0: Muy, pero muy buenas noches a todos nuestros queridos oyentes. Qué alegría, qué gracia, qué bendición tan grande poder encontrarnos nuevamente en este espacio alma y mente. Le damos gracias a Dios, a nuestro papá, a nuestro Padre del Cielo, por este momento que nos permite compartir, encontrarnos. Gracias a Dios por este miércoles, ombliguito de la semana, que nos permite detenernos y pensar en nuestra vida, en nuestra realidad espiritual, nuestro vínculo con Dios, nuestro corazón, nuestra alma. ¿Cómo estamos? ¿Cómo está nuestra realidad interior? Le damos gracias porque nos permite pensar también en nuestro cuerpo, en nuestros vínculos, en nuestra humanidad. Gracias, Padre bueno, porque en esta noche de miércoles hay muchos motivos para mirar al cielo, para entregarte un corazón agradecido, un corazón que ha recibido tanto de ti, un corazón dispuesto, un corazón entregado, un corazón que te pertenece. Por eso te damos gracias. Te damos gracias por tanto amor. Te damos gracias por tanta misericordia. Gracias por los oyentes de la emisora. Gracias por los benefactores espirituales y materiales. Gracias por todos los corazones que se han tocado en estos años de labor pastoral. Gracias por nuestros directores en Colombia y aquí en la ciudad de Medellín, nuestro querido padre José Andrés Hurtado. Gracias por el Centro Carismático, por esta bendita emisora que hace tanto bien. Gracias. Ahí en sus casas, en sus lugares donde se encuentren, también seguramente tienen muchos motivos para darle gracias a Dios. Al mismo tiempo que vamos charlando hoy, vamos encontrándonos con un tema muy bonito y una invitada maravillosa. Irnos evaluando nuestro estilo de vida, las decisiones que tomamos, la forma de ser hijos, hermanos, papás, abuelos. Qué bueno encontrarnos en esta noche de miércoles para evaluar nuestra realidad de vida. Yo quiero presentar un saludo muy especial a todos los que nos escuchan a través de los 1230 del AM aquí en la ciudad de Medellín. A ustedes gracias por sintonizarnos ahí en su casa, en su almacén, en su vehículo, en su taller, en su empresa. Gracias por mantener el radiecito en el dial 1230 del AM. También saludar a quienes se unen en las nuevas plataformas, la aplicación, la página web. A ustedes también los abrazamos, les damos la cordial bienvenida y les agradecemos esa sintonía y permitirnos acompañarles. También saludar a quienes se van uniendo a la señal en vivo y en directo a través de Facebook, porque aparte de podernos escuchar, también nos pueden ver, interactuar, darle me gusta, comentar, compartir. A ustedes que se van uniendo a la señal, pues bienvenidos y gracias también por permitirse estar ahí. Recuerden que pueden, como les digo, dejar su comentario, su saludo, su pregunta, hacer un programa interactivo, porque el tema de hoy pues se presta mucho para hacer aportes, contar testimonios, preguntar, aprovechar nuestra invitada para que sea un tema bien chévere, bien cercano y darnos cuenta que están ahí, porque a veces uno no se da cuenta que están. Entonces, reportar sintonía, desde dónde, saludito va, saludito viene, maravilloso. Entonces, para ustedes también un cordial y afectuoso saludo. Saludar a los enfermitos. De ustedes no nos olvidamos jamás, a ustedes los abrazamos, oramos por ustedes, los acompañamos, les enviamos un abrazo con nuestra oración y los invitamos a vivir este tiempo de enfermedad de la mano de Dios, en compañía nuestra, que queremos estar cerquita de ustedes. Y por último, por supuesto, saludar a mis queridos amigos y hermanos que están en las diferentes cárceles y penitenciarías, a ustedes también, hermanitos, hermanitas, los abrazamos, los acompañamos, oramos por ustedes, les enviamos un saludo de fortaleza, de ánimo, y les recordamos que la cárcel sea para el cuerpo, pero nunca para el alma ni para la mente. Saludamos también a nuestro querido amigo Carlitos López, que hoy se encuentra en el control, controlando todo lo que se descontrole, porque lo de él es lo del control. Carlitos, buenas noches, mi hermano, ¿cómo vamos?
1: Juan Camilo, muy buenas noches, ¿cómo estás?
0: Muy bien, gracias a Dios.
1: Me alegra.
0: ¿Cómo va el trabajo?
1: Bien, mi hermano, gracias a Dios. También le enviamos un saludo muy especial a todos nuestros queridos oyentes que nos van a sintonizar en la mañana el domingo.
0: Ah, sí, de la mañana. Claro, se repite, ¿cierto? Sí. Aguantan dos veces.
1: Sí, sí, sí.
0: Muy chévere. Saludo a los que sean hoy domingo.
1: Eso.
0: A las 10 de la mañana. Feliz domingo también, qué rico. Carlitos, se nos viene el retiro ya, ya casi.
1: Sí, ya.
0: El Sanando 20. Mi niño interior.
1: Ah, el 27. Sí, el 27, ya, ya está encima.
0: Pero
1: sí.
0: También hay uno el 20.
1: Así
0: el
1: es.
0: Es de parejas.
1: Buenas noches.
0: El psicólogo Felipe Rojas, así el padre es. José Andrés Hurtado, invitadas todas las parejas. Sí. Primero, sí, el 20, el próximo, sí. Bueno, de este domingo en 8.
1: Exactamente.
0: El 20, qué rico que muchas parejas se animaran, lleguen, participen. Un colega muy calidoso. Yo he tenido la oportunidad de seguir, de escuchar al psicólogo Felipe. Y es un hombre muy bueno, un hombre con una formación también muy interesante, que tiene también su centro, digamos, de psicología, Corporación para el Alma, si no estoy mal se llama. Entonces, un hombre que ha hecho mucho bien y qué bueno tenerlo pues aquí en la comunidad Minuto de Dios. Entonces, primero el 20, me hiciste acordar muy bien.
1: Ese para sanar parejas y todo.
0: Sí, todo el tema de la pareja. Y a los 8 días, el 27,
1: sanación
0: tenemos
1: interior.
0: Sanando el niño interior. Que bueno, ya se nos acerca, ya tenemos muchos inscritos. Ahorita hablaba como preguntaba yo cómo iban las inscripciones. Bueno, ya van aumentando.
1: Gloria a Dios.
0: Sí, van llegando. Recuerden que el cupo es limitado, porque no es en la Casa de Oración Tierra Nueva, pues no podemos traer ni 300 ni 400. No, es un cupito que abrimos. Creo que ya pronto se nos va a ir llenando, por gracia de Dios, porque estos temas de sanación, Dios toca la puerta del corazón, Carlitos.
1: Totalmente.
0: Dios llama. Dios, eso no es para todo el mundo. Yo que ya he hecho tantos encuentros, tanto los he vivido y los he podido acompañar como psicólogo, yo me he enterado de eso, Carlitos. La gente cree que no. Yo voy, a ver si ya no. Dios mueve voluntades. Sí. La gente dice, esto era para mí. Esto lo necesitaba. Esto lo estaba esperando. Así que bueno, ya se nos acerca. 27 de septiembre, sanando mi niño interior.
1: Genial, Juan Camilo, y que muchas personas de pronto dicen, no, yo ya fui a uno y ya me sané. No, siempre hay algo que sanar o claro, es un proceso.
0: Es un proceso.
1: El que se está haciendo.
0: Totalmente. Muy bien, con estos saludos, con la gratitud para Carlitos por su trabajo tan bien hecho siempre, para ustedes, por la compañía, los invito de una vez, sin más preámbulos, tenemos una súper invitada, un súper tema. Entonces vamos con nuestra primera sesión.
2: Cuida tu alma, cuida tu mente.
0: Cuida tu alma, cuida tu mente, mis queridos hermanitos, hermanitas. Yo siempre les quiero insistir con cariño, con mucha cercanía, como hermanos, como amigos, en el cuidado del alma, en el cuidado de la mente. Tantas maneras de hacerlo, ¿cierto? Que el Santo Rosario, que la celebración de la Eucaristía, que los retiros, justo como estábamos diciendo, que el retiro de sanación, que el retiro de conversión, que una buena lectura de la palabra de Dios, es la forma. Justamente estamos en el mes de la Biblia, el mes de la palabra. Hay muchas formas de cuidar el alma y la mente. Durante estos miércoles, os estoy invitando para que cuidemos el alma y la mente evaluando aquello que hemos llamado analógicamente la herida. El miércoles anterior abordamos la herida de abandono. Qué conversación tan maravillosa. Tantos aprendizajes, tantos acercamientos, tanta posibilidad de revisión. Hoy los voy a invitar para que revisemos otra herida, la herida de rechazo. Y para esto tenemos una super, hiper, mega invitada que nos va a estar acompañando todos estos miércoles. La agendé. Le dije, ay, sepáreme todos estos miércoles de septiembre. y conversemos un rato, porque aparte de que es una mujer experta, psicóloga, muy profesional, es una mujer de fe, de mucha cercanía, que refleja y vive el amor de Dios permanentemente. Entonces es una gracia también tenerla aquí con nosotros. Es mi querida amiga, la doctora Paula Mota. Paula, buenas noches. Bienvenida a Alma y Mente. Bienvenida a la emisora Minuto de Dios. ¿Cómo estamos?
3: Hola, un cordial saludo para todos. Ya no digo buenas noches porque ya nos escuchan en otros horarios. Entonces, sí. Feliz por eso. Me alegra un montón. Yo creo que este septiembre se viene con todo. Y ahorita que te escuchaba decir que nos planillamos este mes, es justamente para muchas personas o a nivel comercial, como ese celebrar amor y amistad. Y lo conecto con que hablamos de heridas no porque estemos en contravía, sino por el contrario, porque qué bueno sanar el corazón para amar más, para amar mejor, para tener también conciencia de todas estas cositas que a veces son rayoncitos en el alma y que no nos permite ser nosotros mismos. Como decía un poco el padre José Andrés, en medio de eso que somos hoy, se ve mucho el niño que éramos antes, que quizás estuvo herido y lastimado. Y con todo este tema, pues bueno, la idea es dotarnos de herramientas, ahondar en el interior y poder seguir avanzando para nuestro servicio en mejor calidad.
0: Así es, Pau. Gracias de verdad por aceptar estas invitaciones y estas reflexiones tan bellas que tú me suscitas en nosotros y que son de tanto bien para el alma. Hoy nos convoca, Pau, queridos oyentes, la hemos denominado, los autores la han denominado esa herida de rechazo. Hay heridas como que es importante nombrar, bueno, todas de hecho, pero cuando uno se acerca a estos procesos, escucha por casualidad o porque le mandaron el link o porque fue a una conferencia y tocaron el tema o porque vio un libro, bueno, hay que acercarse a estos nombres, a estas formas de nombrar la realidad interior de manera muy respetuosa. La semana pasada lo decíamos, ¿por qué se nombra como una herida? ¿Cómo se debe acercar un ser humano que quiere sanar a estos procesos? El nivel de profesionalismo y respeto con el cual se debe manejar la información. Bueno, son muchos ingredientes que se suman a este proceso. Y hoy, así como la semana pasada tocamos la herida de abandono, hoy nombramos una que se encuentra mucho en la realidad terapéutica con mi grupo de mi comunidad, me gusta mejor, ellos lo saben, con mi comunidad de esposos de la parroquia San Antonio María Claret en el municipio de Bello. Hemos venido también trabajando estos temas y el lunes pasado también hablamos de la herida de rechazo y se abrió un debate amplio de experiencias, de testimonios, porque ciertamente nombrar esta herida lo pone a uno en una posición de vulnerabilidad, pero también de necesidad de nombrarla, afrontarla, resolverla. Pau, empecemos a hablar de eso. ¿Por qué es importante? ¿Cómo acercarnos? ¿Cómo entender mejor esa herida que los autores han denominado herida de rechazo?
3: Claro que sí, Juan. Mira, en esta herida de rechazo, esta huella emocional que va quedando, viene a raíz de que este niño, esta niña, o en su adolescencia, o incluso se puede desarrollar en la adultez, se sintió no aceptado, no valorado, no deseado. Y entonces esa huella emocional va haciendo que se transmita o se visibilice hacia afuera como aquel que no encuentra un espacio. Y hablábamos un poco en el programa pasado que es o conecta con personas, escenarios, lugares que reactivan esta herida, o la misma persona se rechaza. Entonces, antes de que le rechacen, se autoexcluye y empiezan verbalizaciones como yo no hago parte de esto, yo creo que aquí no es mi espacio, yo mejor no voy porque no me invitaron con nombre propio y no me dijeron textualmente, no, yo no quiero incomodar. Cuando estamos en el retiro yo hago físicamente como ese ocupar un lugar, ¿no? O sea, como que esa sillita, tienes un espacio, te puedes sentar, miraste por aquí. No te preocupes, no te preocupes. Yo me hago aquí un ladito, aquí un ladito. Entonces, pasa, queda pasa como la sillita, ¿no?
0: Sí, sí, sí.
3: ¿Y por qué? Porque es que el cuerpo también me está hablando de la herida. Muchas veces nuestro cuerpo nos dice, ya casi que nos grita, la necesidad de que le escuchemos, porque ese dolor emocional se puede volver incluso un dolor físico. Cuando me rechazo, cuando estoy en espacios donde me expongo a que me rechace nuevamente, que se vuelva a activar esta herida, a veces la traducción en el organismo, en el cuerpo, no solamente es no ocupar un espacio físico, sino que se disminuye quizás a veces la masa muscular, hay enfermedades osteomusculares, hay dolores físicos. He escuchado esta semana a alguien que no vi hace mucho tiempo que desarrolló la fibromialgia. Y ella hablaba y decía que ella reconocía más que nunca que esta enfermedad era más emocional que cualquier otra cosa. Porque todo el tiempo se sobrecargaba, se omitía, se rechazaba. Y no estamos queriendo decir aquí con esto que entonces todas las personas que tienen un diagnóstico sea igual a que porque sea una herida emocional. No, no en todos los casos. Pero también hablamos del mundo psicosomático. Y nuestro organismo, nuestro cuerpo es nuestro aliado y a través de él también podemos ver qué hay adentro que no ha sido gestionado y necesita un lugar y un espacio.
0: Necesitamos un lugar, un espacio, unos vínculos, como tú bien lo dices. Y seguramente tú como yo hemos encontrado en nuestras conversaciones terapéuticas la necesidad del perdón. Perdonar a mamá, perdonar a papá, a un hermano, a una figura significativa. De hecho, yo he tenido consultantes que han tenido que perdonar, por ejemplo, sus profesores, o el abuelo y la abuela, de todo, ¿cierto? Porque son figuras significativas. Y cuando llegamos a nombrar la herida de rechazo y empezaste definiéndola muy bien, esa necesidad de ocupar un lugar, esa necesidad de, bueno, sentirme que sí estoy y que no me alejan, cuando encontramos eso en la terapia, hemos llegado a momentos en los que sugerimos tener conversaciones que den lugar al perdón. No se me olvida a mis consultantes, han sido varios, que les he recomendado, mira, siéntate con tu papá, manifiéstale lo que hay en tu corazón, dile que no estás del todo bien por esto, por lo otro, pero también dile que le perdonas, así no te pida perdón, dile que le perdonas. Bueno, y han sido muchas las veces, y una vez un consultante que acató esta recomendación, llegó a la siguiente sesión y me dijo, Juan, fue muy doloroso, porque era la conversación con la mamá, y él me dijo, Juan, la cité fuera de la casa, no quería que nadie más estuviera, fuimos a tomar un café, le hablé, le manifesté mis inconformidades, ella me escuchó y luego me soltó un dato que me dolió mucho. Decía mi consultante en su momento, yo le dije, contame, ¿qué fue lo doloroso de la conversación? ¿Qué fue lo incómodo de esa conversación sanadora? Y me dijo, sí, Camilo, fue muy sanadora, pero sanar duele mucho. Porque en esa conversación mi mamá me dijo que ella intentó abortarme. Y eso para mí fue un impacto tremendo, porque él me decía, yo no lo sabía. Yo siempre había sentido de parte de ella, él me decía, una preferencia por mis hermanos, se preocupaba más por otros, y eso es lo que él cargaba en su corazón. Paula, tal vez en Bogotá no se utiliza esta expresión, tal vez muy paisa, ese huevito, es decir, cargaba algo que él quería decírselo hace mucho. Y cuando conversaron para sanar, ella le dijo, mire, yo también tengo que pedirle perdón a usted, hijo, porque yo lo rechacé desde que usted estaba en el vientre. Yo no podía tenerlo en ese momento. Tuve problemas con mi familia. Por usted tuve que salirme de la universidad. No lo esperaba. Lloré en el embarazo. Renegué en el embarazo. Me incomodé mucho. Y este paciente tenía, qué sé yo, 46, 47 años más o menos. Pau, esa historia de la vida real y como esa tengo varias. Seguramente a vos también te ha pasado. Pau, qué tan importante es pensar, hablar del tiempo en el vientre de nuestra madre cuando abordamos, por ejemplo, esta herida, este dolor de sentirme rechazado.
3: Súper importante, y algo que usualmente se pregunta al iniciar procesos de sanación interior es si conocemos si hemos sido hijos deseados o no deseados. Incluso desde allí se puede empezar a gestar una herida de rechazo. Con el ejemplo que tú ponías y de esta historia también recordaba un poco cuántas familias reportan: es que yo quería un niño y nació niña, es que no era el tiempo, es que sí, claro. Entonces eso va generando que ese bebé, que hoy puede ser el adulto, que somos cualquiera de nosotros, haya experimentado ese rechazo desde la primera instancia. Recordemos que mamá, todo lo que percibe mamá, lo que hay alrededor de mamá cuando estamos en su vientre, nosotros también lo percibimos a través de ese cordón umbilical, a través de todo ese torrente sanguíneo. El bebé recibe todos los estímulos, tanto positivos como no tan positivos. Entonces, a ese bebé sí le pudo haber afectado y pudo haber tenido las primeras heriditas, los primeros rayoncitos en ese instante. ¿Cuándo se viene a ver esto en la interacción? ¿Sabes? Casi siempre es cuando compartimos con los otros y cuando empieza la comparación, y en algún programa hablábamos de la comparación. Y no es de saludable o no saludable, es que de por sí, ya por defecto de fábrica, tenemos una tendencia a comparar. Porque no desde el juicio, sino desde la comparación que hace nuestro cerebro, aprendemos, visibilizamos, conectamos. Pero en esas comparaciones, cuando empezamos a tener unos vínculos con otras personas y empiezo a identificar que el uno habla más, que yo no hablo tanto, que el otro se le facilita más reconocerse, aplaudirse, ocupar un espacio, pero a mí me cuesta, me da trabajo ser yo mismo, yo misma, porque no me siento como tan bien expresándome tan libremente, o digo que, no sé, no me respondió.

0: esencia, de nuestro ser, no es nada fácil. Inclusive, ¿de qué estamos privando al mundo cuando nos rechazamos y nos dejamos en un lugar rezagado y escondemos todos los talentos? La bondad del corazón, las experiencias vividas. Miren, esto de hablar de la sanación interior, ¿por qué es tan importante? Pareciera que es un tema de moda, pero no es solo porque esté de moda. Es porque todos merecemos vivir con la libertad de ser nosotros mismos. Y como hablábamos hace 8 días, la máscara no se puede sostener siempre. Desgasta, cansa, lastima. No nos permite ser genuinamente y tampoco nos permitimos ser con otros. Somos seres sociales. Y así digamos, no, eso no pasa nada, eso soy yo soy la que se excluye, que va a afectar al resto, a mi familia, a la pareja, a los hijos. Sí afecta, porque empezamos a ser como esa estrella fugaz. Aparecemos de vez en tanto y no nos permitimos ni le permitimos al otro poder conectar con la bondad y la grandeza que hay en nuestro interior.
1: Sí, porque tenemos, Pau, yo creo que eso último que dijiste es muy importante, todos tenemos una bondad y una grandeza que no nos hemos terminado de convencer de que la tenemos, ¿cierto? Y por eso los ejemplos tan buenos que tú pones. Entonces, perdón por existir, perdón por hablarte, porque me siento menos. Y creo que es dentro de los procesos de sanación hay que redescubrirnos. Eso es lo bonito. Yo les he dicho algunas veces a ustedes, queridos oyentes, o los que han tenido terapia conmigo, les tengo una frasecita y les digo, el proceso terapéutico es un camino de regreso a la esencia, y eso es la sanación, un caminar a lo esencial, ahí, voy a lo importante. Y eso importante es, como tú lo dices, mi Pau, es reconocerme valioso, que pertenezco, que soy digno de amar, que sí, hombre, lo que pasa es que a veces nos tiramos como tan duro, tenemos defectos, claro, ese geniecito, esas veces somos creditos, hay veces se nos va el orgullo, sí, yo sé, pero es más grande lo valioso, lo valiosa que eres, y eso hay que volver, hay que redescubrir, hay que mirarlo nuevamente. Y por eso la mención ahorita, Paula, del ejemplo del vientre materno, en la herida de rechazo, por ejemplo, esa conversación incómoda con la mamá, hay que tenerla. Juan, mi mamá ya no está, busque al papá, busque a una tía, busque un tío, busque los abuelos, pero hay gente que vive intranquila con eso. ¿Por qué, Pau, queridos oyentes? Porque se sienten que no pertenecen y son ávidos de explicación. Pero yo, ¿por qué será que no pertenezco? Yo siempre me he sentido excluido, excluida. Ahora bien, otro momento del ciclo vital muy importante, ese encuentro con la escuela. Uy, porque es que cuando uno se encuentra con la escuela, yo que estoy con mis niños en el colegio, eso es bellísimo, eso es obra de arte, hombre. Esos pelados quieren, todos juegan fútbol, otro día juegan voleibol, otro día juegan al escondite. Eso es una belleza, todos con todos. Pero no falta el que ese día que llevó el balón, otro llega, le pregunta que si puede jugar y le dice no. Entonces van y dicen, Juan Camilo, dígale por favor que me deje jugar. Y uno toca intervenir y recordemos el compartir y tal. Pero cuando un niño de 5, 6, 7 u 8 años recibe en su casa, no sirves, no puedes, luego hablas, eso que estás diciendo no es importante, cállate, vete para tu cuarto, y no hay una retroalimentación luego. ¿Lo pudieron haber vivido ustedes? ¿Lo pude haber vivido yo? ¿Lo podemos estar viviendo en nuestra casa como educadores? Y es que a veces actuamos desde el impulso. Entonces vamos reforzando sensaciones en nosotros mismos y en el otro que van reforzando el rechazo. Imagínense ustedes, hagamos un ejercicio, pues, Pau, llevemos a nuestros oyentes a que se acuerden de cuando tenían 7 años, a ver cuántas veces recibieron un no. ¿Puedo jugar a las muñequitas? No. ¿Puedo jugar a la casita? No. Váyase, no nos gusta que esté aquí. ¿Puedo ser su amiguita? No.

0: Y eso nos va quedando como en allá en el disco duro y nunca lo resolvimos, nunca lo hablamos. Fuimos creciendo con esas, con esos no, no perteneces, no nos gustas, no es importante que hables. En el mismo contexto escolar, baja la mano que no vas a hablar. Eso, una educación de antes era así. Los de adelante, adelante se sientan los buenos, atrás se sientan los que no son tan buenos. Los que son buenos estudiantes, los que saben matemáticas, español, inglés, historia. Pero si tú no sabes esto, entonces no eres de los buenos. Y había una sectorización para catalogar quién estaba bien y quién no. Miren, yo puedo quedarme con muchos ejemplos, Pau, pero para darte la palabra, qué tan importante es revisar. Y a eso quiero invitarlos, queremos invitarlos en esta noche. De eso se trata, evaluar la vida. Y si usted se va sintiendo identificado con esto, pilas, póngale cuidado, que para eso son esos temas, para que revisemos a ver hoy en día cómo nos estamos vinculando, Pau, o qué, o no es importante revisar esos momentos de la vida. Desmentime, pues, decir alguna cosa.
1: Claro, y además, sumale que tú dices, eso va quedando, claro, y queda en el cuerpo. Esos registros, esas huellas se activan a veces a través de una tensión corporal, una sensación de aceleración del corazón, eso que llamamos a veces un como ansiedad, ganas de llorar, puede ser una sensación de vacío, una necesidad urgente de obtener una respuesta, pero casi que desesperado, una rabiecita, incluso la sensación de me congelé o deseo retirarme ya y no me aguanto un minuto más. Y entonces cuando usted lo lleva a un escenario laboral, familiar, incluso de pareja, eso se vuelve problemático. Es que mi papá nunca está para hablar, es que es huidizo, le huye al conflicto. Resulta que no solo le huye al conflicto, le huye a todo. Nuestra presencia se empieza a determinar por esos miedos, por eso que se enquistó en algún momento de nuestro ciclo vital. Y como lo decíamos, entonces no puedo ser yo mismo, pero adicional estoy generando eso de perjuicio en mis sistemas, sistema familiar, el sistema laboral, en cada uno de los espacios en donde habito. Sentirse rechazados, una de las peores sensaciones. Pero ¿qué sucede cuando lo replico o incluso cuando yo lo ejerzo hacia otros? Tú postulas los ejemplos de los niños de no te puedes hacer con nosotros, no, pero ¿y en el adulto cuántas veces también se puede vivir de esa manera? No, ya estamos completos. Ay, no, mira, este trabajo no se dio, tu perfil no cumple. Y se vuelve y se activa. Y no es que no podamos con el no. El no también es una respuesta, y es una respuesta también saludable. Pero ¿qué sucede? La tolerancia a la frustración que podemos llegar a tener, si está muy bajita, ya no solamente es tolerarse la frustración, migra al escenario de la autoestima a la autoimagen, de la autoimagen, y así vamos. Y cuando vemos, entonces queda la persona como un poquito vacío, como que adentro siente que no hay nada, que no puede compartir con los otros. Radica la importancia en que en todo lo que estamos viviendo y siendo, requerimos de ese mínimo, aunque sea de confianza, de deseo de existencia. Y si vamos más profundo, ¿cuántas veces una herida de rechazo no se convierte en una ideación suicida? ¿Sí? Y en los niños, en los adolescentes, en los adultos, si vemos las estadísticas, cómo esto ha aumentado. Es que siento que no hago parte. Cuando una tendencia de todos, y es legítimo, es la afinidad, es conectar con algo, sentirme parte de algo. Por eso creo que las comunidades son supremamente sanadoras. Soy parte de cierta, mi comunidad, y decías el nombre completo. Esa familia de fe que muchos aquí podemos decir nos ha salvado la vida. Y si usted, querido oyente, dice, ay, yo no tengo una, ¿cómo así? ¿Qué es eso? Acérquese, le podemos ayudar a ubicar una. Y la traducción de comunidad / familia de fe también es generar red, tejido social que me ayude a sanar. Y ahí entonces, yo a veces les dejo esta tarea a personas que tengo de consultantes y que son gerentes, profes, como que tienen esas figuras de autoridad, les digo, haga como una fichita, ah, vea, yo tengo de este equipo, este tiene una tendencia a herida de rechazo, este tiene una tendencia a tal herida, bueno, usted los va identificando. Y usted es un agente transformador y sanador. ¿Cómo? Si sabe que es una persona que le cuesta mucho hacerse ver, usted lo puede acompañar reforzándole, felicitándole, inicialmente uno a uno, luego con tres, cuatro personas, luego en público. Y de a pocos usted va viendo que puso un granito de arena para sanar ese corazón que está herido. Somos muchas veces colectivos de personas heridas, pero ¿qué tal si uno de nosotros empieza a hacer esa cadena de valor para ayudar a sanar a otros? Y hago el ejercicio de dejar de ver a mi ombliguito para poder levantar el rostro y poder ver que hay un montón de personas, claro, con muchos dolores, pero también con un deseo enorme de sanar. Y sanar no es como lo venden a ratos de pare de sufrir, sino que es un proceso. Es un proceso.
0: Las
1: Ese
0: cinco
1: proceso es
0: palabras para
1: delicioso.
0: sanar.
1: Sí, ese proceso resulta muy plácido cuando ya te vas acercando. Y puedes decir, ah, pues este límite, oye, me di cuenta que se me activó en tal momento la herida. Ven, mira que mi cuerpo ya en el sistema nervioso ya lo capto, ya sé distinguir cuando me activo. Y es que acá no solo hablamos de la emoción como el corazoncito, decía yo en un taller, sino eso que vienen en nuestros neurotransmisores, porque queridos oyentes, nuestras emociones vienen del cerebro, vienen de ese estímulo que se codifica y va al resto del cuerpo. Y en heridas como el rechazo, el abandono, la humillación, en todas las heridas por sí. Hay algo en el cuerpo que se suscita y ese algo me dice que está sucediendo y ahí yo puedo empezar a trabajar. Pero no requiero que me tengan que incapacitar 15 días porque ya el cuerpo no puede más, sino que puedo ir aprendiendo a tener las alertas tempranas. Hasta psicoeducar al resto de personas con las que comparto, para que no tengan que llegar a estos momentos tan difíciles en su salud, para poderse dar un espacio, pausar. ¿Cuántas veces uno viene como en, ay, me caí, me resbalé, no me di cuenta, me tropecé? Claro, porque estamos huyendo. Miren, de nuevo, máscara del huidizo. ¿A qué le quieres huir? Quizás es una pregunta hoy. ¿A qué le estoy huyendo constantemente? ¿A esa conversación? A esa persona, incluso a ese éxito, porque no me siento digno ni merecedor. Es una pregunta muy valiosa que quisiera dejarles allí y que luego de que se la respondan, empecemos a trabajarle de dónde viene ese huirle y cuál es la frase que me he vendido constantemente a lo largo de los años, que es una creencia limitante, que no me permite estar bien en este presente.
0: Esa pregunta está muy buena. Que me quedé justamente cuando estabas hablando de todos esos ejemplos y de esta reflexión tan bonita que nos acabas de presentar. La palabra que se me vino mientras tú hablabas es la inestabilidad o la estabilidad, ¿cierto? Porque cuando uno habla, cuando uno busca, cuando uno resuelve, cuando uno emprende un camino de retorno a la esencia, pues estás estabilizándose. Pero ciertamente con eso del huidizo, se me hace muy simpático porque eso es como salir yo, los que corren, los que se van de aquí. Entonces, uno encuentra mucha gente que tiene ese perfil. De pronto hasta uno cae ahí, ¿cierto? Eso, no, uno no puede ser decir, ay, no, yo no, de esa agua no beberé. Eso puede pasar. Pero es muy tremendo porque, claro, si tú estás huyendo permanentemente, si eres huidizo o huidiza permanente, si estás con la pregunta que nos está haciendo Paula tan bonita en esta noche, ¿qué le estás huyendo? Eso denota un nivel de inestabilidad muy profundo. Por eso hay cosas que uno parece que vuelve paisaje, pero que tiene que volver sobre ellas para no repetir la historia, muchachos. Esa persona que cambia y cambia de trabajo. Yo a veces recibo hojas de vida de gente que tiene 22 años y tiene 9 trabajos a cuestas. O la relación de pareja, una y otra y otro, y otro y otro. O cambio de carrera, cambié de porque es que no me gustó, el profesor me regañó, el trabajo es muy difícil, no sé qué. O esta casa y luego otra, y me pasé de este barrio para este barrio, y nada que me acomodo, nada que me estabilizo. Escuchamos esa palabra, estabilidad. Entonces, a propósito de la pregunta de Paula, a las 7 de la noche, 42 minutos, es muy importante. darnos cuenta, porque la máscara de esta herida es el huidizo. Entonces, claro, no, yo mejor me voy antes de que esto se ponga peor. Ya sentí que medio que no me miraron como de mucho los que corren. Ojo, ¿a qué le estamos huyendo? Porque te va a seguir persiguiendo. Eso que uno que tanto le huye, lo persigue hasta que lo cuadra. Además que es una búsqueda, los que somos hombres y mujeres de fe, una búsqueda de Dios, mostrándole, hombre, no le huyas más a eso. Resuelve, es tu oportunidad. Hay gente que me dice, no, yo no voy a ese retiro del niño interior porque es que eso lo confrontan a uno. ¡Claro! Claro, como no nos... Voy a echarles un momentico cantaleta. Aunque mi mamá está ahí y dice, ay, mi hijo, no he hecho tanta cantaleta. Pero voy a echar una cantaleta un momentico. Muchachos, es que cuando uno está sanando, tiene que confrontar. Como nos gusta todo migadito, que todo sea fácil, sanar bien fácil, que no me confronten, que sea por las ramitas, que no sea muy duro. No, muchachos, es importante, porque es que son años y años. Estos días una colega decía algo muy bello. Quieren que el terapeuta, que el clínico les ayude a resolver en dos sesiones lo que hay años y años de huidas, de máscaras, de problemas, de decisiones. Y un retiro de sanación es eso, es confrontar, es decir, bueno, esto me ha perseguido a mí la vida, ahora sí tengo que afrontarlo, voy a hablar de esto, voy a tener este propósito, no voy a huir más, no voy a mendigar que me quieran, que me llamen, no voy a estar pidiendo perdón por hablar. Ay, vea, como le decía Pablo ahorita, perdón que le escriba, pero es que quería preguntarte si no, cualquier perdón que le escriba. Usted es digno, usted es amado, amada, usted es valioso. Dios te soñó, Dios te pensó, Dios te creó, Dios te formó. Y Dios quiere tu alma porque está profundamente enamorado de ella. Y te recuerda tu valía, lo mucho que vales para Él. Y no hay que estar pidiendo perdón, como lo decía mi doc Paula ahorita, perdón por existir. Y Dios, yo creo que uno dice eso y Dios allá se da un golpe en la cabeza, como que, ¡ay, muchacho! Si yo te di la existencia, ¿cómo así que perdona toda hora? Hay que hacerlo, muchachos, hay que hacerlo. 7:44 PM, Pau, te voy a pedir un favor, un último comentario de este tema de la herida de rechazo, para que mandemos luego un mensajito, porque mañana es 10 de septiembre, también Día Mundial de la Prevención del Suicidio. No quiero dejar acabar el programa de hoy sin hacer una referencia a esto muy cortica, pero antes, no sé, un cierre, una invitación que quieras hacernos referente a este tema de la herida de rechazo.
1: Claro que sí. Pues, querido Juan, yo creo que como todas las heridas, es que no nos definen. No somos, mucho gusto, Paula, rechazo, no. Somos hijos e hijas soñadas, anheladas por ese padre que nos ama muchísimo. Y sanar la herida de rechazo, saber que mi valor no está en las manos de nadie más. Que adicional a eso me permita descubrir a qué le estoy huyendo para poder gestionar y sanar, y quizás no hacer abolladuras en otros corazones o en el propio corazón. Y por último, hagamos el ejercicio de ocupar un lugar desde el amor. No es imponerse, sino aprender que hasta en la postura en la que yo me siento, cómo me comunico, cómo hablo, de cómo recibo el Didi, el servicio de domicilio, o sea, desde todo eso, desde esa gratitud de nos lo merecemos, lo podemos recibir y podemos tener la dignidad total para poder permanecer, estar, ocupar espacios, pero espacios desde el amor. Porque la otra tendencia del rechazo es intento ser muy fuerte con el otro para que no me acepte. No le demos razones al mundo entero para que nos aíslen, no. Démonos razones a nosotros mismos para saber lo valiosos que somos, lo capaces que somos, y que con ese granito de arena podemos construir a muchos otros.
0: Así es, Pau, excelente, excelente ese mensaje para cerrar este primer temita de la herida de rechazo. Ya es más cortico porque el tiempo nos apremia. Lo decía hace un momento, mañana es 10 de septiembre, día en el que el mundo recuerda que es importante y que sí se puede prevenir el suicidio. Yo no quiero dejar pasar el programa porque estamos dos psicólogos, imagínate tú, de largo este tema. Pau, tal vez dos, tres recomendaciones, dos llamados que quieras hacer a nuestros oyentes sobre este tema tan importante de la prevención del suicidio. Yo digo algo cortico luego, pero primero te queremos escuchar a ti, Pau.
1: Claro que sí. Para todos los que estamos alrededor de personas que a veces tienen esas sensaciones emocionales y que lo han reportado, seamos red de apoyo. Pero también para aquel que nos está escuchando y guarda el silencio profundo de esas ideas que vienen y van, por favor comuníquenlo y sepan que hay muchas personas que estamos dispuestas a dar ese minuto salvavidas. Entre todos podemos sumar ese minuto que salva la vida, que salva vidas. Y en medio de esta prevención, creo que inicia porque validemos y legitimemos nuestras emociones. Sí, se vale estar triste, se vale estar movilizado por dentro, pero también se vale buscar ayuda y acompañamiento para que eso que vemos como esa punta del iceberg, como lo que parece evidente, tiene mucho más debajo. Por eso sanar, gestionar y dejarse acompañar puede ser un camino que todos, todos nos debemos invitar a emprender.
0: Todos estamos implicados ahí. Estamos implicados. Hoy me dejaron muy quietecito el Facebook. Hoy nos reportaron sintonía. Hoy como que yo estuve solamente con Paula. Parece que nadie reportó sintonía en Facebook. Hoy nadie reportó sintonía. Lo voy a regañar. Sintonía en la línea minuto WhatsApp. Nadie. Nada. Aquí no. No, es que estaban muy entretenidos. Vean, les voy a decir una cosa. Un mensajito. No aquí, pues ya esto es aparte. Un mensajito salva una vida. A eso nadie lo lee. Sí lo leen. A eso nadie lo mira en el estado de WhatsApp, en el grupito de la familia. Eso sí lo leen. El enviar ese mensajito de buenos días, eres valioso, eres importante, háganlo. Ese estoy aquí para ti, díganlo. Papás, mamás, en casa, abran los ojitos, abran el corazón a esos muchachos cuando menos lleguen calladitos, aislados. Estemos pendientes, tengamos, a veces le dicen a uno, ¡ah! Yo soy más psicólogo que usted, yo quiero que sean más psicólogos que nosotros dos juntos. Esos papás, mamás, abuelos, abran los ojos, los oídos y dispónganse para escuchar. Porque hay gente que paga cita a un psicólogo porque no tiene quien lo escuche en la casa. Y ahí estamos previniendo. Ah, escucharon el regañito. Carlitos, ¿qué tenemos por ahí, pues? Ay, Dios mío, la gente sí. Ay, Dios mío.
2: Hace falta el regañito. Ah. Juan Camilo y Paula. Bueno, no, por aquí en Facebook estuvieron muy calladitos. ¿Quién sabe por qué?
0: Están entretenidos. Eso, me dice, no, estamos muy entretenidos. Están entretenidos. Con el tema. Eso es, por ahí dice María Cris. ¡Ay, Dios! Sí los estoy escuchando.
2: Sí. Y aquí en WhatsApp, y doctora Paula, dice Cecilia Cañas, doctor Juan Camilo, Carlitos y equipo de trabajo, y doña Paula. Buenas noches, felicitaciones por tan excelente programa. Yo tengo un caso muy particular. Cuando tuve mi primer novio, fui obligada a tener una relación donde quedé embarazada y oculté el embarazo durante 7 meses. Cuando toda la familia se enteró, el papá de mi hija me abandonó y tuve que enfrentar con mi familia todas las dificultades por haberme quedado sola. Igual mi hija y yo permanecimos en la casa de mis papás todo el tiempo. Cuando mi hija tenía 3 años, me fui lejos a trabajar debido a que estaba cansada de los tratos de la familia y obviamente dejé a mi hija en la casa. Mis papás y mis hermanos la quisieron y cuidaron mucho. Por este motivo, mi hija tiene las dos modalidades, heridas de rechazo y herida de abandono. Yo he tratado de ayudarla, le he buscado terapeutas y ella rehúye siempre de estas ayudas. Por todo esto, mi hija tiene mala relación conmigo y con las parejas que ha tenido, pero no se ha querido concientizar y en esas circunstancias no es mucho lo que puedo hacer. Eso me preocupa porque mientras ella no sane, no podrá tener buenas relaciones con nadie. Hoy tiene un niño que va a cumplir 6 años y me toca estar interviniendo para que deje al niño con el papá, ya que con eso es lo que ella siempre me reclama a mí. Eso a veces me mantiene muy preocupada. Me perdonan lo extenso del mensaje, pero es muy difícil resumir una situación tan complicada.
0: Sí, sí, sí, muy, muy tremendo. Cecilia, ¿verdad? Cecilia Cañas. Gracias, Cecilia, por tu mensaje. Y no te preocupes que antes al contrario, ni más faltaba. Gracias por contarnos y por abrirnos tu corazón. Pau, ¿qué le decimos a Cecilia a partir de lo que nos comenta?
1: Querida Cecilia, yo creo que a todos nos llega el momento perfecto y habilitamos el corazón. Recordemos que Jesús es un caballero y toca a nuestra puerta, pero solo hasta que nos disponemos justamente viene ese proceso. Y si lo traducimos al escenario terapéutico, uno de los principios es querer sanarnos, aperturarnos a esa sanación. Ten la confianza y la paciencia en cuanto a que llegará ese instante. Todos nos llega ya ese momento donde las experiencias de la vida, el dolor, toda esta exposición como a esos patrones nos llevan a decir algo tengo que hacer porque no puedo continuar así. Misericordia, amor, empatía para tu hija, pero también para ti, porque yo creo que ahí el ejercicio también es primero contigo. Que tú te perdones, que tú sanes, que tú resignifiques, que esa restauración de tu corazón sea testimonio vivo para ella y para muchas personas. Ya llegará su tiempo. Yo sé que en el corazón de una mamá es primero ellos, es que yo quiero que se sane, yo quiero, pero como en el avión, primero me pongo yo la mascarita para poder ayudar a los otros. Quizás es tiempo para ti, ya llegará su instante.
0: Sí, gracias a Dios existe Cecilia en la vida también de su hija, ¿cierto? Creo que es la red de apoyo primaria y gracias a Dios por tu vida y por tu compañía y porque estás cayendo en cuenta de muchas cosas y le estás iluminando el camino. Y esto tal vez hoy no se ve muy claro porque pasan cosas, pero el esfuerzo, el preguntar, el buscar, el curiosear, el modelar la vida le va a hacer mucho bien. Eso tengámoslo por seguro. Ah, pero mira pues... Cómo se pusieron las pilas, a ver, ay Dios, lo está escuchando. Luisa María Zapata Méndez, buenas noches. A esta hora queda corta para escucharlos hablar. Qué gran programa el de hoy. Muchas gracias, gracias a ti, Luisa, por siempre escucharnos y mandarnos tu mensajito. María Cris, llegué tardecito, pero varios comentarios me hicieron clic. Maravilloso, me encanta eso, María Cris. Giovanni, mi buen amigo, dice, súper el tema, gracias por toda la explicación, siempre debemos estar dispuestos a escuchar y a hablar en el momento que lo necesitemos. Total, eso con el tema a propósito pues de la prevención del suicidio, ahí con los ojos, oídos, corazón abierto. Claudia Sánchez dice, saludos de parte de la comunidad de parejas, juntos, de la mano de Dios, para todos un saludo muy especial, mi querida comunidad. En la parroquia San Antonio María Claret. Muy bien, así llegamos al final de nuestro programa, no sin antes recordarles la invitación para el próximo domingo 27 de septiembre, retiro, taller Sanando mi Niño Interior. Pau, no sé si tienes ahí a la mano el número de WhatsApp para poder preguntar, para poder ampliar como la información de este retiro que tendremos aquí en la Casa de Oración Tierra Nueva.
1: Claro que sí, los invitamos, recuerden, retiro taller Sanando mi Niño Interior, que ese retiro taller no significa que lo vamos a poner en el centro y usted le va a contar a todos su historia, no, tenemos toda la cautela, el cuidado, la precaución, el amor y el tacto, las experiencias para poderlos acompañar, que sea un taller es porque se llevan herramientas prácticas para la vida y pueden tener mayor información al 322-674-3374 322-674-3374. 27 de septiembre, los esperamos, quedan pocos cupos, por favor sepárenlo, puede ser con un aporte mínimo para que puedan tener allí pues aseguradito su cupo. Y a todas las personas que usted sepa, no importa, compañero de trabajo, vecino, hasta el ex, no importa. Si usted siente en su corazón que esa persona necesita ese ejercicio de sanar su interior, este retiro es para él.
0: Muy bien, ahí está la invitación. Todos esos temas que estamos teniendo los miércoles de septiembre son una motivación, una preparación para este retiro espiritual. Así que ánimo. Pues, Pau, gracias por acompañarme. Nos escuchamos y nos vemos Dios mediante el próximo miércoles. Un abracito, mi Pau. Bendiciones.
1: Un abrazo. Dios los bendiga. Cuídense mucho. Chao, chao.
0: Muy bien. Y ustedes y yo también nos encontramos también con la doctora Paula el próximo miércoles con otro tema. Seguimos revisando las heridas. Vamos a mirar con cuál nos encontramos el próximo miércoles. Por lo pronto, no se despeguen de esta bendita emisora, porque ya viene el padre John Mario Montoya y su programa Maná. Por favor, no se les olvide que ustedes son un sueño de Dios hecho realidad. Dios me los bendiga y que alabado sea Jesucristo. Chao, chao.
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6: Son las 8:02.
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8: El Señor esté con ustedes. Proclamación de la buena noticia de nuestro Señor Jesucristo, según San Mateo. En aquel tiempo dijo Jesús a sus discípulos: si tu hermano peca contra ti, repréndelo estando los dos a solas. Si te hace caso, ha salvado a tu hermano. Si no te hace caso, llama a otro o a otros dos, para que todo el asunto quede confirmado por boca de dos o tres testigos. Si no les hace caso, díselo a la comunidad. Y si no hace caso ni siquiera a la comunidad, considéralo como un pagano o un publicano. En verdad les digo que todo lo que aten en la tierra quedará atado en los cielos, y todo lo que desaten en la tierra quedará desatado en los cielos. Les digo además que si dos de ustedes se ponen de acuerdo en la tierra para pedir algo, se lo dará mi Padre que está en los cielos. Porque donde dos o tres están reunidos en mi nombre, allí yo estoy en medio de ellos. Palabra del Señor. Tenga la bondad de sentarse. Les dije a ustedes al comienzo de la misa que hoy es el primer domingo de septiembre, y en septiembre la Iglesia y la Arquidiócesis de Barranquilla nos ha pedido que reflexionemos sobre el valor y la importancia de la Biblia. A veces los católicos no somos muy de llevar la Biblia. Yo siempre llevo mi Biblia en el carro. Y una vez yo pasé por un retén, tenía la Biblia al lado mío, y el señor que me cobró me dijo: ¿usted es también cristiano? Yo le dije: claro que sí. ¿y de qué denominación es? Y yo, católica. Y me dijo, qué raro, porque los católicos nunca llevan la Biblia. Los católicos llevan muchas novenas, muchos cristicos, muchas devociones y poca Biblia. Y por eso es que un domingo les tocan la puerta esos que no lo dejan dormir a uno a las 7 de la mañana. Que cuando estoy en mi casa, tocan a las 7 de la mañana, mi hermana se levanta, ve que están los testigos de Jehová y grita, John Mario al ataque. ¿Cuál es el valor espiritual de la palabra de Dios? ¿Por qué meditarla, ojalá, todos los días? ¿Por qué profundizarla en ella? Yo le voy a dar tres razones. ¿Cuántas le voy a dar? Tres. Por las cuales es importante meditar en la palabra de Dios, ojalá, todos los días. Y para ello me voy a basar en la Biblia misma. En el Salmo 109, que es el Salmo 119, que es el Salmo más largo de la Biblia, en el versículo 105 dice, tu palabra es una lámpara para mis pies y una luz en tu camino. Salmo 119, versículo 105. Primer beneficio de leer la Biblia con asiduidad. Lámpara es tu palabra a mis pasos. A veces, cuando voy en carretera y veo que no hay peligro en un senderito por ahí, me gusta apagar las luces del auto. No se ve nada. Y cuando uno enciende las luces, ve si hay un peligro, si hay un animal, si hay un hueco. Bueno, en las carreteras de nosotros no hay huecos porque son perfectas, ¿cierto? Son perfectas. Si hay un hueco, si hay un peligro, si hay una curva, si hay una señal, si hay, en fin. Y dice la palabra de Dios, Salmo 119, versículo 105. Tu palabra es lámpara a mis pasos. Ilumina, te muestra el camino, te advierte, te dice por dónde no y por dónde sí. Te muestra las posibles equivocaciones. Por eso cuando uno lee la Biblia, no se pierde en el camino. Hay gente que le dice a uno, padre, ¿es correcto o no es correcto esto? Si uno leyera la Biblia, no tendría dudas en el proceder. Porque la palabra de Dios es lámpara en nuestro camino. Ilumina el sendero, ilumina el camino, te advierte de peligros, te hace sabio. La palabra de Dios produce sabiduría. La palabra de Dios te muestra la realidad de la vida con sus salmos, con sus evangelios, con sus 73 libros. La palabra Biblia significa, viene del griego biblos. Biblos significa biblioteca. La palabra de Dios es una biblioteca, pero es una lámpara que ilumina el camino, te muestra, como cuando vas en el carro y te va mostrando el camino, te va indicando por dónde meterte. Si tú y yo nos aplicamos a leer la palabra de Dios todos los días, esa palabra te mostrará el camino y te mostrará hacia dónde ir. Norma, venga para acá, mija. Que aquí hay una silla, vea, se la estábamos guardando a usted. Bueno, entonces, la palabra de Dios es una lámpara que ilumina el camino. Pero hay otro texto bíblico, el segundo. En la carta a los Hebreos, es un texto precioso, hermanos. Hebreos, capítulo 4. Es un texto por allá escondidito al final del Nuevo Testamento. Hebreos, capítulo 4. Escuchen esta belleza. Porque la palabra de Dios tiene vida y poder. Es más aguda que cualquier espada de doble filo y penetra hasta lo más profundo del alma y del espíritu, hasta lo más íntimo de la persona, y somete a juicio los pensamientos y las intenciones del corazón. Hebreos 4:12. Porque la palabra de Dios tiene vida y poder. Cuando uno lee la palabra de Dios con asiduidad, esa palabra tiene vida y poder en el alma de uno. Tiene una dinámica propia. Cuando tú y yo escuchamos la palabra con asiduidad, esa palabra tiene un dinamismo en uno. Esa palabra no es palabra muerta. Es una palabra que tiene vida, que dinamiza la existencia y que tiene poder, es decir, que es capaz de producir aquello que dice. La palabra poder aquí viene en griego, es dynamis. Y dynamis suena a dinamita, capacidad de transformar y capacidad de destruir, como la dinamita. Y dice, la palabra de Dios tiene vida y poder. Y hay una cosa tremenda, escuchen esto. Es más aguda que espada de dos filos y penetra hasta lo más profundo del alma y de lo íntimo del corazón y somete a juicio los pensamientos y las intenciones del corazón. Es una espada de doble filo. Las espadas de las legiones de los romanos eran no son como los machetes. Los machetes de los campesinos de nosotros tienen filo por un lado. Las espadas de la legión romana, los romanos entraban boleando. Y como tenía filo a dos lados, no como los machetes a un solo lado, eso, mejor dicho, lo que se atravesaba, chao. Y dice Hebreos 4:12 que la espada de Dios es, la palabra de Dios es como una espada de doble filo, corta, limpia, purifica. Y dice, y entra hasta lo más profundo del alma y somete a juicio los pensamientos y los corazones. La palabra de Dios tiene el poder de someter a juicio los pensamientos y los corazones. Somete a juicio los pensamientos y los corazones. A veces, con todo respeto, le voy a decir una cosa. Quizás alguno de ustedes le choque lo que voy a decir. Pero los católicos nos dedicamos a hacer novenas. La novena María Auxiliadora, la novena a la Virgen del Carmen, la novena a la Virgen de Guadalupe, la novena a este, la novena al otro, la novena. Una novena no te interpela. Generalmente la hace la gente como una manera de conseguir algo, algo de Dios. Es una acción a veces interesada. La palabra de Dios sí interpela. Por eso es que a veces nosotros no la leemos, porque cuando uno lee la palabra de Dios es una espada que corta, que purifica, y dice, entra hasta lo más profundo del alma y somete a juicio los pensamientos y las intenciones del corazón. Tremendo esto. La palabra de Dios somete a juicio los pensamientos, la razón, y somete a juicio las intenciones del corazón, los sentimientos. Esa palabra de Dios somete a juicio los pensamientos. Es decir, uno no vuelve a ser el mismo después de leer la palabra de Dios. Primero, Salmo 119, versículo 105. La palabra de Dios ilumina. Segundo, Hebreos 4:12. La palabra de Dios purifica, limpia y somete a juicio las intenciones del corazón. Por eso es que cuando uno lee la Biblia, uno dice, wow, tengo que cambiar. No puedo seguir siendo igual. Y tercero, en el libro de Samuel, primer libro de Samuel, en el capítulo 1, resulta que Moisés se puso viejo. En el primer libro de Josué, perdón. Resulta, muchachos, que Josué se puso viejo y además dudó. Entonces Dios le dijo, muchacho, tú no vas a entrar a la tierra prometida, pero ya hay otro que te va a suceder. Se llama Josué. Y a Josué le tocó llevar al pueblo de Israel a través del desierto y continuar la labor de Moisés, ni nada menos. Pero Dios le dijo una palabra a Josué, que está precisamente en el libro de Josué, en el capítulo 1. Le dice, te pido que para la nueva empresa que vas a llevar a cabo, cumplas mi palabra al pie de la letra para que te vaya bien en todo lo que hagas. Repite siempre lo que dice la ley de la palabra del Señor. Medita en él de día y de noche para que hagas siempre lo que ésta ordena. Así todo te saldrá bien y serás prosperado. Tercero, libro de Josué, capítulo 1. El Señor le dijo a Josué, muchacho, te va a tocar llevar al pueblo a la tierra prometida. Te toca emprender un camino nuevo. Te toca emprender una realidad nueva. Para que puedas hacerlo, medita mi palabra día y noche. Cúmplela todos los días al pie de la letra y dice, y te irá

0: queremos aplicarnos a la palabra de Dios durante este mes de septiembre y todos los días de la Biblia. Cuando leas la Biblia, ella te ilumina, purifica y te asegura el éxito. Te ilumina, te purifica y te asegura el éxito. Te ilumina, te purifica y te asegura el éxito, según la misma palabra del Señor. Ahora hay gente que le dice a uno: Padre, ¿y por dónde comienzo a leer la Biblia?
1: Tú tienes ahí el pan de la palabra.
0: ¿Alguien tiene aquí un pan de la palabra, un libro? ¿No? Bueno, mostrámelo. Mire, ella tiene su forrito y todo. Parece que es una cartera. Hay una persona que me dice a mí: yo quiero leer la Biblia, ¿por dónde empiezo? Y yo le digo: no invente lo que ya está inventado. La iglesia tiene un ritmo espiritual propio. Todos los días en la misa, todos los días en la misa, hay una lectura del Antiguo Testamento, hay un salmo y hay un evangelio. Lee ese ritmo. A veces lees el evangelio, a veces la primera lectura, pero lleva el ritmo de la iglesia, porque si uno hace la lectura de la misa todos los días, se supone que en 3 años ha leído toda la Biblia. Y a mí me gusta recomendar este libro. No es que yo lo esté vendiendo, no porque traje ni nada, pero me gusta este libro que se llama El Pan de la Palabra. Lo pueden conseguir, tú lo vendes, o quién lo vende aquí. Bueno, en la librería Minuto de Dios, en la de San Pablo. ¿Por qué? Porque aquí están las lecturas de la misa de todos los días, con unos comentarios súper bonitos, hechos además por un sacerdote eudista, el padre Gonzalo Gómez. De tal manera que es una manera, y mira, doña, venga, usted tiene un forro. ¿Dónde compró ese forro? Ya me dio envidia. ¿Usted dónde compró ese forro?
2: En San Pablo.
0: Ah, yo veo. Está bacano. Mañana voy a San Pablo. Y ese librito sale cada 2 meses. Y vale, creo que 12,000 pesos para los 2 meses. Y ahí está la palabra. No necesitas más esfuerzo. Si tú y yo nos aplicamos a leer la palabra todos los días, esa palabra ilumina, purifica, asegura el éxito. Ilumina, purifica y asegura el éxito. ¿Usted quiere que lo iluminen? Lea la palabra. ¿Usted cree, quiere que esa palabra lo purifique? ¿Quiere? No, yo no, a mí no, pero es así, hace la palabra. ¿Y quiere que le aseguren el éxito? Lee la palabra, porque la palabra ilumina, purifica y asegura el éxito.

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2: En el nombre del Padre, del Hijo y del Espíritu Santo. Amén. Señor de la vida, tú nos dices.

0: diste el don del agua, fuente de fecundidad, frescura y esperanza. Ella calma la sed, fecunda la tierra y limpia las heridas. Damos gracias porque también ella es símbolo de tu gracia, de tu amor, que nos renueva por medio del bautismo. Hoy te pedimos que nos enseñes a custodiarla con gratitud, justicia y responsabilidad. Te pedimos perdón por haberla convertido en mercancía, olvidando que es un regalo universal, un derecho sin fronteras destinado a todos tus hijos. Vemos con dolor a tantos hermanos y hermanas que no tienen agua limpia, que caminan kilómetros para encontrarla, que enferman por su escasez. Que tu Espíritu nos transforme en peregrinos de lo esencial, capaces de vivir con sobriedad, denunciando el derroche, la contaminación, defendiendo el derecho de cada hermano y hermana a beber sin miedo, sin desigualdad. Haz que nuestro cuidado del agua sea signo de amor al Creador y compromiso con la vida de los más pobres, educando nuevas generaciones que valoren y protejan los recursos de la tierra. Amén.
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2: En este mes no olvidemos leer con frecuencia la Biblia. Ojalá todos tengan en su casa un ejemplar de las Escrituras Santas. Sobre todo, reserven algún momento de la jornada para leerlas. Hay una persona que adoptó esta frase: sin Biblia no hay cama. Y esa frase, que grabó en su memoria, es la motivación diaria para leerla todos los días. Usted puede adoptar un tema similar, según sea el momento más oportuno para llevar a cabo ese propósito. Sin Biblia no hay desayuno.

0: felicidad.
1: Disposiciones para la lectura de la Sagrada Escritura. Después de la lectura, demos gracias a nuestro Señor por las luces y favores que nos ha comunicado por su palabra. Pidámosle que nos conceda expresar su palabra en nuestra vida y costumbres. Nutramos nuestro espíritu con este pan divino, verdadero alimento de los hijos de Dios. San Juan Eudes. Lea la Biblia todos los días y en ella encontrará la guía de Dios. La

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4: Segundo momento, el pretexto de la manzana.
5: Queridos amigos, querida familia, un saludo fraterno y cordial. Espero que todos se encuentren bien, que todos se encuentren contentos, fortalecidos y en todo momento bendecidos por Dios. Hemos trabajado la dinámica del hogar, hemos trabajado la dinámica de la familia y estamos procurando que todo lo nuestro valga la pena, que lo que hagamos valga la pena, que lo que estudiemos valga la pena, que lo que trabajemos valga la pena, es decir, que sintamos como la satisfacción de lo que estamos haciendo o lo que estamos intentando recrear o conseguir. No se deje llevar por la angustia, la ansiedad o la tristeza. No, no vale la pena. Uno tiene que estar luchando todos los días. Entienda las tres reglas de oro en lo que se llama la convivencia familiar, y es que no todo lo que uno desea llega a la velocidad que uno espera. Se lo repito, no todo lo que uno desea llega a la velocidad que uno espera. Eso hay que tenerlo claro para que usted no se me atropelle, ni se me maltrate, ni se me llene de ansiedad. Lo segundo, las cosas que se van construyendo con sacrificio se cuidan. Las cosas que se van construyendo con sacrificio se cuidan. Y eso es algo sumamente valioso. Porque por ahí hay un refrán que dice, lo que nada nos cuesta, volvámoslo fiesta. Pero cuando uno consigue algo con sacrificio, uno lo cuida, uno lo valora, porque lo logró sacar adelante con el sudor de su frente. Y la tercera es, no despilfarre lo que no le ha costado mucho, porque tarde que temprano, eso que usted despilfarra lo va a necesitar. Esto es para decirle a usted, uno en esta vida ya no se puede dar el lujo de derrochar, de ser botado. Uno tiene que entender que hay que cuidar todo con mesura, con responsabilidad, con orden, con amor. Todo esto hay que cuidarlo y hay que cuidarlo muy bien, muy bien. Quisiera traer para compartir con ustedes otra parte del Salmo 35, cuando dice a partir del versículo 15, pero cuando tropecé, se alegró.

0: quedaron, se juntaron contra mí. Me desgarraban por sorpresa, me desgarraban sin parar. Si caía, los burlones del entorno rechinaban los dientes contra mí. Señor, ¿cuándo vas a fijarte? Libra mi vida de sus fosas, mi única vida de los leones. Te daré gracias en la gran asamblea, ante un pueblo numeroso te alabaré. Miren, son dos párrafos. Y ciertamente cuando uno lo lee detenidamente, nos suele pasar a todos, nos suele suceder a todos. Hay veces que uno cae y la gente se ríe. Hay veces que alguien lo atropella a uno con sus palabras, sus discursos, sus regaños, sus indolencias, tantas cosas. Y en vez de uno verse apoyado con el silencio de los demás, comienzan a reírse y casi que a aplaudir lo que el otro hace. Y uno se dice, ¿por qué se alegran cuando uno tropieza? Pues, ¿por qué? Yo quisiera ver si en este mundo hay gente tan perfecta que en ningún momento de su existencia han tropezado. Y hay gente que se confabula, que se unen para juzgar al otro, para cuestionar al otro, para ridiculizar al otro. Y es que hay gente que desde el silencio lo desgarran a uno. Y cuando se ensañan en una persona, no hay quien los pare. Y entonces cae uno en manos de burlones que se ufanan de ser perfectos y siempre están hablando mal contra el otro, mal contra los demás. Y yo les digo a todos, ¿por qué no se fijan un momento cómo es su relación con los demás? ¿Cómo es el trato tuyo con los miembros de tu casa, de tu familia? ¿Cómo es tu proceder con las otras personas? ¿Y cómo vamos a librar a los demás de sus coyunturas? ¿Cómo vamos a cuidar a los miembros de mi familia, de mi casa, de la fauce de los leones? ¿Cómo vamos a blindarnos para no hacerle mal al otro y blindar al otro para que no se vea afectado por la gente necia que pulula en nuestra sociedad? ¿Por qué no abrir una pequeña pausa y decirle, Señor, ayúdame, bendíceme, ilumíname, fortaléceme, guíame, dame esa paz interior, dame esa serenidad de corazón, dame esa virtud para que dentro de mi casa impere no el odio, sino la paz? A eso sería genial. Hombre, trabajémosle un poquitico a la paz dentro del hogar, dentro de la casa. Y busquemos que nuestros hijos puedan tener esos ambientes de serenidad y de paz que para todos son importantes. Y tengan claro una cosa, que esa paz que me encanta cuando yo la escucho en los evangelios, os traigo la paz, hoy os doy mi paz, y empieza a escucharse esa paz que se desprende de ese lenguaje de Jesús después de resucitado. Es como si la experiencia de la resurrección fuera un camino de paz. Como gracias a la resurrección, la paz se torna en una bella y grande prioridad, porque ahí es donde uno va comprendiendo en el conjunto que todo esto está puesto para que nosotros, trabajando la paz, recreemos en los demás la armonía, la serenidad, el amor, el amor. Y por eso yo me atrevo siempre a decir que después de la paz, recibida de Dios, después de esa paz, fruto de la experiencia de la resurrección de Jesucristo, nosotros tenemos que ser más pregoneros de la buena noticia que de la palabra que genera dolor ajeno. Entonces, nosotros debemos encontrar siempre esas expresiones sanas, limpias, privilegiadas, que hagan familia. Esa expresión que, al hacer familia, nosotros contribuyamos a lo que es nuestra sociedad. Y uno empieza a trabajar con palabras amorosas en pro de la familia y comenzamos a entender lo que es esa familia doméstica. Es decir, esa familia vista como una iglesia, perdónenme la expresión, en miniatura. Y es que a mi familia yo le puedo dar esa connotación de iglesia doméstica. A mi familia yo le puedo dar ese orden y ese equilibrio de ser una verdadera y sana familia. Entonces, busquemos dentro de nuestras familias esas costumbres ancestrales. Porque es que nuestros abuelos, bisabuelos, tatarabuelos, le trabajaban a la unidad, le trabajaban al respeto, le trabajaban al amor, le trabajaban a ese luchar por el hogar y luchar unos por otros. Entonces, nosotros debemos marcar nuestra familia por la unidad. Yo diría que es el sello que deben tener todas nuestras familias, la unidad. Y nosotros debemos inculcar esos valores preciosos que permitan a la pareja y que permitan a los hijos tener una perspectiva de felicidad que nos saque del individualismo, que nos permita ser solidarios los unos con los otros, que podamos ver nuestra familia como ese hogar, como esa nueva creación, como ese el lugar donde se innova, como ese espacio donde se trabaja lo bueno, como ese espacio donde vamos por lo positivo, como ese espacio donde nosotros nos damos la posibilidad de sobrevivir todos los días, pero sobrevivir en familia, sobrevivir en casa, sobrevivir en el hogar. Y tenga claro una cosa, estamos en medio de una sociedad competitiva. Estamos en una sociedad donde todo lo pareciera como llevarlo a que yo tengo que ser mejor que usted, yo tengo que tener más que usted, yo tengo que ser mucho más poderoso que usted. Y si esto lo metemos en la familia, perdemos. Es que en la sociedad, gente para competir, toda. Pero en mi casa, casi que uno pudiera poner un letrerito ahí en la entrada del hogar. En este hogar no se compite, en este hogar se ama. Porque es que yo no tengo que estar compitiendo con mi hermano. Y es que hay hogares que cuando el otro es más exitoso, empiezan a existir rencillas, rivalidades, y empiezan como a maltratarse unos con otros, y dejan hasta de hablarse y de atropellarse. No, no. Esto tiene que ser como trabajémosle a este orden, trabajémosle a esta realidad y dejémonos llevar por algo tan sencillo y tan valioso como ese amor de Dios, donde todo es importante. Donde todo es importante. Papá, es importante. Mamá, es importante. Los hijos son importantes. Mi hijo es importante. Mi hija es importante. Y en ese plano, nosotros tenemos que favorecer la estabilidad y la unidad de la casa entre esposos y entre papás e hijos, entre hermanos y entre hijos y padres. Nosotros debemos, en la libertad, tenemos que trabajar ese compromiso personal por el bien del hogar. Y en ese compromiso personal, uno se sienta en la sala, en el comedor. Oye, hijo, yo considero que aquí en la casa debemos trabajarle más a esto y a esto. Que no suene a cantaleta, sino a conciliación. Que no suene a cantaleta, sino a una puesta en común. Inclusive, uno puede entregar un papelito a cada uno y decirle, bueno, cada uno escriba qué es lo que quisiera que en la casa cambiara. Hasta rico eso. Y entonces, imagínense uno, papá, mamá, el hijo, o los dos hijos, o los tres hijos, o si son más, rico, inclusive con la abuela, la tía, los que vivan en casa. ¿Qué considera usted que en casa se debe cambiar? Y que cada uno lo escriba. Y lo ponen ahí dobladito, que nadie lo lea, lo revuelven y empiezan a levantar de a papelito. Alguien que lo vaya leyendo en voz alta. En esta casa hay que cambiar la grosería, por decir alguna cosa. Y entonces ya llega el señor de la casa o la mujer de la casa y dice, ¿saben una cosa? Esto que dicen de la grosería es verdad. Y yo creo que yo contribuyo a que en esta casa nos gritemos, nos maltratemos y voy a cambiar en eso. Es diagnosticar dentro del hogar dónde estamos siendo groseros y tomar compromisos de que eso se puede cambiar. Mire, cambiar la convivencia cuando es tosca, burda, fuerte dentro de la casa es fácil. Se los digo de corazón, es fácil. Lo que uno necesita es la cordura, lo que uno necesita es el compromiso, lo que uno necesita es que la gente diga, sí, efectivamente, esto lo podemos cambiar. Entonces, esos compromisos hay que asumirlos, y hay que asumirlos y no tengo que en ningún momento maltratar al otro. Vuelvo y te digo, ¿quién soy yo para hacerle la vida a cuadritos al otro? ¿Quién soy yo para maltratar a los demás? No, eso no se hace. La casa hay que llevarla a un estado de serenidad, de respeto, de amor, de profunda paz. Porque, lo he dicho en varios programas, si bien la paz, socialmente hablando, uno la ve como difícil, hay que dar el primer paso. Y el primer paso es una pastoral familiar. El primer paso es la casa, es mi hogar. Entonces, lo que la Iglesia pide que los cristianos comprendan bien es la dignidad incomparable de la unión del hombre y de la mujer en el plan original de Dios. Y el sentido del sacramento del matrimonio cristiano hay que tenerlo siempre enmarcado en el amor. Entonces, nosotros tenemos que entender que quien está ahí no es un NN, es mi hijo, es mi esposa, es mi esposo. Rescátele esa dignidad, porque ese es el plan original de Dios. Y cuando yo reconozco la dignidad del otro, yo ya puedo elevar a alta estima lo que es el amor, la alianza, el pacto, el contrato, el vínculo entre los miembros mismos de la casa. Entonces, la familia hay que dinamizarla más, dinamizarla mucho más. Y cuando yo dinamizo mi familia, yo aporto a que los míos se sientan felices por el hogar que tienen. Eso es espectacular. Hombre, que mi hijo me diga, papi, ¿sabes? Me pongo a mirar la casa y yo estoy feliz. Estoy feliz con lo que tenemos, estoy feliz como vivimos. Papi, gracias. Mami, créeme que gracias a ti yo siento que esta casa vale la pena y mi familia vale la pena. Uno tiene que personificar su familia y uno tiene que entender que dentro del orden de la familia, lo bueno que allí se vive, la sociedad nos lo recibe siempre como un legado de profunda esperanza. Entonces, vayan por lo verdadero, familia, trabajen esa comunión, trabajen esa fidelidad, trabajen esa alianza, no se preocupen por cosas que no son, no se maltraten los unos a los otros, trátense no como objetos, sino como personas, busquen que ese amor sea fecundo dentro de la casa, no se dejen llevar por la esterilidad de sus sentimientos, no metan el hogar en un desierto, más bien piensen esos valores como el respeto, la delicadeza, el perdón, la misericordia, el amor, enriquezcan el hogar, enriquezcan la casa, ustedes pareja, enriquezcan el matrimonio, piensen en esa dignidad que cada uno tiene y que es fundamental dentro de la vida del hogar y asuman con responsabilidad el poder elevar la familia a un estado de felicidad, a un estado de bienestar, a un estado de orden, a un estado de amor, a un estado de luz y lo demás viene por añadidura. Entonces, hombre, yo sí les digo una cosa. Esto bien complicado como está y que mi casa se convierta en un campo de batalla, eso sería el colmo. Esto bien duro como está allá afuera y que yo cometa un error y todo el mundo en casa se me venga encima. No, eso sería caótico. Entonces, en esto ciertamente empiecen ustedes a valorar lo que tienen. Cuide ese hogar, cuídelo. Que yo sé que si usted lo cuida, a lejos que usted puede llegar, hombre. Yo no sé, pero es que vivir bueno no es difícil. Y es que uno vive maluco porque quiere, vos vivís maluco porque querés. Entonces, empezá a dármele un viraje a esa manera de comportarte, de actuar y trabajame por ese bienestar de todos. Y créemelo, cuando vos te esmerás porque los tuyos sean felices, llegamos muy lejos. Que Dios me los bendiga, que Dios me los acompañe, que Dios me los llene de su amor. En el nombre del Padre, del Hijo y del Espíritu Santo. Amén.
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4: Son las 8:59.

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2: Buenas noches, familia, miércoles de bendición, una vez más en vivo, sí. Hace 8 días hicimos un pregrabadito, pero acá estamos, hermanos firmes en esta misión que el Señor nos da, y bueno, con el corazón alegre, porque nos reunimos con nuestra familia espiritual, miércoles de bendición, sí. Usted que acaba de llegar y estará pensando, ¿esto qué es? Esto es una familia espiritual que el Señor nos regaló hace mucho tiempo y nos reunimos todos los miércoles a las 8 de la noche en un solo corazón para entregar todo aquello que nos angustia y sobre todo para que el Señor abra nuestro corazón y nos llene de esperanza, porque hay que escuchar la voz de Dios, porque hay que saber qué escuchamos, porque si sabemos escuchar lo que Dios tiene para decirnos, muy seguramente nuestro corazón lo que hace es llenarse de esperanza. Así que voy saludando a todos nuestros hermanos que nos escuchan y nos ven desde las diferentes plataformas, desde las redes sociales, TikTok, Instagram, más adelante lo montaré a YouTube, y obviamente a nuestros amados hermanos de la emisora Minuto de Dios 1230 AM, que también ha sido el gran regalo de este año poder estar en la emisora Minuto de Dios, que este programa, esta reflexión, esta familia pueda estar participando desde la en la parrilla de programación de la emisora Minuto de Dios. Y damos pues también un saludo y también un agradecimiento al padre José Andrés Hurtado Soto, porque bueno, ha sido él el que nos ha dado esta gran bendición, y le agradecemos también a Carlitos, a Isa, bueno, a todos nuestros hermanos de la emisora Minuto de Dios 1230 de la ciudad de Medellín, y también todos los que nos escuchan a través de la app Emisoras Minuto de Dios y que se conectan a la emisora de Medellín. Y bueno, por acá los de Instagram va llegando Reinaldo, Marley, Edinson, Rochi, y también por acá Marta Isabel, Lady Valentina Velázquez, Ángela María, todos ustedes, gracias por estar ahí. Les quiero pedir que por favor compartan este momento de reflexión, de oración, para que muchas más personas se unan y sepan que hay una familia que los espera con los brazos abiertos, y es esta familia miércoles de bendición. Así que sean pues todos bienvenidos, hoy que sea una noche bien especial, que el Señor hable a nuestro corazón. Como ustedes ya saben, tenemos muchas, muchas cosas, estamos preparando este fin de semana, tenemos estas 2 semanas, este mes de septiembre es un mes muy complicado, pero acá estamos para que oren por nosotros, porque viajamos, si Dios quiere, este viernes para Bucaramanga a dirigir un retiro espiritual del grupo de esposos servidores de Emaús de la parroquia San Laureano de Bucaramanga. Vamos a estar todo el día dirigiendo un retiro espiritual. Al otro día venimos, nos vamos para Jericó porque vamos a estar también prestando el servicio en una boda de alguien de allá muy especial para nosotros. Vamos a estar allá. Bueno, son muchas cosas, pero es todo el fin de semana en función también del servicio al Señor, pero no podíamos dejar de reunirnos con nuestros hermanos, porque ustedes, hermanos, saben que son muy especiales para nosotros, y esto acá también a nosotros nos da mucha fuerza, así que compartan. Armando va llegando, bueno, todos los que van llegando, Wilson Toro, manito arriba, ¿cómo están? Cuéntenme. ¿Cómo están? Estaban esperando este momento de oración. Gracias a los que me escriben, gracias a todos aquellos que me están preguntando. Más adelante voy a dar una información acerca de cómo, porque me preguntan por cómo es lo de las citas virtuales que aparece ahí en mis dos redes sociales, que es Instagram y TikTok. Más adelantico, antesito de terminar, les cuento toda la información para que sepan cómo es a qué me refiero con citas virtuales. Bueno, mi amor, vamos pues a empezar, hermanos. Yo no sé usted cómo esté hoy, pero yo lo quiero invitar a que hoy le digamos al Señor que cómo no decirle que lo amamos, cómo no decirle si Él es todo para nosotros. Qué rico que hoy usted se aprende esta canción. Es una canción bellísima. ¿Cómo no decirte que yo te quiero? ¿Cómo no decirte que yo te amo si tú eres mi vida y vivo por ti? Así que vamos a empezar pues con mucha alegría en esta noche, y vamos a decirle al Señor, Te amamos con todo nuestro corazón y te agradecemos porque sabemos que estás presente en medio de nosotros y que hoy nos vas a hablar al corazón. Así que ven pues, mi amor, vamos a empezar. Acá ya viene mi esposo, que es la persona que conmigo es mi esposo, quien llevamos juntos esta misión de la evangelización, de la música, porque nos dedicamos a eso, a la evangelización. Ustedes se preguntan, Ana Catalina y Germán, ¿qué hace? Somos 100% desde nuestras, desde ese don que el Señor nos ha dado, la música, la predicación, al servicio del reino de Dios, y obviamente pues tenemos nuestro emprendimiento y nuestras profesiones, y también yo creo que el Señor todo eso lo usa para todo esto que hacemos de la evangelización. Así que gracias pues por estar, Luisa Fernanda, Rubiela, ¿cómo están? Manito arriba. También acá los que van llegando al Instagram. Gracias, hermanos, por siempre estar. Y bueno, vamos a empezar cantando. Es una canción muy sencilla. ¿Cómo no decirte? ¿Cómo no decirte que yo te quiero? ¿Cómo no decirte que yo te amo?

Señor, eres todo para nosotros y yo los invito, hermanos, desde tu realidad, desde cómo estés en el día de hoy, sin querer ocultar nada, sin querer engañarte inclusive, porque hay veces hasta nosotros mismos nos queremos engañar, haciéndonos creer que estamos bien cuando estamos mal, cuando necesitamos de algo, cuando hay una sed interior, como la decía el Evangelio del domingo, el Salmo del domingo, mi alma tiene sed de ti. Sí, hay una sed que solamente Él puede saciar. Y quizás muchas veces queremos saciarla en cosas que no son, en otras aguas que nos hacen daño porque están estancadas, porque no son buenas. Y hoy, hermanos, yo te invito que de cara a tu realidad, a tu sed, a tu situación particular, familiar, a la situación que tú puedas estar viviendo, hoy tú le digas al Señor: Señor, necesito de ti, necesito de la presencia de tu Espíritu Santo. Ven, Espíritu Santo de Dios, a mi vida. Que tú le digas: ven, Espíritu Santo de Dios, que te necesito. Sí, necesito tener la claridad frente a muchas cosas, frente a lo que tengo que hacer, y por eso hoy quiero decirte que te necesito, Espíritu Santo de Dios, que quiero hacer mayor conciencia de tu presencia que me habita, que está en mí, y te quiero escuchar y quiero saber qué camino debo tomar. Ven, Espíritu Santo de Dios, y llénanos de tu presencia. Ven, Espíritu Santo de Dios. Ahí donde tú estás, dile: ven, Espíritu Santo de Dios. Porque el Espíritu Santo de Dios está en este lugar, en medio de nosotros, y donde dos o más se reúnen en mi nombre, ahí estoy yo, y nosotros lo tenemos que creer. Yo creo que a través de este espacio, así sea desde la virtualidad, el Señor se hace presente. Se hace presente con su consuelo, con sus palabras, con este momento que sabemos que muchos podemos estar necesitando. Nosotros los primeros somos los que necesitamos de este espacio para recargarnos, para tomar fuerzas, para seguir diciéndole que sí al Señor frente a tantos retos de la vida, de nuestro ministerio, de la misión, de la vocación que el Señor nos ha dado. Y qué rico que tú hoy también hagas conciencia de eso, que tienes una misión, que tienes una vocación, que tienes un llamado. Y quizás hoy hablaba con alguien de que había un grupo de personas que se sentían vacías, tristes, en depresión, que era como un común denominador de un grupo de personas y que estaban muy preocupados, que qué hacer. Y yo digo, yo creo que es el común denominador de muchos, porque yo hay veces también me siento así, yo la primera, pero estos espacios son para eso, para uno decirle: Señor, yo te necesito tanto, yo necesito de ti. Ven y muévete en mí, ven y muévete, ven y muéveme. En estos días escuchaba a un sacerdote y me identifiqué tanto con esa frase: la manera como Dios obra en tu vida y en mi vida es desacomodándonos. Sí, y es que nos tenemos que mover. Queremos los mismos resultados sin hacer nada diferente. Te quejas, hay una situación que te angustia y estás ahí y no haces nada. Nada va a cambiar. Te seguirás quejando, seguirás llorando, seguirás sintiéndote triste, frustrado, fracasado. Nada va a cambiar. Si tú no decides dejar que ese espíritu te mueva, sí, te mueva, te desacomode, te muestre otro camino, te lleve por otros caminos, te muestre nuevos horizontes y tú decidas seguirlos. Por eso, hermanos, necesitamos la presencia del Espíritu Santo, porque saben, nosotros, a nosotros nos agrada la zona de confort. A nosotros no nos gusta nada que nos desacomode, que nos incomode, no. Nosotros, esa es nuestra tendencia. Y por eso hoy yo te reto a ti que estás ahí y que puedas estar pasando por una situación difícil, sí. Por una incomodidad espiritual, personal, que hoy te dejes mover por el Espíritu Santo. Que hoy tú decidas hacer lo que hace mucho tiempo debes haber hecho y no lo has hecho, porque no te quieres desacomodar. Entonces yo me encuentro con muchas personas en las citas virtuales que yo hago, que más adelante les comentaré. Son personas que están en una situación, en un lugar de trabajo donde se sienten no valoradas,
indignificadas, sienten que ese lugar es un lugar donde no están bien. Y la decisión es salir de ahí. Esa es la decisión. Muy difícil uno quedarse sin empleo y dar el paso confiando en que Dios tendrá otra oportunidad para ti. Sí, eso es muy difícil. Porque la seguridad, claro, una seguridad económica, por supuesto. Pero eso es lo que tiene que hacer. Y yo no sé cuál sea esa decisión que tú tengas que tomar hoy. Que sea eso que tú sabes que hay algo en tu interior que te empuja, y ese es el mismo espíritu, eso es Dios. Muchas veces nosotros sabemos qué tenemos que hacer y no lo hacemos. Y por eso la misma situación, la misma vida, nos lleva a veces a los límites, esas situaciones así bruscas en nuestra vida. Pero es porque nosotros no tomamos la decisión antes desde nosotros, desde la paz, desde la tranquilidad, desde el discernimiento. Y por eso necesitamos la presencia del Espíritu Santo. Por eso es que tú y yo necesitamos el Espíritu Santo para decirle, ven y muévete, muévete en mí. Y que tengamos la certeza de que Él está en medio de nosotros, obrando, transformándonos, consolándonos. Y esta canción es bellísima, a mí me encanta porque, yo no sé, nos muestra todo lo que el Espíritu Santo puede hacer. El Espíritu de Dios está en este lugar.

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0: Amén, amén, amén. Hermanos, y tenemos que tener la certeza de que el Espíritu Santo se mueve en medio de nosotros y nos mueve. Y acuérdense que le estamos diciendo, muévete en mí. Y moverse es que, moverse, literal. El Espíritu Santo literal te mueve, te empuja, te hace pensar aquello que tú tienes que hacer y no has hecho. Hazlo. Que hoy sea el día que tú tomes la decisión de dar ese paso que tú sabes que tienes que dar y que no lo has hecho. Por acá. Dios los bendiga, Ana Catalina. Un saludo desde la Florida y qué rico. Buenas noches por acá. Bueno, ¿cómo están todos? Por acá está Maru, Josué, todos. A ver, manito arriba. Estamos acá conectaditos. Gracias, gracias a nuestros hermanos de TikTok, de Instagram, también a todas las personas que se escuchan en la emisora Minuto de Dios 1230 AM. A todos ustedes, Dios los bendiga. Gracias por estar acá. Y bueno, hermanos, ustedes saben que a nosotros como miércoles de bendición, pues nos dirige, nos encanta. La iglesia siempre, la iglesia es maestra. Y nosotros siempre por acá, Josué, a ver qué dice. Dios los bendiga, Dios les guarde, bendiciones de aquí, de Colombia. Tú lo... ¿Qué? El Cauca y... Ah, nosotros somos de Medellín, Antioquia. Qué rico, Josué, bienvenido. Desde Guatemala, Aura, qué rico, gracias por estar ahí. Bueno, hermanos, miren, ahí conectaditos, démosle este tiempito a Dios. Lo que nosotros estamos haciendo es haciendo una consignación para cuando vengan los momentos difíciles. De estos momentos es que nosotros tenemos que echar mano para poder salir adelante frente a las dificultades de la vida, porque la inherente a la vida es el sufrimiento, el dolor, las dificultades, las situaciones difíciles. Pero ¿qué es desde la fe lo que nos permite salir adelante? Pues todos estos espacios, a cada Eucaristía que tú vas, a cada grupo de oración, a cada momento que vas a la adoración al Santísimo, en un grupo, en un momento de reflexión donde escuchas la palabra. Así que, hermanos, de verdad que... Qué rico poder estar con ustedes y hoy, como les decía, nosotros siempre pues vamos de la mano de la iglesia, porque la iglesia es maestra, porque nos enseña y a nosotros nos gusta mucho tomar las lecturas del día, de la liturgia del día. Y hoy hay un evangelio que a mí me encanta, porque nos muestra como de alguna manera, yo no sé, como una realidad que nosotros hoy vamos a tratar, hermanos, como de... planteárselas a ustedes. Y lo primero que tenemos que entender y que creo que nos muestra este evangelio es que Jesús sana nuestra historia familiar. A ver, ¿qué es lo que hoy queremos que haga eco en tu corazón? Jesús tiene la capacidad de sanar nuestra historia familiar. Porque esto es un tema actual, hermanos, porque hay que tratarlos, porque hay muchos problemas de salud mental que terminan en situaciones muy difíciles para las familias, en depresiones, en tristezas. Y por eso, hermanos, se hace necesario de hablar de estos temas, de lo que Jesús puede hacer y Jesús puede sanarnos. Miren, esto es tan actual que el Papa lo viene tratando en sus últimas audiencias. Miren, y habla de todo el proceso de la responsabilidad. Y nosotros tenemos que ser responsables, responsables sí, de nuestra familia, responsables de los seres que el Señor ha puesto a nuestro alrededor. Y es que nosotros que somos hijos, que somos los que son padres, hermanos, todos nosotros tenemos en nuestras familias una responsabilidad. Y hay veces vivimos como desconectados de nuestras familias y ese es el primer lugar donde Dios nos llama a que nosotros pongamos. Para que nosotros pongamos, sí, los católicos tenemos la imagen de María Santísima y de Cristo, sí, sí, claro que sí, nosotros somos católicos, no lo tenemos, pues, porque, pero somos católicos, católicos, servidores, evangelizadores hace 20 años, católicos, claro que sí, bienvenidas son. Entonces, hermanos, qué rico que hoy nosotros, basados en este evangelio de Lucas, pues nosotros nos dejemos guiar y hoy logremos entender que Jesús quiere sanar nuestra historia familiar. ¿Qué quiere hacer hoy Jesús? A ver, sanar. Sol, Dios te bendiga, mujer. Qué rico también poder estar acá y que estés acá. Bienvenida. Hermanos, ayúdenme a compartir, manito arriba. A ver, ayúdenme a compartir, que podamos hoy, que pongan ahí. Qué rico que usted ponga hoy. Jesús quiere sanar mi historia familiar. Un tema de lo que hay que hablar. Hay veces, hermanos, nos centramos mucho en como en el individuo y se nos olvida que el individuo, sí, tú y yo, formamos parte de una familia que tiene que ser sanada, una familia que muchas veces se han generado heridas, hay dificultades y que necesitamos todos de Jesús, que hay que clamar lo que tú como miembro de esa familia necesitas, porque ahorita vamos a ver qué fue lo que sucedió, porque esto es un texto que nos muestra algo bellísimo y yo se los quiero hoy hacer entender. Usted que de pronto está tan desconectado de su familia, pues hermanos, hoy es la hora y el día en que el Señor te dice, te tienes que hacer responsable de tu familia. Mire esto tan bonito. Entonces, esto es algo muy bello. Jesús tiene la capacidad de sanar nuestra historia familiar. ¿Qué va a hacer Jesús? Jesús quiere sanar mi historia familiar. Gracias, Beatriz, por no dejarnos solos. Gracias, a ver, y los otros es que no pueden escribir. Jesús quiere sanar mi historia familiar. Y entonces vamos a empezar con el texto, mi amor. Dale adelante. Vamos a leer el texto.
1: Lucas 4, versículo del 38 al 39. Jesús salió de la sinagoga y fue a casa de Simón. La suegra de Simón estaba enferma con una fiebre muy alta y le rogaron por ella. Jesús se inclinó sobre ella, reprendió la fiebre y ésta la dejó. Ella se levantó enseguida y comenzó a servirles.
0: Palabra de Dios, gloria a ti, Señor Jesús. Miren, y lo primero que tenemos que ver es que acá, ¿qué pasa? Jesús entra en la casa. Miren, ¿qué nos muestra? Jesús entra en la casa. Miren, Jesús acaba de salir de la sinagoga, es decir, de un lugar público. Inmediatamente lo ubican en un lugar público. Privado, el lugar público de adoración, y entró a un espacio íntimo. Y ese espacio íntimo, ese lugar privado, era el hogar de Simón. Y esto nos dice algo muy importante. Miren, Jesús no quiere quedarse solamente en los momentos públicos de nuestra fe. No. Jesús quiere y desea quedarse, sino que Él desea entrar a nuestra casa, en lo cotidiano y a lo profundo de nuestra vida familiar, porque ahí lo que nos muestran es una situación familiar. Lo que nos está mostrando el Evangelio es una familia que está pasando por una crisis, por una situación difícil, por una enfermedad de un miembro de la familia. Y lo primero que nos dice es que Jesús entra, y hoy Jesús a ti y a mí nos dice, yo quiero entrar a tu casa. Yo quiero entrar a tu casa, yo quiero entrar a la intimidad de tu hogar, porque saben, hermanos, y no me van a creer, muchas veces nosotros tenemos a Jesús, por ahí yo ya lo predicaba porque es que me encanta este texto, nosotros lo tenemos ahí, ¿cómo se llama esa partecita de afuera de las casas? Como el zaguancito, ahí tenemos a Jesús y no lo dejamos entrar. Y Él dice, yo quiero entrar a tu casa, yo quiero entrar a tu realidad familiar, yo quiero entrar a tu intimidad. Y pregúntate si tú lo has dejado entrar. Qué rico que usted hoy se pregunte. Qué rico que hoy sea esa pregunta para usted. Jesús quiere sanar nuestro núcleo familiar. Amén, así es, claro que Jesús. Miren, Jesús no se queda solamente en lo sagrado, Él se involucra con lo personal, en lo familiar. No se queda solamente en el culto. Muchas veces nuestras casas están llenas de historias no resueltas, de heridas del pasado, de tensiones entre generaciones, silencios que gritan una historia que tiene que ser sanada, enfermedades, emociones guardadas. Esa es la realidad de nuestras familias.

después de ello son esos silencios que lo que hacen es alimentar un rencor, un resentimiento profundo, palabras que marcaron, ausencias que dolieron, traiciones o pérdidas. Y Jesús quiere sanar nuestra historia, esa historia también. Y Él no solo sana cuerpos, sino que Él sana historias. Él lo puede hacer, puede hacerlo. Si tú sientes y si tú has pensado que tu historia familiar definitivamente no tiene, ahí no hay nada que hacer, pues hoy Jesús te dice sí, y sí puedo hacer, y puedo hacer mucho. Lo cuarto, miren, que dice el texto, bellísimo. Ella se levantó y comenzó a servirles. Qué cosa tan bella. La sanación no termina con el alivio físico, no. El resultado es la restauración para servir. Una familia sanada es una familia que sirve, que ama, que se pone al servicio unos con otros. La suegra de Pedro no solo fue curada, sino que fue restaurada en toda su dignidad. Es decir, que Jesús tiene la capacidad, hermanos, de sanarnos en todas las áreas, porque nosotros somos integrales, en toda nuestra integridad, todo lo que somos, y en su vocación también, en el rol dentro del hogar. Y Dios quiere levantar nuestras familias de ese dolor, de esa pasividad, de esa ruptura, y devolvernos, cuando Él quiere sanar las familias, que es lo que quiere precisamente, devolvernos toda esa alegría que de pronto se ha perdido en las familias, al interior de las familias. Esa alegría que da de cuidarnos y de servirnos unos a otros, porque eso muchas veces se ha perdido en las familias, se ha perdido en las familias. Así que definitivamente hoy podemos hacer esto práctico. Miren, hermanos, ¿cómo lo podemos hacer práctico? Miren, lo primero, frente a esto que prácticamente es una propuesta, donde Jesús dice, hey, mira, a ver a quién voy a decir por acá. Mari, Laura, Silvia, a ver por acá, ¿quién más se ha conectado? Aurora, quiero sanar tu historia familiar. Eso es lo que él nos está diciendo. Pero eso, ¿cómo lo? Bueno, Jesús, sí, sana mi historia familiar. Entonces, lo primero que tú tienes que hacer es invita a Jesús a tu casa. No lo dejes solo en el templo. No lo dejes solo en los días, los domingos que vas a la Eucaristía. No lo dejes ahí solamente. No, Él quiere pasar a la intimidad de tu vida, de tu hogar, de tu familia. Abre tu hogar a la presencia de la oración familiar, a la escucha de la palabra, a la capacidad de perdonar y de reconciliarnos unos con otros. Es que es dar un paso más allá. Es dar un paso más allá. Invita a Jesús a tu casa. Lo segundo, ruega por los tuyos. Ruega, intercede por los tuyos. No te canses de orar por ese esposo que no cambia, por esa hija que se alejó, por ese conflicto no resuelto. Jesús escucha la súplica familiar. Hay que orar, hay que suplicarle, hay que interceder, hay que hacerlo. No te puedes cansar. Y miren, hermano, nosotros tenemos unos testimonios de lo que hace la intercesión de una mamá, sobre todo de las mamás. Claro que todas las oraciones son escuchadas, pero las de las mamás. Nosotros tenemos un caso pero ese muchacho, la lectura que hace, o sea, esa oración de esa mamá, cómo él logra, de Uga, por acá, hola amiga, soy seminarista Alejandro, Dios te bendiga, qué rico que estés ahí, gracias por estar ahí. Miren, hermanos, definitivamente lo que puede hacer la intercesión de una madre es una cosa impresionante. Capaz de liberar de definitivamente este muchacho cuando nos cuenta su testimonio dice la intercesión, yo soy lo que soy, yo logré salir de donde salí, porque de cosas muy oscuras y muy difíciles por mi mamá, por la intercesión y por la oración de una mamá que nunca desfalleció. Lo tercero, deja que Jesús toque tus heridas, porque ahí dice que Él se acercó, la tocó, la levantó, o sea, dejar que Jesús nos toque las heridas. ¿Y eso qué es, hermanos? Que hay que aprender a nombrarlas, a enfrentarlas, a presentarlas. Hay veces, no queremos reconocer ni siquiera las heridas. Y en nuestras familias hay heridas ¿de qué? De abuso sexual. Eso se le tiene que presentar al Señor. O situaciones, no sé si esto de pronto lo vaya a funar, pero bueno, situaciones. Hay que nombrarlas. ¿Tú sabes cuál es tu herida? Nómbrala.
Eso es dejar que Jesús toque tus heridas, nombrarlas, presentárselas. Él se inclina con ternura y reprende lo que te está dañando y lo que daña a tu familia. Y lo cuarto, no menos importante,

0: Levántate para servir. La sanación lleva al servicio. Cuando una familia está sana, se convierte en bendición para otras familias. Y hay que levantarnos. Y después de que tú seas consciente y leas lo que Dios ha hecho en tu familia, porque yo sé que nosotros tenemos muchos testimonios de lo que Dios puede hacer en nuestras familias cuando lo dejamos entrar, cuando intercedemos, cuando dejamos que Él sane y toque nuestras heridas. Hay muchos testimonios y hay que ser testimonio. Hay que hacer que esto que nosotros vivimos, muchos más se abran a ese obrar, a lo que Dios puede hacer. Esto es una cosa bellísima. Yo no sé, mi amor, pero yo me siento muy tocada por lo que hoy el Señor nos está invitando a ti y a mí. Bueno, por acá, Arlene Gómez, saludos desde Monterrey. ¡Ay, qué rico! ¿Cómo orar para casarme? ¿Encontrar qué?
1: Persona idónea.
0: Decirle al Señor, Señor, yo te quiero entregar. Por ahí un videito muy interesante que uno, Señor. La oración que yo hice en algún momento, yo le dije, mira, Señor, yo no sé si tú me quieras que tú quieras que yo esté sola, pero yo te quiero decir que yo no quiero estar sola. Oiga, pues, Arlen, para que vea lo que yo le dije al Señor. Yo no sé, mira, Señor, yo no quiero estar sola. Yo no sé si tú me quieras sola, pero lo que yo sí te quiero pedir es que tú hagas que yo ame la condición que tú quieres para mí, porque yo no creo en un Dios que me va a dejar inconforme, frustrada. Nunca encontré el amor, nunca logré. No, yo creo en un Dios que hace que tú ames la condición en la que Él te quiere y la que es su voluntad. Dile así, Señor, y si todavía no estoy preparada, prepara mi corazón y prepara el corazón de aquel hombre que tú en algún momento me vas a presentar y ayúdame a identificarlo. Porque muchas veces, hermanos, ¿saben qué es lo que pasa? Dios quiere y tiene regalos maravillosos para nosotros, pero ¿saben qué es lo que pasa? No nos gustan cómo vienen envueltos, porque tenemos una cantidad de requisitos, no nos queremos dejar sorprender por Dios, porque Dios tiene para nosotros cosas mucho mejores. Y las mujeres, hay veces, somos pegadas de unas cositas, de unas arandelitas, y Dios queriéndonos dar cosas buenas, un buen hombre que te ame y que te valore. Así que bueno, hermanos, vamos a terminar orando. Yo no sé, pero a mí me parece preciosa esta enseñanza del día de hoy, que el Jesús nos dice, quiero sanar tu historia familiar, pero necesito que me invites a tu casa, pero necesito que ruegues por los tuyos, pero necesito que me dejes que yo me acerque a tus heridas, a tu realidad, que te toque, nómbralas, reconócelas. Y eso indudablemente nos tiene que llevar al servicio, a levantarnos, a querer ser testigos de todo lo que Él puede hacer en tu vida y en mi vida. Así que, hermanos, vamos a terminar cantando, qué bonito, y diciéndole al Señor, Señor, gracias, gracias infinitas por todo lo que has hecho, por lo que haces y por lo que harás. Gracias por sanar nuestra historia. Gracias, Señor, porque hoy quieres sanar nuestras heridas. Y hoy quiero, hermanos, esta canción que me encanta a mí, para que terminemos orando y diciéndole al Señor, no sé dónde está mi amor, acá está. Bueno, está acá. ¿Por qué no la encuentro, mi amor? Ayúdame. Vamos, hermanos, a ahí donde tú estés, no se me vayan, no se me vayan, que vamos a terminar orando y diciéndole, Señor, Señor, ven y sana mis heridas, sí. Todas esas heridas que tenemos. Y hoy yo te quiero pedir que identifiques, inclusive si tienes dónde escribir, identifica cuáles son esas heridas que tú sabes que hay al interior de tu familia y que quizás no las quieres nombrar y no las quieres reconocer y que tú sabes que el Señor hoy te las está prácticamente susurrando al oído, porque tú las conoces, sino que no quieres reconocerlas, inclusive tus propias heridas, porque tú formas parte de esa familia. Y qué rico que hoy le digamos al Señor, ven que te queremos contar todo aquello que tenemos en nuestro interior. Ven y sana las heridas de todos aquellos que hoy están conectados y que se van a conectar más adelante a este momento de oración. Yo te los quiero entregar, Señor. Te quiero entregar y te quiero pedir que entres a su casa. Te quiero suplicar como una familia espiritual y como parte de esta familia espiritual. Yo como miembro de esta familia, te quiero pedir, Señor, por ellos, por sus necesidades, por lo que ellos hoy están necesitando de parte tuya, Señor. Yo te quiero pedir, Padre Santo, que te acerques, que los toques, que los levantes, como hiciste con esa suegra de Pedro. Eso es lo que necesitamos de parte tuya, Señor. Acá estamos. Sabemos que nadie que ha confiado en ti queda defraudado, queda frustrado, Señor, y nosotros confiamos en lo que tú puedes hacer. Así que, hermano, yo te quiero invitar a que hoy le escribas al Señor: Señor, sana mi familia y sana mis heridas. Sana mi herida y las heridas de mi familia. Sáname, sana, Señor. A ver, usted que está ahí orando, usted que está haciendo esta oración con fe, usted quiere que esta oración tenga un resultado, hágala con fe. Cierre sus ojos, pídale al Señor con la fe y con la certeza de que Él te está escuchando. Que hoy sea el día. Señor, te invito a mi hogar, a mi familia, sana nuestras heridas y quédate con nosotros. Amén, qué bonito, claro que sí, Beatriz. Y vamos a cantar esta canción, que es una canción, una oración. Es una oración.

0: Sí, Señor, entre tus manos está mi familia. Entre tus manos están todas esas situaciones, Señor, que tú sabes que duelen profundamente y que han dañado mi familia. Hoy te queremos decir, Señor, que vengas y nos sanes. Sí, Señor. Hoy clamamos, hoy te dejamos entrar. Hoy alzamos la voz por nuestros familiares, por esas situaciones difíciles, Señor. Hoy creemos en lo que tú prometes, que eres capaz de sanar y restaurar nuestra historia familiar. Tú eres capaz, Señor. Gracias porque hoy nos demuestras que quieres acercarte, que el dolor que estamos viviendo, que las heridas que estamos viviendo en el interior de nuestra familia no te son indiferentes, que te quieres acercar a ellas porque las quieres sanar, como hiciste con esa suegra de Pedro, que te acercaste, que increpaste esa fiebre y la levantaste, Señor. Y eso es lo que tú quieres hacer con todas esas fiebres, sí, con todas esas enfermedades, esas heridas, todo aquello que nos ha imposibilitado amar, levantarnos, tener relaciones sanas, Señor. Hoy te agradecemos porque hoy sabemos, porque creemos que nos estás escuchando. Y yo te quiero invitar que tú pongas ahí, Señor, gracias porque nos escuchas. O que pongas, Señor, gracias porque entras a mi casa. O que pongas, Señor, gracias porque te acercas y nos sanas. Gracias, Señor. Tú que sientes que el Señor hoy está haciendo por tu vida, por tu familia, por eso que hoy tú le estás entregando, ¿qué sientes que Él te está haciendo? ¿Qué está haciendo? Yo siento que Él está sanando, que está liberando, que está levantando, que quiere dar una nueva oportunidad, Señor. Y hoy te agradecemos, Señor. Gracias, Señor, porque has hecho mucho, porque sabemos que allá en el pasado has actuado. Gracias, Señor, porque sabemos que estás actuando ya aquí y ahora. Y gracias, Señor, en el futuro, que para nosotros es desconocido, sabemos que seguirás actuando. Y que en ese futuro que desconocemos, no sabemos qué va a pasar, lo que sí tenemos como certeza es que tú estarás actuando, sanándonos y levantándonos. Gracias infinita, Señor. Te alabamos y te glorificamos, Señor, y te doy gracias por todos estos hermanitos, por toda esta familia miércoles de bendición, que hoy, Señor, hoy cumples esa promesa de que nos sanarás, que nos liberarás, que nos darás una nueva oportunidad y que nos envías a que te sirvamos, a que seamos testimonio de tu amor. Amén, amén, amén, hermanos. Gracias al Señor por esta noche maravillosa. Yo no sé, pero qué tremendo mensaje el de esta noche de parte del Señor. ¿Qué llamado? Yo no sé qué llamado sentiste tú, pero yo creo que ha sido demasiado claro, hermanos. Nosotros tenemos la responsabilidad, en nosotros hay una responsabilidad, formamos parte de una familia y esa familia es responsabilidad de nosotros. Que clamemos y que le digamos, Señor, ven y entra, ven y actúa, ven y haz algo nuevo, ven y sánanos. ¿Cómo vamos? A ver, manito arriba, que pongan ahí los sanados por el Señor. Soy sanado por el Señor, mi familia es sanada por el Señor. ¿Dónde están? Gracias por estar, hermanos. Miren, hermanos, les queremos recordar que estamos, que este es un espacio miércoles de bendición, todos los miércoles a las 8 de la noche. Una familia que hace mucho tiempo se conformó. Llevamos 10 años, empezamos en Instagram, en la fanpage, ahora estamos en TikTok y también lo montamos a YouTube y estamos en la emisora Minuto de Dios dentro de la parrilla de programación, que le agradecemos al Señor por esta invitación tan bonita del Padre José Andrés de poder pertenecer a la parrilla de la emisora Minuto de Dios y a las programaciones. Así que somos muy bendecidos y qué rico que usted cada 8 días sepa que hay un espacio para usted. Casi siempre lo hacemos, cuando no lo hacemos es porque estamos reventados de muchas cositas, pero casi siempre lo hacemos, así que por acá siempre una familia espiritual. Los que quieran pertenecer a un grupo de WhatsApp que tengo, me pueden escribir al 300-705-7090, 300-705-7090, me dicen, Ana, quiero pertenecer al grupo y todos los días te envío algo como pastoreo, oración, un versículo, parte de mi oración personal y el evangelio del día para que lo escuchemos. Por otro lado, hermanos, me están preguntando, Ana, ¿cómo así que citas virtuales? Miren, hermanos, yo soy trabajadora social, especialista en familia y también soy teóloga. Entonces, he decidido ejercer mi profesión desde la virtualidad. Son unas citas virtuales. Si ustedes están interesados, necesitan que los acompañe. Es un acompañamiento socioespiritual porque también la parte espiritual está ahí. Les envío toda la información. El costo es realmente muy asequible. De verdad, ya tengo muchas personas que estoy atendiendo y le doy gracias al Señor porque una puerta que se me abrió este año y que la estoy viviendo con mucha intensidad y con mucho amor. Si ustedes sienten que necesitan un espacio de ser escuchados, de orientación, desde la profesión, obviamente, que tengo y desde todo lo que el Señor me ha confiado, pues ahí está. 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Ana Catalina, mándame toda la información y yo con todo el amor les mando la información. De verdad que es algo que he venido haciendo y que he tenido personas maravillosas, el Señor me ha confiado personas muy bellas y que le puedo enviar a usted si está interesado la información, los que me escuchen.
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0: 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Bueno, hermanos, vámonos pues a descansar. Gracias por estar ahí. Gracias, gracias. Bueno, nosotros somos, yo soy cantante católica junto con mi esposo que es pianista. Llevamos un ministerio de la predicación, de la música, tenemos música, nosotros, el Señor nos ha regalado canciones, vayan y escuchen la música, busquen el canal de YouTube Ana Catalina, ahí está música inédita, algunos covers, en Spotify, también está en todas las plataformas digitales, apóyenos. ¿Usted cómo apoya a un cantante católico? Escuchándolo, compartiendo, guardándolas en su playlist. Hay música muy linda, un canto de oración, tengo un estilo, no todo el mundo se inscribe con el estilo que el Señor nos ha dado, pero bueno, de pronto alguna canción te toca el corazón y te identificas con ella porque la música también y con los cantos uno ora dos veces y también es una herramienta de oración, así que los invito pues a que vayan, me dejen algún comentario, lo compartan, lo metan en tu, dentro de su lista de reproducción y nos apoyen a nosotros en nuestro ministerio. Bueno, hermanos, vámonos a descansar. Dios los bendiga. Gracias a todos nuestros hermanos de TikTok, ahí estuvieron firmes, también mis super firmes de Instagram. Gracias infinita, saludo también a todos nuestros hermanos de la emisora Minuto de Dios 1230 y de los que nos escuchan en las apps de las emisoras Minuto de Dios. Dios les pague de verdad por estar ahí, también los que nos van a escuchar más adelante en el canal de YouTube, muchísimas gracias. Dios los bendiga, gracias infinitas por estar en este espacio que también a nosotros nos hace tanto bien. Vámonos a descansar, nosotros somos Ana Catalina
1: y Germán Domínguez
0: y estamos sostenidos por Dios. Eso, Dios los bendiga.
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5: Hoy la reflexión de la palabra, mis hermanos, es de Lucas, capítulo 6, versículos 20 al 26. En aquel tiempo Jesús, levantando los ojos hacia sus discípulos, les decía: Bienaventurados los pobres, porque de ustedes es el reino de Dios. Bienaventurados los que ahora tienen hambre, porque quedarán saciados. Bienaventurados los que ahora lloran, porque reirán. Bienaventurados ustedes cuando los odien los hombres y los excluyan y los insulten y proscriban su nombre como infame por causa del Hijo del Hombre. Alégrense ese día y salten de gozo porque su recompensa será grande en el cielo. Eso es lo que hacían sus padres con los profetas. Pero ay de ustedes los ricos porque ya han recibido su consuelo. Ay de ustedes los que están saciados porque tendrán hambre. Ay de los que ahora ríen porque harán duelo y llorarán. Ay si todo el mundo habla bien de ustedes. Eso es lo que sus padres hacían con los falsos profetas. Palabra del Señor. Gloria a ti, Señor Jesús. Mis muy queridos hermanos, hoy el Evangelio que se nos ofrece nos plantea uno de los textos más bellos de toda la palabra, el Sermón de la Montaña, es decir, las bienaventuranzas. Y tantas cosas hermosas podemos decir en torno a las bienaventuranzas. Y de una u otra manera pudiéramos decir que son una síntesis de todo el mensaje de Jesús. Una fotografía del corazón. Esta expresión siempre me ha gustado. Una fotografía del corazón de Jesús y, por supuesto, una hoja de ruta para todo discípulo, para todo seguidor del Señor. Y bueno, comencemos mirando en primer lugar a este Jesús que nos regala las bienaventuranzas. Según las traducciones, oímos bienaventurados, o pudiera ser un sinónimo el de dichosos, el de felices. Es decir, cuando escuchemos la palabra bienaventurados, pudiéramos entender varias de estas concepciones. Las bienaventuranzas hablan siempre de bendición, de dicha, de felicidad, y eso es precisamente lo que más le gusta a Dios. Eso es lo que nos ha revelado su Hijo Jesús con estas palabras, y de hecho Jesús ha venido para bendecirnos, para llenarnos de dicha, para llenarnos de felicidad, para que seamos no desgraciados, una palabra que utilizamos allí muy, muy a la ligera, sino unos agraciados, unos bienaventurados, unos llenos de gracia. Y muchas veces, a pesar de que se nos dibuje a ese Dios más desde el Antiguo Testamento, airado, enfadado, dispuesto al juicio, al castigo, Dios tiene siempre más bien en sus labios unas palabras en particular. Dichoso tú, bendito tú, feliz tú. Y hoy con las palabras de su Hijo Jesús, este Dios quiere bendecirnos, más aún quiere indicarnos el camino para que seamos verdaderamente felices. Y hemos de preguntarnos, digamos, una de las primeras preguntas problematizadoras de la existencia que hoy traemos, preguntarnos cómo es nuestra imagen de Dios. La de un Dios dispuesto al juicio, la de un Dios dispuesto a la condenación, peor que cualquier padre o madre de este mundo, o un Dios loco por bendecirnos, por llenarnos de dicha, de felicidad, por bienaventurarnos, por hacernos sentir bienaventurados. Yo creo que este es nuestro Dios. Pero bueno, sigamos mirando un poquito más adentro esta reflexión y prestemos mucha atención a lo que estas bienaventuranzas particularmente nos dicen, porque una cosa es que nos hablen de qué tipo de Dios es este, o de qué clase de Dios es este, o de cómo podemos entender este mismo Dios. Y otra cosa también es lo que dicen cada una de estas frases maravillosas que ya conocemos. Bienaventurados los pobres, los que ahora tienen hambre, los que ahora lloran, los que son odiados, excluidos, insultados y proscritos por causa del Hijo del Hombre. Ojo, cuidado con cuál es el concepto, cuál es la mirada que le damos a esa... ¿Cuál es la mirada que le damos a esos pobres? No son los que están lamentándose permanentemente, no son los que no viven agradecidos con lo poco que tienen. Habla de aquellos que en el silencio tal vez llevan su vida, este modo de ser, esta espiritualidad, este talante de Jesús, la pobreza en el espíritu, y muchos que viven también pues la pobreza de verdad. Y lo dirá en el Evangelio, el Hijo del Hombre no tiene dónde reclinar la cabeza. Y Jesús, cuando dice esto en la palabra, no lo está diciendo como en clave de queja, como en clave de lástima. Al contrario, Jesús está llorando con los que lloran, está haciéndose uno con los que necesitan ser misericordiados, está haciéndose el cercano, el amigo de los marginados y de los excluidos. Y este Jesús, sin duda, como nadie, va a ser el más odiado, el más excluido, el más insultado, el proscrito por hacer el bien, por hacer la voluntad del Padre. Puede decirse, por lo tanto, mis hermanos, que en estas bienaventuranzas Jesús nos está regalando esa fotografía hermosa de su corazón, lo que les decía ahorita. Esa radiografía de su alma, de su espiritualidad, de lo que ha vivido, y ha vivido a plenitud la humanidad hasta el fondo. Y por eso este Jesús es tan hombre, como solo Dios podía haberlo sido, y por eso hemos nosotros también de admirarnos, de enamorarnos, de fascinarnos con este Jesús que es plenamente Dios y plenamente hombre, y que vive en plenitud la vida, amando y sirviendo. ¡Qué bello! Primero, admirar, contemplar, adorar la humanidad de Jesús. La humanidad que lo hizo también imperfecto como nosotros en ciertas formas, pero lo hizo perfecto y pleno como Dios. Y es el camino que hemos de perseguir y buscar nosotros siempre. Mirando estas bienaventuranzas, mis hermanos, de alguna manera se convierten en hojas de ruta para nosotros. Se convierten para nosotros en eso que Jesús ha querido que vivamos, así como Él lo vivió plenamente. Quiere que lo vivamos nosotros, quiere que seamos como Él. Los seguidores de Jesús hemos de configurarnos como Él, asemejarnos a Él. Y cierto que se trata de algo completamente contracultural, porque es muy es muy difícil decir que es muy fácil continuar la vida de Jesús. Al contrario, la cultura del mundo te dice es difícil, no vas a poder. Y llegas a pensarlo tú muchas veces. Este mundo te lo dice a cada momento. No le hagas caso a la palabra ni a Jesús. La verdadera bienaventuranza es la riqueza, el dinero, el éxito, es lo que te dice el mundo. La verdadera bienaventuranza es la posición social, es el poder, es el dominio, los placeres superficiales. Y ahí es que este maravilloso Señor nos coloca como un alto y nos dice, ahí donde Jesús ya ha probado que no está la felicidad, ahí donde Jesús ya ha probado que no está la paz, por el contrario, te regala las bienaventuranzas precisamente en este Sermón del Monte para asegurarte toda clase de bendiciones de los que son. Así es el reino de Dios. Si tú eres bienaventurado, si eres dichoso, entonces tú eres del reino. Y si eres del reino, quedarás saciado. Y si eres del reino, reirás. Y si eres del reino, recuperarás, o mejor dicho, tendrás una recompensa mucho más grande y grande en el cielo. Y la recompensa es la plenitud, es la verdad. Quien es como Jesús, despreciado de alguna manera, perseguido, goza de la libertad, de la dicha, de la bienaventuranza auténtica. Y hoy Jesús lo va a decir, y lo va a decir a manera de advertencia. No es que esté advirtiendo si vives como rico, como saciado, en esa risa superficial y banal, alabado por todos, pues entonces vivirás siempre con hambre, vivirás siempre queriendo más, vivirás siempre con duelo y llorarás. Es esa supuesta satisfacción tan mundana que no te llevará a nada. No te llevará a la alegría verdadera, no te llevará a la paz duradera. Y ahí es donde Jesús se convierte en espejo para nosotros. ¿Eres como Jesús? ¿Soy como Jesús? ¿Pobres en el espíritu, austeros? ¿Vivimos con el corazón apegado a cosas? ¿Cómo vivimos? Es una buena pregunta que nos hagamos hoy. ¿Cómo vivimos? Pues esta palabra, este evangelio, mis hermanos, hoy, que nos lleve a vivir de un modo más pleno, más verdaderamente humano, es decir, como Jesús, amando, sirviendo, con esa pobreza, con esa libertad, con esa autenticidad, con esa paz que Él mostró en cada palabra y en cada gesto, y que se sigue mostrando en nuestra iglesia, con nuestros pastores, que se sigue mostrando en nuestra cotidianidad. Gracias, Señor, por esta palabra que nos regalas el día de hoy. Gracias, Señor, por esta palabra que nos toca el corazón. Ahora te invito a ti. Te invito a ti que hagas tu propia oración. Que nos unamos en oración. Que comencemos con esta canción a motivarnos para la oración de hoy. Que comencemos con esta canción a provocar esta oración de hoy.

0: Sopla, Espíritu Santo de Dios. Ven, Espíritu Santo de Dios, y sopla en medio de nosotros. Sopla en medio de nuestra vida, sopla en medio de nuestro corazón. Sopla en medio de nuestra historia, Espíritu Santo. Sopla en medio de nosotros. Sopla, Espíritu Santo. Sopla, Espíritu de Dios. En esta mañana, en el lugar que te encuentres, en esta tarde, en esta noche, dile al Espíritu Santo, sopla. Sopla, Espíritu de Dios. Sopla aliento de vida en mi corazón. Hoy, Señor, necesito más y más de ti. Pero quiero comenzar esta oración, en esa oración en la que le pido al Espíritu Santo que ya habita en mí, que ya habita en ti, que ya habita en cada uno de nosotros, que se mueva y que sople con su Espíritu. Hoy quiero pedirle especialmente, en lugar de pedirle al Señor, quiero darle gracias. Quiero alabar al Señor en esta mañana. Quiero alabar al Señor en este día. Quiero decirle una bella palabra de amor y te invito a que tú también lo hagas. Si estás conectado allí en el Facebook, que puedas escribir una palabra de amor, una alabanza de amor al Señor. Si puedes hacerlo también a través del WhatsApp, minuto WhatsApp 317-369-0797, te invito a que lo hagas. También dile, te alabo, Señor, te bendigo. Te alabo, Señor, te doy gracias. Te alabo, Señor, te glorifico. Te alabo, Señor, tú eres mi Dios. Tú eres el bienaventurado de los bienaventurados. Tú eres, Señor, el Rey de Reyes. Tú eres el más importante de nuestra vida. Tú eres, Señor, quien nos llena la historia, quien nos llena el corazón, quien llena, Señor, nuestros vacíos. Tú eres, Señor, el más importante de todos. Y por eso, Señor, cuando te decimos que nos envíes tu Espíritu Santo, cuando te decimos que tu Espíritu Santo viva y reine en nosotros, queremos decirte, tú eres el más grande. Tú eres el más importante. A ti la gloria, a ti la alabanza. A ti la alabanza. A ti la gloria hoy y siempre. Hoy y siempre. Bendícenos hoy y siempre, Señor. Cúbrenos hoy y siempre, Espíritu de Dios. Hoy muévete, Señor. Muévete sobre toda la faz de la tierra. Muévete, Señor, en cada hogar que esté en sintonía de Minuto de Dios Medellín. Muévete, Señor, en cada casa. Muévete, Señor, en cada barrio, muévete, Señor, en cada vereda, muévete, Señor, en cada espacio del campo, en cada pueblo, muévete, Señor, en cada caserío, muévete, Señor, en cada lugar de Latinoamérica, muévete, Señor, en cada lugar de Norteamérica, de Europa, de Asia, de África, de Oceanía, muévete, Señor, en cada rincón donde haya una persona clamando para ti, muévete en su vida. Muévete, Señor, en cada rincón de este planeta, donde tú eres el Rey, donde eres el Señor de nuestra existencia, donde nos llenas inmensamente de tu paz, donde nos llenas inmensamente de tu consuelo. Ven, Espíritu de Dios, ven, Espíritu Santo, ven, Espíritu de Dios. Sigue moviéndote, sigue derramándote, sigue haciendo tu obra, Señor. Sigue haciendo tu obra en nosotros, en cada uno de tus hijos. En cada uno de tus hijos tú estás obrando. En cada uno de tus hijos tú estás haciendo tu obra en nosotros. En cada uno de tus hijos tú estás reinando, Señor. Tú estás reinando. Bendito seas. Alabado seas. Gloria y alabanza. Gloria y alabanza para ti. Gloria y alabanza para ti que eres el Señor. Gloria y alabanza para ti que eres nuestro Dios. Gloria y alabanza para ti, Señor. No nos cansemos de darle gloria y alabanzas. Estás en medio de la enfermedad, dile, dale gloria y alabanzas a Dios porque Él hará su obra. Si estás en medio de la dificultad económica, dale gloria y alabanzas a Dios porque Él hará su obra. Si estás pasando por un valle de oscuridad en tu vida de fe, en tu vida emocional, dale gloria y alabanzas a Dios porque Él sigue haciendo su obra en ti. Sigue haciendo su obra siempre en ti. Bendito seas. Alabado seas, Señor. Alabado seas. Alabado seas. Gloria y alabanza. Dile eso al Señor. Dile eso al Señor. Hoy te alaba, Señor, Luz Mari Torres, que se une bellamente a nuestra oración, dando gracias a Dios por nuestra visita acá al al Vaticano. Bendito sea, Señor. Te doy gracias, te alabo y te bendigo por la vida de Luz Mari, que también tiene este sueño, Señor. Que este sueño colocado en ti sea cumplido, Señor. Que este sueño colocado en ti sea de bendición para la humanidad, sea de bendición también para su familia y para todos que lo desea profundamente en su corazón. Luz Mari, te envío mi bendición, la bendición hoy recibida de nuestro Santo Padre, la bendición de nuestra Iglesia Universal para cada uno de sus hijos en todo el mundo. Bendecido día también, mi querida Sandra Arango, el Espíritu Santo sobre tu vida. Gracias por estar siempre para nosotros, en tus manos, mi Señor Jesús. Gracias, Padre, por llevarnos en su corazón y en sus oraciones. Así es, mi querida Sandra. Ahí en esta audiencia general, en esta plaza de San Pedro, he colocado cada intención que recibo todos los días. Y aunque tal vez no pueda específicamente recordarlas todas, coloco y el Señor conoce cada realidad de cada persona que se une a esta buena mañana, que se une a esta señal del cielo de Minuto de Dios Medellín. El Señor sabe de la obra grandiosa y maravillosa que estamos haciendo para su gloria, para que su reino sea instaurado, y por eso sobre tu familia también, Sandra Arango, se derrama el Espíritu, sobre tu familia también, mi querida Magda Martínez, bendito seas, Señor, gracias por la vida de Magda, que nos envía su bendición en este viaje. Hoy da gracias por la vida de sus hijos, de Freddy Alberto, de Valery Sofía, pedirle al Señor que no permita que se alejen de él, que lo amen de todo corazón, que puedan hacer todo el bien posible en esta vida. Un saludo también para Isabel, un abrazo desde Bogotá, mi querida Magda. Y con esta oración de Magda quiero colocar especialmente la oración de todas aquellas personas que quizás no tienen el tiempo o no sacan el tiempo para acercarse al Señor, para orar un poco en algún lugar de culto, en algún lugar de entrega, en algún lugar de encuentro con Dios, aunque podemos hacerlo desde nuestra casa, claro que sí, pero que saquemos el tiempo para Dios, el tiempo de encontrarnos con Él, el tiempo de recibir bendición, el tiempo de fortalecer nuestro corazón. Bendito sea, Señor. Bendito sea, Señor, por cada persona que se une a nosotros, a nuestra oración. Señor, sobre la vida de Nidia Pérez, derrámate también lluvia de bendiciones para ella desde la bella ciudad de Cartagena. Derrámate en la vida de Nidia, Señor, en sus enfermedades, dale salud física, dale salud espiritual, dale fortaleza, dale siempre tu bendición, Señor. También derrámate en la vida de Sujei Redondo, hoy regalándonos sus bendiciones siempre. Bendito sea, Señor, por las bendiciones maravillosas de nuestra querida Sujei. Dios de tu lado siempre. Gracias, amado Dios, por tu eterna compañía. Un abrazo lleno de la ternura, del amor de nuestro amado Dios. Gracias, mi querida Sujei, por ser también portadora de ese Espíritu Santo de Dios sobre la vida de cada persona. Nuestra querida Ruth nos envía su nota de voz a través del minuto WhatsApp 317-369-0797. Buenos días, Ruth, Dios te bendiga.
1: Buen día para todos en esta buena mañana. Quiero pedirle al Espíritu Santo de Dios que sople en mí, que envíe esa santa unción sobre mí, sobre mi familia, sobre mi esposo, mis hijos, familia Rollave Martínez, familia Martínez Cipriano. Padre, no sabe la dicha, la alegría que siento en mi corazón al saber que está conociendo esas tierras.

0: de Medellín, de Bogotá, de Barranquilla, de Cartagena, a todas nuestras ciudades. A María Santísima quiero darle honor y gloria, porque sin ella no somos nada, porque ella es nuestra madre intercesora. Cuando acudimos a ella, ella escucha nuestros ruegos y los lleva a los pies de nuestro Padre Celestial. Un bendecido y santo día desde nuestra amada Bogotá, nuestra amada Colombia. Un abracito, Padrecito, a todos los de la emisora del Minuto de Dios, ellos que hacen parte de esta familia tan hermosa que nos permite estar comunicados desde cualquier rincón del mundo. Gracias, Isa, gracias a todos. Un bendecido y maravilloso día para cada uno de ustedes.
1: Gracias, mi querida Ruth, el Señor te bendiga. Sentí una emoción tan especial escucharte en este momento final mencionar a Isa en tu oración, como lo hacen muchas personas, porque en ella está la vida de tantas personas que sirven en esta emisora, en este centro carismático. Porque en ella y detrás de ella, y digamos representándola, ella está representando en este momento a quien nos apoya en la parte administrativa, a quien nos apoya en los servicios logísticos, a quien nos apoya en producción, en la parte técnica, en transmisión, Giovanni y su familia. Y quiero que oremos por cada uno de ellos. Cada uno de ellos son el corazón del minuto de Dios. Cada una de estas personas valiosísimas son el corazón del minuto de Dios, y por eso pido ese Espíritu Santo hoy especialmente para ellos. Pido Espíritu de Dios que seas tú apartando cualquier acechanza del mal, que seas tú apartando, Señor, cualquier situación de vida que quiera desanimar, que quiera alejarlos de tu obra y de tu servicio. Ven Espíritu de Dios. Sigue siendo tu obra, Señor. Sigue fortaleciéndonos, Señor, en el camino. Te presento mi ministerio sacerdotal, Señor. Te presento mi servicio a la iglesia, a la arquidiócesis de Medellín. Te presento mi servicio a la renovación carismática. Te presento mi servicio al minuto de Dios. Sigue, Señor, dándonos de esa fuente de agua viva que no se agota, de esa agua fresca que no se agota, Espíritu de Dios. Sigue llenándonos, sigue dándonos más y más. Gracias, Señor, por darnos tanto. Gracias, Señor, por darnos tanto. Dile allí donde te encuentres. Gracias, Señor, por darme tanto. Allí desde casa, allí desde tu trabajo, allí desde el transporte, allí tal vez desde tu finca o desde tu barrio o desde donde estés. Dile gracias, Señor, por darme tanto. Desde la pequeñez, dile gracias, Señor, por darme tanto. Gracias, Señor, por darme tanto. Laida María, Dios te bendiga. Sea el Espíritu Santo también sobre tu vida. Un saludo muy especial. Doy gracias y gloria a Dios en medio de mi trabajo. Gloria a Dios porque Él es grande con nosotros. Amén, amén, amén. Bendecido día para ti, Laida María. También gracias por estar en sintonía. John Bolívar. Hoy agradece nuestras oraciones y pide también por su familia, en especial por los más enfermos y por su vida. John, Dios te guarde. También te llevamos en las intenciones y en las oraciones. Mi querida María Livia, el Señor te bendiga. Gracias por estar con nosotros.
2: Bendito y alabado sea mi Señor hoy. Te doy infinitas gracias por todos los beneficios recibidos. Señor, gracias por todo lo que haces en nuestras vidas, en nuestras familias, en nuestros grupos de oración, en nuestra emisora Minuto de Dios, en todos los que confían en ti, Señor, y todos los que están escuchando esta bella emisora y confían en la oración de intercesión. Gracias, Señor.
1: Gracias, Señor. Gracias, mi querida María Livia, por tu oración, por estar con nosotros. Me uno también a la bendición de Carlos Bejarano en sintonía también con nosotros. Un abrazo, mi querido Carlos. Gracias por estar allí conectado.

0: conectado. Sandra Osorio, como siempre, firme allí al pie del radio, orando por la comunidad, orando por su familia, desde la vereda Minita. Sandra, Dios te guarde.
1: Son sus oraciones. Así es, mi querida Sandra.
2: Muy buenos días, mi hermosa, amada emisora de Minuto de Dios. Como siempre, todos los días en sintonía aquí con mi niña de 4 añitos. Soy Sandra Osorio, acá en la vereda de Minitas. Ven, Espíritu Santo, síguete derramando sobre la vida del padre José Andrés, sobre la vida del padre John Mario Montoya, el padre Diego Jaramillo, el padre Leonardo Arboleda, el padre Jimmy Ortiz. Ven, Espíritu Santo, síguete derramando sobre la vida de mi tía Yorledi Vázquez allá en Estados Unidos, sobre la vida de Carmencita. Ven, Espíritu Santo, síguete derramando sobre la vida de mi hermanito Johnny, de mi hermanito Anderson, mi hermanita Jana, mi hermanito Didier. Ven, Espíritu Santo, síguete derramando sobre la vida de Gerardo Herrera por conversión. Ven, Espíritu Santo, síguete derramando sobre la vida de Nidia Martínez por conversión. Ven, Espíritu Santo, síguete derramando sobre toda mi hermosa familia. Ven, Espíritu Santo, síguete derramando sobre la vida de mi hijo Jefferson, de mi hijo Jordan, de mi hija Nazli, de mi hija Jalen. Ven, Espíritu Santo, sigue derramándote sobre mí, Sandra Osorio. Ven, Espíritu Santo, síguete derramando sobre la vida de Claudia Osorio, de su esposo Alex, de su hijo Juan Carlos, de su hijo Felipe. Ven, Espíritu Santo, síguete derramando sobre cada uno y cada una de las profesoras de Colombia y de todo el mundo entero que con tanto amor y con tanta paciencia le enseñan a todos sus alumnos. Ven, Espíritu Santo, síguete derramando sobre la vida de Carlos Arredondo, de Magnolia Marín, Edgar Fuertes, Marta Giraldo, Gloria Amaya, Alba Lonia, Karen Serna, Gloria Amaya, por los catequistas y catequistas que con tanto amor se esmeran por enseñarle a nuestros niños la catequesis. Ven, Espíritu Santo, sigue derramando sobre la vida de Isabelita, de Carlito, de Juan José, de Doña Rosa Ángela, de todos los que trabajan en esa hermosa y amada emisora Minuto de Dios. Ven, Espíritu Santo, sigue derramando sobre todos mis vecinos, tanto del campo como del pueblo, cercanos y lejanos. Ven, Espíritu Santo, sigue derramando sobre todos nuestros hermanitos y hermanitas que en este momento de pronto están sufriendo por alguna dificultad. Ven, Espíritu Santo, sigue derramando sobre la salud de Juliana, Ciro Noreña, de Pachito Noreña, Abelardo García. Ven, Espíritu Santo, sigue derramando sobre todos mis hermanitos que han sufrido por tantas consecuencias, tantos por tanta lluvia, tantos por el veranito, por las quemas que han habido en tantas poblaciones del mundo entero, por los damnificados del terremoto. Ven, Espíritu Santo, ilumínanos y síguenos santificando. Que tengan un hermoso y un maravilloso día en compañía de Papito Dios y de Mamita María. Soy Sandra Osorio, acá de la vereda de Minita, del municipio de Granada, Antioquia, como siempre, fiel oyente.
0: Querida Sandra, Dios te bendiga. Gracias al Señor por estar haciendo su obra en ti, en tu familia. Gracias por tener presente especialmente una intención que llevo en mi corazón y que no habíamos tenido oportunidad de decirla, digamos, a viva voz. Y el tema del verano, el tema de la sequía, el tema de la falta de agua. Pedirle pues al Señor siempre en su inmensa misericordia esa agua necesaria para tantos, esa agua necesaria para levantar los cultivos, esa agua necesaria para el sostenimiento de tantas familias, esa agua necesaria, Señor, en ti confiamos y esperamos. Mi querida Argemira Campero, Dios te bendiga.
3: Muy buenos días, Isa. Padre José Andrés, de donde se encuentra, si es en la ciudad eterna de Roma, que Dios me lo bendiga, gócesela y que el Espíritu Santo lo rebose de sus 7 dones y sus 12 frutos. Para dar gracias a Dios por todo, especialmente por toda mi familia, la familia de mi padre y mi madre, la familia de mi esposo y mis hijos, y mi familia de mi comunidad de Altamira, el pueblo del campo, por toda la familia que somos Colombia, por toda la familia que somos los seres humanos, precio de las hechos por las manos de Dios y salvados por la sangre de Cristo. Pido por paz y salvación para Colombia, para el mundo, para todos los seres que amo, para todos los del Minuto de Dios y los que caminan por el camino recto y por aquellos que van por el camino de la perdición. Señor, sálvalos, no los dejes caer al abismo. Con mucho amor, desde Altamira, Argemira Campero, paz, paz y paz. Es lo que pido para Colombia, para el mundo entero, para mi familia, para mi comunidad, para ustedes, la paz que solo Dios puede dar. Dios me los bendiga desde Altamira, Argemira. Dios les pague.
0: Argemira, amén. También para ti, bendiciones abundantes. Sabemos que estás siempre en constante oración con nosotros y por nosotros. Mi querido Franklin también presenta, como siempre, todo este centro carismático, presenta mi persona allí en su oración. Gracias, Franklin. Dios te guarde. A los colaboradores, a los oyentes, que el Espíritu Santo siempre nos cobije con su luz, a ustedes y sus familias, con mucha esperanza en el Señor. Amado Dios, hoy me presento ante ti con un corazón agradecido por el regalo de la vida. Te pido que guíes mis pensamientos, mis palabras, mis decisiones en este día. Te pido mucho por mi salud, por mi familia, por mis proyectos y economía. Danos tu protección divina contra todo mal y peligro. Danos la sabiduría para afrontar los retos y la fe para recordar que contigo todo es posible. Pongo en tus manos mis anhelos más profundos, confiando en que tú tienes el control. Señor Jesús, con tu Espíritu Santo, se derrame sobre los enfermos, presos, desempleados, niños, ancianos, jóvenes. Espíritu Santo, ven a todos, los sacerdotes, al Papa, ilumina su trayecto para que siga evangelizando. Gracias, Padre, feliz día. Amén. Gracias, Franklin, a ti por tu oración. Cecilia, también damos gracias a Dios. Padre José Andrés, por sus bendiciones, nos ponemos en sus oraciones para que sea Dios haciendo su obra con cada uno de nosotros. Feliz viaje, Padre, que disfrute mucho. Ya vamos regresando, mi querida Cecilia. Dios te guarde. Ya pronto juntos nuevamente. Dorelsi, Dios te bendiga y te guarde. Hoy Dorelsi alaba y bendice a Papito Dios por esta emisora que es su compañía siempre, así lo dice. Gloria y alabanza a ti, Rey de amor y poder. Un fuerte abrazo para todos ustedes. Beatriz también da gracias a Dios por bendecirnos con esta familia Minuto de Dios, especialmente por los sacerdotes, todos los que allí laboran. Derrámate con poder, Espíritu Santo, sobre todos. Muchas bendiciones. Gracias, querida Beatriz. María Regina nos envía también su nota de voz. Dios te guarde, María Regina.
4: Bueno, buenos días, Padre José Andrés Hurtado e Isabel. Hoy quiero unirme a la oración de acción de gracias por el cumpleaños de mi hijo John Alejandro. Y le pido al Señor que sople su aliento de vida sobre él y toda su familia.
0: Amén. Amén, mi querida María Regina. Recibimos tu intención, colocamos tu intención a los pies del Señor y a las personas que colocas, a tu hijo y a todo aquel que desees colocar particularmente en oración. Gracias, Señor, por tanto. Gracias, Señor, por escucharnos. Gracias, Señor, por amarnos tanto. Sigue bendiciéndonos, Señor. Sigue bendiciéndonos. Sigue dándonos fuerzas. Sigue llenándonos de tu presencia, de tu amor y de tu paz. Vamos a entregarnos hoy especialmente, hoy en esta mitad de la semana, a nuestra amada Madre del Cielo, diciendo: Dios te salve María, llena eres de gracia, el Señor es contigo, bendita tú eres entre todas las mujeres, y bendito es el fruto de tu vientre, Jesús.
5: Santa María, Madre de Dios, ruega por nosotros pecadores, ahora y en la hora de nuestra muerte. Amén.
0: Gloria al Padre, y al Hijo, y al Espíritu Santo.
5: Como era en un principio, es ahora y siempre, por los siglos de los siglos. Amén.
0: Amén. Son las 9:01 de la mañana. Qué bendición esta primera hora de esta buena mañana con todos ustedes. Qué bendición con la oración que ustedes mismos han motivado, han animado. Qué bendición que la palabra nos hable. Qué bendición es poder avanzar en esta semana sabiendo que Dios está con nosotros. Vamos a la pausa en esta buena mañana de Minuto de Dios Medellín. Sigue esta primavera espiritual junto a todos ustedes. Quédense con nosotros, ya regresamos con más.

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7: Son las 10 y 58 minutos.
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4: Dios mío, ven en mi auxilio. Señor, date prisa en socorrerme. Gloria al Padre, y al Hijo, y al Espíritu Santo, como era en el principio, ahora y siempre, por los siglos de los siglos. Amén. Hermanos, habiendo llegado al final de esta jornada que Dios nos ha concedido, reconozcamos sinceramente nuestros pecados. Señor, ten misericordia de nosotros, porque hemos pecado contra ti. Muéstranos, Señor, tu misericordia y danos tu salvación. El Señor Todopoderoso tenga misericordia de nosotros. Perdone nuestros pecados y nos lleve a la vida eterna. Amén. Cuando acabamos el día, te suplicamos, Señor, nos hagas de centinela y otorgues tu protección. Que te sintamos, contigo sueñe nuestro corazón, para cantar tus loores de nuevo al salir el sol. Danos vida saludable, alienta nuestro calor, tu claridad ilumine la oscuridad que llegó. Dánoslo, Padre piadoso, por Jesucristo el Señor, que reina con el Espíritu Santo vivificador. Amén. Sé tú, Señor, la roca de mi refugio, un baluarte donde me salve.
5: Salmo 30. Señor, en ti busco protección. No me defraudes jamás. Ponme a salvo, pues tú eres justo. Dígnate escucharme. Date prisa. Líbrame ya. Sé tú mi roca protectora. Sé tú mi castillo de refugio y salvación. Tú eres mi roca y mi castillo. Guíame y protégeme. Haz honor a tu nombre. Sácame de la trampa que me han tendido, pues tú eres mi protector. En tus manos encomiendo mi espíritu.
6: Gloria al Padre, y al Hijo, y al Espíritu Santo, como era en el principio, ahora y siempre, por los siglos de los siglos. Amén.
4: Sé tú, Señor, la roca de mi refugio, un baluarte donde me salve. Desde lo hondo a ti grito, Señor.
7: Salmo 129. Desde lo hondo a ti grito, Señor. Señor, escucha mi voz. Estén tus oídos atentos a la voz de mi súplica. Si llevas cuenta de los delitos, Señor, ¿quién podrá resistir? Pero de ti procede el perdón, y así infundes respeto. Mi alma espera en el Señor, espera en su palabra. Mi alma aguarda al Señor más que el centinela la aurora. Aguarde Israel al Señor como el centinela la aurora, porque del Señor viene la misericordia, la redención copiosa, y Él redimirá a Israel de todos sus delitos.
6: Gloria al Padre, y al Hijo, y al Espíritu Santo, como era en el principio, ahora y siempre, por los siglos de los siglos. Amén.
4: Desde lo hondo a ti grito, Señor. Lectura breve de la carta a los Efesios, capítulo 4, versículos 26 al 27. No lleguéis a pecar, que la puesta del sol no os sorprenda en vuestro enojo. No dejéis lugar al diablo. En tus manos, Señor, encomiendo mi espíritu.
8: En tus manos, Señor, encomiendo mi espíritu.
4: Tú, el Dios leal, nos librarás.
8: Te encomiendo mi espíritu.
4: Gloria al Padre, y al Hijo, y al Espíritu Santo.
8: En tus manos, Señor, encomiendo mi espíritu.
4: Sálvanos, Señor, despiertos. Protégenos mientras dormimos, para que velemos con Cristo y descansemos en paz. Ahora, Señor, según tu promesa, puedes dejar a tu siervo irse en paz, porque mis ojos han visto a tu Salvador, a quien has presentado ante todos los pueblos, luz para alumbrar a las naciones y gloria de tu pueblo Israel. Gloria al Padre, y al Hijo, y al Espíritu Santo, como era en el principio, ahora y siempre, por los siglos de los siglos. Amén. Sálvanos, Señor, despiertos. Protégenos mientras dormimos, para que velemos con Cristo y descansemos en paz.
9: Señor Jesucristo, tú que eres manso y humilde de corazón, ofreces a los que vienen a ti un yugo llevadero y una carga ligera. Dígnate, pues, aceptar los deseos y las acciones del día que hemos terminado, que podamos descansar durante la noche, para que así, renovado nuestro cuerpo y nuestro espíritu, perseveremos constantes en tu servicio. Tú que vives y reinas por los siglos de los siglos. Amén. El Señor Todopoderoso nos conceda una noche tranquila y una santa muerte. Amén.
4: Madre del Redentor, Virgen fecunda, puerta del cielo siempre abierta, estrella del mar, ven a librar al pueblo que tropieza y se quiere levantar. Ante la admiración de cielo y tierra, engendraste a tu santo Creador y permaneces siempre virgen. Recibe el saludo del ángel Gabriel y ten piedad de nosotros, pecadores.

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Amigos, bendiciones. Les habla el padre Arturo Arrieta. Hoy, en Aprende Biblia en un Minuto, ¿por qué la Biblia católica es diferente de la Biblia protestante? La Biblia católica y la protestante son iguales en cuanto a palabra de Dios acogida por los hombres. Usted debe respetar una Biblia protestante lo mismo que respeta una católica. Igualmente deben hacer los protestantes. Aún más, es importante ese respeto. ¿Cuál es la diferencia de una con la otra? La única diferencia está en el número de libros de cada una de ellas. Había dicho anteriormente en un programa que la Biblia tiene 73 libros. Es el número de libros en la Biblia católica. Pues la Biblia protestante tiene 7 libros menos. Esta no tiene los siguientes libros. Apréndelos: Judith, Tobías, Primera de Macabeos, Segunda de los Macabeos, Barut, Eclesiástico, Sabiduría. Tampoco trae trozos de los libros de Esther. No trae el capítulo 10, versículos 4 al 16 y el versículo 24. Y tampoco trae los capítulos 13 y 14 del libro de Daniel. Busca en tu Biblia esos libros y subraya el nombre de cada uno de estos libros. Son los que le faltan en la Biblia protestante. Por lo tanto, si tú quieres saber si una Biblia es protestante o católica, recuerda alguno de estos nombres y búscalo en la Biblia. Si no está, esa Biblia no es católica. ¿Y a qué se debe esa diferencia? Se debe a esto. Los judíos más antiguos dividían los libros del Antiguo Testamento en 3 grupos. El primer grupo son los libros, los 5 primeros libros de la ley, llamados también Pentateuco. Los judíos lo llamaban Torá, que significa ley. Segundo grupo son los libros de los profetas, llamados Neviín, que significa eso, profetas. Y el tercer grupo son los escritos, o los otros escritos, llamados por ellos Ketuvim, que significan los escritos. Los profetas estaban divididos en dos grupos: profetas anteriores, Josué, Jueces, Samuel y Reyes, y profetas posteriores, Isaías, Jeremías, Ezequiel, Oseas, Amós, Joel, Abdías, Jonás, Miqueas, Nahum, Habacuc, Sofonías, Ageo, Zacarías y Malaquías, que formaban un solo libro, los 12 profetas. Los otros escritos comprendían los libros de los Salmos, Job, Proverbios, Rut, Cantar de los Cantares, Eclesiastés, Lamentaciones, Esther, Daniel, Esdras y Crónicas. Un total de 11 libros. Así dividían los judíos más antiguos los libros del Antiguo Testamento. Según esta división, la Biblia hebrea antigua tenía 24 libros, pero más tarde los mismos judíos dividieron los libros de Samuel en Primera y Segunda de Samuel, los de Reyes en Primera y Segunda de Reyes, los de Crónicas en Primera y Segunda de Crónicas y el de Esdras. Lo dividieron en Esdras y Nehemías. Y cada profeta fue constituido en libro independiente. Así la Biblia hebrea llegó a tener 39 libros. Esta Biblia hebrea fue considerada como la original. Sus libros se llamaron protocanónicos. Es decir, libros aceptados desde el comienzo y sin ninguna discusión. Los protestantes adoptaron la Biblia hebrea como la única, y en ella no están los 7 libros que mencionamos anteriormente. ¿Y por qué no están estos libros? Porque fueron aceptados como inspirados solo más tarde. Esos 7 libros aparecen en la primera traducción de la Biblia hebrea al griego. Se llamaron deuterocanónicos, es decir, libros aceptados como inspirados solo más tarde, en un segundo momento. ¿Y qué es la Biblia griega? Es la traducción griega de la Biblia hebrea. Esta Biblia griega tiene su historia. Cuando los judíos comenzaron a dispersarse por otros países, deportados por Alejandro Magno, o más tarde cuando fueron perseguidos por Antíoco Epífanes en el año 175 y 163 a.C., se llevaron consigo la Biblia. Estos emigrantes llegaron a formar una gran colonia al norte de África, en una ciudad llamada Alejandría. El grupo creció mucho y llegó a formar una comunidad de 1 millón de personas o más. En Alejandría, como en la mayor parte del imperio, se hablaba el griego. Se necesitó entonces traducir la Biblia hebrea al griego para que pudieran entenderla los descendientes de los judíos,
pues estos no sabían hablar hebreo ya. Con ocasión de esta traducción de la Biblia hebrea al griego, 250 a.C., se añadieron a la Biblia otros libros que fueron considerados como inspirados, libros que tenían ya un gran uso entre los judíos alejandrinos, que eran también considerados como palabra de Dios, aunque no estuvieran luego en la relación oficial de los libros inspirados. Son los siete libros de los que hablé anteriormente. De este modo, la Biblia griega tiene siete libros más. Los católicos adoptamos la Biblia griega, que tiene todos los libros considerados como inspirados, tanto los protocanónicos como los deuterocanónicos. Como los protestantes adoptaron la Biblia hebrea, es natural entonces que esa Biblia tenga siete libros menos. Actualmente esa diferencia tiende a desaparecer. Muchas editoriales protestantes están editando en sus Biblias todos los libros de la Biblia griega, aunque digan que esos no hacen parte de la Biblia hebrea. Solamente algunas sectas muy radicales y fundamentalistas dentro del protestantismo rechazan esos libros y mantienen la división. Pero estas sectas no representan al verdadero protestantismo. La palabra de Dios es una, y la misma para los cristianos. La diferencia entre la Biblia católica y la protestante es apenas una diferencia histórica. Alabado sea Jesucristo. Esto es Un Minuto con la Palabra.

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0: Son las 11:55.
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0: es la palabra de Dios. Jesús es la palabra del Padre. Dios Padre quiso hablarnos a la humanidad. Y Dios siempre ha sido Padre y siempre se ha interesado por comunicar, por comunicarse Él a estos hijos suyos, los hombres a quienes creó con un amor y una dedicación tal que al principio de la creación, cuando Dios hizo todo cuanto existe y quería hacer al hombre, en lugar de emplear esa palabra que se repite en el Génesis, hágase, o brote la tierra, o aparezcan, o existan los ángeles o los animales, cuando se trató de que Dios iba a hacer al hombre, entonces Él tomó un lenguaje muy personal. No dijo, hágase la luz, aparezcan los animales, los peces, sino como que recogiéndose dentro de sí mismo, Dios dijo, ahora hagamos al hombre. Hagamos al hombre. ¿Por qué ese cambio en la expresión creadora de Dios? Ah, porque se trataba de que Dios iba a ser una criatura totalmente singular en el universo entero, el hombre. Y se dijo Dios, hagamos al hombre a nuestra imagen, como nuestra semejanza, como alguien que se parezca a nosotros, que tenga un parecido muy personal. Y entonces Dios creó al ser humano, al hombre, en dos sexos, varón y hembra, hombre y mujer. Ese hombre integrado en la pareja es el espejo, la imagen del Dios creador. Y a partir de la creación del hombre, Dios lo ha amado con un cariño singular. Y como el hombre se comunica mediante las palabras, no puede comunicarse el hombre únicamente por pensamiento, sino que necesita, requiere este órgano de la lengua y la voz. Entonces Dios, queriendo comunicarse con el hombre, nos dice la Escritura que Dios quiso hablar con el hombre. Y desde un principio se entabla un diálogo de la divinidad con ese ser de la creación que Dios ha constituido como Señor y Rey de la tierra, el hombre. A partir de Abraham, hace unos cerca de 4000 años, Dios quiso entablar un diálogo todavía más cercano con el hombre. Y entonces, la Biblia nos dice que Dios tuvo un diálogo con Abraham. Cuando lleguen ustedes al cielo, ojalá se les ocurra lo que yo ya he pensado, ya tengo mi programita de entrevistas allá en el cielo. Le voy a decir al padre Abraham, a ver, cuéntame, ¿Cómo estuvo la primera vez que Dios habló contigo? Cuéntame, porque eso me interesa mucho. A ver, ¿cómo fue que te dijo, deja tu casa, deja a tu padre, a tu madre, y vete a la tierra que yo te mostraré? ¿Cómo sería esa comunicación de Dios con nuestro padre Abraham? La podemos leer, pero ¿qué fue lo que sintió profundamente Abraham en su corazón? Eso no lo podemos saber. Y ese momento fue grande, grandísimo en la historia de la humanidad entera. ¿Saben por qué? Porque Abraham tuvo por padre a Teraj. Y nos dice la escritura que el padre de Teraj era politeísta. Él adoraba a muchos dioses, el padre de Abraham. ¿Y qué me dicen? Respóndanme. ¿Abraham adoraba a muchos dioses o no? ¿Los de este lado? ¿Los de aquel lado? Aquel lado, según el padre Darío, les tocaba decir sí. Vean, Abraham, hijo de Teraj, recibió la formación religiosa de su papá. Y si su papá era politeísta, Abraham también, cuando era niño, cuando recibió su formación primera, era politeísta. Entonces, Abraham tuvo por papá a Teraj, y el padre de Abraham adoraba a varios dioses, era politeísta. Y Abraham, en su juventud, naturalmente tenía la religión de su padre. Y por lo tanto, Abraham también adoraba a varios dioses. Y digo, lo grandioso de la comunicación de Dios a Abraham es que se infiltró Dios de tal manera en Abraham que le hizo una extraordinaria revelación, como no sabemos la haya hecho Dios en miles y miles de años. De tal manera que por una gracia prodigiosa de Dios a Abraham, le reveló, le comunicó, le hizo sentir que Dios era uno y que a ese uno le tenía que rendir la adoración única. Como se dan cuenta, mis hermanos, la grandeza de Abraham no es solamente que le haya dicho Dios, deja a tu padre, a tu familia y vete a la tierra que yo te mostraré. La grandeza de Abraham fue haber sido escogido por Dios para revelarle Dios a Abraham que debía adorar a un único Dios. Pues bien, a partir de Abraham, Dios, que siempre ha sido padre, se ha querido revelar, ha querido conversar con los hombres. Y después de Abraham, quiso conversar con los hombres a través de Moisés. Y después de Moisés, quiso conversar con los hombres y envió a los profetas. Después de los profetas, Dios quiso seguir conversando con los hombres y nos envió a aquellos hombres sabios que escribieron los libros de sabiduría que leemos en el Antiguo Testamento. Pero díganme ustedes, la palabra es viva, o la palabra es una letra muerta. La palabra de Dios es viva. La palabra de Dios es viva. Y siendo viva, comunica vida. Hemos estado estudiando los sacramentos y nos ha dicho de mil maneras el padre Darío que los sacramentos comunican vida. Pues, hermanos, la palabra del Padre de los cielos, que a través de la historia de Israel fue comunicando, y que en una providencia singular quiso Dios que se fuera escribiendo, esa palabra que tenemos en la Escritura, en el Antiguo Testamento, es vida. Pero para comprender esto, voy a servirme de un ejemplo. Una hostia consagrada. ¿Para qué persona es vida y comunica vida? ¿Para una persona que tiene fe, o para cualquier persona que se encuentra una hostia por allí en el suelo y no sabe ni qué cosa es? Si yo recibo una hostia sin fe, es igual a si la recibo con fe. Para que una hostia consagrada produzca en mí vida, debe ser recibida por mí con fe. Y entonces se establece ese nexo entre mi ser que tiene vida, o que necesita vida, pero que tengo fe, y luego esa hostia consagrada que me da vida porque en mí hay fe. Algo así sucede con la Escritura, mis hermanos. Leer la palabra de Dios, leer en este libro, todo mundo puede. Y si lee más fácilmente, si lee con mayor corrección, pero no tiene fe, recitará formidablemente un salmo de la Biblia, pero no le hará bien. ¿Por qué? Porque en su corazón no hay fe. No basta leer las palabras que están en la Biblia. Hay que leer la Biblia con fe, sabiendo que estas palabras no son palabras únicamente humanas, sino que son la palabra viva de Dios, y la palabra viva de Dios comunica vida. ¿Cómo hay que leer la palabra de Dios? Con fe. ¿Cómo comunica vida la palabra de Dios? Con fe. Dios es tan bueno que, habiéndonos dado la fe, leemos la Escritura con fe. Y luego la Escritura, que es vida, porque es la palabra de Dios, aumenta nuestra fe. Y entonces se hace un círculo perfecto, una corriente que va de la palabra viva de Dios a la vida que Dios me ha dado, a mi mente esclarecida por la fe. Mi mente esclarecida por la fe vuelve otra vez a la palabra de la Escritura, y una nueva luz de la Escritura viene a mi inteligencia comunicándome luz, calor y vida. Hermanos, qué gracia de Dios tan grande tener juntamente con los sacramentos la palabra de Dios en la Escritura, que produce vida. Pero llegó un tiempo en que el Padre de los cielos, Dios, tenía otro plan todavía más bello, inmensamente más rico. Quiso, por amor al hombre que había creado, quiso comunicarse con mayor plenitud, quiso hablarnos, conversar con nosotros, y utilizando este mismo organito que se llama nuestra lengua, ser como nosotros, hablar como nosotros, expresar los sentimientos de Él como los expresamos también nosotros. Y entonces el Padre de los cielos, que eternamente es Padre y por lo tanto eternamente tiene un Hijo, pensó el Padre y el Hijo y el Espíritu Santo que sería bueno que Dios Hijo tomara un cuerpo y un alma, una naturaleza humana como nosotros. Y ese Hijo de Dios, por voluntad divina, con la paternidad del Padre y con la fuerza del Espíritu Santo, ese Hijo eterno de Dios tomó un cuerpecito y un alma. Iba a decir almita, pero el alma no tiene tamaño. Tomó un cuerpo y un alma en el santuario venerado de la Santísima Virgen María. Y por eso, mis hermanos, nosotros no tenemos por qué escuchar palabras como las que nos estaban repartiendo en contra de la Virgen María, porque ella es grande, inmensamente grande. ¿Por qué? Porque es grande. ¿Por su propia grandeza? No, ella es grande porque grandísimo es el Hijo que se escondió en sus entrañas. La grandeza de la Virgen María depende de la extraordinarísima grandeza de nuestro Cristo Jesús. No vayamos entonces a decir que la Santísima Virgen es una servidora con su gafete rojo que anda por aquí como cualquier servidor o servidora. ¡No! Pero conste que queremos mucho y amamos mucho a los servidores y a las servidoras. Ojalá sean imágenes de la Virgen María. ¿Ve? Llegó ese momento en que Dios quiso hablarle al mundo, así como con mayor intimidad, con mayor cercanía. Y entonces el Hijo Eterno de Dios comenzó a vivir como hombre en esas entrañas purísimas. Y nació Jesús, y creció Jesús. Y cuando llegó el momento, querido por Dios, que también es un secreto y un misterio que no podemos entender. ¿Cómo es que Jesús, el Hijo de Dios, enviado al mundo, aguantó tanto tiempo escondido en Nazaret? Hasta que el Padre de los cielos dijo, ¡ya! Y entonces Jesús va de Nazaret al Jordán. Y ya conocemos la historia. Se acerca humildemente a Juan Bautista y le dice, Juan, yo quiero recibir ese bautismo de conversión porque yo sé que es la voluntad del Padre. Al verlo Juan Bautista, que era Jesús, le dice, no, imposible, yo a ti no te bautizo. No lo necesitas tú no tienes pecados. Yo necesitaría ser bautizado por ti, Jesús, pero no tú por mí. Y Jesús tranquilamente le dice, Juan, es voluntad de mi Padre que tú me bautices, bautízame. Y Jesús recibió aquel bautismo de manos de Juan para cumplir la voluntad del Padre. ¿Por qué? Porque Jesús no tenía pecados, pero era solidario de una humanidad pecadora, y Jesús recibió el bautismo de Juan como si lo recibiera en beneficio de los pecados de toda la humanidad. Y qué hermoso debió ser el momento aquel en que Jesús humildísimamente entra al Jordán, recibe el agua del bautismo de Juan, y no sé yo qué fórmula diría Jesús. Pero ciertamente Jesús en este momento pidió perdón por los pecados, no de él que no los tenía, sino por los pecados de la humanidad completa. Y el perdón de nuestros pecados radicalmente está en la oración que Jesús hizo para perdón de nuestros pecados en las aguas del Jordán. Jesús, gracias por el bautismo que recibiste en el Jordán de manos de Juan, porque en la oración que tú hiciste en ese momento, en esta oración estaba ya radicalmente el perdón de nuestros pecados que nos concedería por tu oración el Padre de los cielos. Jesús, bendito sea. Pero esto no cualquiera lo percibe, aun cuando sea cristiano, aun cuando diga yo tengo fe. Tiene fe almacenada, pero no una fe activa, no una fe viva. No late el corazón de él al contacto de una lamparita que le dice, mira, fíjate, ten en cuenta que aquí está alguien a quien tú amas y que te ama. Debemos, mis hermanos, en la renovación carismática, recuperar el sentido de adoración, de respeto, que es expresión de amor a Jesús Eucaristía. Pues algo semejante sucede con este libro sagrado, en el cual vive siempre la palabra de Dios, de donde brota vida para todo aquel que se acerca a este libro. ¿Cómo? Con fe. Pero ahora quiero decir una palabra más. Decir con fe, acercarse con fe, es decir mucho. Pero ahora quiero decirles una palabra particular. ¿Saben que este libro lo escribió Dios directamente o a través de hermanos nuestros? Díganme,
1: directamente o a través de hermanos nuestros, a través de hermanos nuestros, a través de los profetas, a través de los evangelistas, a través de todos aquellos que entraron en obra para producir esta escritura. Y nos dice la fe que la Biblia es palabra de Dios. Y ahora quiero que se aprendan esto de memoria. La palabra de la Escritura es palabra santa, es palabra sagrada, porque ha sido escrita bajo el impulso del Espíritu Santo. Estos libros son santos, son sagrados, porque han sido escritos por hermanos nuestros, pero bajo el impulso, la inspiración, la acción del Espíritu Santo. La Biblia es obra del Padre, es la palabra del Hijo, escrita toda ella mediante la acción luminosa del Espíritu Santo. Es la palabra del Padre, pronunciada por el Hijo al impulso del Espíritu Santo. ¿De quién es la palabra que leemos aquí? Es la palabra del Padre, comunicada a nosotros por al impulso del, de tal manera que esta palabra es espíritu y es vida, porque es la el libro escrito por el Padre a través del Hijo al impulso del Espíritu Santo y a través de nuestros hermanos. ¡Qué belleza, qué hermosura, qué dignación del Padre de los cielos para comunicarnos las cosas del cielo a través del lenguaje de la tierra! En la Biblia como que se junta el cielo y la tierra, Dios y el hombre, para que Dios nos hable, revelándonos dos secretos. La Biblia nos revela dos secretos: ¿quién es Dios y quién es el hombre? En eso se resume como todo el mensaje de la Biblia. ¿Quién es Dios? ¿Quién es el hombre? Y hablando del hombre, ¿de dónde viene y a dónde va? Y solamente por la revelación de Dios en las Escrituras, hermanos, sabemos quiénes somos nosotros, de dónde hemos venido y cuál es la patria feliz que nos espera. De la Biblia entonces brota espíritu y vida. Pero les decía, aquí hay un secreto interesante para ustedes, para cada uno de nosotros cuando leemos la Escritura. ¿Por qué este libro es santo o son santos? Porque han sido escritos al impulso del Espíritu Santo. ¿Por qué son santos? Porque han sido escritos al impulso

¿Por qué en la Biblia leemos la palabra de Dios? ¿Por qué la palabra de la Biblia es palabra de Dios? Porque los libros de la Biblia han sido escritos por nuestros hermanos, ¿cómo? Bajo la acción del Espíritu Santo. Pues bien, este dato quiero que lo meditemos y lo guardemos en el corazón. Y lo voy a decir así en secreto para que se note más. Hay una palabra muy importante en los documentos de la iglesia acerca de la palabra de Dios. Y es la siguiente: las palabras de Dios hay que leerla con el mismo espíritu con que fue escrita. La palabra de Dios en la Escritura hay que leerla con el mismo espíritu, termine la frase, con que fue escrita. ¿Quién hizo escribir la palabra de Dios? El Espíritu Santo. ¿Quién hizo escribir la palabra de Dios? ¿Al impulso de quién fue escrita la palabra de Dios? Pues bien, mis hermanos, la Sagrada Escritura debe ser leída bajo la acción del Espíritu Santo. Y por eso les decía, no solamente basta con decir, hay que leer la palabra de Dios con fe, sino hay que leer la palabra de Dios bajo la acción del Espíritu Santo que le escribió. ¡Qué gracia de Dios para la humanidad entera! No nada más para cada uno de nosotros, sino para toda esta humanidad. Si cuando tomamos en nuestras manos los libros santos para leerlos, hacemos una plegaria al Espíritu de Dios y le decimos: Espíritu Santo, tú que inspiraste estos libros para ser escritos, ven a mi inteligencia, ven a mi corazón, para que en ese momento que voy a leer la palabra de Dios, tú en mí derrames la luz para comprenderla y en mi corazón la fortaleza para cumplirla. Y en la palabra de Dios será entonces espíritu y vida para nosotros. Con que, llegado un tiempo, el Padre de los cielos quiso hablarnos y nos habló a través de Jesús. Pero las palabras que dijo Jesús, salidas de su boca, de sus labios, ojalá anden por ahí en la atmósfera. Hay algunos científicos que dicen quieren captar las palabras de Jesús. Yo no creo que vaya a ser posible eso. Pero es que no hace falta. Es que no hace falta. Porque las palabras que dijo Jesús están sintéticamente en este libro que llamamos la Biblia total, pero principalmente los evangelios. San Ambrosio decía, quien ignora las Escrituras, ignora al mismo Cristo.

No sé si San Ambrosio o San Agustín. San Jerónimo decía, ignorar las escrituras es desconocer a Jesús. Y conocer las escrituras es tener un diálogo con este señor que tenemos en la presidencia.

0: Por eso, a toda esta asamblea, me atrevo a dejarles una tarea bellísima, que ya he dejado en muchas partes y que nunca me la han cumplido, pero que ahora sí me lo van a cumplir. ¿Me la cumplen, la tarea? ¿Sí o no? Bien. El próximo año, todos ustedes que vengan aquí al Congreso, que vayan al Congreso, no sé dónde vaya a ser, el Nacional, todos los que están presentes aquí y que vayan al próximo Congreso, deben llevar cumplida esta tarea de haber leído los cuatro evangelios, la palabra de Jesús, desde el principio hasta el fin. Me he dado cuenta que algunas personas hicieron algún signo, dice, eso ya lo he hecho y varias veces. Pues ahora yo les digo, ahora hágalo otra vez, pero lea el Evangelio con espíritu nuevo. Ahora léalo al impulso del Espíritu Santo. Mis hermanos, un dato más, y es importantísimo. La palabra que Dios nos ha dado en la Escritura. Atención, para que me respondan bien o mal, no importa. Lo que importa es que respondan, ya después responderán bien. Las palabras de estos libros, Dios nos los da a la iglesia o nos los da a nosotros individualmente. A ver, ¿quieren un examencito? Los que digan, respondan sí, los que crean esta pregunta. Dios da sus palabras en la Biblia a cada uno de nosotros individualmente. Segunda pregunta. Dios da su palabra a la iglesia que somos nosotros. Sí. Sí. Pero me dirán, ¿qué diferencia hay en eso? ¡Ah, una diferencia enorme! ¿Saben que Jesús hizo su iglesia en una forma ordenada, sagradamente ordenada? No hizo una iglesia en montón y en multitud. Hizo una iglesia sagradamente ordenada. O lo equivalente, hizo una iglesia donde hay quien dirige, hay un magisterio, hay una luz que ilumina el camino. Él, Jesús, hizo nacer la iglesia apostólicamente. Esto es cimentada en 12 columnas que son los apóstoles. Y los apóstoles son los maestros de nuestra fe. Pues bien, la Biblia Dios la ha dado a toda la iglesia. Muy bien, pero a una iglesia sagradamente organizada en la que Jesús ha puesto un servicio de magisterio, de enseñanza, para no cometer errores como los que se encuentran en esta hoja. Por eso, la palabra de Dios para que sea espíritu y sea vida, no hay que leerla con espíritu individualista, ni pensando que yo estoy aquí, el Espíritu Santo allá, y yo, ¿cómo se dice? Viendo una línea telefónica del Espíritu Santo directamente conmigo, y no necesito del magisterio de la iglesia. ¡Eso no! Porque la Biblia es para cada uno de nosotros, pero en iglesia. Pero en iglesia. Y las palabras de la Biblia, muchas de esas son, de ellas son clarísimas, nítidas como el agua clara. Pero hay otras palabras de la misma Escritura que son palabras de Dios, muy difíciles de entender, que necesitamos esa luz del magisterio de la verdad que Dios ha dado a su iglesia para comprenderlas correctamente y que esa palabra sea espíritu y vida. Si no, esa palabra es palabra de muerte. Porque así como una hostia consagrada, recibida indignamente, puede causar la muerte y causa daño, también una palabra de la Escritura, ya no es una palabra de Dios, una palabra de la Escritura debe ser, para que sea espíritu y que sea vida, debe ser leída y gustada en la atmósfera sagrada de nuestra iglesia. Por eso, mis hermanos, no hay que leer la Biblia de manera fundamentalista, de manera literalista, como letra muerta, sino podemos encontrar cantidad de inexactitudes que son perniciosas para nuestra vida espiritual. Una brevísima oración, pidiéndole al Espíritu Santo que nos conceda la gracia de estar con nosotros cuando leemos o escuchamos la palabra de Dios. Oh Espíritu Santo, don de Dios y fuerza de lo alto, fuente brotante de vida eterna, tú que habitabas en plenitud en el corazón de Jesús y hacías brotar de sus labios palabras que eran espíritu y vida, ven Espíritu Santo a nosotros, ilumínanos con tu luz en nuestra inteligencia, llena nuestro corazón de tu fortaleza y concédenos una gracia de que tú mores en nosotros, habites en nosotros, y a tu impulso, a tu acción, a tu inspiración, leamos siempre esa Escritura sagrada donde nos haces tú mismo, Espíritu de Dios, hacer resonar tu voz. Concédenos, oh Espíritu Santo, esa gracia para gloria de Jesús y de nuestro Padre de los cielos. Amén.
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2: El agua suele ser un símbolo de las bendiciones de Dios, puede dar la vida. El pueblo elegido se salva cuando el Mar Rojo le franquea el paso hacia la libertad. 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
4: Son las 12 y 59 minutos.
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9: Es la 1:59.
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permanecer en Jesús. Y hoy vamos a hablar la segunda cosa, de qué quiere Dios, qué quiere Jesús de nosotros. Hoy Jesús nos dice una comparación con una mata de uva, porque en el tiempo de Jesús había muchas vides, parras. Pero nosotros aquí en la cultura nuestra, aunque ahora sí hay matas de uva, en mi casa siempre hubo matas de uva. Todo eso me lo trajeron para los pobres. Gracias, Dios les pague. Este domingo reparto una buena parte de todo eso. Sígame trayendo todos los martes que puedan un kilito, una ropita limpia, arregladita, dobladita, que no sea ropa mala ni rota, que le vamos a dar uso. Bueno, entonces Jesucristo nos pone el ejemplo de un árbol. Yo me volteé, como vieron, pues yo quería ver si había algún árbol por aquí, pero me di cuenta que lo único que hay hacia atrás son esos tres chaguaramos grandotes que están como muy altos, ¿verdad? Ustedes me van a perdonar a mí que yo me vaya un momentico de la iglesia. No se asusten, ya yo vengo.

0: Allá afuera hay unos chaguaramos también, pero que están más bajitos. Entonces, yo les arranqué esta hojita. ¿La pueden ver, sí o no? Yo le pregunto a usted una cosa. ¿Esta hoja está viva? ¿Sí o no? Sí, tiene clorofila. En este momento estaba allá afuera en lo oscuro y estaba exhalando oxígeno. Ahora que estaba exhalando anhídrido carbónico, perdón. Ahora que está aquí, mira, oxígeno para ti. Ahora está echando oxígeno, está viva. ¿Por cuánto tiempo? ¿Cuánto tiempo va a vivir esta hojita? ¿Cuánto le echan ustedes? Unos días, ¿sí o no? En 3 días ya está seca, ¿sí o no? Y las que están allá en la mata todavía, ¿cuánto van a vivir? Mire la hojita que tiene sentada al lado. ¿Eh? Mire la cara de la hojita que tiene sentada al lado. Está vivo. Hoy vino para misa. Tiene el corazón vivo, el espiritual y el material, ¿sí o no? Si se mantiene pegado a Cristo, va a vivir por mucho tiempo, ¿sí o no? Pero si se despega de Cristo, dígale al lado, ya no echa más oxígeno. Ya no da ningún fruto. Esa flor ya no retoña. Tiene muerto el corazón. Porque sin él, dice Jesús, sin mí, ustedes no pueden hacer nada bueno. ¿Cómo dice Jesús? Entonces, ¿qué es lo que quiere Dios? Que usted esté pegado de él. Amén. Dígale al que tiene sentado al lado, dígale en la cara así, dígale, feto, dígale. Dice, tú eres como un feto. Claro, un feto está pegado a la mamá. ¿De qué vive el feto? Si la mamá expulsa al feto, ¿qué le pasa al feto? Ah, si ya está grande, tiene 7, 8 meses, sigue vivo. Dígale, no se ofenda, pero usted era un feto. Y gracias a Dios lo soltaron cuando ya estaba maduro. Usted podía vivir independientemente, casi. Uno no hace tan inútil que si no lo cuidan, se muere rapidito. Pero, dígale al lado, usted nunca va a poder ser independiente de Cristo. O sea que la idea del feto no nos sirve. Sino que, fíjense, la peor enfermedad que existe, creo yo, es la gangrena. La gangrena es horrible. La gangrena es que no te llega más sangre a una zona del cuerpo y eso le ocurre un proceso necrótico. Necrosis significa muerte. Se te pone somorado, se te pone hediondo, le salen gusanos como si fuera un cadáver. Por eso cuando una persona tiene gangrena, ¿qué hay que hacer? Amputarle el miembro, eso no tiene cura. Aquí en Valencia hubo un milagro muy grande de la Virgen Milagrosa, que es el causante de que haya tanta devoción a la Milagrosa en Valencia. Pues aquí hubo una mujer santa, se llamaba Mary Jansen, que estaba casada con un evangélico. Mira cómo se pone, le encanta un chisme. Y mamá Mary Jansen, aquí muy famosa en la alta sociedad valenciana de la Godarria, más Godarria de Valencia, pues vivía ahí al lado de Beco y le dio gangrena en una pierna. Entonces ella consiguió una estampa, un cuadro, una imagen de la Milagrosa y le prendió una vela de sebo. Y todos los días se echaba el sebo caliente en el dedo y se le curó la gangrena. La Milagrosa le curó la gangrena, pero no solamente le curó la gangrena del pie, sino que el esposo, a raíz de ese milagro, se hizo católico. Y por eso las imágenes de la Virgen de San Francisco, de San Blas, la iglesia aquí en el sur de la Milagrosa, todas esas las pagaba ella en agradecimiento que le curó la gangrena. Y al lado, si tú te separas de Cristo, tienes gangrena espiritual. Y estas manos mías sirven para muchas cosas. Sirven para pintar, para escribir, para hacer arepas, para alinear un bistec. Pero si estas manos mías yo las separara de la sangre que reciben de mi cuerpo, no podrían ni pintar, ni escribir, ni hacer una arepa, ni alinear un bistec, ni lavar un plato. Por eso Cristo dice, repita conmigo, sin mí no pueden hacer nada. Por eso dile que tienes al lado, por débil que seas, por profundas que sean tus caídas, no te separes de Cristo. No dejes de ir a misa. Hay personas que llevan una vida que no pueden comulgar porque viven habitualmente en caídas mortales. Pero sin embargo, siga yendo a misa. Siga buscando a Cristo. Siga leyendo la palabra. Siga viniendo entre nosotros. ¿Por qué? Pues dígale al lado, el día en que te separes está fregado. Por eso dice Jesucristo que seamos astutos como la serpiente. No es que vamos a hacer cuaima, sino que Cristo dice, a la culebra la matan por la cabeza. La separa de la cabeza, está muerta la culebra. Y si a ti te separan de Cristo, diga de lado, estás muerto. Por eso de Cristo no nos podemos separar. Cada uno tiene sus maneras de estar unido con Cristo. Hay muchas. Vamos a enumerar algunas, usted las repite conmigo. La Santa Misa. La lectura de la palabra. La coronilla de la misericordia. El grupo de oración. La misa de sanación. Los videos de la voz de Jesús. El Santo Rosario. Las aplicaciones móviles católicas. En el teléfono. Ahí, pero usted tiene que ser consecuente con eso. Porque esa es mi unión con Cristo. Hoy llamé a un amigo. Me encanta la canción de Mercedes Sosa que dice, cambia, todo cambia, porque todo cambia. Y en la vida de ese amigo y en la mía, han cambiado cosas. Cosas que parecen tontas, pero que lo cambian todo. Entonces, ¿qué pasó? Que me dice otro amigo, ¿cómo va tu relación con fulano? Yo, bueno, mira, hubo un gran cambio en su vida y otro en la mía. Y la verdad es que aunque nosotros, que nos queremos tanto, no nos hemos visto últimamente, porque no hemos coincidido. Y me dijo, padre, no lo dejes perder, porque esa, la amistad de ustedes es muy bonita y él razón tiene. Y el amigo me dio un consejo y yo lo apliqué. Una llamada por teléfono. Mira, no he sabido de ti. Me dice, yo tampoco, padre, estaba pendiente de eso. ¿Cuándo nos vamos a tomar un café? Ay, tengo esto, tengo aquello. ¿Y tal día tienes algo? No, ese día me vienes a buscar que nos vamos a tomar un café. Ay, qué alegría, padre, yo estaba pendiente de llamarlo. Que usted me ve. Dígale, las amistades hay que conservarlas, ¿sí o no? Pero ¿cuál es la amistad más grande que tú tienes que conservar? ¿La de quién? Sin esa tú no vales nada. Yo sin ti no valgo nada. ¿Ah? Eso tiene que cantar usted a Jesucristo, ¿no? Así. Sin ti. Na, na, na, na, na, na. Las canciones de amor, cánteselas a Jesucristo. Y aunque usted sea un perro desgraciado, ¿me está entendiendo eso sí o no? Porque el diablo viene, como tú vas a ser amigo de una persona tan fina, tan grande como Dios, tú caíste. Dígale al lado, ese es el diablo. Ese es el diablo y el orgullo de uno. Porque a uno le encanta ser orgulloso, ¿sí o no? Y yo me voy a merecer ser amigo de Cristo. Dígale al lado, jamás de los jamases. ¿Eh? Eso es algo impresionante. A mí una vez me mandó a buscar para una cosa que al final no fui, el presidente de la República. Me mandó a buscar un presidente, no sé si cuál. Y eso, yo me sentí como, wow, ¿qué me pongo? ¿Cómo será eso? Al final no se dio. Pero imagínate, le guste a uno el presidente o no, porque la democracia hace que los presidentes sean a gusto o a disgusto de uno. No estoy hablando de eso. Impresiona, ¿sí o no? Que mira, que te mandó a llamar el nuncio, el representante diplomático del Papa. Wow, ¿para qué será? Una vez me llamó para hacerme una consulta Mira, yo me puse mi sotana más bonita y todo, me peiné, me cepillé los dientes 3 veces, me chupé un Holmentolipto y me arreglé las uñas. Para ir bien peinadito, porque iba a hablar con alguien importante. Pero lo bueno es que diga de al lado, Cristo no es así. A él le encanta un zarapastroso como tú, dígaselo al de al lado. No importa que tengas los sobacos hediondos, que tengas los dientes sucios, no importa que estés despeinado, Él te recibe con el mismo amor, ¿sí o no? Porque dice la Biblia alguna cosa bien bonita, que Dios no se fija en las apariencias. ¿Qué es lo que Dios ve? El corazón. Y Él no te va a querer a ti y te va a recibir y va a estar pegado de ti, pues tú tengas un corazón muy puro. Diga al de lado, porque tú no lo tienes, sino porque tienes un corazón necesitado. Tú no lo ves en el Evangelio. ¿Con quiénes andaba Jesús? Con los publicanos, con las prostitutas, con los pobres, con los ciegos, con los leprosos, ¿sí o no? Diga al de lado, y contigo. Y conmigo, amén. Hay una canción que a mí me encanta, dice, oh, qué amigo nos es Cristo. Y qué bello amigo es Jesucristo. Diga conmigo, el amigo que nunca falla. Y todo depende de estar unido a Él. Amén. Yo tengo este reloj que me regalaron una señora que me encanta porque me dice cuántas calorías me he gastado en el día, cuánto tiempo he caminado y cuántas horas llevo levantado. Pero este reloj todas las noches yo lo tengo que pegar en el cargador, ¿sí o no? Si no, sirve nada más de pizza papel. Diga de lado, así usted también. Como el celular, como el reloj digital, tiene que estar pegado del cargador. Es más, Jesucristo dice, oren sin cesar. Ah, levante la mano aquí los que han estado enamorados. Ay, aquella no la levanta como si nunca hubiera estado enamorada. ¿Ah? Todos hemos estado enamorados, hasta yo me he enamorado, pero yo no se lo he dejado saber a nadie. Yo me he muerto, me he callado mis amores yo solito. Y entonces, cuando uno se enamora, ¿cuál es el signo que uno está enamorado? Que uno se despierta, ¿qué estará haciendo? Antes, cuando no había celulares, ¿no? Antes uno se levantaba en la mañana, ¿qué estará haciendo? A las 10 de la mañana, ¿dónde andará? Al mediodía, ¿y qué estará comiendo? Pobrecitas las mujeres. A ella le pasa eso con el esposo o el amante. Dígale la ojo. Y le pasa con cada hijo. ¿Sí o no? Entonces tiene que levantarse la mamá cuando ya es abuela. Tiene que decir, ¿qué estará haciendo mi marido, los 3 hijos y los 15 nietos? ¿Qué estarán comiendo? Porque amar es que el corazón se pega. Dígale la ojo. Pídale al Espíritu Santo que lo enamore a usted de Jesucristo. Porque el que está enamorado hoy en día no es como antes, sino que se levanta y lo primero que hace es agarrar ese celular, ¿sí o no? ¿Aló? ¿Hola? ¿Buenos días? Y hasta que al final, cuelga tú, no, cuelga tú. Cuelga tú, no, cuelga tú. Tú, tú, tú. Ay, tú, tú, tú. Y es que el tú, tú, tú, es que ya se le acabó la pila al otro. Dígale, este es el celular que tú tienes que abrir por la mañana. ¿Ah? Y cuando uno está enamorado, todo es de esa persona. Basta que esa persona te diga, a mí me encanta el color verde. Y tú empiezas como loca a pintarte sombras verdes, las uñas verdes, la ropa verde. Te mandas a pintar el carro de verde. Parece una perica. Porque las cosas de quien tú amas, tú las asumes. Has sido del Caracas toda la vida. Y cuando te enamoras de un magallanero, empiezas con esa gafedad de comprarte una gorra del Magallanes rosada y a cantar Magallanes, ¿será? ¿Cómo es que dice la canción? y se te escapa. Dice Magallanes, será León, León. Pero le das y le das hasta que terminas magallanera, porque ese es el amor de verdad. Pues así mismo con Cristo. Tú te enamoras de Él, permaneces en Él. Dime con quién andas, te diré a qué hueles. Terminas vistiéndote para Él, levantándote para Él, soñando con Él, trabajando por Él. Esa es la santidad. La santidad no es algo que haces por esfuerzo, sino algo que te sale de amor. Y de verdad que repita conmigo a Jesucristo. Es imposible conocerlo y no amarlo. Amarlo y no seguirlo. Qué lindo es eso, ¿verdad que sí? A mí conocerme y no amarme es fácil. Amarme y no seguirme, he demostrado que también es fácil, lo he comprobado. Pero a Jesucristo no. Porque Él dice una cosa muy bella en la Biblia. Repítela conmigo. Cuando a mí me levanten de la tierra, yo tiraré de todos hacia mí. Como un imán, Él los atrae hacia Él. Levanta los ojos, no me mires a mí. Mira la cruz que está allá arriba. Míralo. Y pregúntate, ¿qué importancia tiene Él en tu corazón? Él te pregunta desde la cruz, ¿quién soy yo para ti? ¿Qué lugar ocupo yo en tu escala? ¿Hay algo antes de mí? Y fíjate que es un mandamiento. Amarás al Señor tu Dios con todo tu corazón, con toda tu mente, con todas tus fuerzas, con todo tu ser. Mi primer amor. Cuando tú estás así, estás bien. Ni la enfermedad puede contigo, ni la barca que se rompió, ni el iPhone que se cayó por la borda, porque tú encontraste a Jesús, amor de los amores, la perla preciosa, el tesoro escondido. No te separes nunca de Él. Sin mí no pueden hacer nada. Y Jesús dice, cuando estás pegado de mí, das mucho fruto. Ese fue el secreto de San José Gregorio Hernández, del Padre Pío, de la Madre Teresa de Calcuta, de todos los santos. Una vida pequeñita, pegada de Jesús, produce un fruto inmenso en la tierra. ¿Qué tengo yo que mi amistad procuras? ¿Qué interés te mueve, Jesús mío? Que a mis puertas, cubierto de rocío, pasas las noches del invierno a oscuras. Oh, cuánto fueron mis entrañas duras, pues no te abrí. Qué extraño devarío, si por mi ingratitud el hielo frío secó las llagas de tus plantas puras. ¿Cuántas veces el ángel me decía, alma, asómate a la ventana y verás con cuánto amor llamar porfía? Y cuántas hermosuras soberanas, mañana le abriremos, respondía, para lo mismo responder mañana. No lo dejes para mañana, únete a Él desde hoy y para siempre. Querido Jesús, yo te pido en este momento que tú extiendas tu mano y veas a los hermanos que han venido enfermos, o que están rezando aquí por algún enfermo. Yo te pido, Jesús, que extiendas tu mano, porque para ti es fácil curar el cáncer. Para ti es fácil liberar a una persona de la esterilidad. Para ti es fácil recomponer unos huesos con osteoporosis. Para ti no hay nada imposible. Para ti es fácil acabar con una depresión vieja, como una ansiedad asentada. Para ti es fácil reconstruir una empresa en bancarrota y arreglar un hogar que está destrozado. Para ti es fácil cancelar la soledad de un anciano llenando de compañía su vida. Y como tú eres amor, te pido que escuches nuestra plegaria y que esta noche aquí se mueva tu poder sanador y restaures a tus hijos. Te lo pedimos de todo corazón a ti, que nos llamas a estar pegados de ti y que vives y reinas por los siglos de los siglos.
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2: Son las 2 y 23 minutos.
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4: El agua suele ser un símbolo de las bendiciones de Dios. 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

0: En el nombre del Padre, del Hijo y del Espíritu Santo. Amén. Padre nuestro que estás en el cielo, santificado sea tu nombre. Venga a nosotros tu reino, hágase tu voluntad en la tierra como en el cielo.
1: Danos hoy nuestro pan de cada día. Perdona nuestras ofensas, como también nosotros perdonamos a los que nos ofenden. No nos dejes caer en tentación, y líbranos del mal. Amén. Dios te salve María, llena eres de gracia, el Señor es contigo. Bendita tú eres entre todas las mujeres, y bendito es el fruto de tu vientre, Jesús. Santa María, Madre de Dios, ruega por nosotros pecadores, ahora y en la hora de nuestra muerte. Amén.
0: Creo en Dios Padre, Todopoderoso, Creador del cielo y de la tierra. Creo en Jesucristo, su único Hijo, nuestro Señor, que fue concebido por obra y gracia del Espíritu Santo. Nació de Santa María Virgen, padeció bajo el poder de Poncio Pilato, fue crucificado, muerto y sepultado. Descendió a los infiernos. Al tercer día resucitó de entre los muertos. Subió a los cielos y está sentado a la derecha de Dios Padre Todopoderoso. Desde allí ha de venir a juzgar a vivos y muertos. Creo en el Espíritu Santo, la Santa Iglesia Católica, la comunión de los santos, el perdón de los pecados, la resurrección de la carne y la vida eterna. Amén.

0: Oh sangre y agua que brotaste del Santísimo Corazón de Jesús, como fuente de misericordia para nosotros.
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0: 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Y goza con el Señor.
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0: Ellos con su testimonio acompañan nuestra canción y nos llenan el corazón de lo más grande, nuestro Dios.
1: María, Madre Nuestra, a ti María, Madre de la Esperanza, que las personas que no llegan a ti a través de la iglesia puedan escucharte a través de la música y de la alabanza. Amén.

aconseja María. Si te unes a la fe de María, tú podrás sumarte a la fe que cree contra toda esperanza, al que cree todo lo es posible. Y por eso Isabel le dijo: dichosa tú, porque has creído. Y como creyó, así el Señor le concedió, porque la escuela de fe que nos dio María, todo la dio nadie más en la profundidad y radicalidad con la que ella nos enseñó.

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Oh Virgen del Carmen, Madre de Dios y de los pecadores, especial protectora de los que visten tu sagrado escapulario, te suplico por lo que Dios te ha engrandecido escogiéndote para verdadera Madre suya, me alcances de tu querido Hijo Jesús el perdón de mis pecados, la enmienda de mi vida, la salvación de mi alma.

pues sois de nuestro consuelo el medio más poderoso. Sed nuestro amparo amoroso, Madre de Dios del Carmelo. Desde que en la nubecilla que sin mancha os figuró, de Virgen Madre adoró Elías la maravilla. A vuestro culto capilla erigió en primer modelo.

pues soy de nuestro consuelo el medio más poderoso. Sed nuestro amparo amoroso, Madre de Dios del Carmelo. Tan primeros para vos los hijos de Elías fueron, que por fin premerecieron ser de la Madre de Dios. Es título que por vos les dio su heredado anhelo.

pues soy de nuestro consuelo el medio más poderoso. Sed nuestro amparo amoroso, Madre de Dios del Carmelo. A San Simón general el escapulario disteis, insignia que nos pusisteis de hijos para señal. Contra el incendio infernal es defensivo consuelo.

pues sois de nuestro consuelo el medio más poderoso. Sed nuestro amparo amoroso, Madre de Dios del Carmelo. Quien bien viviere y muriere con tal señal es notorio que por voz del purgatorio saldrá presto si allá fuere. Por tu patrocinio espere tomar a la gloria el vuelo.

pues sois de nuestro consuelo el medio más poderoso. Sed nuestro amparo amoroso, Madre de Dios del Carmelo. Vuestro escapulario santo escudo es tan verdadero que no hay plomo ni hay acero del que reciba quebranto. Puede, aunque es de lana tanto, que vence al fuego y al hielo.

pues sois de nuestro consuelo el medio más poderoso. Sed nuestro amparo amoroso, Madre de Dios del Carmelo. Flores de vuestro Carmelo son la variedad de santos, profetas, mártires tantos, vírgenes y confesores, pontífices y doctores que hacen vuestro monte cielo.

pues sois de nuestro consuelo el medio más poderoso. Sed nuestro amparo amoroso, Madre de Dios del Carmelo. Dando culto a vuestro honor durará siempre el Carmelo, porque así lo alcanzó el cielo de Elías, su fundador, cuando Cristo en el Tabor mostró su gloria sin velo.

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Virgen hermosa y fecunda, desde la creación el Señor te eligió para que fueras su madre. Te honramos y te alabamos. Estrella de la mañana, ilumina este pueblo que se quiere levantar

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0: Son las 4 y 47 minutos.
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10: Los invito a que recemos el rosario. Los misterios que vamos a considerar hoy son los luminosos. En el nombre del Padre, del Hijo y del Espíritu Santo. Amén. Podemos hacer un acto de contrición pidiéndole al Señor perdón de nuestras culpas. Señor mío Jesucristo, Dios y hombre verdadero, Creador, Padre y Redentor mío, por ser quien eres, y porque te amo sobre todas las cosas, me pesa de todo corazón haberte ofendido. Propongo firmemente nunca más pecar, apartarme de todas las ocasiones de ofenderte, confesarme y cumplir la penitencia que me sea impuesta. Ofrezco, Señor, mi vida, obras y trabajos en satisfacción de todos mis pecados. Y así como te lo suplico, así confío en tu bondad y misericordia infinitas, que los perdonarás por los méritos de tu preciosa sangre, pasión y muerte, y me darás gracia para enmendarme y perseverar en tu santo amor y servicio hasta el fin de mi vida. Amén.
11: Primer misterio luminoso, El bautismo de Jesús en el río Jordán. Bautizado Jesús, se abrió el cielo y bajó sobre él el Espíritu Santo en forma corporal, como una paloma. Lucas 3:21-22.
10: Virgen María, queremos invocar tu protección durante el rezo de esta decena del Rosario, en la que pensaremos en el bautismo que recibió Jesús en el río Jordán. Él acababa de salir de tu hogar en Nazaret. Tú sabías que había terminado esa etapa como de 30 años, cuando Él compartía sus sueños, sus anhelos, sus proyectos contigo en la aldea de su infancia. Entonces Él viajó, como muchos de su pueblo, a donde Juan Bautista, su primo, que estaba invitando a la conversión cerca del río Jordán. Juan era un profeta que motivaba a sus oyentes al cambio de vida, a ser honrados, a ser pacíficos, a enderezar los caminos para el Señor. A Juan se le ha llamado el precursor, porque anduvo delante del Señor para prepararle los caminos, mientras anunciaba la salvación y el perdón de los pecados. Jesús bajó a las aguas del río para hacerse bautizar. Él no tenía culpa alguna de qué arrepentirse, pero quiso compartir nuestra situación de pecadores. Bajó al río, como bajaría más tarde al seno de la tierra, muriendo por nosotros. Cuando Jesús recibía el baño del Jordán, estaba orando. Fue cuando se desgarraron las nubes, cuando el Espíritu Santo lo bautizó en su amor. Bajó sobre él, como si fuera una paloma que desea anidar. Se posó sobre él, permaneció sobre él. En adelante, el Espíritu lo impulsaría por doquiera, lo acompañaría en el desierto, le daría fuerza para sanar a los enfermos, para abrir prisiones, para expulsar demonios, para alabar al Padre del Cielo, para llegar valientemente hasta la cruz. Virgen María, tú que también fuiste colmada de Espíritu Santo, intercede por nosotros, para que también nosotros seamos bautizados por ese Espíritu que descendió sobre Jesús. Padre nuestro que estás en el cielo, santificado sea tu nombre. Venga a nosotros tu reino. Hágase tu voluntad en la tierra como en el cielo.
12: Danos hoy nuestro pan de cada día. Perdona nuestras ofensas, como también nosotros perdonamos a los que nos ofenden. No nos dejes caer en la tentación y líbranos del mal. Amén.
10: Dios te salve María, llena eres de gracia. El Señor es contigo. Bendita tú eres entre todas las mujeres y bendito es el fruto de tu vientre, Jesús.
12: Santa María, Madre de Dios, ruega por nosotros pecadores, ahora y en la hora de nuestra muerte. Amén.
10: Dios te salve María, llena eres de gracia, el Señor es contigo. Bendita tú eres entre todas las mujeres, y bendito es el fruto de tu vientre, Jesús.
12: Santa María, Madre de Dios, ruega por nosotros pecadores, ahora y en la hora de nuestra muerte. Amén.
10: Dios te salve María, llena eres de gracia, el Señor es contigo. Bendita tú eres entre todas las mujeres, y bendito es el fruto de tu vientre, Jesús.
12: Santa María, Madre de Dios, ruega por nosotros pecadores, ahora y en la hora de nuestra muerte. Amén.
10: Dios te salve María, llena eres de gracia, el Señor es contigo. Bendita tú eres entre todas las mujeres, y bendito es el fruto de tu vientre, Jesús.
12: Santa María, Madre de Dios, ruega por nosotros pecadores, ahora y en la hora de nuestra muerte. Amén.
10: Dios te salve María, llena eres de gracia, el Señor es contigo. Bendita tú eres entre todas las mujeres, y bendito es el fruto de tu vientre, Jesús.
12: Santa María, Madre de Dios, ruega por nosotros pecadores, ahora y en la hora de nuestra muerte. Amén.
10: Dios te salve María, llena eres de gracia, el Señor es contigo. Bendita tú eres entre todas las mujeres, y bendito es el fruto de tu vientre, Jesús.
12: Santa María, Madre de Dios, ruega por nosotros pecadores, ahora y en la hora de nuestra muerte. Amén.
10: Dios te salve María, llena eres de gracia, el Señor es contigo. Bendita tú eres entre todas las mujeres, y bendito es el fruto de tu vientre, Jesús.
12: Santa María, Madre de Dios, ruega por nosotros pecadores, ahora y en la hora de nuestra muerte. Amén.
10: Dios te salve María, llena eres de gracia, El Señor es contigo. Bendita tú eres entre todas las mujeres, y bendito es el fruto de tu vientre, Jesús.
12: Santa María, Madre de Dios, ruega por nosotros pecadores, ahora y en la hora de nuestra muerte. Amén.
10: Dios te salve María, llena eres de gracia, el Señor es contigo. Bendita tú eres entre todas las mujeres, y bendito es el fruto de tu vientre, Jesús.
12: Santa María, Madre de Dios, ruega por nosotros pecadores, ahora y en la hora de nuestra muerte. Amén.
10: Dios te salve María, llena eres de gracia, el Señor es contigo. Bendita tú eres entre todas las mujeres, y bendito es el fruto de tu vientre, Jesús.
12: Santa María, Madre de Dios, ruega por nosotros pecadores, ahora y en la hora de nuestra muerte. Amén.
10: Gloria al Padre, y al Hijo, y al Espíritu Santo.
12: Como era en el principio, ahora y siempre, y por los siglos de los siglos. Amén.
11: Segundo misterio luminoso, la autorrevelación de Jesús en las bodas de Caná. En Caná de Galilea, dio Jesús comienzo a sus señales, manifestó su gloria, y creyeron en él sus discípulos. Juan 2, 11.
10: María intercesora, así queremos saludarte hoy. A ti, la que descubriste que en la fiesta de Caná, a la que asistías con tu Hijo Jesús y con sus discípulos, se había acabado el vino. María, la que sabes darte cuenta discretamente de nuestras necesidades, la que percibes cuando nos falta el vino de la alegría, el vino de la salud, el vino de la presencia del Espíritu Santo. Tú sabes interceder, María. Tú sabes decirle a Jesús lo que nos falta. Y tú sabes decir, hagan lo que Él les diga, con la seguridad de que Él dirá siempre lo mejor para nosotros, lo que más nos conviene. Él nos dirá que para tener el gozo y la paz debemos amar. Él nos dirá que debemos perdonar. Nos dirá que debemos servir. Él nos dirá que para ser los primeros debemos esperar los últimos lugares. Y que para poseer debemos dar. Y que para ser exaltados debemos abajarnos. Y que para resucitar debemos morir. Él nos dirá que para tener el abundante vino de la fiesta debemos llenar de agua los cántaros. Y que para nutrir a la muchedumbre debemos dar nuestro pequeño tesoro de 5 panes. Y que para recoger una pesca milagrosa debemos confiar en su palabra y lanzar la red, aunque toda la noche hayamos trabajado en vano. Jesús se reveló con signos. Ese fue el primero, y sus discípulos creyeron en él.
12: Padre nuestro que estás en el cielo, santificado sea tu nombre. Venga a nosotros tu reino. Hágase tu voluntad en la tierra como en el cielo.
10: Danos hoy nuestro pan de cada día. Perdona nuestras ofensas, como también nosotros perdonamos a los que nos ofenden. No nos dejes caer en tentación y líbranos del mal. Amén.
12: Dios te salve María, llena eres de gracia, el Señor es contigo, bendita tú eres entre todas las mujeres, y bendito es el fruto de tu vientre, Jesús.
10: Santa María, Madre de Dios, ruega por nosotros, pecadores, ahora y en la hora de nuestra muerte. Amén.
12: Dios te salve María, llena eres de gracia, el Señor es contigo, bendita tú eres entre todas las mujeres, y bendito es el fruto de tu vientre, Jesús.
10: Santa María, Madre de Dios, ruega por nosotros, pecadores, ahora y en la hora de nuestra muerte. Amén.
12: Dios te salve María, llena eres de gracia, el Señor es contigo, bendita tú eres entre todas las mujeres, y bendito es el fruto de tu vientre, Jesús.
10: Santa María, Madre de Dios, ruega por nosotros, pecadores, ahora y en la hora de nuestra muerte. Amén.
12: Dios te salve María, llena eres de gracia, el Señor es contigo, bendita tú eres entre todas las mujeres, y bendito es el fruto de tu vientre, Jesús.
10: Santa María, Madre de Dios, ruega por nosotros, pecadores, ahora y en la hora de nuestra muerte. Amén.
12: Dios te salve María, llena eres de gracia, el Señor es contigo, bendita tú eres entre todas las mujeres, y bendito es el fruto de tu vientre, Jesús.
10: Santa María, Madre de Dios, ruega por nosotros, pecadores, ahora y en la hora de nuestra muerte. Amén.
12: Dios te salve María, llena eres de gracia, el Señor es contigo, bendita tú eres entre todas las mujeres, y bendito es el fruto de tu vientre, Jesús.
10: Santa María, Madre de Dios, ruega por nosotros, pecadores, ahora y en la hora de nuestra muerte. Amén.
12: Dios te salve María, llena eres de gracia, el Señor es contigo, bendita tú eres entre todas las mujeres, y bendito es el fruto de tu vientre, Jesús.
10: Santa María, Madre de Dios, ruega por nosotros, pecadores, ahora y en la hora de nuestra muerte. Amén.
12: Dios te salve María, llena eres de gracia, el Señor es contigo, bendita tú eres entre todas las mujeres, y bendito es el fruto de tu vientre, Jesús.
10: Santa María, Madre de Dios, ruega por nosotros, pecadores, ahora y en la hora de nuestra muerte. Amén.
12: Dios te salve María, llena eres de gracia, el Señor es contigo, bendita tú eres entre todas las mujeres, y bendito es el fruto de tu vientre, Jesús.
10: Santa María, Madre de Dios, ruega por nosotros, pecadores, ahora y en la hora de nuestra muerte. Amén.
12: Dios te salve María, llena eres de gracia, el Señor es contigo, bendita tú eres entre todas las mujeres, y bendito es el fruto de tu vientre, Jesús.
10: Santa María, Madre de Dios, ruega por nosotros, pecadores, ahora y en la hora de nuestra muerte. Amén.
12: Gloria al Padre, y al Hijo, y al Espíritu Santo.
10: Como era en el principio, ahora y siempre, por los siglos de los siglos. Amén.
11: Tercer misterio luminoso, el anuncio del reino de Dios. Jesús comenzó a predicar y a decir: conviértanse, porque el reino de los cielos ha llegado. Mateo 4, 17.
10: Jesús, nuestro Señor, fue el enviado de Dios, la palabra del Padre. Dios había hablado a su pueblo en muchas ocasiones y de múltiples maneras, pero al llegar la plenitud de los tiempos, nos envió como mensajero del Evangelio y heraldo de estupendas noticias a su propio Hijo. Él era la palabra que existía desde siempre, vuelto hacia el rostro de su Padre. Por Él habían sido hechas todas las cosas, pero movido por el amor, para que el mundo no se perdiese, sino que fuera salvado, plantó su tienda entre los hombres. El mundo de pecado y egoísmo y ambición no lo quiso recibir. Más aún, procuró apagar la luz que estaba disipando las tinieblas. Pero Él venció la oscuridad. Él difundió su mensaje de conversión, anunciando la cercanía del reino de Dios, que era el mismo, y que era su espíritu en los corazones. Jesús anduvo por todos los caminos de su tierra, predicando el amor a Dios y la salvación que Él mismo estaba trayendo al mundo. Predicó Jesús el amor entre los hombres y la necesidad del perdón. Predicó el servicio desinteresado a los demás. Predicó la salvación del pecado, del dolor y de la muerte. Jesús anunció la vida nueva y la resurrección de los muertos. Alrededor de Él se congregaron numerosos discípulos que, bautizados por el Espíritu, configuran la iglesia que sigue estando centrada en Jesús y en su palabra. Padre nuestro que estás en el cielo, santificado sea tu nombre. Venga a nosotros tu reino. Hágase tu voluntad en la tierra como en el cielo.
12: Danos hoy nuestro pan de cada día. Perdona nuestras ofensas, como también nosotros perdonamos a los que nos ofenden. No nos dejes caer en la tentación y líbranos del mal. Amén.
10: Dios te salve María, llena eres de gracia. El Señor es contigo. Bendita tú eres entre todas las mujeres, y bendito es el fruto de tu vientre, Jesús.
12: Santa María, Madre de Dios, ruega por nosotros pecadores, ahora y en la hora de nuestra muerte. Amén.
10: Dios te salve María, llena eres de gracia, el Señor es contigo. Bendita tú eres entre todas las mujeres, y bendito es el fruto de tu vientre, Jesús.
12: Santa María, Madre de Dios, ruega por nosotros pecadores, ahora y en la hora de nuestra muerte. Amén.
10: Dios te salve María, llena eres de gracia, el Señor es contigo. Bendita tú eres entre todas las mujeres, y bendito es el fruto de tu vientre, Jesús.
12: Santa María, Madre de Dios, ruega por nosotros pecadores, ahora y en la hora de nuestra muerte.
13: Amén.
10: Dios te salve María, llena eres de gracia, el Señor es contigo. Bendita tú eres entre todas las mujeres, y bendito es el fruto de tu vientre, Jesús.
12: Santa María, Madre de Dios, ruega por nosotros pecadores, ahora y en la hora de nuestra muerte. Amén.
10: Dios te salve María, llena eres de gracia, el Señor es contigo. Bendita tú eres entre todas las mujeres, y bendito es el fruto de tu vientre, Jesús.
12: Santa María, Madre de Dios, ruega por nosotros pecadores, ahora y en la hora de nuestra muerte. Amén.
10: Dios te salve María, llena eres de gracia, el Señor es contigo. Bendita tú eres entre todas las mujeres, y bendito es el fruto de tu vientre, Jesús.
12: Santa María, Madre de Dios, ruega por nosotros pecadores, ahora y en la hora de nuestra muerte. Amén.
10: Dios te salve María, llena eres de gracia, el Señor es contigo. Bendita tú eres entre todas las mujeres, y bendito es el fruto de tu vientre, Jesús.
12: Santa María, Madre de Dios, ruega por nosotros pecadores, ahora y en la hora de nuestra muerte. Amén.
10: Dios te salve María, llena eres de gracia, el Señor es contigo. Bendita tú eres entre todas las mujeres, y bendito es el fruto de tu vientre, Jesús.
12: Santa María, Madre de Dios, ruega por nosotros pecadores, ahora y en la hora de nuestra muerte. Amén.
10: Dios te salve María, llena eres de gracia, el Señor es contigo. Bendita tú eres entre todas las mujeres, y bendito es el fruto de tu vientre, Jesús.
12: Santa María, Madre de Dios, ruega por nosotros pecadores, ahora y en la hora de nuestra muerte. Amén.
10: Dios te salve María, llena eres de gracia, el Señor es contigo. Bendita tú eres entre todas las mujeres, y bendito es el fruto de tu vientre, Jesús.
12: Santa María, Madre de Dios, ruega por nosotros pecadores, ahora y en la hora de nuestra muerte. Amén.
10: Gloria al Padre, y al Hijo, y al Espíritu Santo.
12: Como era en el principio, ahora y siempre, y por los siglos de los siglos. Amén.
11: Cuarto misterio luminoso, la transfiguración de Jesús. Se formó una nube que los cubrió con su sombra, y vino una voz desde la nube: Este es mi Hijo amado, escúchenlo. Marcos 9:7.
10: María, ahora queremos suplicarte nos enseñes a orar con la fe, con el fervor, con el amor con que lo hacías tú, como lo hacía tu Hijo Jesús. Cuando Él oraba, se sumergía en el amor del Padre y en la nube gloriosa del Espíritu. El Padre Celestial se le revelaba, le daba a conocer que Él lo tenía por Hijo de sus complacencias, por el enviado a quien los hombres debían escuchar. Cuando Jesús oraba, se cumplían los anuncios de la ley y los profetas, de Moisés y de Elías, y se difundía el gozo del Señor, de modo que hasta los discípulos querían permanecer en la montaña. Cuando Jesús oraba, su rostro se transfiguraba y dejaba percibir ese misterio de amor que se escondía en su corazón y que hacía que su rostro brillara como brillaba el rostro de Moisés cuando subía a la montaña a dialogar con Dios. Virgen María, permite que el tesoro que llevamos oculto en vasos de barro también se manifieste, que lo sepamos apreciar, que cuando hablamos con el Padre del Cielo descubramos todos ese misterio que se manifestará un día, aunque ahora esté velado por la opacidad de nuestro cuerpo y por la nube del Espíritu.
12: Padre nuestro que estás en el cielo, santificado sea tu nombre. Venga a nosotros tu reino. Hágase tu voluntad en la tierra como en el cielo.
10: Danos hoy nuestro pan de cada día. Perdona nuestras ofensas, como también nosotros perdonamos a los que nos ofenden. No nos dejes caer en tentación y líbranos del mal. Amén.
12: Dios te salve María, llena eres de gracia, el Señor es contigo. Bendita tú eres entre todas las mujeres y bendito es el fruto de tu vientre, Jesús.
10: Santa María, Madre de Dios, ruega por nosotros, pecadores, ahora y en la hora de nuestra muerte. Amén.
12: Dios te salve María, llena eres de gracia, el Señor es contigo. Bendita tú eres entre todas las mujeres, y bendito es el fruto de tu vientre, Jesús.
10: Santa María, Madre de Dios, ruega por nosotros, pecadores, ahora y en la hora de nuestra muerte. Amén.
12: Dios te salve María, llena eres de gracia, el Señor es contigo, bendita tú eres entre todas las mujeres, y bendito es el fruto de tu vientre, Jesús.
10: Santa María, Madre de Dios, ruega por nosotros, pecadores, ahora y en la hora de nuestra muerte. Amén.
12: Dios te salve María, llena eres de gracia, el Señor es contigo, bendita tú eres entre todas las mujeres, y bendito es el fruto de tu vientre, Jesús.
10: Santa María, Madre de Dios, ruega por nosotros, pecadores, ahora y en la hora de nuestra muerte. Amén.
12: Dios te salve María, llena eres de gracia, el Señor es contigo, bendita tú eres entre todas las mujeres, y bendito es el fruto de tu vientre, Jesús.
10: Santa María, Madre de Dios, ruega por nosotros, pecadores, ahora y en la hora de nuestra muerte. Amén.
12: Dios te salve María, llena eres de gracia, el Señor es contigo, bendita tú eres entre todas las mujeres, y bendito es el fruto de tu vientre, Jesús.
10: Santa María, Madre de Dios, ruega por nosotros, pecadores, ahora y en la hora de nuestra muerte. Amén.
12: Dios te salve María, llena eres de gracia, el Señor es contigo, bendita tú eres entre todas las mujeres, y bendito es el fruto de tu vientre, Jesús.
10: Santa María, Madre de Dios, ruega por nosotros, pecadores, ahora y en la hora de nuestra muerte. Amén.
12: Dios te salve María, llena eres de gracia, el Señor es contigo, bendita tú eres entre todas las mujeres, y bendito es el fruto de tu vientre, Jesús.
10: Santa María, Madre de Dios, ruega por nosotros, pecadores, ahora y en la hora de nuestra muerte. Amén.
12: Dios te salve María, llena eres de gracia, el Señor es contigo, bendita tú eres entre todas las mujeres, y bendito es el fruto de tu vientre, Jesús.
10: Santa María, Madre de Dios, ruega por nosotros, pecadores, ahora y en la hora de nuestra muerte. Amén.
12: Dios te salve María, llena eres de gracia, el Señor es contigo, bendita tú eres entre todas las mujeres, y bendito es el fruto de tu vientre, Jesús.
10: Santa María, Madre de Dios, ruega por nosotros, pecadores, ahora y en la hora de nuestra muerte. Amén.
12: Gloria al Padre, y al Hijo, y al Espíritu Santo.
10: Como era en el principio, ahora y siempre, por los siglos de los siglos. Amén.
11: Quinto misterio luminoso, la institución de la Eucaristía. Cada vez que coman este pan y beban esta copa, anuncian la muerte del Señor hasta que vuelva. Primera de Corintios 11:26.
10: Virgen María, tú viviste en función de tu Hijo. El cuerpo bendito de Jesús se formó en tus entrañas, y de tu cuerpo y de tu sangre tomó sus células germinales. Los rasgos físicos del Señor dentro de su ser de hombre debían recordar tus rasgos de madre y de mujer. También tú marcaste los rasgos del cuerpo de Cristo, que es la Iglesia, porque tú eres la madre y la hija primogénita de la Iglesia. La fe, la esperanza, el amor de la Iglesia y todo el cortejo de virtudes que la caracterizan son copia y reflejo de tus propias virtudes, Virgen Santa. Por eso en ti vemos el modelo de lo que debe ser nuestra devoción eucarística. Atención a la palabra, fervor en la oración, adoración en la presencia del Redentor, invocación al Espíritu que hace maravillas, unión plena con Jesús presente en el altar, fe en el misterio del altar, meditación silenciosa ante Jesús sacramentalmente presente. Tú que lo acogiste en tus entrañas y lo tuviste en el corazón, enséñanos a recibirlo en el sacramento del altar. Él fue la vida tuya, tu corazón, la razón de tu existir. Él también puede ser nuestra vida. Quien se alimenta de Él y de su palabra y de su cuerpo y de su sangre, será resucitado en el último día. Padre nuestro que estás en el cielo, santificado sea tu nombre. Venga a nosotros tu reino. Hágase tu voluntad en la tierra como en el cielo.
12: Danos hoy nuestro pan de cada día. Perdona nuestras ofensas, como también nosotros perdonamos a los que nos ofenden. No nos dejes caer en la tentación y líbranos del mal. Amén.
10: Dios te salve María, llena eres de gracia. El Señor es contigo. Bendita tú eres entre todas las mujeres, y bendito es el fruto de tu vientre, Jesús.
12: Santa María, Madre de Dios, ruega por nosotros pecadores, ahora y en la hora de nuestra muerte. Amén.
10: Dios te salve María, llena eres de gracia, el Señor es contigo. Bendita tú eres entre todas las mujeres, y bendito es el fruto de tu vientre, Jesús.
12: Santa María, Madre de Dios, ruega por nosotros pecadores, ahora y en la hora de nuestra muerte. Amén.
10: Dios te salve María, llena eres de gracia, el Señor es contigo. Bendita tú eres entre todas las mujeres, y bendito es el fruto de tu vientre, Jesús.
12: Santa María, Madre de Dios, ruega por nosotros pecadores, ahora y en la hora de nuestra muerte. Amén.
10: Dios te salve María, llena eres de gracia, el Señor es contigo. Bendita tú eres entre todas las mujeres, y bendito es el fruto de tu vientre, Jesús.
12: Santa María, Madre de Dios, ruega por nosotros pecadores, ahora y en la hora de nuestra muerte. Amén.
10: Dios te salve María, llena eres de gracia, el Señor es contigo. Bendita tú eres entre todas las mujeres, y bendito es el fruto de tu vientre, Jesús.
12: Santa María, Madre de Dios, ruega por nosotros pecadores, ahora y en la hora de nuestra muerte. Amén.
10: Dios te salve María, llena eres de gracia, el Señor es contigo. Bendita tú eres entre todas las mujeres, y bendito es el fruto de tu vientre, Jesús.
12: Santa María, Madre de Dios, ruega por nosotros pecadores, ahora y en la hora de nuestra muerte. Amén.
10: Dios te salve María, llena eres de gracia, el Señor es contigo. Bendita tú eres entre todas las mujeres, y bendito es el fruto de tu vientre, Jesús.
12: Santa María, Madre de Dios, ruega por nosotros pecadores, ahora y en la hora de nuestra muerte. Amén.
10: Dios te salve María, llena eres de gracia, el Señor es contigo. Bendita tú eres entre todas las mujeres, y bendito es el fruto de tu vientre, Jesús.
12: Santa María, Madre de Dios, ruega por nosotros pecadores, ahora y en la hora de nuestra muerte. Amén.
10: Dios te salve María, llena eres de gracia, el Señor es contigo. Bendita tú eres entre todas las mujeres, y bendito es el fruto de tu vientre, Jesús.
12: Santa María, Madre de Dios, ruega por nosotros pecadores, ahora y en la hora de nuestra muerte. Amén.
10: Dios te salve María, llena eres de gracia, el Señor es contigo. Bendita tú eres entre todas las mujeres, y bendito es el fruto de tu vientre, Jesús.
12: Santa María, Madre de Dios, ruega por nosotros pecadores, ahora y en la hora de nuestra muerte. Amén.
10: Gloria al Padre, y al Hijo, y al Espíritu Santo.
12: Como era en el principio, ahora y siempre, y por los siglos de los siglos. Amén.
10: Dios te salve, Reina y Madre de Misericordia, vida y dulzura y esperanza nuestra. Dios te salve, a ti llamamos los desterrados hijos de Eva. A ti suspiramos gimiendo y llorando en este valle de lágrimas. Ea pues, Señora, abogada nuestra, vuelve a nosotros tus ojos misericordiosos. Y después de este destierro, muéstranos a Jesús, fruto bendito de tu vientre. Oh clemente, oh piadosa, oh dulce Virgen María, ruega por nosotros, Santa Madre de Dios, para que seamos dignos de alcanzar las promesas de Cristo. Amén. En el nombre del Padre, y del Hijo, y del Espíritu Santo. Amén.
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0: Son las 5:21.
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vamos a hacer una aproximación exegética, didáctica y vivencial al Evangelio según San Lucas en el capítulo 6, versículos 27 al 38. Jesús acababa de proclamar las bienaventuranzas. Fueron cuatro, bien destacadas por el contraste dado por el reverso oscuro de otras cuatro infelicidades. De este modo, había proyectado en el cielo de la llanura humana el sueño de vida y el giro decisivo que trae su evangelio del reino para todo el que le sigue. Ahora Jesús, enseguida, sin dar espera, continúa su sermón desgranando un rosario de verbos explosivos. Y el primero de ellos es amar. Amar, pero con una característica fundamental. Amen a sus enemigos. Y de este primer verbo vienen en cascada todos los demás. Y Jesús pronuncia esta enseñanza yendo en contravía, como es su costumbre, porque la primera reacción humana es partir de las malas experiencias, ¿verdad? Malas experiencias que llevan a decir que amar al enemigo es prácticamente imposible, o en el mejor de los casos, quizás un absurdo, o un peligro, o una locura. Pero aquí viene la buena noticia. Jesús nos va a decir el cómo. Abordemos la enseñanza recorriendo las tres partes que la estructuran. La primera parte la encontramos en los versículos 27 al 31 del capítulo 6 de Lucas y que podemos titular sencillamente desde la primera frase, por su primera frase, como el amor a los enemigos. La segunda parte, en los versículos 32 al 34, acerca de la reciprocidad, pero puesta en crisis, en cuestión, por Jesús. Luego, la tercera parte, en los versículos 31 al 38, donde se vuelve, a lo ya dicho en la primera, sobre el amor a los enemigos, pero esta vez acentuando la consecuencia positiva del proceder de esta manera. Vamos por partes. Primero, el amor a los enemigos en el capítulo 6, versículos 27 al 31.

agapao en griego, es el primer y fundamental imperativo. Luego, el hacer el bien. En griego se dice kalos poieo, que es, aquí se podría traducir como comportarse de manera bella y buena, elegante y provechosa con otra persona. Y estos dos primeros imperativos, amar y hacer el bien, se refieren al hacer. Los otros dos verbos siguientes tienen que ver con el hablar. Bendigan, en griego eulogeo, y oren, en griego proseugemai. Este hacer y decir llena la totalidad de la existencia humana de un seguidor de Jesús. Se cualifican las relaciones con los seres humanos y con Dios, y este es el programa de la vida cristiana. Lo que llama la atención es que no se trata de un amor donde haya contracambio, reciprocidad, sino del amor a quien no me ama y que además me hace daño. O sea, el amor al enemigo, a quien me mira con desprecio y me trata con desprecio. Notemos cómo cada imperativo pronuncia enseguida quiénes son los destinatarios. Amen a sus enemigos, o sea, a sus contrincantes. Háganles favores a los que les tienen rabia. Bendigan a aquellos que les lanzan insultos, groserías. Oren por los habladores que denigran de ustedes con la lengua, los calumniadores. ¿Dónde está la novedad de esta enseñanza? Podemos contrastar con la experiencia. Ante cualquier amenaza, todo aconseja, huyan del peligro del enemigo, o si pueden, derrótenlo, o al menos háganlo inocuo, desármenlo. ¿No es verdad que esto es lo que habitualmente se hace? Pero Jesús nos sorprende diciendo todo lo contrario. Acérquense al enemigo y denle un giro a las cosas. Transformen la contienda en abrazos, en gestos de cuidado atento, amoroso y constructivo. Jesús dice claramente, amen a los no amables, a los que no se merecen nuestro amor, a los inamables, dice un amigo mío. Pero háganlo con acciones y con palabras concretas, que en vez de destruir, levanten vidas. Es increíble esta manera como Jesús contradice la praxis humana habitual. Es como si Jesús dijera, amén, porque si no se destruirán entre sí. Amén, porque la noche no se espanta incrementando las tinieblas. El odio no se sana contraponiéndole otro odio proporcional en la balanza de la historia, sino inyectando un río de bondad. Y a los cuatro verbos iniciales, todos ellos pronunciados en segunda persona plural, porque están dirigidos a todos como principios generales, ahora Jesús inmediatamente agrega otros cuatro que son actitudes ejemplares que apelan ahora a cada persona, no con el vosotros o el ustedes, sino con un tú. Lo dice como si estuviera mirando de frente a cada uno de sus oyentes. Pon la otra mejilla, primero. No niegues la túnica, segundo. Tercero, da a quien te pide. Cuarto, no reclames a quien te arrebata lo tuyo. Lo leemos en los versículos 29 y 30. Tenemos aquí también actitudes fuertes, casi en el borde de lo imposible. La primera. Al que te pegue en una mejilla, preséntale la otra. Es decir, renuncia al ataque. Preséntate desarmado. Muestra que no tienes nada que defender, ni siquiera a ti mismo. Y el otro entenderá lo absurdo que es ser tu enemigo. La segunda, al que te quite la capa, no le impidas que tome también la túnica.

La túnica es la prenda que va pegada a la piel. Por lo tanto, dar la túnica es como quedarse desnudo. Es como decir, yo te doy todo lo que tengo. La tercera, a quien te pide, dale. Yo pregunto, ¿habrá alguien más pesado que quien pide y pide todos los días hasta llevarnos a sospechar que se quiere aprovechar de nosotros? Y la cuarta, al que se lleve lo tuyo, no se lo reclames. Y yo te pregunto, ¿alguna vez te han robado? No necesita comentario. Estamos entonces ante cuatro cicatrices para ser sanadas. Cuatro cicatrices ante quien te ha herido o te está hiriendo o no te quiere. Quien te golpea, quien te roba lo que te pertenece, el petulante astuto y aprovechado que siempre pide pero nunca da. Bueno, y Jesús concluye esta parte con la llamada, la famosa regla de oro, que es patrimonio común de todas las religiones. Dice en el versículo 31, traten a los demás como quieren que ellos los traten. Y podemos subrayar aquí la palabra querer. Traten a los demás como quieren que ellos los traten, como ustedes quieren. Volvemos al vosotros, al ustedes. Última instancia del mandamiento es el querer. El mundo que deseas, constrúyelo tú. Lo que deseas para ti, lo que te tiene en vida y te hace feliz, esto es.

Les aman. Ellos hacen el bien a quienes les hacen el bien. Ellos le prestan dinero a personas que realmente están seguros que les van a pagar. ¿Dónde estaría, por tanto, el distintivo cristiano? Vayamos un momento al contexto. El mundo grecorromano en el que se movía la comunidad del evangelista Lucas tenía muy bien asimilada la cultura del yo te doy, pero si tú me das. Un estilo de vida que todavía hoy se practica y que podemos recoger en el dicho popular, interés, ¿cuánto vales? Y Jesús cuestiona este comportamiento repitiendo tres veces la misma pregunta. Por cierto, la traducción coloca, ¿qué mérito tienen? Si ustedes aman a los que los aman, ¿qué mérito tienen? Sin embargo, debo decir que el texto griego no habla de mérito, sino de gracia, todo lo contrario. En griego dice poiochimin charis estin, que literalmente es qué gracia hay entre ustedes. No ha dicho mérito, sino gracia. ¿Qué gracia hay en ustedes? Por lo tanto, si aman a los que los aman, ¿qué gracia hay en ustedes? Y así con los tres ejemplos que Jesús pone. Jesús está describiendo aquí un estilo de vida que está privado, carente de la charis. Charis aquí es la gratuidad. Valga decirlo, charis es un término que cualifica el obrar de Dios con nosotros, que es un obrar de puro, puro amor. Y esto es lo que llamamos en la teología la gracia de Dios. Pero también cualifica nuestros comportamientos humanos. Cuando actuamos desde la gratuidad, no haciendo las cosas con la expectativa de un salario o de una recompensa. Entonces actuamos por gratuidad. Y viene la pregunta, ¿cómo vivir esta gratuidad? ¿Cómo superar la lógica mundana del yo te doy, pero si tú me das? Y la respuesta está en la tercera y última parte. Versículos 35 al 38. Jesús parte de esto. Atención, para un discípulo suyo, las relaciones humanas no son bipolares, yo y el otro, nada más. No, son más bien tripolares, tri, yo y el otro, sí, pero ambos puestos bajo la mirada misericordiosa de Dios. Siendo así, la óptica cambia radicalmente. Mis acciones no estarán condicionadas por lo que el otro me vaya a dar a cambio, sino por lo que, en primer lugar, precedentemente, Dios me ha dado a mí, lo que Dios ha hecho por mí. Y esto mueve mi comportamiento. Se trata entonces de mi charis, ya entendemos la palabra, de mi gratuidad, que proviene del amor primero de Dios. Es decir, de mi respuesta personal a la misericordia que Dios ha tenido conmigo. Y veamos cómo ocurre. Esta originalidad se ha expuesto ya en un versículo anterior, en el versículo 35. Los imperativos, amén y hagan el bien, que fueron dichos al inicio, se repiten ahora en la tercera parte. Pero Jesús adiciona esta frase, que además duele en el bolsillo. Presten sin esperar nada. Es curioso, ¿saben? Uno esperaría que Jesús hubiera dicho, presten sin esperar la paga o el contracambio. Esto, de hecho, está insinuado en el versículo 34. Pero resulta que Jesús, ahora, avanzando en su discurso, se vuelve mucho más exigente. Ahora usa el verbo griego apelpizo, apelpizo, que no tiene que ver con el esperar lo correspondiente, sino todo lo contrario, con un no esperar, o inclusive con un no desesperar cuando no llegan las cosas. Y con esto Jesús
No quiere decir que quien presta

no deba tener la expectativa de la devolución, de justicia, sino que no se debe desesperar con aquel a quien le presta y de pronto se demora. Y que si procede así, además, debe tener la certeza de que llegará la sorpresa de Dios con un plus de Haris para él. Dice en el versículo 35, será grande su recompensa y serán hijos del Altísimo. Ahora sí, aquí aparece la palabra recompensa, que había sido evitada antes, mistos en griego. Pero esta recompensa no consiste en dinero ni en propiedades, como a veces lo venden en algunas predicaciones por ahí. No, señor. La recompensa consiste en la altísima dignidad de ser hijos del Altísimo. Y podemos entonces a este punto notar aquí los tres elementos de las bienaventuranzas. Recordemos que hay una conexión. Uno, el ser bienaventurados hoy, ahora. Aquí, la misericordia de Dios que nos habita. Dos, la situación difícil en este momento. ¿Cuál es? El del desprecio, la persecución a la cual respondemos con amor a los enemigos. Y tres, la recompensa grande en el cielo. Y aquí, repito, la recompensa grande es, serán hijos del Altísimo. Jesús llega de esta manera a la afirmación que está a la base de toda esta página del Evangelio. Dice Jesús en el versículo 35, porque Él, Dios, es bueno con los malvados y desagradecidos. Y de aquí se infiere el versículo 36 con el gran imperativo. Sean misericordiosos como su Padre es misericordioso. Este es el manantial del cual brotan todos estos verbos de fuego que vienen resonando en cascada a lo largo de esta página del Evangelio. Jesús pide el ser misericordiosos sencillamente porque esta es la manera de ser del Padre que Él revela. Vivir como hijos del Altísimo consiste en estar impregnados de esta manera tan original de ser de Dios. Él es misericordioso, impregnado, ¿sí? Y además reflejar esto, irradiarlo en todas nuestras relaciones. Y viene la pregunta, ¿cómo es que se desborda a través de mí, de ti, de todos, la misericordia de Dios hacia los demás que nos rodean? Bueno, y aquí se entiende, hacia el enemigo. Es a esto que responden, a esta pregunta, a lo que responden los versículos conclusivos de nuestro Evangelio de hoy. Los versículos 37 y 38, y que se pueden resumir de esta manera. Puesto que Dios ha obrado misericordiosamente con nosotros, estaremos en condiciones de practicar otros cuatro imperativos. ¿Se han fijado que hoy es el Evangelio de los cuatro, cuatro, cuatro? Tenemos ahora cuatro imperativos. Los imperativos del desborde de la misericordia de Dios que nos habita. Uno, no juzguen y no serán juzgados. Dos, no condenen y no serán condenados. Tres, perdonen y serán perdonados. Y cuarto, den y se les dará. Me detengo en el cuarto imperativo, porque es la síntesis de todo. Den y se les dará. Una anotación. Este último dicho no quiere aludir, no quiere referirse tanto a una reciprocidad, vuelve la palabra, a una reciprocidad del tipo den tanto y se les dará en retorno tanto. No, más bien es un den porque ya les fue dado por Dios. Y entonces les vendrá de él un plus de gracia, haris, de haris. Esto es, no solo lo que les corresponde, sino mucho más. Una medida generosa,
colmada, remecida y desbordante. Bueno, estas son palabras de Jesús. El don de Dios está ampliado aquí con cuatro características. Es bueno, comprimido, sacudido y desbordante. Otra vez cuatro. Para entender este dicho de Jesús, volvamos por un momento al mundo oriental. La terminología, de hecho, remite a una práctica comercial que todavía hoy podemos apreciar en los mercados orientales. Se les llama los suq árabes, donde el tendero nunca mide con exactitud, como hacemos nosotros los occidentales, sino que da casi siempre una medida rebosante. Me explico. Pensando en el trigo, el Jesús de Lucas describe a un comerciante que toma los granos, los sacude, los comprime, de manera que la medida sea generosa, antes de verterla en el seno del cliente, o sea, en el vestido que esté adaptado para hacer las veces de recipiente, de contenedor, la ropa. Y esta imagen describe la sobreabundancia exuberante de la haris, de la gracia, de la gratuidad divina. En el equilibrio mundano entre el dar y el tener, Jesús introduce aquí el desequilibrio divino. Den, den, háganlo con magnificencia. Den ilógicamente y a pérdida, a todos, a amigos y a enemigos. Y sobre todo, den en esto el primer paso, como lo hace Dios. Bueno, concluyamos. ¿Qué nos queda de esta enseñanza de Jesús? Amen a sus enemigos, ha dicho Jesús desde la primera línea. Se trata de amar allí donde parece imposible, donde no hay terreno, donde las relaciones se han estropeado. Se trata de un amor activo, de manos que hacen el bien, de túnicas donadas, de préstamos sin retorno, de verbos concretos que se traducen en un hacer que elimina el concepto del contrincante. Jesús elimina el concepto de enemigo. ¿Cómo les parece? Jesús, para esto, no convoca héroes en su reino, ni atletas llamados a empresas imposibles. Este es el regalo del Evangelio. Jesús simplemente pide: sean como el Padre, sean realmente sus hijos. Este es el Evangelio de la víctima que se ocupa del violento, abriéndole los brazos del perdón, haciéndole favores, diciéndole palabras de bendición y orando por él. En una persona así se asoma la aurora del reino. Y esta página le dice a cada uno: da a tu compañero de camino, especialmente a tu adversario, al que no te quiere, dale algo que va más allá de la eterna ilusión del emparejamiento en el dar y el recibir. Desborda en ti el amor primero de Papa Dios, de tu Padre Dios, del cual tú eres un hijo amado y cuyo corazón misericordioso late dentro de ti. Mejor dicho, da todo lo que tienes, desde tu identidad de hijo de Dios, da lo mejor de tu corazón y hazlo tomando tú la iniciativa, reconectando los hilos rotos, dando tú el primer paso, perdonando, recomenzando, generando confianza. Hazlo bebiendo del manantial, bebiendo de esta fuente primera y maravillosa que es la misericordia del Padre. Nadie podrá vivir jamás este Evangelio contando con su sola buena voluntad. Ni siquiera los más valientes lo lograrían. Solo volviendo al manantial. Sean misericordiosos
como su Padre Celestial. Vuelve, vuelve al corazón de Papá Dios. Él expande tu corazón con una medida generosa, colmada, remecida y rebosante, que vierte alegría en el vientre de la vida. Te deseo un feliz domingo viviendo este Evangelio.

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0: Ha sido una bella tradición de la Iglesia saludar a la Virgen María con el Ángelus o anuncio del ángel todos los días, a mediodía y al caer de la tarde. Por eso oremos todos hoy. El ángel del Señor anunció a María.
1: Y ella concibió por obra y gracia del Espíritu Santo.
0: Dios te salve, María, llena eres de gracia. El Señor es contigo. Bendita tú eres entre todas las mujeres. Bendito es el fruto de tu vientre, Jesús.
1: Santa María, Madre de Dios, ruega por nosotros, pecadores, ahora y en la hora de nuestra muerte. Amén.
0: He aquí la esclava del Señor.
1: Hágase en mí según tu palabra.
0: Dios te salve, María, llena eres de gracia. El Señor es contigo. Bendita tú eres entre todas las mujeres. Bendito es el fruto de tu vientre, Jesús.
1: Santa María, Madre de Dios, ruega por nosotros, pecadores, ahora y en la hora de nuestra muerte. Amén.
0: El Verbo se hizo carne
1: y habitó entre nosotros.
0: Dios te salve, María, llena eres de gracia. El Señor es contigo. Bendita tú eres entre todas las mujeres. Bendito es el fruto de tu vientre, Jesús.
1: Santa María, Madre de Dios, ruega por nosotros, pecadores, ahora y en la hora de nuestra muerte. Amén.
0: Ruega por nosotros, Santa Madre de Dios,
1: para que seamos dignos de las promesas de Cristo.
0: Oremos. Señor, derrama tu gracia en nuestros corazones, para que, habiendo conocido por la voz del ángel el misterio de la encarnación de tu Hijo, podamos llegar por los méritos de tu cruz y pasión a la gloria de la resurrección. Por el mismo Cristo nuestro Señor.
1: Amén.

0: Son las 5:57.
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1: Buenos días. Uno se levanta y ya el día empieza a llenarse de pensamientos. Lo que falta, lo que preocupa, lo que viene. Pero hoy la gospa, el 25 de marzo de 2021, nos recuerda algo distinto. Quien reza no le tiene miedo al futuro y no pierde la esperanza. El futuro es de Dios. Tal vez nos cuesta soltar el control, o no sabemos cómo dejar las cosas en manos del Altísimo. Pero eso es precisamente lo que venimos a hacer ahora. No a buscar soluciones rápidas, sino a descansar en la presencia de Dios. La Virgen nos llama suyos, nos recuerda que fuimos elegidos para llevar alegría y paz. Empecemos por dejar que esas palabras entren, que se nos graben dentro. Estas laudes son para eso, para aflojar el alma, dejar de correr y orar con humildad, como ella nos pide. Oremos. Dios mío, ven en mi auxilio.
2: Señor, date prisa en socorrerme.
1: Gloria al Padre, y al Hijo, y al Espíritu Santo.
2: Como era en el principio, ahora y siempre, por los siglos de los siglos. Amén. Aleluya.

0: El Salmo 86 canta a Jerusalén como madre universal, ciudad donde todos los pueblos son acogidos y llamados hijos. Es imagen de una humanidad reconciliada, unida no por intereses, sino por pertenecer al corazón mismo de Dios. El Papa Francisco, en Dilexit Nos, nos recuerda la urgencia de volver al corazón. En la sociedad actual, el ser humano corre el riesgo de perder su centro. Falta corazón, dice el Papa. Vivimos en un mundo que nos fragmenta, que exaspera la razón o el instinto, pero que olvida ese centro donde nuestras pasiones, convicciones y elecciones se unifican. Jerusalén, en este salmo, es figura de ese corazón reencontrado, un lugar donde se juntan las raíces dispersas, donde todo el pueblo tiene un nombre y un hogar. Rezar este himno es pedirle a Dios que reconstruya en nosotros esa ciudad interior, que vuelva a unificar lo que está dividido y que nos haga ciudadanos de una comunidad que nace del amor. Oremos.
1: Qué pregón tan glorioso para ti, ciudad de Dios.

0: Gloria al Padre, y al Hijo, y al Espíritu Santo.
1: Como era en el principio, ahora y siempre, por los siglos de los siglos. Amén.
0: ¡Qué pregón tan glorioso para ti, Ciudad de Dios!
2: A continuación oramos con el cántico de Isaías, capítulo 40, versos 10 al 17. Es un texto que rompe nuestros moldes. Nos presenta al Dios Altísimo, que gobierna con poder absoluto y a la vez carga a los corderos en sus brazos con ternura. Ese contraste, el de la fuerza infinita y la delicadeza extrema, es el que tanto necesitamos hoy. Porque solemos imaginar que el que es fuerte no se agacha y el que es tierno es débil. Isaías nos dice lo contrario. Dios es el más fuerte precisamente porque ama así desde la debilidad. La vida real nos pone a prueba. Trabajo, familia, problemas, injusticias. Y ahí nos toca imitar a ese pastor, caminar con firmeza, pero sin perder la ternura, tener convicciones sólidas, pero con un corazón que sepa acoger. La Gospa, el 25 de febrero de 2023, nos llamó a convertirnos y a revestirnos de vestiduras penitenciales, a orar profundamente y pedir la paz al Altísimo, a seguir a su Hijo hacia el Calvario con renuncia y ayuno, para crecer en la fe y en el gozo de quienes aman a Dios por encima de todo. Al rezar este cántico, dejemos que Dios nos enseñe a vivir esa fuerza que protege y esa ternura que levanta, para ser pastores unos de otros en medio de un mundo herido. Oremos.
0: El Señor llega con poder, y su recompensa lo precede.
1: Mirad, el Señor Dios llega con poder, y su brazo manda. Mirad, viene con él su salario, y su recompensa lo precede. Como un pastor que apacienta el rebaño, su brazo lo reúne. Toma en brazos los corderos y hace recostar a las madres. ¿Quién ha medido a puñados el mar o mensurado a palmos el cielo? ¿O a cuartillos el polvo de la tierra? ¿Quién ha pesado en la balanza los montes y en la báscula las colinas? ¿Quién ha medido el aliento del Señor? ¿Quién le ha sugerido su proyecto? ¿Con quién se aconsejó para entenderlo, para que le enseñara el camino exacto, para que le enseñara el saber y le sugiriese el método inteligente? Mirad, las naciones son gotas de un cubo, y valen lo que el polvillo de la balanza. Mirad, las islas pesan lo que un grano. El Líbano no basta para leña, sus fieras no bastan para el holocausto. En su presencia, las naciones todas, como si no existieran, son ante él como nada y vacío.
0: Gloria al Padre, y al Hijo, y al Espíritu Santo.
1: Como era en el principio, ahora y siempre, por los siglos de los siglos. Amén.
0: El Señor llega con poder, y su recompensa lo precede.
2: Hermanos y hermanas, el Salmo 98 nos invita a proclamar con alegría: Santo es el Señor nuestro Dios. Hoy, al recordar la enseñanza del Papa León XIV en la solemnidad del pasado Corpus Christi, comprendemos que esta alabanza no es solo palabras, sino una llamada a la vida concreta. Como nos decía el Santo Padre, Cristo es la respuesta de Dios al hambre del hombre, porque su cuerpo es el pan de la vida eterna. Tomen y coman todos de él. En nuestra vida cotidiana también nos encontramos con hambres, necesidades materiales, soledad, injusticia, indiferencia. Jesús nos muestra que la solución está en la lógica del compartir. Tal como recordó el Papa, al salvar del hambre a las multitudes, Jesús anuncia que salvará a todos de la muerte. Lo que ponemos en las manos de Dios, por pequeño que parezca, puede multiplicarse y convertirse en alimento para muchos. Cantemos este salmo con la certeza de que Dios no solo nos da el pan para sostenernos, sino que nos llama a ser signo de su amor, ofreciendo nuestro tiempo, nuestra atención, nuestra vida. Nos exhortaba el Papa León en esa misma línea. La procesión del Corpus que comenzaremos es un signo del camino. Juntos, pastores y rebaño, nos alimentamos del Santísimo Sacramento, lo adoramos y lo llevamos por las calles. Que nuestra alabanza se convierta en acción, que cada gesto de generosidad, cada pequeño compartir, refleje la santidad de Dios en nosotros. Porque santo es el Señor nuestro Dios, y quiere que nuestra vida sea un eco de su amor en el mundo.
1: Ensalzad al Señor, Dios nuestro. Postraos ante el estrado de sus pies.
0: El Señor reina, tiemblen las naciones. Sentado sobre sus querubines, vacile la tierra. El Señor es grande en Sión, encumbrado sobre todos los pueblos. Reconozcan tu nombre, grande y terrible. Él es santo. Reinas con poder y amas la justicia. Tú has establecido la rectitud. Tú administras la justicia y el derecho. Tú actúas en Jacob. Ensalzad al Señor Dios nuestro. Postraos ante el estrado de sus pies. Él es santo. Moisés y Aarón con sus sacerdotes. Samuel con los que invocan su nombre. Invocaban al Señor y Él respondía. Dios les hablaba desde la columna de nube. Oyeron sus mandatos y la ley que les dio. Señor, Dios nuestro, tú les respondías. Tú eras para ellos un Dios de perdón y un Dios vengador de sus maldades. Ensalzad al Señor Dios nuestro. Postraos ante su monte santo. Santo es el Señor nuestro Dios.
1: Gloria al Padre, y al Hijo, y al Espíritu Santo.
0: Como era en el principio, ahora y siempre, por los siglos de los siglos. Amén.
1: Ensalzad al Señor, Dios nuestro. Postraos ante el estrado de sus pies.
2: A continuación, escucharemos la lectura breve.
1: Que cada uno, con el don que ha recibido, se ponga al servicio de los demás, como buenos administradores de la multiforme gracia de Dios. El que toma la palabra, que hable palabra de Dios. El que se dedica al servicio, que lo haga en virtud del encargo recibido de Dios. Así, Dios será glorificado en todo, por medio de Jesucristo, Señor nuestro, cuya es la gloria y el imperio por los siglos de los siglos. Amén.
2: Acabamos de escuchar la lectura breve tomada de la primera carta de Pedro. El apóstol dirige su palabra a personas que estaban lidiando con desafíos cotidianos y presiones externas, recordándoles que los dones que cada uno recibe no son para guardarlos, sino para servir. La comunidad cristiana no se sostiene por talentos individuales aislados, sino por la generosidad con que esos dones se comparten, transformando vidas y construyendo fraternidad. El 25 de abril de 2023, la Gospa nos dijo: Queridos hijos, os invito a todos a ser portadores de la paz y de la alegría de Jesús resucitado para todos aquellos que se encuentran alejados de la oración, para que el amor de Jesús a través de vuestras vidas los transforme a una nueva vida de conversión y santidad. Gracias por haber respondido a mi llamada. Aquí encontramos un hilo que une la Escritura con el mensaje de María. El don no se queda en nosotros. Tiene que ser un canal de transformación para otros. La paz y la alegría que experimentamos en Cristo no se viven plenamente si no se comparten, especialmente con quienes se sienten lejos de Dios. Vivir esto hoy podría implicar gestos concretos y creativos. Primero, transformar pequeños talentos en servicio cotidiano, como ofrecer tiempo, escucha o acompañamiento a alguien que atraviesa soledad o dificultad. Segundo, ser semilleros de alegría en la vida ordinaria, por ejemplo, a través de actitudes que generen esperanza, una sonrisa sincera, una palabra que aliente, un gesto amable, inesperado. O tercero, invitar, sin presión, a otros a acercarse a Dios, mostrando con nuestra vida que el amor de Jesús cambia y da paz, más que con discursos. Cada uno de nosotros puede ser un instrumento de resurrección en la vida de alguien más. No hace falta hacer grandes hazañas, basta abrir el corazón, ofrecer lo que tenemos y dejar que Dios transforme lo cotidiano en santidad y alegría.
1: Te invoco de todo corazón, respóndeme, Señor.
0: Te invoco de todo corazón, respóndeme, Señor.
1: Guardaré tus leyes.
0: Respóndeme, Señor.
1: Gloria al Padre y al Hijo y al Espíritu Santo.
0: Te invoco de todo corazón, respóndeme, Señor.
1: Sirvamos al Señor con santidad, y nos librará de la mano de nuestros enemigos.
0: Bendito sea el Señor, Dios de Israel, porque ha visitado y redimido a su pueblo, suscitándonos una fuerza de salvación en la casa de David, su siervo, según lo había predicho desde antiguo, por boca de sus santos profetas. Es la salvación que nos libra de nuestros enemigos y de la mano de todos los que nos odian. Ha realizado así la misericordia que tuvo con nuestros padres, recordando su santa alianza y el juramento que juró a nuestro padre Abraham, para concedernos que, libres de temor, arrancados de la mano de los enemigos, le sirvamos con santidad y justicia, en su presencia todos nuestros días. Y a ti, niño, te llamarán profeta del Altísimo, porque irás delante del Señor a preparar sus caminos, anunciando a su pueblo la salvación, el perdón de sus pecados. Por la entrañable misericordia de nuestro Dios, nos visitará el sol que nace de lo alto, para iluminar a los que viven en tiniebla y en sombra de muerte, para guiar nuestros pasos por el camino de la paz.
1: Gloria al Padre, y al Hijo, y al Espíritu Santo.
0: Como era en el principio, ahora y siempre, por los siglos de los siglos. Amén.
1: Sirvamos al Señor con santidad, y nos librará de la mano de nuestros enemigos.
2: Demos gracias al Señor, que guía y alimenta con amor a su pueblo, y digámosle: te glorificamos por siempre, Señor.
1: Señor, Rey del universo, te alabamos por el amor que nos tienes, porque de manera admirable nos creaste y más admirablemente aún nos redimiste.
0: Te glorificamos por siempre, Señor.
1: Al comenzar este nuevo día, pon en nuestros corazones el anhelo de servirte, para que te glorifiquemos en todos nuestros pensamientos y acciones.
0: Te glorificamos por siempre, Señor.
1: Purifica nuestros corazones de todo mal deseo, y haz que estemos siempre atentos a tu voluntad.
0: Te glorificamos por siempre, Señor.
1: Danos un corazón abierto a las necesidades de nuestros hermanos, para que a nadie falte la ayuda de nuestro amor.
0: Te glorificamos por siempre, Señor.
2: Este es el momento en que puedes expresar a Dios tus intenciones o tus acciones de gracias desde el corazón.

0: Te glorificamos por siempre, Señor.
1: Acudamos ahora a nuestro Padre Celestial diciendo:
2: Padre nuestro, que estás en el cielo, santificado sea tu nombre. Venga a nosotros tu reino. Hágase tu voluntad en la tierra como en el cielo. Danos hoy nuestro pan de cada día. Perdona nuestras ofensas, como también nosotros perdonamos a los que nos ofenden. No nos dejes caer en la tentación, y líbranos del mal. Amén.
1: Dios Todopoderoso y Eterno, a los pueblos que viven en tiniebla y en sombra de muerte, ilumínalos con tu luz, ya que con ella nos ha visitado el sol que nace de lo alto, Jesucristo nuestro Señor, que vive y reina contigo en la unidad del Espíritu Santo y es Dios, por los siglos de los siglos.
3: Amén.
1: El Señor esté con ustedes.
3: Y con tu espíritu.
1: Que la paz de Dios, que sobrepasa todo anhelo y esfuerzo humano, custodie su corazón y su inteligencia, en el conocimiento de Dios y de su Hijo Jesucristo nuestro Señor.
3: Amén.
1: Y la bendición de Dios Todopoderoso, Padre, Hijo y Espíritu Santo, descienda sobre ustedes.
3: Amén.
1: Bendigamos al Señor.
3: Demos gracias a Dios.
1: 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Dios te bendiga.

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1: Son las 6:23.

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4: Segundo momento, el pretexto de la manzana.
5: Queridos amigos, querida familia, siempre tenemos en este programa de la A a la Z, hablemos de familia, tenemos la posibilidad de ir llegando donde ustedes, siempre con el ánimo de bendecirles su hogar, de invitarlos a ustedes a bendecir a los suyos y que sientan el cobijo y la bendición de Dios, siempre cuidando de que el hogar pueda salir adelante, que en el hogar cada uno de ustedes pueda construir sueños, construir metas, construir proyectos. Hoy quisiera compartir con ustedes un tema que bien vale la pena traerlo a colación, y es la prevención de el mañana, el orden y la casa, para que nada nos vaya cogiendo como por sorpresa. Porque hay cinco realidades que uno las tiene que ir previendo. Hay cinco realidades que uno las debe ir teniendo siempre en consideración. Como es de incómodo cuando llega una situación, una crisis, una realidad propia de la vida, de nuestro ser, de nuestro quehacer, y nos coge, como dicen por ahí, con los pantalones abajo, y uno sin saber qué hacer, sin ver cómo reaccionar, sin ni siquiera darse uno como el punto de decir voy a enfocarme en esto. Les confieso que en los programas que nosotros vamos desarrollando van partiendo de vivencias o de situaciones que uno va conversando con la gente, que la gente nos va expresando, y que ciertamente cuando van apareciendo situaciones y al socializarlas de inmediato me comprometen a que vaya desarrollando estos programas, porque si ustedes se han dado cuenta, lo que nosotros tenemos con el programa de la A a la Z es que son temas del día a día, son temas que van recogiendo nuestra historia de lo que uno va viviendo en casa, y ahí es donde uno tiene que saber darle respuesta y tener el discernimiento y tener la serenidad como para decir voy a trabajar esto, y lo voy a trabajar con cariño, con paciencia, con amor. Quisiera, antes de abordar el tema, compartir con ustedes siempre el capítulo primero, versículo primero del texto bíblico que nos atañe. Estamos en las cartas del evangelista San Juan, el apóstol Juan. Y es muy bello ver cómo estas cartas nos van llevando siempre por unos derroteros. Abordamos la primera carta del apóstol San Juan con los cinco capítulos. Recuerden lo que en el programa anterior, al abordar la carta de Juan, veíamos cómo nos pedía caminar siempre en la luz, lo que existía desde el principio, y traer la alegría a nuestro corazón en la persona de Jesucristo. Ahora la segunda carta es una carta que el autor se presenta con el título de el anciano, es decir, ese presbítero que tiene un título, que tiene un cargo, que ya habla la experiencia, que habla la longevidad. Ese anciano o presbítero es igual al de la primera carta y su pensamiento siempre está inspirando un camino. Es una cosa bonita en estas cartas. Entonces, si la primera de estas notas va dirigida al Señor y va dirigida a una iglesia naciente y va dirigida a esa iglesia hermana, esta segunda carta es doctrinal y presenta un breve resumen del contenido de la primera, y el problema sigue siendo el mismo. Muchos siguen afirmando que Jesucristo no ha venido en carne mortal. Muchos afirman cosas de Cristo que son contrarias a la sana doctrina, y Juan en esto es tajante. Entonces Juan dice, estas personas ni las reciban en la casa, ni se tomen la molestia de saludarlos, porque ustedes terminarían siendo cómplices de esas malas acciones. Y por eso la segunda carta es breve. Es breve, que si yo quisiera agotarla en este momento, la podría agotar completamente. Pero bueno, hagamos ese ejercicio.

Señora, no te escribo un mandamiento nuevo, sino el que teníamos desde el principio, que nos amemos unos a otros. El amor consiste en proceder según sus mandamientos, y el mandamiento que ustedes han aprendido desde el principio es que vivan en el amor. Muchos impostores han venido al mundo afirmando que Jesucristo no ha venido en carne mortal. Ellos son el impostor y el anticristo. Ustedes estén atentos para no perder el fruto de su trabajo, sino para recibir más bien una recompensa perfecta. Quien pretende avanzar más allá de la doctrina de Cristo y no permanece en ella, no está unido a Dios. En cambio, quien se mantiene en dicha enseñanza cuenta con el Padre y con el Hijo. Si alguien se les presenta y no lleva esa enseñanza, no lo reciban en casa ni lo saluden, porque quien lo saluda se hace cómplice de sus malas acciones. Aunque me quedan muchas cosas por escribir, no he querido confiarlas al papel y a la tinta, porque espero visitarlos y hablar con ustedes cara a cara para que su alegría sea completa. Te saludan los hijos de tu hermana elegida. Ahí está esa carta. Es que Juan escribe muy rico y a la iglesia le está diciendo: ojo, ojo, pongan cuidado, hay que prevenir, hay que prevenir. Y precisamente ahí es donde yo quiero centrar la atención de este programa de hoy. Señores, uno tiene que saber qué entra a la casa. Uno tiene que saber a quién recibe. Uno tiene que saber qué escucha. Uno tiene que saber a quién escucha. Lo primero, yo los invitaría a que tomáramos conciencia que en un hogar llega gente con malas propuestas. Y hay gente que nos va llevando la idea, el proyecto, de cosas relativamente fáciles, de dinero fácil, de un trabajo fácil, de una solvencia rápida, y entonces cuando uno menos piensa, con esos encantadores de serpientes, termina uno empeñando su trabajo, termina uno siendo codeudor de alguien, termina uno simplemente empeñando la casa. Hay personas que se dejan seducir tan fácil que hasta hipotecan la casa. Y los otros, para conseguir dinero, le pintan a uno el paisaje. Pero tan pronto, se dan las cosas, comienzan a lucrarse ellos y a dejarlo a uno encartado. Y yo, previniendo esta situación, les diría: no les dé miedo. Cuando alguien les pida que sean sus codeudores, si usted no puede, no es capaz, uno a su hijo o hija, claro que uno lo apoya, uno a la esposa, al cuñado, al cuñada, uno los apoya, somos la familia. Pero usted apoye siempre y cuando tenga la capacidad de apoyar. Usted no puede ser codeudor si escasamente tiene para sostener su casa, para vivir con los suyos, y le tocaría a uno aprender a decir sí o no. Porque hay personas que llegan pintándole a uno un castillo, y hay personas que le muestran a uno como si todo fuera fácil y gratis. Pero tengan en cuenta que uno tiene que saber decir sí o no. Entonces, lo primero que usted tiene que cuidar en su casa es: no me empeñe su casa, no me empeñe el hogar, no empeñe su ingreso, no empeñe su estabilidad laboral, no empeñe lo que usted necesita para vivir dignamente y que ha conseguido con tanto sacrificio. Un segundo elemento: usted tiene que cuidar su casa de poner su hogar en función del facilismo de muchos que está ahí, a la puerta tocando. A uno le pintan panoramas,

0: donde vamos a este lugar que todo es gratis. Aproveche que esto es gratis. Usted no pierda la oportunidad que esto es gratis. ¿Cómo le vas a dar la espalda a esto que me ha servido a mí tanto? Yo he conseguido moto, he conseguido carro, he conseguido casa porque hice este negocio, porque puse este capital aquí y yo quiero que ese logro y ese triunfo que yo tengo lo tengas también vos, que a mí me resultó, quiero que a ti te resulte. Y hay gente que se deja llevar por eso gratis, por eso tan fácil, y terminan a lo último perdiéndolo todo. Y en esta vida no hay nada gratis, pues parta de ese hecho. Hasta el mismo Jesús, cuando nos habló del reino de Dios, que pareciera a primera vista que es gratis, ese reino de Dios nos lo dijo: mire, comer mi carne, beber mi sangre, puede. Pero esto tiene cruz. Esto tiene cruz. Es que uno no llega al reino de Dios gratis. Esto tiene cruz y esto hay que amar, hay que creer, hay que gastarse, hay que ser prójimo. Y cuando a uno le van pintando paisajes y situaciones tan olímpicas, parta de un hecho que de eso tan bueno no dan tanto. Vea, les voy a dar un ejemplo. Les voy a dar un ejemplo. ¿Cómo coge usted unos marranos salvajes en un corral? ¿Cómo recoge usted marranos salvajes en un corral? Lo primero, cómprese unos bulticos de maíz. Y donde usted sabe que ellos llegan todos los días a la misma hora, coja maíz y écheles ahí. Esos marranos van a llegar y van a encontrar, además de pasto y cosas, van a encontrar que en ese lugar hay maíz. Y entonces van a llegar todos los benditos días a comer maíz gratis. Pero va a llegar un momento en que usted, ya viendo que llegaron los que son, y ya uno dice: ah, aquí hay una jauría de 18 marranos salvajes, y ya usted ve que no son más, sígales tirando maíz y empieza a montar un cerco por un lado. Después monta el cerco por otro lado. Eso sí, siga echando maíz en el mismo lugar. Cuando usted tenga los cuatro lados del cerco, póngale una puerta. Y esa puerta déjela abierta, pero sígale echando maíz. Los marranos van a llegar y van a encontrar un cerco. Pero como ellos van a buscar el maíz, le van a dar la vuelta y la vuelta y la vuelta hasta que encuentran la puerta. Y cuando encuentran la puerta, por ahí entran. Y entran hoy 5, mañana 7, después 11. Usted deje la puerta abierta. Cuando sígales echando maíz, cuando ya estén todos los marranitos adentro, los 18, cierre la puerta. Ahí los cogió. Entonces los marranos van a comer maíz. Y cuando van a querer salir, no encuentran la salida. Y empiezan a dar vueltas, se comienzan a desesperar, inclusive a tirar sus alaridos, a pegarle al cerco, a buscar su libertad, pero ya no la van a encontrar, porque la puerta está cerrada. En ese momento, los marranos, brincando, golpeando y viendo que no pueden salir, y llegó el maíz, seguirán comiendo maíz. Y saben una cosa, y ya va a llegar un momento en que ya no van a querer romper la cerca ni buscar la salida. ¿Por qué? Porque ahí hay maíz gratis. Pero ahí no termina la historia. ¿Saben cuál es el problema? Que como yo ya tengo los marranitos adentro comiendo maíz, yo ya empiezo a sacarle el producido a ese maíz y empiezo a vender carnita de marrano. ¿Sí me entiende lo que le estoy contando? Es que hay gente que aquí se está acostumbrando y que gratis, gratis. No hay nada gratis. Entenderlo, entenderlo. Y yo digo que a los únicos que pueden llegar a encerrar son a los marranos. Entonces, ubíquense. Que las cosas gratis, eso no llegan de la noche a la mañana. un tercer elemento que hay que prevenir es el cuidado de la estabilidad de la casa, el cuidado del mercado en la casa, el cuidado de la tenencia en la casa. Vean, les doy un ejemplo. Hace 3 años yo siempre vengo comprando la legumbre. Si usted me pregunta yo qué compro, yo le digo la cantidad y el producto, porque lo tengo en la memoria. Es más, no quiero llegar aquí como a darles un listado de cosas, pero lo tengo tan preciso que hasta yo no sé por qué en la revoltería donde lo compro, el señor todavía me sigue pidiendo qué va a encargarle hoy. Porque yo lo llamo en la mañana, le encargo la legumbre y paso al mediodía, ¿cuánto es? Empecé pagando esa legumbre en 85 mil pesos, hace 3 años y medio, más o menos. En este momento, solo ayer que la compré, me tocó pagar 227 mil pesos. Esto es para decirle, mire cómo la canasta familiar va subiendo. Y mire la proporción del incremento, porque ahí no es un producto más o menos, sino eso va por siempre quilaje. A esto yo le quiero decir, no estamos para derrochar. Y usted tiene que prevenir o prever ese manejo del hogar y saberle dar el orden, el buen cuidado, la buena estabilidad. Entonces, cuando usted pueda ahorrar un poquito, ahorre, porque ciertamente ese colchoncito que uno tenga ahí nos va a servir muchísimo. Y uno va entendiendo que vamos envejeciendo. Y cuando nos van llegando los años, el poder adquisitivo no es el mismo cuando uno tiene 40 años. Entonces, en ese orden de ideas y en ese plano, usted tiene que ser una persona vivaz, sagaz, inteligente y tiene que saber comprender que habrá tiempo de vacas gordas, también de vacas flacas, pero mantenga siempre el hogar en alto, mantenga siempre la casa en alto y tenga el cuidado de ella. Un cuarto aspecto que usted también tiene que prever es la salud y también la enfermedad. En la salud nos tenemos que cuidar todos. Es que en un hogar, papá y mamá, ustedes deberían siempre, y eso en YouTube, por internet, se sacan todos, comidas más saludables. Yo sé que tenemos muchos friticos y muchas cosas, y uno cuando joven, uno come de todo. Uno come hasta esos productos que a los ojos de muchos es un palacio de colesterol, pero uno lo come con un agrado y uno empieza a alimentarse bien, pero sepa manejar las edades, porque es que ya nosotros los de 60 ya no podemos comer lo que el muchacho de 15 y de 20. Ellos queman energía, revolotean, van aquí, van allá. A nosotros que nos toca ya medir, pues nos toca inclusive renunciar a muchas cosas, porque sabemos que este organismo hay que irlo cuidando. Entonces, cuidarlo no es sufrirlo, cuidarlo no es somatizarlo, cuidarlo es llevarlo a un staff de un proceso tan natural que esa parte gastronómica yo la sepa cuidar. Entonces, cuido el ingreso, cuido la alimentación, cuido absolutamente todo, y eso es benéfico. Entonces, yo tengo que cuidar la salud de los míos, que también tengo que cuidar la enfermedad de los míos. En la enfermedad uno tiene que prever, porque enfermedad es sinónimo de traslado a centros médicos, a revisiones médicas, a terapias, y la vejez no viene sola, no viene sola. Entonces, cuando yo voy entendiendo que en mi vejez ya mi capacidad de respuesta no es la misma, yo lo preveo. Y finalmente, uno también tiene que prever en la casa esos momentos de asinceramiento con Dios. Miren, ustedes no dejen de vivir su Eucaristía, no dejen de hacer sus momentos de oración, no dejen de invocar ese nombre de Dios, no dejen de consagrarle el hogar a Dios, no dejen de bendecir su casa con su presencia o la presencia del sacerdote, no dejen de tener ese referente religioso que te ayude a innovar, a fortalecerte, a alimentarte espiritualmente. No dejen que Dios se les vaya de la casa, que se les vaya del hogar. ¿Y eso cómo sucede? Cuando dejamos de invocar el nombre de Dios, cuando dejamos de hablar de Dios, cuando dejamos de darnos la bendición, cuando dejamos de bendecir la mesa, cuando dejamos de bendecir a los hijos, va apareciendo el mundo, nos vamos saturando de mundo y se nos pierde esa innovación espiritual. Entonces, cuide lo espiritual, cuide a Dios y deje a Dios siempre como ese dulce huésped y el centro de la casa, y las bendiciones no se harán esperar. Que Dios me los bendiga, que Dios me los acompañe, en el nombre del Padre, del Hijo y del Espíritu Santo. Amén.
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2: Son las 6:53.
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2: Santo eres en verdad, Señor, y con razón te alaban todas tus criaturas, ya que por Jesucristo tu Hijo y Señor.
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7 de la mañana, 7 minutos. A continuación, la celebración de la Santa Eucaristía. Bienvenidos a esta celebración culmen de nuestra fe. Preside el sacerdote eudista, el padre Javier Riveros.

0: Señor, tú eres justo y tus mandamientos son rectos. Trata a tu siervo según tu misericordia. Ofrecemos esta Eucaristía por todos ustedes y sus familias, por la salud de todos los enfermos, por la renovación carismática católica en Colombia, en la Iglesia, en Estados Unidos. También de manera especial por el cumpleaños de Carolina Cerón Vázquez. En el nombre del Padre, del Hijo y del Espíritu Santo. Amén. La gracia de nuestro Señor Jesucristo, el amor del Padre y el don del Espíritu Santo esté con todos ustedes.
1: Y con su Espíritu.
0: Reconozcamos, hermanos, que somos todos pecadores, necesitados del perdón de Dios para reiniciar nuestra vida en Él. Por eso, con humildad, pidámosle al Señor perdón y la gracia de nuestra sanación interior y nuestra conversión de corazón.
2: Sí, yo la rompí, la chica. Pero me dije esto, le dije que...
0: Yo confieso ante Dios Todopoderoso y ante ustedes, hermanos, que he pecado mucho de pensamiento, palabra, obra y omisión, por mi gran culpa. Por eso ruego a Santa María, siempre Virgen, a los ángeles, a los santos y a ustedes, hermanos, que intercedan por mí ante Dios nuestro Señor. Dios Todopoderoso, tenga misericordia de nosotros, perdone todos nuestros pecados y nos lleve a la vida eterna.

0: Oremos, oh Dios, por quien nos viene la redención y se nos concede la adopción, mira con bondad a los hijos que tanto amas, y a quienes creemos en Cristo, concédenos la verdadera libertad y la herencia eterna. Por nuestro Señor Jesucristo, tu Hijo, que contigo vive y reina en la unidad del Espíritu Santo, y es Dios por los siglos de los siglos.
1: Amén.
0: Vamos a escuchar atentamente la palabra de Dios.
2: De la primera carta del apóstol San Pablo a los Corintios. Hermanos, el conocimiento engríe, mientras que el amor edifica. Si alguno cree conocer algo, eso significa que aún no conoce como es debido. Si alguno ama a Dios, ese tal es conocido por él. Sobre el hecho de comer lo sacrificado a los ídolos, sabemos que en el mundo un ídolo no es nada y que no hay más que Dios, más Dios que uno. Pues aunque están los que son dioses en el cielo y en la tierra, de manera que resultan numerosos los dioses y numerosos los señores, para nosotros no hay más que un Dios, el Padre, de quien procede todo y para el cual somos nosotros, y un solo Señor, Jesucristo, por quien existe todo y nosotros por medio de Él. Sin embargo, no todos tienen este conocimiento. Algunos acostumbrados a la idolatría hasta hace poco, comen pensando que la carne está consagrada al ídolo, y como su conciencia está insegura, se mancha. Así, por tu conocimiento se pierde el inseguro, un hermano por quien Cristo murió. Al pecar de esa manera en contra los hermanos, turbando su conciencia insegura, pecan contra Cristo. Por eso, si por una cuestión de alimentos peligra un hermano mío, nunca volveré a comer carne para no ponerlo en peligro. Palabra de Dios.
1: Te alabamos, Señor.
3: Guíame, Señor, por el camino eterno.
1: Guíame, Señor, por el camino eterno.
3: Señor, tú me sondeas y me conoces. Me conoces cuando me siento o me levanto. De lejos penetran mis pensamientos, distingues mi camino y mi descanso. Todas mis sendas te son familiares.
1: Guíame, Señor, por el camino eterno.
3: Tú has creado mis entrañas, me has tejido en el seno materno. Te doy gracias porque me has plasmado portentosamente, porque son admirables tus obras.
1: Guíame, Señor, por el camino eterno.
3: Sondéame, oh Dios, y conoce mi corazón. Ponme a prueba y conoce mis sentimientos. Mira si mi camino se desvía. Guíame por el camino eterno.
1: Guíame, Señor, por el camino eterno.

0: Señor esté con ustedes.
1: Y con su espíritu.
0: Les anuncio el Santo Evangelio según San Lucas.
1: Gloria a ti, Señor.
0: En aquel tiempo dijo Jesús a sus discípulos: a ustedes los que me escuchan les digo, amen a sus enemigos, hagan el bien a los que los odian, bendigan a los que los maldicen, oren por los que los calumnian. Al que te pegue en una mejilla, preséntale la otra. Al que te quite la capa, no le impidas que tome también la túnica. A quien te pida, dale. Al que se lleve lo tuyo, no se lo reclames. Traten a los demás como quieren que ellos los traten. Pues si aman a los que los aman, ¿qué mérito tienen? También los pecadores aman a los que los aman. Y si hacen bien solo a los que les hacen bien, ¿qué mérito tienen? También los pecadores hacen lo mismo. Y si prestan a aquellos de los que esperan cobrar, ¿qué mérito tienen? También los pecadores prestan a otros pecadores con intención de cobrárselo. Por el contrario, amen a sus enemigos, hagan el bien y presten sin esperar nada. Será grande su recompensa y serán hijos del Altísimo, porque Él es bueno con los malvados y desagradecidos. Sean misericordiosos como su Padre es misericordioso. No juzguen y no serán juzgados. No condenen y no serán condenados. Perdonen y serán perdonados. Den y se les dará. Les verterán una medida generosa, colmada, remecida, rebosante, pues con la medida con que midieran, se les medirá a ustedes. Palabra del Señor.
1: Gloria a ti, Señor Jesús.
0: Algo que deberíamos pedirle al Señor siempre es la capacidad de amar, es la fuerza del amor en nuestra vida. Y eso deberíamos y debemos y necesitamos pedírselo todo el tiempo a Dios, de quien decimos, porque lo sabemos por las Escrituras, que Dios es amor. Dios es amor. Y Dios ama al ser humano, lo ama entrañablemente. Podemos afirmar con toda verdad que somos amados de Dios. Todos. No solo los creyentes, también los no creyentes. No solo los buenos, también los malos son amados por Dios. No solo los santos, también los pecadores somos amados por Dios. Dios nos ama a todos. Nos ama incondicionalmente, nos ama verdaderamente a todos. Su amor es un amor divino, es un amor único, es un amor excepcional. Es un amor maravilloso, fantástico, y es un amor fuente de felicidad y de dicha. Ayer escuchábamos las bienaventuranzas, porque la propuesta de Jesús y del reino es una propuesta de felicidad y de bienaventuranza desde el amor de Dios. Y hoy ese amor en el Evangelio se vuelve una práctica, se vuelve una acción, se vuelve concreto en las situaciones concretas de nuestras relaciones con los demás, especialmente cuando esas relaciones son difíciles, son complejas y muchas veces contradictorias. Estamos en un mundo donde hay violencias, odios, ofensas, maltratos, Y una solución humana a ese problema es hacer lo mismo. Entonces, si tú hablas mal de mí, yo también hablo mal de ti. Entonces, si tú me ofendes, yo también te ofendo. Entonces, si tú me pegas, yo también te pego. Esa es nuestra solución humana y es una barrabasada, es una brutalidad, es algo que termina causándonos más daño y propagando el mal, mas no propagando el reino de Dios y el amor de Dios, que es lo que nos corresponde a todos. Por eso el Evangelio de hoy es tan importante y tan práctico. No es una filosofía sobre el amor, es una práctica del amor. Y es una manera de responder al desamor. Y al desamor no se responde con más desamor. Y esto es lo que tiene gracia, lo que tiene mérito, como dice el Señor, qué gracia tiene o qué mérito tiene. Amar solo a los que nos aman, eso lo hacen también los pecadores. Qué mérito, qué gracia tiene hacer el bien solo a los que nos hacen bien, eso también lo hacen los pecadores. No hay ninguna gracia especial en eso. El malhechor también comparte con los malhechores y entre ellos ahí se aman y se apoyan. Eso no tiene nada de gracia, nada de especial. ¿Qué es lo especial y dónde está la gracia? ¿Dónde se ama al enemigo? ¿Dónde se hace bien al que odia? ¿Dónde se bendice al que maldice? ¿Dónde se ora por el que habla mal? Y estos son los verbos del amor de Dios, del reino de Dios que el Señor nos propone en este evangelio de hoy. Amar, hacer el bien, bendecir, orar, que son como unos imperativos de la vida cristiana y un proyecto de vida para la humanidad entera. Esto es un proyecto para ponerlo todos en práctica. ¿Qué hacemos para vencer la violencia, los odios y todo esto? Esperar que los gobiernos de las naciones lo hagan. Dios bendiga a todos los gobiernos y que Dios les dé sabiduría a todos los gobernantes para que gobiernen con sabiduría, con temor de Dios, con inteligencia y tengan maravillosos gobiernos para los pueblos en los que han sido elegidos. Pero ahí no está la solución de todo. La solución de todo está en el corazón del hombre, en el corazón y en la conciencia de cada ser humano, de cada uno de nosotros, tocados por Dios, por el amor de Dios y viviendo el amor de Dios y la palabra de Dios. Está en estos imperativos, en amar al enemigo, en amar donde hay enemistad, en poner amor donde hay odio, en bendecir donde hay maldición, en orar por aquel que calumnia y que miente. Esto es lo que tenemos que hacer siempre, amar siempre, bendecir siempre, amar siempre, servir siempre. Eso, por supuesto, no es fácil y ahí es donde está la gracia, ahí es donde está el don de Dios. Esto lo entendemos, lo estamos entendiendo, lo estamos diciendo. No es fácil ponerlo en la práctica porque es fácil amar al que me ama, pero al que no, ese me cuesta. Eso me desafía, eso me confronta, eso me desinstala y eso saca a la luz pues mis límites también. Tengo límites y mis carencias y mis vacíos y muchas veces hasta mis heridas y mis problemas salen a flote ahí cuando hay una ofensa o cuando hay un mal. Entonces, antes que ir a sanar a los que hacen el mal, primero tengo que sanarme yo. Primero yo tengo que sanarme. Primero yo tengo que sanar mis heridas. Primero yo tengo que encontrarme con Dios. Primero yo tengo que ser perdonado. Y primero tengo que ser transformado y restaurado yo. Y una vez que yo estoy viviendo eso, ahora puedo ayudar a sanar al otro, a transformar al otro, a orar por el otro, a bendecir al otro, no a darle cátedra al otro, sino a amar al otro y servir al otro, y no a juzgar al otro, y no a condenar al otro, sino a curar al otro y a sanar al otro y a curarle la herida al otro. Esta es la tarea que el Señor nos pone. Y para eso, tanto para ser curado yo como para curar a otros, yo necesito el amor de Dios. Yo necesito la fuerza de Dios, yo necesito el don de Dios, yo necesito el caris de Dios, la gracia de Dios, la caridad de Dios. Y eso, ¿saben cómo se llama, mis queridos hermanos? Eso se llama el Espíritu Santo. Yo necesito el don del Espíritu Santo, yo necesito el carisma del Espíritu Santo. Pero les tengo una buena noticia, ¿saben qué significa ser cristiano? Ser cristiano significa tener el carisma de Cristo, tener el carisma del Espíritu Santo. Entonces nosotros tenemos el carisma de Cristo, el carisma del Espíritu Santo, el carisma del amor de Dios. Todos en la iglesia lo tenemos, todos los bautizados lo hemos recibido. Por tanto, ese carisma es el que tenemos que pedir y es el que tenemos que servir y es el que tenemos que poner a funcionar y es el que tenemos que activar en nuestra vida cristiana. El carisma de Cristo, el carisma del Espíritu, el carisma de la gracia del Señor, el carisma que nos da la capacidad y la fuerza de amar no solo a los que nos aman y de bendecir no solo a los que nos bendicen y de hacer el bien no solo a los que nos hacen el bien, sino a todos, siempre, porque estamos habitados por Dios, porque estamos habitados por el Espíritu de Dios, porque estamos habitados por Jesucristo, de manera que no podemos actuar de otra manera diferente a la de Dios, no podemos actuar de otra manera diferente a la de Jesucristo y no podemos actuar de otra manera diferente a la del Espíritu Santo, porque estamos habitados por Él, porque estamos llenos de Él, porque estamos ungidos de Él, porque estamos sellados de Él. Esta es la belleza de nuestra fe, esta es la hermosura de nuestra vida cristiana, esta es la grandeza de nuestro catolicismo. Estamos en un país eminentemente cristiano, mayoritariamente católico, y en un 70%, 80% y otro por ciento cristiano, no católico, pero también cristiano. Si eso sumamos, todos ahí ya como da como 98%. Entonces Colombia es cristiana, Colombia es creyente. Y entonces, ¿por qué en Colombia hay tanta violencia todavía? ¿Por qué en Colombia todavía tantas maldiciones y ofensas? ¿Por qué? Porque todavía no nos hemos tomado en serio lo que somos todos. Esto es lo que somos todos. Esto es lo que verdaderamente somos todos. Y yo hasta me voy a reír de esto. No somos ni de derecha ni de izquierda. Somos hijos de Dios. Somos de arriba. Somos de arriba. Eso es lo que somos. Somos de arriba. Somos del cielo. Somos de Dios. Y tenemos que buscar es lo de Dios. Ciertamente. Y nos peleamos por las cosas de abajo cuando estamos es teniendo que buscar las cosas de arriba. Las cosas grandes, sublimes, hermosas, bellas, santas. Esto es lo que todos tenemos que buscar verdaderamente. Todos en la sociedad, todos en la iglesia. Y aquí vamos a encontrar entonces la felicidad, la alegría y la paz verdaderamente, realmente. Bendito sea Dios. Sean misericordiosos como su Padre Dios es misericordioso. Perdonen y serán perdonados. No juzguen y no serán juzgados. No condenen, no serán condenados. Entonces, den y se les dará. Termina así el Evangelio. O se les dará una medida generosa, colmada, remecida, rebosante. Pienso que esa es la medida de Dios. La medida de Dios es así, generosa, remecida, rebosante, desbordante. Esta es la medida que tenemos que pedir, la de Dios. El don de Dios, el amor de Dios, la fuerza de Dios, el Espíritu de Dios en nuestra vida. Esto es lo que nos puede dar la capacidad de amar y la capacidad de perdonar. Y la capacidad de hacer el bien, que es a lo que todos estamos llamados y es a lo que todos debemos dedicarnos. Hoy es un maravilloso día para dar gracias a Dios en la Eucaristía por este Evangelio y por esta palabra que estamos invitados todos a ponerla en práctica. Este país eminentemente creyente en Dios. No es solamente decirlo de labios para afuera, no es solamente pensarlo, es practicarlo, es vivirlo, es hacerlo. Pero no se practica si no se interioriza. No se practica si no se lleva por dentro. Y a Dios lo llevamos por dentro. Y no se vive si no se siente por dentro. Y a Dios lo sentimos por dentro. Y lo llevamos por dentro. Y lo experimentamos por dentro. Y el Señor está en nosotros, dentro de nosotros, en nuestro propio corazón. Y para eso nos da el Espíritu Santo. Yo pido y suplico al Señor que en esta Eucaristía nos llene a todos del Espíritu Santo. Él lo hace en todas las Eucaristías, Él lo hace siempre, pero que en esta lo haga, que en esta nos llene a todos del Espíritu Santo, que en esta nos bautice a todos de Espíritu Santo, que en esta nos dé a todos capacidad de amar y de servir y de hacer el bien con la capacidad del Espíritu Santo, con la medida del Espíritu Santo, con la medida del Señor, porque tú y yo no somos capaces, porque nuestro amor no es suficiente, porque nuestra fuerza no alcanza, porque nuestra buena voluntad es limitada, pero el don de Dios no tiene límites. La gracia de Dios supera todo, trasciende todo, fluye en todas las cosas, y necesitaríamos que esta gracia fluya en todos nosotros, en todas las relaciones personales, en todas las relaciones humanas, en todas las relaciones de familia, de trabajo, de sociedad, de mundo, ahí que fluya el amor de Dios. Y fluye, está fluyendo, pero hay que dejarlo fluir más, hay que dejarlo fluir más y hay que erradicar por completo con la fuerza del amor lo que no es de Dios, lo que no está bien, lo que no es bueno. Pero es con la fuerza de Dios, es con el amor de Dios y es con el Espíritu de Dios. Pidamos y suplicamos esto hoy para Colombia, para la Iglesia, para todos nosotros, para ti, para mí. Yo lo pido en esta Eucaristía y ahora que vamos a tener aquí la presencia viva y real de Jesús, entonces a Él pidámosle que nos bautice con el don del Espíritu Santo. Amén.
1: Amén.

0: los misterios, tengamos los mismos sentimientos. Por Jesucristo nuestro Señor.
1: Amén.
0: El Señor esté con ustedes.
1: Y con su espíritu.
0: Levantemos el corazón.
1: Lo tenemos levantado hacia el Señor.
0: Demos gracias al Señor nuestro Dios.
1: Es justo y necesario.
0: En verdad es justo darte gracias, Señor, Padre Santo, Dios de la alianza, el amor y la paz. Porque tú llamaste a Abraham y le mandaste salir de su tierra para constituirlo padre de todas las naciones. Tú suscitaste a Moisés para librar a tu pueblo y para guiarlo hacia la tierra prometida. En la etapa final de la historia, enviaste a tu Hijo como huésped y peregrino en medio de nosotros para redimirnos del pecado y de la muerte. Y derramaste el Espíritu para hacer de todas las naciones un solo pueblo nuevo, que tiene como meta tu reino, como Estado la libertad de tus hijos y como ley el precepto del amor. Por estos dones de tu benevolencia, unidos a los ángeles y a los santos, cantamos con gozo el himno de tu gloria.

Santo eres en verdad, Señor, fuente de toda santidad. Por eso te pedimos que santifiques estos dones con la efusión de tu Espíritu, de manera que se conviertan para nosotros en el cuerpo y la sangre de Jesucristo nuestro Señor, el cual, cuando iba a ser entregado a su pasión voluntariamente aceptada, tomó pan, dándote gracias, lo partió y lo dio a sus discípulos, diciendo: Tomad y comed todos de él, porque esto es mi cuerpo, que será entregado por vosotros. Señor mío y Dios mío, bendito seas, alabado seas, gloria a ti, gracias por la Eucaristía, por tu presencia viva entre nosotros, gracias Jesús por tu presencia real, gracias por tu palabra y por el don del Espíritu Santo. Danos la capacidad de amar, danos el don del amor, danos el carisma del amor, danos el carisma tuyo, Señor, bendito seas, gloria a ti. Gracias, Señor, danos el carisma para bendecir, para hacer el bien, para amar, para perdonar siempre. Bendito seas, gracias, Señor, llénanos de ti. Danos una nueva y fresca unción del Espíritu Santo. Gracias, Señor. Del mismo modo, acabada la cena, tomó el cáliz y dándote gracias de nuevo, lo pasó a sus discípulos diciendo: Tomad y bebed todos de él, porque este es el cáliz de mi sangre, sangre de la alianza nueva y eterna, que será derramada por vosotros y por muchos para el perdón de los pecados. Haced esto en conmemoración mía. Señor mío y Dios mío, bendito seas, alabado seas, gloria a ti, Señor. Aquí está Jesús, aquí está el Señor, aquí está su amor y su presencia. Adoremos al Señor.

0: Rindámonos ante Él, rindámosle nuestro corazón, nuestras miserias, nuestras incapacidades, todo nuestro ser y te rogamos, Señor, danos tu amor, danos tu espíritu, danos tu capacidad, Señor. Bautízanos con el bautismo del Espíritu Santo, danos la unción del Espíritu Santo, danos una nueva y fresca unción de tu Espíritu, una renovada unción del Espíritu Santo, una unción de amor, una unción de perdón, una unción de sanación, una unción de santidad. Gracias, Señor, bendito seas, alabado seas, gloria a ti. Gracias, Señor, por la unción de tu Espíritu, bendito seas, gloria a ti, gracias Señor. Este es el sacramento de nuestra fe.
1: Anunciamos tu muerte, proclamamos tu resurrección. Ven, Señor Jesús.
0: Así pues, Padre, al celebrar ahora el memorial de la muerte y resurrección de tu Hijo, te ofrecemos el pan de vida y el cáliz de salvación y te damos gracias porque nos haces dignos de servirte en tu presencia. Te pedimos humildemente que el Espíritu Santo congregue en la unidad a cuantos participamos del cuerpo y sangre de Cristo. Acuérdate, Señor, de tu Iglesia, extendida por toda la tierra, y con el Papa León, con nuestro obispo Germán y todos los pastores que cuidan de tu pueblo, llévala a su perfección por la caridad. Acuérdate también de nuestros hermanos que durmieron en la esperanza de la resurrección. Por todos los que ofrecemos esta Eucaristía y de todos los que han muerto en tu misericordia, admítelos a contemplar la luz de tu rostro. Ten misericordia de todos nosotros, y así con María, la Virgen Madre de Dios, San José, su esposo, los apóstoles y cuantos vivieron en tu amistad a través de los tiempos, merezcamos por tu Hijo Jesucristo compartir la vida eterna y cantar tus alabanzas. Por Cristo, con Él y en Él, a ti, Dios Padre Omnipotente, en la unidad del Espíritu Santo, todo honor y toda gloria por los siglos de los siglos.
1: Amén.
0: Llenos de alegría por nuestra condición de hijos de Dios, oremos juntos en el Espíritu del Señor, diciendo:
1: Padre
0: Padre nuestro
1: nuestro
0: que
1: que
0: estás
1: estás
0: en
1: en
0: el
1: el
0: cielo,
1: cielo,
0: santificado
1: santificado
0: sea
1: sea
0: tu
1: tu
0: nombre.
1: nombre.
0: Venga a
1: Venga a
0: nosotros tu
1: nosotros tu
0: reino.
1: reino.
0: Hágase tu
1: Hágase tu
0: voluntad
1: voluntad
0: en la
1: en la
0: tierra
1: tierra
0: como en el
1: como en el
0: cielo.
1: cielo.
0: Danos hoy
1: Danos
0: nuestro
1: nuestro
0: pan
1: pan
0: de
1: de
0: cada
1: cada
0: día.
1: día.
0: Perdona
1: Perdona
0: nuestras
1: nuestras
0: ofensas,
1: ofensas,
0: como
1: como
0: también
1: también
0: nosotros
1: nosotros
0: perdonamos a los
1: perdonamos a
0: que
1: los
0: nos
1: que nos
0: ofenden.
1: ofenden.
0: No
1: No
0: nos
1: nos
0: dejes
1: dejes
0: caer
1: caer
0: en
1: en tentación
0: tentación y
1: y líbranos
0: líbranos
1: del
0: del
1: mal.
0: mal.
1: Amén.
0: Amén. Líbranos de todos los males, Señor, y concédenos la paz en nuestros días y para que, ayudados por tu misericordia, vivamos siempre libres de pecado y protegidos de toda maldad y perturbación, mientras esperamos la gloriosa venida de nuestro Señor y Salvador, Jesucristo.
1: Tuyo es el reino, tuyo el poder y la gloria por siempre, Señor.
0: Señor Jesucristo, que dijiste a tus apóstoles: la paz os dejo, mi paz os doy, no tengas en cuenta nuestros pecados, sino la fe de tu iglesia, y conforme a tu palabra, concédenos la paz y la unidad, tú que vives y reinas por los siglos de los siglos.
1: Amén.
0: La paz del Señor esté siempre con ustedes.
1: Y con su
0: En el
1: espíritu.
0: amor de Dios, démonos el don de la paz.

0: Este es el Cordero de Dios que quita el pecado del mundo. Dichosos los invitados a la cena del Señor.
1: Señor, no soy digna de que entres en mi casa, pero una palabra tuya bastará para sanarnos.
0: El cuerpo y la sangre de Cristo nos guarden para la vida eterna.
1: Amén. Comunión espiritual. Creo, Señor mío, que estás realmente presente en el Santísimo Sacramento del altar. Te amo sobre todas las cosas y deseo ardientemente recibirte dentro de mi alma. Pero no pudiendo hacerlo ahora sacramentalmente, ven al menos espiritualmente a mi corazón y como si te hubiese recibido, me abrazo y me uno todo a ti. Oh Señor, no permitas que me separe de ti. Amén.

0: Oremos. Concede, Señor, a tus fieles, a quienes alimentas y vivificas con tu palabra y con el alimento del sacramento celestial, aprovechar de tal manera tan grandes dones de tu amado Hijo, que siempre merezcamos ser partícipes de su vida. Por Jesucristo nuestro Señor.
1: Amén.
0: Estamos en el mes de la Biblia, invitados todos a leer, a orar con la Biblia. Aquí estamos llamando a septiembre bibliembre. 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Este mes, hoy es jueves, hay asamblea carismática acá en Bogotá. Los invito a los que estén acá en Bogotá, 6:30, 8:30 en el templo parroquial del Minuto de Dios, entrada libre, asamblea carismática para venir a renovar la unción del Espíritu Santo. Los espero esta tarde. 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El Señor esté con ustedes.
1: Y con su espíritu.
0: La bendición de Dios Todopoderoso, Padre, Hijo y Espíritu Santo, descienda sobre todos y les acompañe siempre.
1: Amén.
0: Podemos ir en la paz y en la alegría del Señor.
1: Demos gracias a Dios.
0: Saludamos a María, nuestra madre, y nos encomendamos a ella, su amparo maternal, al corazón de María y al corazón de Jesús, un solo corazón, diciendo: Dios te salve, María,
1: llena eres de gracia, el Señor es contigo.
0: Bendita tú eres entre todas las mujeres, bendito es el fruto de tu vientre, Jesús. Santa María, Madre de Dios, ruega por nosotros pecadores, ahora y en la hora de nuestra muerte. Amén. Feliz día para todos.
1: Gracias, Padre.

0: Santo eres en verdad, Señor, y con razón te alaban todas tus criaturas, ya que por Jesucristo tu Hijo y Señor.
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La mies es mucha y los obreros pocos. 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
0: Soy el padre José Andrés Hurtado y precisamente mirar toda esta experiencia de la vida cristiana como una vida no en automático, sino como una vida que es invitada a ser vivida conscientemente, a ser vivida despiertos. Tenemos una particularidad cuando hablamos de radios, de radio, de medios de comunicación abiertos, y es que son muchos los corazones, son muchos los pensamientos que están hoy en sintonía, que están hoy escuchando o tal vez en un momento posterior esta enseñanza. Tal vez tienes colocada esta señal esperando una palabra de esperanza. Tal vez tienes colocada esta señal porque alguien te ha sugerido o invitado a escucharla. Tal vez esta señal ha sido aquella que te ha conducido a la fe, porque te ha brindado respuestas, porque le ha dado sentido a muchas de tus luchas. Y quizás vienes huyendo de muchas de esas situaciones. No sabemos. Hay muchas realidades en las experiencias personales. Lo que sí sé es una cosa. Dios sabía que ibas a estar hoy escuchando esto, especialmente para ti. Y hoy especialmente te está pidiendo Dios que pienses, que tomes un momento para colocar en tu corazón, para colocar en tu mente esa herida, esa situación con la que has venido cargando hace algunos años. Algún dolor, alguna tristeza, algún recuerdo. Y todo esto que ha hecho parte prácticamente de tu realidad. Te has acostumbrado. Te has acostumbrado a vivir de esta manera. Has aprendido a sonreír, has aprendido a servir, has aprendido a orar, aún en medio de muchas situaciones de vida. Nunca aprendiste a sanar. Aprendiste a convivir con esa herida. Aprendiste a sobrevivir en medio de tu realidad. Y quisiera pedirte que hoy, a la escucha de esta palabra, no pienses en nadie más, no intercedas por nadie más, no pidas por nadie más. Hoy se trata de ti. Regálate este momento para ti, porque Jesús ha venido a buscarte a ti. Y hay un texto hermoso que nos regala el Evangelio de Marcos, en el capítulo 5, versículo 21 al 43. Ese versículo 21, Jesús pasó de nuevo en la barca a la otra orilla y se aglomeró junto a él mucha gente. Él estaba a la orilla del mar. Llega uno de los jefes de la sinagoga llamado Jairo y al verle cae a sus pies y le suplica con insistencia diciendo: mi hija está a punto de morir, ven, impón tus manos sobre ella para que se salve y viva. Y se fue con él. Le seguía un gran gentío que le oprimía. Entonces una mujer que padecía flujo de sangre desde hacía 12 años y que había sufrido mucho con muchos médicos y había gastado todos sus bienes sin provecho alguno, antes bien yendo a peor, habiendo oído lo que se decía de Jesús, se acercó por detrás entre la gente y tocó su manto, pues decía: si logro tocar aunque solo sea sus vestidos, me salvaré. Inmediatamente se le secó la fuente de sangre y sintió en su cuerpo que quedaba sana del mal. Al instante Jesús, dándose cuenta de la fuerza que había salido de él, se volvió entre la gente y decía: ¿quién me ha tocado los vestidos? Sus discípulos le contestaron: estás viendo que la gente te oprime y preguntas: ¿quién me ha tocado? Pero él miraba a su alrededor para descubrir a lo que lo había hecho. Entonces la mujer, viendo lo que le había sucedido, se acercó atemorizada y temblorosa, se postró ante él y le contó toda la verdad. Él le dijo: hija, tu fe te ha salvado. Vete en paz y queda curada de tu enfermedad. Mientras estaba hablando, llegan de la casa del jefe de la sinagoga unos diciendo: tu hija ha muerto. ¿A qué molestar ya al maestro? Jesús, que oyó lo que había dicho, dice al jefe de la sinagoga: no temas, solamente ten fe. Y no permitió que nadie le acompañara, a no ser Pedro, Santiago y Juan, el hermano de Santiago. Llegan a la casa del jefe de la sinagoga y observa el alboroto, unos que lloraban, otros que daban grandes alaridos. Entra y les dice: ¿por qué alborotáis y lloráis? La niña no ha muerto, está dormida. Y se burlaban de él. Pero él, después de echar fuera a todos, toma consigo al padre de la niña, a la madre y a los suyos, y entra donde estaba la niña. Y tomando la mano de la niña le dice: Talita cum, que quiere decir: muchacha, a ti te digo, levántate. La muchacha se levantó al instante y se puso a andar, pues tenía 12 años. Quedaron fuera de sí, llenos de estupor, y les insistió mucho en que nadie lo supiera, y les dijo que le dieran a ella de comer. Esto es palabra del Señor. Gloria a ti, Señor Jesús. Mis hermanos, este evangelio nos presenta dos historias. Aunque pensándolo bien, en lugar de considerarlo como dos historias, acabamos de escuchar nuestra historia. Solo una historia, la tuya y la mía. Porque esta historia, en lugar de colocarnos solo a una mujer que sangra desde hace 12 años, en lugar de colocarnos solo a un padre que acaba de perder a su hija, esta historia nos presenta nuestro espejo, nos presenta a Jesús allí en el espejo. Y ciertamente quien hoy está escuchando esta reflexión ha llegado, como les decía en un principio, con una historia distinta. Por eso hoy y siempre la palabra te habla, no en clave histórica, de lo que le pasó a una mujer con flujos de sangre, de lo que le pasó no a un hombre que había perdido a su hija, sino que te habla de la historia de cada uno de nosotros. Hay un padre que se refleja en ti, hay una mujer que también se refleja en ti. Son heridas sangrando en nuestras historias. Y Jesús, como en el Evangelio, ha querido pasar por nuestro camino. Y hay una frase que me ha acompañado de alguna manera mucho en la vida, más en este ministerio, visto en clave de sanación. Es una frase que quisiera hoy regalarles. Todos somos sobrevivientes de alguna batalla que casi nadie conoce. Todos somos sobrevivientes de alguna batalla que casi nadie conoce. Nos saludamos, nos abrazamos, sonreímos, andamos bien vestidos en la vida. Pareciera que todo marcha a la perfección, pero solamente Dios sabe lo que cada uno ha tenido que atravesar para estar tal vez hoy de pie, sonriendo, respirando. Alguno tal vez llorando la muerte de un ser querido. Alguno tendrá años sintiéndose rechazado. Alguno habrá sido traicionado en su historia. Alguno no logra perdonarse. Alguien lleva mucho tiempo preguntándose: ¿qué hice yo para que mi vida terminara así? Y sin embargo, en lugar de trabajar todas estas emociones, esto que sentimos en el corazón, hemos aprendido a esconder. Escondemos porque nos enseñaron que llorar era signo de debilidad. Aprendimos a esconder porque había que ser fuertes, especialmente los hombres, pero las mujeres también hoy en día les ha tocado ser fuertes. Nos enseñaron que había que seguir adelante, que el tiempo cura todas las heridas. Un montón de verdades nos han enseñado insistentemente. Y hoy nosotros realmente estamos frente a nuestra nueva historia. El tiempo por sí solo no sana tu vida. Sácate eso de la cabeza. El tiempo por sí solo no sana tus heridas. El tiempo únicamente enseña a convivir con aquello que nunca fue sanado. Eso sí te enseña el tiempo, y son cosas muy distintas. 20 años cargando con la misma herida. Póngase usted a pensar qué edad tiene. ¿Cuántos años cargando con eso que le da dolor, con ese llanto, con esa mala vida, con esa tristeza? Tal vez ya no duele igual, me acostumbré a convivir con esta herida, pero aunque ya no duele igual, sigue gobernando nuestra manera de amar. Sigue gobernando nuestra manera de confiar. Sigue gobernando nuestra manera de relacionarnos. Sigue gobernando nuestra manera inclusive de orar. La herida ha aprendido a vivir por ti y por mí. Ahora no somos nosotros quienes vivimos. Y lastimosamente tampoco es Cristo el que vive en nosotros. Es la herida la que habla por ti y por mí. Es la herida la que habla según nuestras realidades. Y hay un detalle del Evangelio que siempre me ha conmovido. Dice Marcos que esta mujer que sangraba llevaba 12 años enferma. 12 años. Esta expresión, 12 años. Vamos a detenernos aquí. 12 años es toda una vida. 12 navidades, 12 cumpleaños, 12 semanas santas, 12 años despertando con el mismo sufrimiento. Imaginen por un momento el cansancio de esta mujer. Esta mujer estaba agotada. Esta mujer ya no solamente estaba enferma, esta mujer había perdido la esperanza. Porque además el Evangelio añade algo todavía mucho más doloroso. Y es que esta mujer había sufrido mucho en manos de muchos médicos. Esta mujer había gastado y todo iba para peor, dice el texto. No solamente sufría por la enfermedad, sino también sufría porque había intentado sanar y no había podido. Y esto realmente golpea profundamente. Esta mujer había gastado cuanto tenía, imaginen ustedes. No solo había gastado todo el dinero que tenía, había gastado el tiempo, había gastado sus esperanzas, había gastado sus ilusiones. Y Marcos concluye con una frase devastadora: en lugar de mejorar, estaba peor. Y esa misma historia hoy es la historia de muchos de nosotros. No necesariamente porque tengamos una enfermedad física, sino porque hemos intentado sanar el corazón de muchas maneras. Y lastimosamente, las medicinas han salido más caras. ¿Y cuáles han sido las supuestas medicinas nuestras? Algunos han intentado llenar el vacío de su corazón con el trabajo. Y mientras más trabajaban, menos tiempo tenían para escucharse a sí mismos. Otros buscaron sanar formando una relación.

afectiva y pensaron, cuando alguien me ame, entonces seré feliz. Qué expresión tan desdichada. Cuando alguien me ame, entonces seré feliz. Y descubrieron que nadie puede llenar el lugar que solamente Dios puede ocupar. Y entonces buscaron refugio en el dinero. Y entonces buscamos refugio en el reconocimiento. Y entonces se volvió el éxito un refugio para nosotros. El activismo se volvió un refugio para nosotros. Inclusive cuando hablamos de activismo, hay quienes intentan esconder sus heridas detrás del servicio de la iglesia. Y pensaba en una frase que decía en torno al evangelio de este día: a veces las tradiciones en las que vivimos en nuestra creencia espiritual se vuelven también heridas sin sanar. Servir también puede convertirse en un escondite. Uno trabaja para Dios, mis hermanos, pero nunca deja que Dios trabaje en uno. Y entonces sucede algo muy peligroso, y es que nos acostumbramos, nos convencemos de que así somos, de que ese carácter ya no cambiará, de que ese miedo siempre estará, de que esa tristeza hace parte de nuestra personalidad, y ahí decimos no. No confundamos una herida antigua con nuestra identidad, porque es esto lo que pasa. Usted, la herida lo conduce entonces a vivir en una suerte de estado de pecado, pero a la vez le quita su identidad. La herida, mis hermanos, no es nuestro nombre. Tú no te llamas el abandonado, tú no te llamas la traicionada, tú no te llamas el divorciado, tú no te llamas la mujer que perdió un hijo, tú no te llamas el que fracasó, tú no te llamas el alcohólico, tú no te llamas el ansioso. Tu herida no tiene derecho a definir quién eres. Y eso ocurrió en tu historia. Esto sí ocurrió. Puede ser que hubo una enfermedad, hubo un abandono de los padres, hubo una traición del esposo o de la esposa, hubo una pérdida de un hijo. Esto no define tu identidad. El problema aparece cuando comenzamos a creer las mentiras que nacieron de la herida. Porque una herida siempre intenta decirnos algo. Y es aprender a leer cristianamente la herida, dirá el padre Fidel Oñoro, cairológicamente inclusive, nuestro caminar. Si fui rechazado, entonces empiezo a creer, no soy digno de ser amado. Son las mentiras de la herida. Si fui traicionado, entonces comienzo a pensar, no puedo confiar en nadie más. Si fracasé, empiezo a repetirme, no sirvo para nada. Si crecí sin afecto, termino creyendo, Dios también debe ser así. De esos que abandona, de esos que no dan afecto. Y entonces ya no vivimos desde la verdad, ya no vivimos desde nuestra identidad. De verdad vivimos desde una mentira. Eres una mentira andante. Y una mentira repetida durante muchos años termina pareciendo verdad. Por eso, si tú te consideraste insuficiente desde tu niñez y no has trabajado esta herida, hasta tu adultez, inclusive tu ancianidad, seguirás considerándote insuficiente. Y por eso el trabajo de Jesús viene no solamente a ser el cierre de la herida, la sanación de la herida, sino que viene a romper la mentira que esa herida ha sembrado en tu corazón. Viene a romper la mentira que el enemigo ha sembrado en tu vida. Porque el enemigo sabe algo. Si logra cambiar la imagen que tienes de ti, también terminará cambiando la imagen que tienes de Dios. Como te mires, así mirarás al Padre. Como te mires, así mirarás al Hijo. Como te mires, así será o no será la habitación del Espíritu Santo en tu vida. Y si cambia la imagen de Dios, habrá cambiado toda tu vida. Y hasta este punto llegamos a dos certezas. La herida entonces suscita en nosotros una realidad de heridos y además una realidad falsa, eso sí, de una identidad enferma.
Pero vamos entonces acercándonos a hablar de la verdad.

verdadera sanación. ¿Cuándo comienza la verdadera sanación? Y la mujer con 12 años, con flujos de sangre, hace algo extraordinario. Esta mujer sale de su escondite. Durante 12 años vivió oculta esta mujer. Porque no solo era antihigiénico vivir con una muy abundante menstruación, sino que además para la ley judía era impura. No podía tocar a nadie, no podía acercársele a nadie. Vivía prácticamente como una leprosa, invisible, hasta que un día escucha una noticia que se parece a una canción de estas de la Renovación Carismática: Jesús está pasando por aquí. Escucha esta buena noticia la mujer. Jesús está pasando. Y entonces ocurre algo que cambia todo y ella decide acercarse. Y me encanta pensar que la sanación comenzó antes del milagro. ¿Cómo te pareció ese facto? La sanación comenzó antes del milagro. Comenzó cuando dio el primer paso hacia Jesús. Porque toda sanación empieza cuando dejamos de huir. Porque toda sanación empieza cuando dejamos de fingir. Yo sufro en silencio cuando en la dirección espiritual o en la confesión ustedes, mis hermanos, se me acercan queriendo armar un teatro de cosas que han hecho y que creen ustedes que resultan siendo una falta para Dios. Puede ser que obviamente lo hacen sin ninguna malicia. Pero esto sucede porque no hemos descubierto que el problema está en la raíz y no en las hojas. Cuando usted se pone a contarle al sacerdote en la confesión solo las hojas y las florecitas, cuando debe contarle a ustedes el problema de la raíz, entonces nada está sucediendo. Necesitamos salir de nuestro escondite y dar el primer paso hacia Jesús. Dejar de fingir. Dejar de escondernos detrás de las máscaras. Ahora, las máscaras en la cotidianidad tienen muchas variables: el éxito, el servicio, el carácter fuerte, el humor, ese yo estoy bien. Cuando usted pregunta cómo estás, bien, y tú, ya es una respuesta automática. Y hoy quizás el milagro más grande que Dios quiere hacer contigo y conmigo no es quitar inmediatamente tu herida ni mi herida. Es darnos el valor para dejar de esconderla. Porque aquello que escondemos no puede ser abrazado por Dios. Aquello que escondemos no puede ser abrazado por Dios. Y bueno, en este siguiente momento ocurre esta mujer que ya toma la decisión. Dijimos que ahí comienza el milagro. Y viene entonces otro momento, algo desconcertante. La mujer toca el manto de Jesús e inmediatamente queda sana. Pero Jesús se detiene en medio del bululú, en medio de las 800 personas a su alrededor, que lo estrujan, que lo presionan, y hace una pregunta casi ilógica: ¿quién me ha tocado? Imagínate tú, hora pico, metro de Medellín, y tú preguntar: ¿quién me ha tocado? Algo así. Uno casi quisiera decirle: Señor, ¿cómo preguntas esto? Todos te están tocando. Los discípulos incluso piensan que la pregunta no tiene sentido, pero Jesús, y esto es una cosa, esto es otro facto más. Oído al tambor. Jesús no está preguntando quién rozó su ropa. Jesús está preguntando quién se acercó con el corazón. Yo cuando miraba este texto de esta manera, yo decía: Dios mío, no sabemos es nada de la palabra. No nos hemos acercado a la palabra como tenemos que acercarnos. Una cosa es estar cerca de Jesús y otra muy distinta es encontrarse con Jesús. Por eso los 800 que estaban tocando a Jesús no vieron el milagro del reino en sus vidas, sino que ella, la que lo tocó con el corazón, la que tuvo un encuentro de corazón a corazón, la que se acercó con el corazón, fue la que recibió el milagro, fue la que recibió la sanación.
Y por eso nosotros también que estamos

te duele. Y eso es muy triste, porque aprendemos muchas cosas de Dios. Por eso digo, aprendemos con la cabeza, grabamos con el cerebro, pero nunca dejamos que Dios toque nuestro corazón, nuestra historia, el núcleo de nuestra vida. Nunca lo permitimos. Y hay otra cosa maravillosa, que es desconcertante además según nuestra mirada y según nuestro tiempo. Es un detalle que conmueve profundamente. Jesús iba caminando cuando esta mujer lo detiene y le dice: Señor, tengo este bendito problema. Bueno, ni siquiera lo detiene, solo lo toca y él se detiene. Jesús, ¿para dónde iba? Iba caminando a la casa de Jairo, porque Jairo fue el que lo buscó. Así que, Señor, le pagué la carrera del Uber y usted se detuvo en medio del camino y mi hija está agonizando. Todo parecía urgente para el mundo, sin embargo, Jesús se detiene. Jesús se detiene, ¿y por qué se detiene? Se detiene porque para Dios ninguna herida humana es una interrupción. Ahí es cuando la palabra nos reafirma en múltiples oportunidades, Jesús no hace acepción de personas. Y qué hermoso sería que alguien hoy esté escuchando esto como una palabra personal. Quizás llevas años pensando, Dios tiene cosas más importantes que atender. ¿Cómo voy a molestar a Dios con mis problemas? Hay gente sufriendo más que yo. Esto no aparece en el Evangelio. Lo que sí aparece es que el Señor no hace acepción de personas. Jesús jamás minimiza el sufrimiento de nadie. Jesús nunca le dice a alguien, lo tuyo no es tan grave, jamás se lo va a decir. Porque el amor de Dios nunca compara dolores, mis hermanos. El dolor del pecador o el dolor de la mujer más orante es el mismo dolor para Jesús. Vale lo mismo, vale su vida, vale su sangre, vale su pasión. Jesús nunca le va a decir a alguien, lo tuyo no es tan grave. El amor nunca compara dolores. Para Jesús tu herida merece que Él se detenga. Y por eso, mis hermanos, yo te invito a que te detengas. Detente delante de Jesús. Puede ser que en este momento no estés en una capilla, no estés ante el Santísimo. Estás en tu casa, estás en tu carro. Puedes detenerte ante Jesús donde estés. Puedes detenerte delante de Jesús. Él te conoce por su nombre. Y Él está ciertamente para ti en todo momento. Y qué hermoso es de verdad, mis hermanos, encontrar todos estos detalles en este texto. Y me parece tan hermoso que esta mujer particularmente se haya acercado a Él, se haya sincerado con Él cuando hizo la pregunta, ¿quién me ha tocado? Ella, además de decirle que fue ella, vino y le contó la verdad, dice la palabra. Le contó toda la verdad, no le contó una parte, no le contó una versión bonita, no le contó lo que la hacía quedar bien, le contó toda la vida. Y te invito a que tú respondas algo de corazón, no lo vayas a responder por la mensajería, no se lo vayas a decir a nadie con el que estés. ¿Hace cuánto tú no le cuentas toda la verdad al Señor? ¿Hace cuánto tú no hablas con el Señor, no con el Padre Nuestro grabado en la mente, no con el Ave María que te sabes de memoria, ni con el credo, ni con el rosario, que está muy bien que las hagamos, por supuesto? Pero ¿hace cuánto no le cuentas toda la verdad al Señor? ¿Hace cuánto no le dices, Señor, estoy resentido? Señor, estoy cansado. Señor, no logro perdonar. Señor, tengo miedo. Señor, estoy en la inmunda. No entiendo por qué permitiste que esto sucediera en mi vida. Ya no tengo ni ganas de rezar, Señor. Estoy decepcionado. Estoy enojado contigo. Porque hay personas que creen que mostrándose como más correctas o perfectas van a agradarle más a Dios. Y resulta que lo que ofende a Dios no es nuestra verdad. Lo que impide la acción de Dios es nuestra mentira, nuestra doble vida. El Señor solamente puede sanar aquello que nosotros ponemos en sus manos.
El Señor solo puede sanar aquello que es reconocido, asumido.

redimido, abrazado. Eso es lo que puede ser redimido. Y muchas veces queremos que Dios cure una herida que seguimos escondiendo. Ustedes no saben, en direcciones espirituales y confesiones, muchas veces no ha hecho falta un esfuerzo humano de mi parte para que en medio de la oración de intercesión por el penitente termine diciéndome: Padre, yo no sé qué hizo usted, pero le voy a contar algo que yo pensaba no contarle hoy. Eso lo hace el Espíritu Santo. Así como uno también, utilizando pues técnicas de coacción, termina invitando a la persona a reconocer y a apalabrar aquello que no se ha permitido apalabrar en mucho tiempo. Y lo sigue escondiendo, porque le tiene miedo a su propia historia. Usted le tiene miedo a su propia historia. Pero no se preocupe, porque Dios no le tiene miedo a su propia historia. Hay personas que dicen: si Dios conociera realmente lo que soy, ay Dios mío, me amaría menos. ¿Y el Evangelio en qué parte dice eso? El Evangelio demuestra exactamente lo contrario. Jesús escucha toda la verdad y no retrocede. Jesús no se escandaliza. Jesús no juzga a esta mujer. Jesús no la avergüenza, no la hace caer en vergüenza. Hace algo infinitamente más hermoso, que es como una caricia hecha palabra. Y la llama hija. La llama hija. Es la única mujer en todo el Evangelio a quien Jesús llama hija. No le dice la enferma. No le dice la impura. No le dice la pecadora. No le dice la fracasada. Le dice hija. Porque antes de sanar la herida, Jesús devuelve la identidad. Y creo que aquí está uno de los grandes dramas de nuestro tiempo. Vivimos definiéndonos por nuestras heridas. A veces no las exteriorizamos. Solo nos decimos interiormente: me victimizo, y como me victimizo, entonces me creo el centro de todo, y ahí comienzan a surgir todos los problemas. Definiéndonos por nuestras heridas. Y el Señor te dice: eres mi hijo, eres mi hija. Y esta enfermedad que llevaba 12 años poniéndole nombre, Jesús necesitó solamente una palabra para devolverle quien era realmente. Y aquí quisiera decir algo que puede sorprender. Bueno, aquí otra cosita aquí puede sorprender. Muchas veces creemos que el problema son nuestras heridas. Ay, Padre, pero tiene una hora diciéndolo. No, pues hemos hablado de las heridas y del camino de la herida a la vida, por supuesto. Y creemos que el problema son nuestras heridas. Yo no estoy tan seguro. Creo que el verdadero problema aparece después, cuando intentamos sanar sin Dios. Entonces el problema originalmente no es la herida, es intentar sanarla sin Dios. Es intentar sanarla a mi manera. Y aquí volvemos al Génesis, donde Dios nos habla de que había creado al hombre para vivir en comunión con él, y aparece la serpiente. La pobre serpiente es la que lleva aquí el problema, ¿no? Aparece la serpiente y siembra una duda en el hombre. No comienza negando a Dios, comienza preguntando: ¿de verdad Dios dijo eso? Es decir, toda tentación comienza sembrando sospechas sobre el corazón de Dios. Esto es muy interesante. ¿Será que Dios quiere realmente tu felicidad? Ahí entra la tentación a hacer esas preguntas. ¿Será que Dios no te está quitando algo? ¿Será que tienes que buscar por tu cuenta lo que Dios no te da? Y ahí comienza la herida más profunda, la independencia del corazón. El hombre empieza a llenar sus vacíos sin el Padre. Y eso seguimos haciéndolo hoy. Por eso el pecado original se llama pecado original. Precisamente por eso. Cuando necesito sentirme amado,
pero busco desesperadamente que todos me aprueben. Estoy intentando llenar una herida sin Dios. Cuando necesito sentirme valioso, pero solamente encuentro valor en el éxito, estoy intentando llenar una herida sin Dios. Cuando necesito paz, pero corro hacia cualquier distracción para no escuchar mi corazón, estoy intentando llenar una herida sin Dios. Y eso termina agotándonos, porque el corazón fue creado para el infinito y ninguna cosa finita puede llenarlo. Tremendo facto. El corazón creado para el infinito necesita de infinito para ser plenificado. Ninguna cosa finita puede llenarlo. Mis hermanos, ustedes dirán que me concentré en la historia de la mujer. Pero claramente hay un segundo momento que nos conduce a la historia también de Jairo. Y esa quiero invitarles a que la sigamos viviendo a lo largo de estos días en esta experiencia de un viaje al corazón que vamos a llevar de la herida a la vida. Este evangelio, como es bastante extenso, nos permite mirar, o nos permitió mirar en esta primera entrega, esta reflexión frente a la herida de esta mujer con flujos de sangre durante 12 años, en medio de la ocurrencia de otra situación, que era Jesús camino a la sanación de la hija de Jairo. Eso es un viaje al corazón a través de Minuto de Dios Medellín. Te invito que puedas estos contenidos también revisarlos a través de mi canal de YouTube, Padre José Andrés Hurtado. Allí también estarán colgados para que todos ustedes puedan disfrutarlos. Sigan en la programación de Minuto de Dios Medellín en esta primavera espiritual.

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nos humillamos ante ti. Desciende con tu misericordia. Transfórmanos. Te necesitamos. Sana nuestras tierras, pues somos tu pueblo.

0: 9 de la mañana, 19 minutos, en una buena mañana, en Minuto de Dios Radio Medellín. Un saludo bien especial para todos los oyentes que han estado desde muy puntuales ahí con la reflexión que nos trae siempre nuestro director, el padre José Andrés, para compartir en este espacio e iniciar el día con lo mejor, con nuestro Señor Jesucristo y con el Espíritu Santo guiando, direccionando nuestros pasos hacia nuestros objetivos diarios. Queridos oyentes, ustedes saben que el padre José Andrés Hurtado se encuentra en estos momentos de viaje, está en esta oportunidad en Roma, disfrutando con su familia, compartiendo un momento en su vida, en su ministerio, de reflexión y también pues de crecimiento. Entonces por eso hemos traído estas pequeñas reflexiones con ustedes. Algunos días el padre nos puede acompañar en vivo, otros días no, saben que la diferencia horaria pues es bastante amplia, sin embargo siempre está súper atento de cada uno de nosotros, así que seguimos orando por el padre José, seguimos orando por este encuentro que está teniendo en estos momentos, y asimismo hoy jueves sacerdotal eucarístico oramos por todos nuestros sacerdotes y oramos por todas las vocaciones sacerdotales. Hoy es un día especial para que oremos por todos ellos, incluidas también las vocaciones religiosas, por aquellas mujeres que asumen sus hábitos, que asumen su vida al servicio de la oración, al servicio de la intercesión. Queremos que pongamos en nuestra oración en esta mañana, de una buena mañana, que yo sé que todos nos unimos desde la oración, compartimos ese mensaje a través del minuto WhatsApp 317-369-0797, por nuestras intenciones particulares y generales, pero en especial hoy hagámoslo por nuestros sacerdotes y religiosas. Necesitamos más sacerdotes en nuestra iglesia, necesitamos más mujeres que estén evangelizando y que estén dispuestas a ofrecer su vida para dar a conocer el mensaje, para dar a conocer la palabra de Dios. Personas comprometidas que realmente quieran ese cambio, que realmente quieran asumir en su vida ese compromiso tan hermoso como lo es poder dar esperanza, poder dar amor, poder compartir y ser imagen y semejanza de Cristo y compartir ese buen testimonio desde sus vidas a quienes les rodean. Es muy especial eso. Y yo por acá quiero empezar a compartir todos esos mensajitos que nos van llegando, porque pues ustedes siempre están atentos a escribir, están atentos a compartir esa nota de voz en esta buena mañana, porque son quienes nutren esa reflexión, son quienes acompañan y también pues allí integran lo que el padre José Andrés Hurtado nos comparte día a día. Entonces vamos a saludar por acá a nuestra querida Sandra Arango, quien es de las primeras que siempre envía su mensaje. Ella dice: feliz y bendecido día para todos ustedes, un abrazo fuerte y muchas gracias por estar siempre para nosotros. Acá estoy, mi Señor Jesús, te alabo y te bendigo y te doy gracias por todo, mi Señor, regálame la gracia de caminar contigo, de perdonar y perdonarme, de ver en el otro tu rostro, regálame un corazón misericordioso, te entrego mis necesidades y las del mundo entero, amén. De esto se trata la oración. Qué hermoso este sentir de nuestra querida Sandra cuando en su oración en particular pues ella pide el perdonar y el perdonarse, pues también pide que el Espíritu Santo le regale un corazón de misericordia para reflejar ese amor infinito de Dios a las otras personas. Es muy especial esta intención que nos comparte nuestra querida Sandra Arango. Por acá saludo a nuestra querida Luz Elena también, que ella nos deja un bonito mensaje y dice: en una buena mañana doy gracias a mi Padre Dios por este nuevo día, por la lluvia que nos regalaste en la madrugada. Gracias, Señor, por tantas bendiciones. Gracias, Señor, por tanta misericordia. En una buena mañana pido oración por la conversión de Esteban Álvarez, Camila Correa, Víctor García, por Sor Paniagua. En una buena mañana pido por todos nuestros hermanos enfermos que están en las clínicas, en los hospitales, en sus hogares, y por la salud de Fabiola Pérez. de Berta Cosio, Freddy Cañaveral. En una buena mañana pido por la juventud para que el Espíritu Santo se derrame en todas estas personas que están atrapadas en las drogas. Gabriel Jaime Avendaño, Cristiana Alexis Muñoz, Freddy Avendaño. En una buena mañana también pido por la iglesia, por todos los sacerdotes y por todas las vocaciones. Ven Espíritu Santo sobre todos y cada uno de, sobre todas y cada una de estas súplicas. Ven y sopla, ven Rúa en esta mañana. Amén, gracias Padre, Dios lo bendiga. Qué hermosa oración nos comparte nuestra querida Luz Elena. Qué bonita reflexión y gracias por poner estas intenciones y nos unimos a orar por cada una de estas personas que nos compartes ahí en este mensaje. También quiero saludar a nuestra querida Luz Mari Torres, que ella dice: buenos días, Padre, saludos de Texas. Lo que dice Padre es muy cierto, que Dios nos ayude y nos sostenga y nos tenga misericordia, que toda herida interior que tengamos pueda sanar. Le pido oración por los enfermos en familias, Orozco Ramírez, Orozco Martínez, especialmente en los que están alejados de la iglesia. Vean qué bonito también esta oración que nos deja Luz Mari, uniéndose a esa reflexión que compartíamos esta mañana del padre José Andrés, donde él nos invitaba a sanar las heridas, a mirar en lo profundo de nuestro corazón, a hacer ese viaje interior que es tan necesario para poder saber qué es lo que necesitamos abandonar y qué es lo que necesitamos adoptar en nuestra vida para poder vivir mejor, sentirnos mejor. Esto es tan valioso, tan maravilloso. Gracias, Luz Mari. Por acá saludo también a nuestra querida Dolly Quiroz. Ella dice: bendecido día, Isa, Padre José Andrés. En este día sacerdotal y eucarístico, pido por todos los sacerdotes del mundo entero, por el Padre Leito, el Padre José Andrés y todos los sacerdotes del Minuto de Dios. Quiero unirme en oración por la vocación, por la conversión, liberación y salud de Erika Viviana Ceballos Quiroz, la salud de Carlos Franco, la de mis hijos, mis nietos y también por la salud de Davis Sánchez, para que el Señor le dé fuerzas para poder salir adelante con esta enfermedad que está pasando, como lo es el cáncer. Pero el Señor es grande y bondadoso. También pongo mi conversión y mi salud. Claro que sí, mi querida Dolly. Dios está haciendo su obra grande, misericordiosa en cada una de estas personas y continúa allí pasando su mano sanadora por cada uno de ellos. También saludo a nuestra querida Gloria Posada. Bueno, ella nos deja allí un caso en especial. Entonces vamos a compartirle esa información al finalizar el espacio. Por acá saludo a mi querida Luz Mari Gil desde Villahermosa, la bella Luz Mari. Qué rico saludarte, mi querida Luz Marina, que nos deja esta notica de voz en una buena mañana, 9:27 minutos. Bienvenida, muy buenos días.
1: Muy buenos días, Isabel. Muchas bendiciones para el padre José Andrés Hurtado, que disfrute de su paseo con su familia, que el Señor lo siga bendiciendo. Gracias, Minuto de Dios. Estoy orando por nuestros sacerdotes, por las hermosas mujeres que también quieren esa vocación de ser religiosas, que el Señor los cuide, los protege, que les dé ánimos para seguir en la lucha, que nada es fuerte, nada es así como de difícil, todo de la mano del Señor se puede. Muchas, muchas bendiciones, Minuto de Dios, oyentes, Isabel, gracias.
0: Gracias a ti, mi querida Luz Marina. Claro que sí, nos unimos en esas intenciones. Gracias por continuar orando con esta familia del Minuto de Dios. Por acá saludo a nuestra querida Angélica, que también nos deja su notica. Muy buenos días, Angélica.
2: Buenos días, familia Minuto de Dios. Isa, un saludito muy especial para usted. Gracias por su servicio. Mi Dios me la bendiga siempre, siempre. Bueno, quiero dar gracias a Dios por este nuevo día que nos ha regalado, por este sol tan resplandeciente, por toda la naturaleza, por el aire, por todo, Señor, por tantas maravillas que nos regalas a diario. Hoy quiero, pues, en especial, dar gracias por nuestros sacerdotes. Damos gracias por ellos, porque son nuestras guías, nuestros motores para seguir adelante en este bello caminar, que nos ayudan tanto con su espiritualidad, con su confesión, con su Santa Eucaristía. Gracias, gracias, Padre. Bueno, por todo y nuestros sacerdotes, te los entregamos, te damos gracias por ellos, y que los llenes de muchas bendiciones, nos sigas llenando de sabiduría, de entendimiento, y en especial de mucha, mucha salud para seguir llevando esa bella misión. Entrego al padre Fray Dorian de mi parroquia, al padre Julián Arias y al padre Carlos Saúl, bueno, todos los sacerdotes que han pasado por nuestra parroquia, el padre Argiro, el padre Andrés, el padre Fray Carlos Saúl. Bueno, tanto a todos los sacerdotes que han pasado por mi parroquia, también tengo a todos los de los que han pasado por nuestra emisora, todos los sacerdotes que han pasado por nuestra emisora, y por el padre José Hurtado también, padre John Mario, bueno, todos nuestros sacerdotes, te los entrego, los pongo en tus santas manos, Padre Celestial, y un feliz día para todos.
0: Amén, mi querida Angélica, gracias por unirte en esta buena mañana con tus intenciones, con tu oración. Asimismo lo hace nuestra hermosa Sujei Redondo, que dice: buenos días, Isabel, un saludo especial para mi bello padre José. Hoy en este día doy gracias por todos los sacerdotes del mundo entero, en especial por los eudistas y más por mi bello pastor padre José Andrés Hurtado. Un fuerte abrazo desde Barranquilla, lleno de ternura, de amor, de nuestro amado Dios, Sujei Redondo, preciosa. Gracias por esta intención tan especial, gracias por orar por el ministerio del padre José Andrés Hurtado, quien ha compartido con nosotros en esta hermosa emisora y que nos está ayudando a seguir creciendo y a florecer junto con esta primavera espiritual del minuto de Dios que estamos viviendo. Qué rico saludarte, mi querida Sujei, y compartir esta intención. Por acá Sandra también, muy juiciosa, ya nos deja su intención y su oración en esta buena mañana.
3: Muy buenos días, mi hermosa amada emisora Minuto de Dios. Muy buenos días, Isabelita, muy buenos días, Padrecito José Andrés. Aunque está en Roma, que el Señor y la Virgencita lo sigan cuidando, lo sigan protegiendo, bañándolo con tu sangre preciosa y cubriéndolo con tu manto preciosísimo. Hoy quiero darle gracias a Dios y a la Virgencita María por la lluvia tan hermosa que nos envió anoche, para seguirte pidiendo, Padre mío del cielo, para que sigas enviando la lluvia a tantas partecitas que hace ya mucho tiempito que no cae agüita. Quiero darle gracias a Dios por mi hermanito Johnny, porque ya estando mejorcito de salud, por toda mi hermosa familia. Quiero darle gracias a Dios y a mamita María por mi padrino de bautismo, por mi padrino de confirmación, por mi madrina de confirmación, por mi padrino de confirmación y mi madrina de confirmación. Por mis sacerdotes que me bautizaron y por mi sacerdote que me confirmó. Para que mamita María y papito Dios los siga protegiendo con su manto y bañándolos con tu sangre preciosa. Por todos los sacerdotes del mundo entero, por los de mi parroquia Santa Bárbara de Granada, Antioquia. Por nuestro párroco Neider, por el padre William, Sebastián, Ever, Iván. También por mis sacerdotes que me casaron, porque fueron varios sacerdotes. Porque fueron matrimonios colectivos, o sea, nos casamos varias parejas en ese tiempo. Por la iglesia, por el padre José Andrés Hurtado, por el padre Leonardo Arboleda, por el padre John Mario Montoya, por toda mi hermosa y amada familia del Minuto de Dios, por los jóvenes y jovencitas que están haciendo las pruebas IFES, especialmente por mi hijo Jordan. Por el padre Pedro Nel Quinchía, Oscar Jiménez, por todos los jovencitos y jovencitas que hoy están preparándose para los retiros, si Dios quiere, y mamita María, que tengan un hermoso y un maravilloso día en compañía de papito y de mamita María, para saludar a mi tía Jordi Vázquez en Estados Unidos, a Jonito, a mi hermanito Jonito Soro y a toda mi hermosa familia. Isabelita, que tenga un hermoso y un maravilloso día en compañía de papito y de mamita María, que siga con ese carisma tan hermoso que nunca decaiga. Eres una jovencita maravillosa, Me encanta su actitud, su sencillez, tu humildad, aunque no te distingo, pero parece que te tuviera aquí sentadita en la silla de la cocina de mi casa. Te quiero mucho en el amor de Papito Dios y de mamita María Félix Díaz. Soy Sandra Osorio, acá en la vereda de Minitas del municipio de Granada, Antioquia. Muy fiel oyente aquí con mi bebé de 4 añitos.
0: ¡Qué bella, Sandrita! ¡Dios te pague! ¡Qué hermosa! Gracias a ti por ese corazón donde albergas tantas intenciones, albergas tantas personas por las cuales oras, y que sé que nuestro Señor Jesucristo pues escucha y está haciendo grandes obras a través de ti. Todos somos intercesores. Una vez hayamos recibido ese sacramento del bautismo tan especial, hace que el Espíritu Santo venga sobre nosotros y podamos orar por las intenciones de las personas que nos acompañan y que han, por supuesto, hecho parte de nuestra historia y de nuestro camino. Gracias, mi querida Sandrita, por ese mensaje tan bonito y esas intenciones tan especiales. También por acá saludo a nuestra querida Nancy, que dice: buenos días para todos. En esta buena mañana doy gracias por la misericordia que ha tenido conmigo y por estar removiendo mis heridas para que solo así nos sane con su amor. Cuánto te amo, mi Señor. Saludos a mi querido padre José Andrés. Un saludo, mi querida Nancy, claro que sí. Él está recibiendo todos sus abrazos, todos sus saludos. Nuestro querido padre José Andrés ahí está en esa buena sintonía, compartiendo con nosotros y escuchando todas estas intenciones tan especiales y orando por cada uno.

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1: Okay, ¿listos? 1, 2, 3.

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1: Nueve de la mañana, 46 minutos. Continuamos en Una Buena Mañana, compartiendo con todos ustedes, queridos oyentes. Y llega el momento de poderlos invitar, de poderles a ustedes agendar en esos espacios que tenemos disponibles para cada uno de ustedes desde nuestra emisora Minuto de Dios y en la Casa de Oración Tierra Nueva. Hoy tenemos un encuentro muy, muy especial. Resulta que hoy tendremos nuestro gran prediconcierto. Hoy es un espacio maravilloso para que usted en el grupo de oración Fuente de Gracia nos acompañe para vivir este espacio con el tema La Esperanza Tiene un Hogar. Y vamos a tener como invitada especial nada más y nada menos que a Esther Hernández, cantautora católica. El aporte es voluntario para que usted viva este espacio a las 7 de la noche. Mañana también tendremos Misión a Marte a las 7 de la noche. El sábado tendremos sábado de ayuno y oración a las 5 de la mañana. Los invitamos a madrugar con alegría, con gozo, con el poder del Espíritu Santo en sus corazones, para que vivamos este espacio tan especial del Rosario de Auroras, la música carismática y la celebración de la Santa Eucaristía que va a precedir en nuestro querido Padre Leonardo Arboleda. Entonces los esperamos muy a las 5 de la mañana. Y también a todos los oyentes recordarles que el sábado a las 7 de la noche se reúnen nuestros jóvenes profesionales para vivir un encuentro bien, bien especial también y continuar con ese crecimiento espiritual que llevan nuestros grupos. Queridos oyentes, bueno, también tenemos dos invitaciones muy especiales y hoy es un día para reflexionar demasiado. Primero quiero hablarles de que hoy, 10 de septiembre, se conmemora el Día Mundial para la Prevención del Suicidio, una fecha que busca recordarnos que el suicidio puede prevenirse y hablar de este tema con sensibilidad puede ayudar a salvar vidas. Así que esta jornada, que es organizada por la Asociación Internacional para la Prevención del Suicidio, cuenta con el respaldo de la Organización Mundial de la Salud. Para 2024 y 2026, el lema es cambiar la narrativa sobre el suicidio, una invitación muy concreta para comenzar la conversación. La idea es pasar del silencio, el estigma y los juicios a la comprensión y la escucha y el acompañamiento. De ahí se hace tan necesario estos espacios como los que vamos a vivir en nuestra Casa de Oración Tierra Nueva. El que vamos a tener, por ejemplo, el encuentro que vamos a tener el 27 de septiembre en la Casa de Oración Tierra Nueva, ayudará mucho para aquellas personas que de pronto en algún momento de su vida, dada una depresión, dada alguna enfermedad de salud mental, hayan tenido en su corazón de pronto el pensamiento de ya no querer estar más, de ya no querer seguir. Pero Dios nos da las fuerzas para salir adelante, Dios es quien está guiando nuestro camino y por eso es importante sanar. Y este retiro taller Sanando Mi Niño Interior nos va a permitir encontrarnos con muchas heridas del pasado que hoy por hoy duelen mucho y que de pronto son las causantes de que tengamos en algunos momentos esos sentimientos o esos episodios que se van de control, o sea que ya nos permiten casi que desvincularnos de nuestra propia historia de vida y quedarnos lulos, de verdad. Entonces, seamos muy conscientes de que nadie está libre de sentir este tipo de cosas, nadie está libre de una enfermedad de salud mental, nadie está libre de perderse en el camino, pero todos debemos de tratar de encontrarnos y de tratar de sentir esa presencia de Dios realmente en nuestra vida, de buscarla. Por eso se hace necesario la creación de este retiro taller también, que es tan importante. Entonces los invitamos para que el 27 de septiembre nos encontremos en Sanando Mi Niño Interior con el acompañamiento del padre Jimmer Ortiz, Paula Mota y Juan Camilo Galvis, estos dos grandes psicólogos. Este retiro incluye los materiales, souvenir y un obsequio bien especial para que ustedes pues tengan allí y se lleven para sus hogares. Y recuerden que la sanación es una decisión que nosotros debemos tomar. Nadie cambia lo que desconoce, pero a medida de que usted no permita conocerse ni hacerse preguntas, pues nunca va a saber que realmente necesita abandonar ciertos patrones para poder vivir de una manera más cómoda, de una manera más segura. Para las parejas también tenemos un encuentro especial 8 días antes que se llama Entre Dios, Tú y Yo. El 20 de septiembre vamos a vivir este espacio tan bonito junto a el psicólogo Felipe Rojas y al padre José Andrés Hurtado, nuestro director. Este retiro de parejas lo pueden separar a través de nuestro contacto de la librería, a través de ese número 320-303-3676, van a poder allí separar, porque septiembre también es el mes del amor y la amistad. Mire que septiembre viene cargado de un montón de celebraciones, simbolismos y un montón de cosas, de fechas que realmente no debemos pasar desapercibidas. Septiembre, mes de la palabra de Dios; septiembre, mes de amor y amistad; septiembre, que viene con una fecha que debemos de poner mucha atención, como la que tenemos hoy, donde se conmemora el Día Mundial para la Prevención del Suicidio. Septiembre, un día, es un mes realmente para nosotros reflexionar en torno a nuestra vida, a nuestra pareja y a todo lo que estamos haciendo. Entonces, este retiro de verdad que es muy especial para que usted se dé este regalo en pareja, para que usted se dé esta oportunidad de poder seguirse enamorando cada vez más de esa persona que le genera esas maripositas en el estómago. ¡Ay, Dios mío! hay que incrementarlas, y esas sensaciones son hermosas, esas sensaciones son muy bonitas. Así que, bueno, vamos a cuidar a nuestra pareja, vamos a cuidar nuestro matrimonio, vamos a cuidar esa familia que es tan importante. Entonces, los esperamos el 20 de septiembre, Entre Dios, Tú y Yo, para vivir este maravilloso encuentro. 9:53, agradecerles a todos los oyentes que se han conectado a este espacio maravilloso de las mañanas, que de lunes a viernes de 8 a 10 compartimos con ustedes junto a nuestro director, el padre José Andrés Hurtado. Soy Isabel Barrientos, continúo llevando la mejor programación de esta primavera espiritual para todos ustedes. No se desconecten, porque ya venimos con muy buena música católica. A las 11 tendremos por allí el Club de Amigos en Línea, y después se dará yendo así, se dará dando mejor el desarrollo de esta parrilla de programación que es bien especial para todos ustedes. Este mes de septiembre viene cargado de muchas cosas especiales, así que no se desconecte, que ya regresamos. Esto fue Una Buena Mañana, Dios les bendiga y sigan en esta buena sintonía. Ya regresamos.
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1: Son las 9:55.
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No hay algo que lo llene más todo. Te pido que por tu amor nos llenes de paz, nos llenes de vida. Te pido que por tu espíritu no tengamos ganas de otra cosa diferente.

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0: 11 de la mañana, 8 minutos. Bienvenidos y bienvenidas al Club de Amigos en Línea. Este programa maravilloso dedicado a todos nuestros socios y socias de el Club de Amigos. Las personas que hacen posible la evangelización. Sí, señores, ustedes escucharán ahí. ¿Cómo así que son los que hacen posible? Sí, porque son nuestros principales benefactores, porque son las principales personas que oran por nuestra emisora, que difunden nuestros mensajes y que nos acompañan desde hace muchos años llevando esa reflexión y ese acompañamiento. Así que un saludo muy especial para todos ustedes, queridos socios y socias de el Club de Amigos. Por acá también saludo muy especialmente a nuestra coordinadora, a nuestra querida Rosa Ángela Agudelo. Mi querida Rosa, muy pero muy buenos días.
1: Qué bonita mañana, muy buenos días. Gracias a Dios estamos aquí con ustedes. Nos ha permitido hoy volver a compartir en nuestra bella emisora. Un saludo muy especial para todos nuestros socios, deseando que estén siendo muy conscientes de todas las bendiciones que Dios nos regala, que estén disfrutando de su amor, que se lo estén gozando y que por eso también estén así repletos de esperanza, porque sabemos que a Él lo tenemos. Así que un saludo y un abrazo muy especial para todos nuestros oyentes y muy especialmente para nuestros queridos socios.
0: Claro que sí, muy, muy, muy especial. Gracias, mi querida Rosa Ángela, por acompañarnos, por estar pendiente y presente en este maravilloso espacio de Club de Amigos, donde abordamos diversos temas, donde compartimos buena información, donde estamos acompañándolos por allí también con invitaciones especiales, donde estamos dando a conocer este maravilloso club, porque la idea es que la gente, cuando escuche este programa, también pueda entender qué es lo que es el Club de Amigos, y esto es muy valioso, y no importa que lo podamos decir pues así tan seguido, porque yo sé que hay muchas personas que llegan nuevas a la programación de la emisora, yo sé que hay muchas personas que nos van escuchando así de primera vez y pues escuchan ese término Club de Amigos y quisieran saber qué es. Entonces, mi querida Rosa Ángela, yo quiero que le recuerdes a nuestros oyentes, en especial a esos que son nuevos, ¿qué es el Club de Amigos?
1: Bueno, el Club de Amigos es el club de las personas que desde su corazón deciden ayudar a esta bella obra, a esta bendita emisora, a permanecer, a que esta emisora no se nos vaya a apagar, a que esta emisora esté los 24 horas al aire. ¿Y cómo lo hacen? Lo hacen a través, uno, de su oración, por absolutamente todas las personas que están detrás, como de la realización. Dos, un aporte económico. Ellas le devuelven a Dios un poquito de todo lo que Él les da. Deciden que eso sea para que esta obra pueda permanecer. Y tercero, pues se encargan de difundirla, de contarles a otro que hay una emisora que pueden escuchar, que los llena de esperanza, que los llena de consuelo, donde podemos escuchar tantas cosas que nos van sacando como de la cotidianidad, del pesimismo, del dolor, porque es la palabra de Dios la que cada día se replica en esta bella emisora.
0: Especial esa información, mi querida Rosa Ángela. ¿Y cómo puede una persona que está escuchándome en estos momentos ser socia del Club de Amigos?
1: Bueno, como te decía Isa, lo primero es una decisión desde su corazón.
0: Sí.
1: Desde su corazón, porque es más que un compromiso con nosotros, es un compromiso con Dios, porque le estamos ayudando a que sus obras crezcan. 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Aquí tenemos WhatsApp y tenemos pues teléfono. Entonces, la gente que quiere pertenecer simplemente nos escribe, nos llama a este o al de la emisora, y ya nos ponemos en contacto. Yo tomaría como los datos personales de cada uno para que quede en el sistema, y ya les daríamos el número de la cuenta, el número del convenio, donde ellos hacen su depósito, nos envían la foto de la transacción, y ya con eso yo ingreso al sistema el aporte y les envío el recibo.
0: Maravilloso eso, mi querida Rosa Ángela. También a las personas que de pronto quieren hacerlo por su propia cuenta, tenemos el medio por el cual ustedes lo pueden hacer. Es nuestra página www.minutodedios.fm/clubdeamigos. Usted allí se puede registrar en esta página también. De la misma manera en que Rosa Ángela les está diciendo, pues ustedes especifican que quieren hacer su donación para la ciudad de Medellín. Entonces la página les va a solicitar algunos datos y inmediatamente ustedes se registran, pues van a tener ustedes allí la posibilidad de monitorear personalmente su donación, van a tener la oportunidad de monitorear allí también varias cositas que la aplicación les va arrojando. Es bien bonita. Más que una aplicación para celular, esta página está desarrollada, es ahí en un sitio web donde ustedes hacen este registro, pueden dejar también sus intenciones porque hay un apartado dentro de la aplicación donde ustedes hacen sus intenciones y de manera personal pues los sacerdotes las reciben y oran por cada una de ellas. Entonces esta también es una manera bien fácil, bien sencilla para que usted directamente haga su registro y sea parte del club de amigos.
1: Aparte también tenemos nuestros puntos donde las personas pueden ir y hacer allí su depósito. Los tenemos en diferentes sitios del área metropolitana.
0: Pero esto es una vez ya sean socios del club de amigos.
1: Ah, sí. Claro, pues sí, pero también allá se pueden inscribir.
0: Ok.
1: Sí, no hay ningún problema. Allá también se pueden inscribir. Entonces, ahorita más adelante les contamos cuáles son nuestros puntos y les repetimos el número, la línea telefónica donde se pueden comunicar para mayor información. 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
0: 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Y pues nuestra famosísima cuenta de ahorros Da Vivienda, mi querida Rosa Ángela.
1: Bancolombia.
0: Bancolombia, sí señora. Nuestra famosísima cuenta de ahorros Bancolombia, que es la 1033-251-7608. Y el convenio
1: 21892.
0: Ahí están estos datos que son en los cuales ustedes, queridos socios, pues pueden uno, hacer su registro, dos, hacer parte también con sus donaciones para que esta emisora siga al aire durante muchos años más. Los invitamos a que sigan apoyando.
1: Un pequeño recordatorio, o sea, el número de cuenta es para las personas que también tienen cuenta en Bancolombia, entonces simplemente hacen una transferencia. El número de convenio es para las personas que no tienen cuenta, entonces van a un corresponsal, que estamos en todos los barrios prácticamente ya hay corresponsal, y dicen, quiero consignarle a este número de convenio, y esa es la manera de hacerlo, dan su número de cédula y listo.
0: Ese es el número de referencia, cuando les digan, ay, por favor, un número de referencia, es el número de la cédula, ¿cierto?
1: El número de la cédula, entonces ya me llega a mí, usted le toman la foto, me lo envían a este WhatsApp y yo ya tengo ahí el número de cédula. Sí me queda con las personas que hacen transferencia, ahí sí no me queda el número de la cédula por ninguna parte. Entonces, porque igual estaba conversando esta mañana con la persona encargada de Bogotá de hacer como toda la parte contable y de mirar, de bajar como todas las consignaciones, en fin. Y hay mucha gente que consigna, pero no nos la reporta a nosotros.
0: Ok.
1: Entonces, muy bueno que nos la reporten a nosotros para poderla ingresar por acá y que quede a nombre personal de cada uno de los socios.
0: Ahí está, esa información es importantísima para ya los que hacen parte hace muchos años del club de amigos, ustedes que hacen sus donaciones, pues qué rico que puedan compartir esa información a través del WhatsApp, que puedan actualizar sus datos, queridos socios y socias del club de amigos. Es muy importante que si usted cambia de número, pues como le comparte ese contacto a sus familiares, también lo haga y siga con ese compromiso valiosísimo que tiene con la emisora para nosotros poder en fechas especiales saludarle, saber cómo está, y también para poder llevar registro de esas donaciones tan, que ustedes realizan.
1: Claro que sí, y también me parece muy importante, a ver, por el Club de Amigos ha pasado muchísima gente y muchísimas generaciones, porque yo creo que el Club de Amigos tiene, si la emisora tiene 33 años, el Club de Amigos ha de tener por ahí 30.
0: Sí, señora.
1: Sí. Entonces ha pasado cantidad de gente, incluso en estos días hemos estado llamando a personas que ya no están activas. Estamos haciendo un llamado bonito porque igual queremos invitar a la convención, que ya sabemos la fecha, que es el 22 de noviembre, que ustedes vayan separando, agendando ese espacio para la convención. Hacerles un llamado porque hay gente que dice, ay, yo fui, pero hace muchos años, ¿cierto? Okay. Entonces, las personas que deseen volver, pueden volver a ser socios, simplemente vuelven y comienzan. Okay. Aquí no hay que desatrasarse, aquí no. Aquí simplemente dicen, yo deseo porque, bueno, tuve un problema económico, me fui de la ciudad, tantas razones. Pero los que quieran volver a ser socios, simplemente decir, bueno, yo quiero volver a empezar. Me escriben y volvemos y empezamos.
0: Maravilloso eso, porque hay gente que de pronto estará pensando eso, ay no, seguramente me van a cobrar todos esos meses que no di el aporte. No, no, es que esto es una donación que usted realiza
1: desde su corazón y desde su corazón. Y de su pues desde lo que usted pueda. Y hay momentos de la vida en que uno no puede, entonces tiene que dejar de hacerlo.
0: Claro.
1: Dios conoce nuestro corazón y Dios conoce uno por qué lo hace, pero si usted vuelve nuevamente a tener una estabilidad económica y lo quiere hacer, pues puede volver a empezar.
0: Ay, eso es muy especial, mi querida Rosángela. Gracias por esa información tan bonita. Y dándole paso al desarrollo de este programa, vamos a nuestro minuto de encuentro, que hoy tenemos, ustedes saben que hemos estado compartiendo el Evangelio del día, pues generalmente lo tenemos a las 7 de la mañana en la Santa Eucaristía, también pues tenemos ese momento de reflexión con el Padre José Andrés Hurtado. Hoy no fue el día, pues también seguimos compartiéndolo acá. Entonces vamos a nuestro minuto de encuentro.
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0: Del Santo Evangelio según San Lucas. En aquel tiempo dijo Jesús a sus discípulos: a ustedes los que me escuchan les digo, amen a sus enemigos, hagan el bien a los que los odian, bendigan a los que los maldicen, oren por los que los calumnian. Al que te pegue en una mejilla, preséntale la otra. Al que te quite la capa, no le impidas que tome también la túnica. A quien te pide, dale. Al que se lleve lo tuyo, no se lo reclames. Traten a los demás como quieren que ellos los traten. Pues si aman a los que los aman, ¿qué mérito tienen? También los pecadores aman a los que los aman y hacen bien solo a los que les hacen bien. ¿Qué mérito tienen? También los pecadores hacen lo mismo. Y si presentan a aquellos que los esperan cobrar, ¿qué mérito tienen? También los pecadores prestan a otros pecadores con intención de cobrárselo. Por el contrario, amen a sus enemigos, hagan el bien y presten sin esperar nada. Será grande su recompensa y serán hijos del Altísimo, porque Él es bueno con los malvados y desgraciados. Sean misericordiosos como su Padre es misericordioso. No juzguen y no serán juzgados. No condenen y no serán condenados. Perdonen y serán perdonados. Den y se les dará. Les verterán una medida generosa, colmada, remecida, rebosante, pues con la medida con la que midieran, les medirán a ustedes. Palabra del Señor.
1: Gloria a ti, Señor Jesús. Bueno, es un evangelio muy bonito realmente, mi querida Rosa Ángela.
0: Sí.
1: Un evangelio que tiene un está cargado de muchas cosas importantes para
0: nosotros. Está llenado, ¿sabes de qué? De retos.
1: De retos, está lleno de retos.
0: De retos. Sí. Diosito santo. Porque hasta en el pensamiento nos cuesta.
1: Contá qué deja para ti ese evangelio en tu vida.
0: A ver, es como la controversia de la vida, de lo que nosotros estamos acostumbrados. Es no pensar como piensa el mundo, es pensar como Dios piensa, es actuar como Dios actúa. A mí me parece que, bueno, uno va haciendo su recorrido en la vida y va entendiendo muchas cosas. Y aquí, por ejemplo, uno puede entender que cuando alguien de alguna manera te hace un mal, finalmente, depende cómo tú lo vivas y lo recibas, resulta siendo un bien. Por la manera como te lleva a actuar. Por eso es tan importante uno estar con Dios y de su mano. Porque solamente Él es capaz de permitirle a uno hacer esa lectura de los sucesos de la vida. No es fácil. Es solo a través de Él que uno los puede ver diferentes.
1: Amén. Y bueno, de esta lectura vamos a escuchar esta hermosa canción que se llama Vida en Abundancia, una canción que pues cantan allí Atenas Bénica, Pablo Martínez y Merchi Ruiz. Es una canción que pues complementa esta reflexión que ustedes también realizan en sus casas, que ustedes también tienen allí en su corazón, de esta palabra de Dios que se hace viva cuando la recibimos, cuando hacemos apertura de nuestro corazón y empezamos a actuar acorde a ese mensaje y a ese llamado que nos hace Dios. Vida en abundancia tendremos de la mano de Dios.

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0: Ay, esta canción con este instrumental así suavecita me recuerda como cuando uno era bebé y le cantaban esas canciones
1: las
0: de
1: canciones
0: cuna.
1: De cuna.
0: ¿Cierto?
1: Ay,
0: que sí.
1: Sí, con esa voz tan dulce que ponían nuestras mamás.
0: Ay, qué especial, sí, Rosa.
1: Lindo.
0: Y es muy bonito porque pues con estas canciones así que llegaban al corazón, que le evocan a uno momentos especiales, celebrar esta vida tan hermosa que tenemos es una bendición completa, mi querida Rosa Ángela.
1: Por completo, sí.
0: Entonces hoy tenemos un listado siendo 10 de septiembre, jueves 10 de septiembre, mi querida Rosa Ángela, vamos avanzando súper rápido, Dios mío, con este mes. Este año ha sido un año que ha ido corriendo súper rápido, pero que nos ha dejado grandes, grandes momentos. Y qué rico que hoy usted, que está cumpliendo años, pues pueda sentarse a reflexionar en torno a cada uno de ellos. Porque yo sé que a veces le hacemos eco a las cosas complicadas que hemos vivido y de pronto nos quedamos ahí en el dolor, pero resulta que yo también sé y estoy segura que Dios nos ha regalado muchos más momentos positivos y bonitos en nuestra existencia que los tristes a los cuales le hemos dado gran importancia. Entonces hoy reflexionemos solo en torno a lo bueno, en torno a lo bonito.
1: O a todo lo bueno que pudimos sacar de esas situaciones.
0: Eso también.
1: De esos momentos, porque sí, las cosas difíciles pasan, así como nos decía ahorita el Evangelio. Nos enfrentamos a cosas difíciles, pero lo importante es tú cómo los asumes.
0: Eso me parece precioso, mi querida Rosa Ángela. Y entonces, así, de esta manera y con esta reflexión, pasamos a leer ese listado especial de socios y socias, de los pumpiañeros.
1: Sí, qué rico que están celebrando su vida. Qué rico que hoy es un día tan especial para ustedes, de darle gracias infinitas a Dios por todo lo vivido, por todo lo regalado, por lo que no hemos tenido, o sea, por todo, porque es que Dios sabe qué nos da y qué no nos da.
0: Total, sí, señora.
1: Entonces, alegrémonos por todo lo que nos ha dado.
0: Total, mi querida Rosa Ángela.
1: Entonces, vamos a darle un saludo muy especial a nuestros cumpleañeros. Don Orlando Barrera Cañaveral.
0: Sí.
1: Yasmín Viviana Cacante.
0: También.
1: Yamile Herrera de Peláez. Yamile es nuestra querida servidora desde que estábamos, desde nuestros inicios, desde la casa, no, desde la parroquia San Miguel Arcángel. Yamile es la coordinadora de la línea del amor divino. Ha hecho un trabajo muy bonito y gracias como al esfuerzo de ella y de todo su equipo, pues podemos tener una línea telefónica donde ustedes llaman y ellas oran por ustedes e intermedian y le piden a Dios por todas sus necesidades. Entonces, un saludo muy especial para Yamile. De corazón le damos gracias a Dios por tu vida aquí en esta comunidad, por todo tu trabajo, por toda tu historia, por todo lo que has hecho y por todo lo que Dios te ha encomendado. Gracias, Yami, porque lo has hecho de una manera ejemplar. Dios te bendice, Dios te cuida, que te llene de salud, que siempre, siempre, siempre estés sintiendo cómo te ama.
0: Amén.
1: Saludamos también a Marta Inés López, a Dioné Madrid Pérez, a Gildardo Esteban Uribe Herrera y a Gloria Restrepo.
0: Esos son nuestros cumpleaños para el día de hoy, nuestros cumpleañeros mejor, para el día de hoy, 10 de septiembre. Mis queridos socios y socias, con alegría y con mucho cariño los saludamos y les compartimos esta hermosa reflexión.
1: Un día más de vida. Celebra un día más de vida. Cada segundo es un regalo maravilloso, un obsequio gratuito, cada momento una oportunidad existencial que no se puede cambiar por nada. Es la posibilidad de acceder a lo real, palpar, escuchar, saborear, observar, pero también es el derecho de soñar, de elaborar conjeturas que te invitan a ser mejor. Un día más de vida por el que muchas personas lo darían todo. Este día no se volverá a repetir, no volverán a llegar esos instantes como los percibes ahora. Es lo único que tienes. Lo mejor que puedes hacer es vivir este día al máximo, al máximo, aprovechando todas las oportunidades, disfrutando de todas las posibilidades y las que puedes acceder. Piensa en todas las cosas que puedes hacer en un día. En unas cuantas horas puedes hacer muchas cosas, puedes enfocarte, cultivarte, realizarte. Un día más de vida con cada palpitar del corazón, con cada respiro y parpadeo. Es un milagro que hay que aprovechar al máximo. Considerar cuántos días está celebrando cuando cumplimos los 365 días de oportunidades, sueños y frustraciones que te han hecho más fuerte y que te han ayudado a crecer. La verdad es que en muchas oportunidades te has vuelto amargado, lleno de vida, de tristeza, de un sabor agrio que lo daña todo. Recuerda tantos momentos alegres que te has encargado en distorsionar, rescatar lo bueno de la vida. Identifica que la historia de tu vida es algo más que un paisaje oscuro. Atrévete a ser feliz. El regalo de la vida es el menos valorado. Mucha gente, aunque no lo crea, desea morir. Muchos reniegan de su situación actual y se empecinan

muchos los retos que han tenido la fortaleza de sacar adelante. Así que un aplauso para todos ustedes, muchas felicitaciones y de verdad que disfruten este día maravillosamente y que coman mucha torta.

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Bueno, 11 de la mañana, 42 minutos, continuamos en Club de Amigos en Línea y entramos en materia, hoy con un tema bien especial, y es que hoy, 10 de septiembre, se conmemora el Día Mundial para la Prevención del Suicidio, mi wow. querida Rosa Ángela, y es una fecha que busca pues recordarnos que el suicidio puede prevenirse y que hablar de este tema con sensibilidad puede ayudar a salvar vidas. Para eso del 2014-2026 se tiene un lema que es cambiar la narrativa sobre el suicidio. Ese es el lema, cambiar la narrativa sobre el suicidio. Esto como una invitación muy concreta a comenzar la conversación. Hay que empezar a hablar. Y hay algo que me parece especialmente importante, porque prevenir no significa solamente intervenir cuando alguien está en una crisis, sino que esto significa construir una vida en la que podamos hablar de lo que nos

0: pedir ayuda, sanar nuestras heridas y sentir que no tenemos que cargar solos con todo. Este es como el principal mensaje, porque pues esto es un tema bien complejo, porque hay heridas que necesitan tiempo, hay heridas que necesitan conversación, hay heridas que necesitan terapia, hay heridas que necesitan compañía, y para quienes tenemos fe, hay heridas que también, más que también no, estamos seguros que cuando las ponemos delante de Dios, cuando se las entregamos a nuestro Señor Jesucristo y decimos: Señor, esto me está doliendo demasiado, ayúdame a no caminar solo, son palabras que transforman y edifican nuestra vida. Y hoy es un día para hablar de este tema y poder concientizarnos que hay muchas personas a nuestro alrededor que podemos ver con una sonrisa, pero que adentro de su corazón hay una lucha completa, y que de pronto dentro de esa lucha habrán pensamientos de no querer seguir.
1: Me llega aquí como un pensamiento, Isa.
0: Contame.
1: Es como desde qué tiempo, no sé si puedes averiguarlo ahí o si tú lo sabes, se ha incrementado más el suicidio. Porque es que nosotros, que ya tenemos como una trayectoria en la vida, pues si nos cuestionamos y decimos, ¿qué pasó? Que antes las cosas no eran así. Entonces, ¿cuál es el detonante para que hoy en día, o ya años atrás, sea una decisión de alguna manera como más pensada de la gente para acabar con su vida?
0: Pues, a ver, ¿qué está pasando en Colombia? El dato anual más reciente que aparece consolidado por Medicina Legal corresponde a 2025, con alrededor de 2.578 presuntos suicidios registrados mediante el análisis que hacen allí. Uno hace el contraste con años atrás, en 2024, en 2023, 2.800, en 2024, 2.694, 2025, 2.578, y van en aumento.
1: Y eso es una cifra muy alta.
0: Es muy alarmante.
1: Una cifra muy alta. Pues yo pienso que a finales de, o por lo menos a principios del 2000, esa cifra no era tan significativa. O sea, siempre será significativa porque es que estamos hablando de la vida. Porque es que estamos hablando de, pues sí, de antes uno, la tendencia era como proteger tanto la vida. A uno nunca se le llegó a ocurrir como pensar en eso, que más no.
0: Bueno, eso es un tema, eso va muy dado como a las realidades, y en todas las épocas hemos tenido pues que luchar contra este tema en específico, porque son temas de salud mental que atacan a muchas personas, que en estos momentos, bueno, pues tenemos estas cifras de los últimos 4 años, pero estoy segura que en años atrás también, lastimosamente, hubo cifras alarmantes, y así no fuesen 2.000, si fueran solamente 5, hay que empezar a cuidar a las personas que tenemos a nuestro alrededor, empezar a mirar sus actitudes, empezar a indagar acerca de sus cambios, y desde nuestra perspectiva podemos agregar algo muy bonito sin romantizar el sufrimiento, porque Dios no se aleja de la persona que está sufriendo, y hay algo muy especial en las comunidades que también tienen esa responsabilidad de escuchar, de acompañar, de abrazar, de ayudar a buscar atención, de no juzgar y de simplemente esperar y tener fe en nuestro Dios. Porque a veces la respuesta de Dios a la oración de una persona puede llegar también a través de un amigo que escucha, de una familia que se queda, de un sacerdote que acompaña, de un profesional que sabe cómo ayudar. Entonces, mis queridos oyentes, hoy a todos nuestros socios y socias del Club de Amigos, yo quiero que podamos solidarizarnos. Este es un camino que de verdad, qué rico que pudiéramos recorrer juntos, no quedarnos solamente en hablar de este tema que es tan doloroso, sino hablar de cómo cuidar la vida antes de llegar a sentir que ya no podemos más. Y hay una pregunta que nace a raíz de esto. Yo quiero que ustedes hoy, a través del minuto WhatsApp, den una oración, den una palabra regalen una oración, regalen una palabra a alguien que esté pasando por un momento difícil, o en general, para esas personas que de pronto han perdido la esperanza y han perdido la fe, para esas personas que de pronto han perdido, se han perdido de sí mismas. ¿Ustedes hoy qué le dirían a una persona que está pasando por una situación difícil? Entonces queremos leerlos, queremos escucharlos al 317-369-0797, porque este tema lo traemos a colación en este espacio del Club de Amigos, porque a veces buscamos a Dios solamente cuando estamos desesperados, cuando necesitamos que se resuelva un problema, pero nuestra relación con Él también puede ser un refugio cotidiano, acercarnos a Él cuando estamos bien, cuando estamos confundidos, cuando tenemos miedo, cuando necesitamos sanar, porque la fe no significa que nunca vamos a sufrir, sino que significa que no tenemos que atravesar el sufrimiento solos. Esto es lo que queremos que todos podamos tener como consigna allí en nuestro corazón, queridos socios y socias del Club de Amigos, porque yo he escuchado muchos testimonios de nuestros socios que nos hablan de: yo en mi vida he tenido depresión, yo en mi vida no he querido, no he querido vivir, tuve episodios en los que no quería vivir, y pues bueno, ellos dicen: conocimos a la emisora Minuto de Dios y podemos salir como de ese trance, pero no es gracias a la emisora, es gracias a que Dios empezó a hacer su obra, porque empezaste a confiar en que no estabas solo, en que no luchabas contra esos miedos, contra esas inseguridades, contra esas comparaciones solo, que hay gente que tiene unas deudas enormes y por huir de esos problemas, de esas dificultades, también piensan en quitarse la vida. O sea, hay diversas situaciones, mi querida Rosa Ángela.
1: Me hace recordar de en un libro que estoy leyendo, de un autor muy especial, porque es psicólogo, es psiquiatra, y él escribe una novela muy bonita que se llama La dictadura de la belleza.
0: Sí.
1: Entonces él lo hace como a manera de novela, y él nos cuenta ahí la historia de una niña de 17 años. La mamá de ella, pues, era una mujer. Era la gerente de una revista de moda, de vida social. Entonces ella, la niña a los 17 años, ya era una modelo. Entonces resulta que la niña, pues, era una modelo exitosa, pero ella no le gustaba su nariz. Okay. No le gustaba su nariz. Entonces ella le dijo a la mamá que ella se quería operar su nariz, que quería, que ella no aceptaba su nariz, entonces que ella se quería operar. Entonces, bueno, se hizo la cirugía, pero resulta que después de su cirugía a ella no le gustó cómo le quedó la nariz.
0: Ay, Dios mío.
1: No le gustó cómo le quedó la nariz, entonces ella fue cogiendo como un odio contra el cirujano, porque no le había hecho la nariz que ella quería.
0: Ok.
1: Entonces, todos los días para ella eso se volvió como una obsesión para ella. Entonces, ella quería, de alguna manera, como cobrarle al cirujano, matándolo o cualquier cosa de esas. Eran sus pensamientos. Pero como no podía hacerlo, decidió suicidarse ella.
0: Dios mío.
1: Entonces, así comienza, pues, esta historia. Afortunadamente la pudieron salvar. Pero mira, pues, tantos casos, como tú dices, donde no sé, pues uno no, ni manera, pues, como de juzgar, pero porque la primera opción o la opción más segura es quitarme la vida.
0: Entonces hay que tener en cuenta la importancia de sanar. Por eso la emisora Minuto de Dios dispone de algunos espacios para que ustedes, en el momento en el que sientan alguna dificultad, de verdad, atrévanse a hablar. Hablar sana, liberarse de esos pensamientos, poniéndolos en, materializándolos en palabras, escribiéndolos, y esto les ayuda a ustedes a comprender otra realidad de la vida. Por eso los invitamos a que hagan uso de la línea del amor divino, para que hagan uso del centro de escucha, Alexa de la emisora Minuto de Dios. También ponemos a su disposición, mis queridos socios y socias, estos eventos especiales que tenemos, por ejemplo, Sanando Mi Niño Interior, es una oportunidad valiosísima para que nosotros nos demos cuenta de diversas situaciones en nuestra existencia, de esas cosas que duelen y por qué duelen de esa manera.
1: Y que las tenemos por allá guardadas, que no las hemos sacado, que no las conversamos con nadie, pero que van haciendo mella en nuestra vida. Sí, a veces, señora, el mal genio, a veces esos comportamientos tan extraños, la consecuencia está allá guardada.
0: Claro que sí. Entonces, este retiro Taller Sanando Mi Niño Interior será el domingo 27 de septiembre en la Casa de Oración Tierra Nueva a las 8 de la mañana. Este es de 8 a 6, es todo un día, para poder compartir con estos tres grandes ponentes, el padre Jimmer Ortiz, la psicóloga Paula Mota y el psicólogo Juan Camilo Galvis. Este retiro taller incluye materiales, souvenir y un obsequio especial. Desen este regalo en amor y amistad, porque este mes de septiembre pues trae consigo muchas fechas que son importantes, como amor y amistad, mes de la Biblia, y también pues fechas que hay que conmemorar, pero lo hacemos desde el respeto, desde el amor y desde la prevención, cuidando nuestro yo interior, que es tan importante. También los invitamos a las parejas a un retiro muy especial que se llama Entre Dios, Tú y Yo. Es un retiro que va a estar disponible para todos ustedes el 20 de septiembre, con una inversión de $150,000 por pareja. Vamos a tener la compañía del psicólogo Juan Felipe Rojas, psicólogo católico, y también va a estar con nosotros nuestro director, el padre José Andrés Hurtado.
1: Imagínense, pues, yo quería hacer una anotación, porque cuando uno habla del mes del amor y la amistad o del día del amor y la amistad, uno siempre piensa en regalarle a alguien. ¿A quién le voy a regalar? A mi amiga, a mi amigo, a los más cercanos, juguemos amigo secreto, y todo eso es muy valioso. Pero recuerda incluirte tú. ¿Qué me voy a regalar a mí?
0: Ay, eso me encanta.
1: ¿Qué regalo me voy a dar a mí porque soy mi mejor amiga? Porque lo que yo no haga por mí no lo hace nadie. Entonces, por eso esta invitación tan importante para que asistan a estos retiros. Tanto ustedes como cada uno, como individuo, como ser humano, buscando su mejoramiento, como las parejas. Y es muy importante las parejas que también se trabajen, Isabela y todos los otros oyentes, porque del tema que estamos hablando es muy importante que nosotros en nuestra casa vayamos fomentando la escucha, que sí, eso se vuelva un espacio. Es que es demasiado importante que en la casa no llegue cada uno para su cuarto a encerrarse y cada uno con su mundo y cada uno con sus problemas. No, tiene que haber el espacio para compartirlos y para entre todos ir encontrando qué hacer.
0: Así es, mi querida Rosángela, gracias por ese mensaje y esa reflexión. Entonces, bueno, los invitamos a todos ustedes a que sigamos ahí súper pendientes, a que no tomemos estos espacios como a la ligera, de verdad, que podamos tener mucha conciencia y aprovecharlos al máximo. Queridos oyentes, hasta aquí llega Club de Amigos en Línea. Dios les pague por acompañarnos en este espacio. Estaremos orando por todos esos mensajitos que nos compartieron, por todas esas oraciones que también ustedes dejan ahí a través del minuto WhatsApp. Sigan en sintonía, porque ya venimos con buenas predicaciones, con buena música y esta primavera espiritual que no cesa de florecer. Mi querida Rosángela, Dios te pague.
1: Dios los bendiga. Quedo en espera de ustedes y de sus comentarios en nuestra línea 317-370-2776. Por favor, escríbanos, háblenos, para que podamos ir haciendo cada día mejor este club de amigos.
0: Así es. Dios me los bendiga y que alabado sea
1: Jesucristo.
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0: Ha sido una bella tradición de la Iglesia saludar a la Virgen María con el Ángelus o anuncio del ángel todos los días, a mediodía y al caer de la tarde. Por eso oremos todos hoy. El ángel del Señor anunció a María.
1: Y ella concibió por obra y gracia del Espíritu Santo.
0: Dios te salve, María, llena eres de gracia. El Señor es contigo. Bendita tú eres entre todas las mujeres. Bendito es el fruto de tu vientre, Jesús.
2: Santa María, Madre de Dios, ruega por nosotros, pecadores, ahora y en la hora de nuestra muerte. Amén.
0: He aquí la esclava del Señor.
1: Hágase en mí según tu palabra.
0: Dios te salve, María, llena eres de gracia. El Señor es contigo. Bendita tú eres entre todas las mujeres. Bendito es el fruto de tu vientre, Jesús.
2: Santa María, Madre de Dios, ruega por nosotros, pecadores, ahora y en la hora de nuestra muerte. Amén.
0: El Verbo se hizo carne.
1: Y habitó entre nosotros.
0: Dios te salve, María, llena eres de gracia. El Señor es contigo. Bendita tú eres entre todas las mujeres. Bendito es el fruto de tu vientre, Jesús.
2: Santa María, Madre de Dios, ruega por nosotros, pecadores, ahora y en la hora de nuestra muerte. Amén.
0: Ruega por nosotros, Santa Madre de Dios,
1: para que seamos dignos de las promesas de Cristo.
0: Oremos, Señor, derrama tu gracia en nuestros corazones, para que habiendo conocido por la voz del ángel el misterio de la encarnación de tu Hijo, podamos llegar por los méritos de tu cruz y pasión a la gloria de la resurrección. Por el mismo Cristo nuestro Señor.
2: Amén.

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11: Son las 12:05.

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0: es la palabra de Dios. Jesús es la palabra del Padre. Dios Padre quiso hablarnos a la humanidad. Y Dios siempre ha sido Padre y siempre se ha interesado por comunicar, por comunicarse Él a estos hijos suyos, los hombres a quienes creó con un amor y una dedicación tal que al principio de la creación, cuando Dios hizo todo cuanto existe y quería hacer al hombre, en lugar de emplear esa palabra que se repite en el Génesis, hágase, o brote la tierra, o aparezcan, o existan los ángeles o los animales, cuando se trató de que Dios iba a hacer al hombre, entonces Él tomó un lenguaje muy personal. No dijo, hágase la luz, aparezcan los animales, los peces, sino como que recogiéndose dentro de sí mismo, Dios dijo, ahora hagamos al hombre, hagamos al hombre. ¿Por qué ese cambio en la expresión creadora de Dios? Ah, porque se trataba de que Dios iba a ser una criatura totalmente singular en el universo entero, el hombre. Y se dijo Dios, hagamos al hombre a nuestra imagen, como nuestra semejanza, como alguien que se parezca a nosotros, que tenga un parecido muy personal. Y entonces Dios creó al ser humano, al hombre, en dos sexos, varón y hembra, hombre y mujer. Ese hombre integrado en la pareja es el espejo, la imagen del Dios creador. Y a partir de la creación del hombre, Dios lo ha amado con un cariño singular. Y como el hombre se comunica mediante las palabras, no puede comunicarse el hombre únicamente por pensamiento, sino que necesita, requiere este órgano de la lengua y la voz. Entonces Dios, queriendo comunicarse con el hombre, nos dice la Escritura que Dios quiso hablar con el hombre. Y desde un principio se entabla un diálogo de la divinidad con ese ser de la creación que Dios ha constituido como Señor y Rey de la tierra, el hombre. A partir de Abraham, hace unos cerca de 4,000 años, Dios quiso entablar un diálogo todavía más cercano con el hombre. Y entonces, la Biblia nos dice que Dios tuvo un diálogo con Abraham. Cuando lleguen ustedes al cielo, ojalá se les ocurra lo que yo ya he pensado, ya tengo mi programita de entrevistas allá en el cielo. Le voy a decir al padre Abraham, a ver, cuéntame, ¿Cómo estuvo la primera vez que Dios habló contigo? Cuéntame, porque eso me interesa mucho. A ver, ¿cómo fue que te dijo, deja tu casa, deja a tu padre, a tu madre, y vete a la tierra que yo te mostraré? ¿Cómo sería esa comunicación de Dios con nuestro padre Abraham? La podemos leer, pero ¿qué fue lo que sintió profundamente Abraham en su corazón? Eso no lo podemos saber. Y ese momento fue grande, grandísimo en la historia de la humanidad entera. ¿Saben por qué? Porque Abraham tuvo por padre a Teraj. Y nos dice la escritura que el padre de Teraj era politeísta. Él adoraba a muchos dioses, el padre de Abraham. ¿Y qué me dicen? Respóndanme. ¿Abraham adoraba a muchos dioses o no? Los de este lado, los de aquel lado, aquel lado, según el padre Darío, les tocaba decir sí. Vean, Abraham, hijo de Teraj, recibió la formación religiosa de su papá. Y si su papá era politeísta, Abraham también, cuando era niño, cuando recibió su formación primera, era politeísta. Entonces, Abraham tuvo por papá a Teraj, y el padre de Abraham adoraba a varios dioses, era politeísta. Y Abraham, en su juventud, naturalmente tenía la religión de su padre. Y por lo tanto, Abraham también adoraba a varios dioses. Y digo, lo grandioso de la comunicación de Dios a Abraham es que se infiltró Dios de tal manera en Abraham que le hizo una extraordinaria revelación, como no sabemos la haya hecho Dios en miles y miles de años. De tal manera que por una gracia prodigiosa de Dios a Abraham, le reveló, le comunicó, le hizo sentir que Dios era uno y que a ese uno le tenía que rendir la adoración única. Como se dan cuenta, mis hermanos, la grandeza de Abraham no es solamente que le haya dicho Dios, deja a tu padre, a tu familia y vete a la tierra que yo te mostraré. La grandeza de Abraham fue haber sido escogido por Dios para revelarle Dios a Abraham que debía adorar a un único Dios. Pues bien, a partir de Abraham, Dios, que siempre ha sido padre, se ha querido revelar, ha querido conversar con los hombres. Y después de Abraham, quiso conversar con los hombres a través de Moisés. Y después de Moisés, quiso conversar con los hombres y envió a los profetas. Después de los profetas, Dios quiso seguir conversando con los hombres y nos envió a aquellos hombres sabios que escribieron los libros de sabiduría que leemos en el Antiguo Testamento. Pero díganme ustedes, la palabra es viva o la palabra es una letra muerta. La palabra de Dios es viva. La palabra de Dios es viva. Y siendo viva, comunica vida. Hemos estado estudiando los sacramentos y nos ha dicho de mil maneras el Padre Darío que los sacramentos comunican vida. Pues, hermanos, la palabra del Padre de los cielos, que a través de la historia de Israel fue comunicando y que en una providencia singular quiso Dios que se fuera escribiendo, esa palabra que tenemos en la Escritura, en el Antiguo Testamento, es vida. Pero para comprender esto, voy a servirme de un ejemplo. Una hostia consagrada. ¿Para qué persona es vida y comunica vida? ¿Para una persona que tiene fe o para cualquier persona que se encuentra una hostia por allí en el suelo y no sabe ni qué cosa es? Si yo recibo una hostia sin fe, es igual a si la recibo con fe. Para que una hostia consagrada produzca en mí vida, debe ser recibida por mí con fe. Y entonces se establece ese nexo entre mi ser que tiene vida o que necesita vida, pero que tengo fe, y luego esa hostia consagrada que me da vida porque en mí hay fe. Algo así sucede con la Escritura, mis hermanos. Leer la palabra de Dios, leer en este libro, todo mundo puede. Y si lee más fácilmente, si lee con mayor corrección, pero no tiene fe, recitará formidablemente un salmo de la Biblia, pero no le hará bien. ¿Por qué? Porque en su corazón no hay fe. No basta leer las palabras que están en la Biblia. Hay que leer la Biblia con fe, sabiendo que estas palabras no son palabras únicamente humanas, sino que son la palabra viva de Dios, y la palabra viva de Dios comunica vida. ¿Cómo hay que leer la palabra de Dios? Con fe. ¿Cómo comunica vida la palabra de Dios? Con fe. Dios es tan bueno que, habiéndonos dado la fe, leemos la Escritura con fe. Y luego la Escritura, que es vida, porque es la palabra de Dios, aumenta nuestra fe. Y entonces se hace un círculo perfecto, una corriente que va de la palabra viva de Dios a la vida que Dios me ha dado, a mi mente esclarecida por la fe. Mi mente esclarecida por la fe vuelve otra vez a la palabra de la Escritura, y una nueva luz de la Escritura viene a mi inteligencia comunicándome luz, calor y vida. Hermanos, qué gracia de Dios tan grande tener juntamente con los sacramentos la palabra de Dios en la Escritura, que produce vida. Pero llegó un tiempo en que el Padre de los cielos, Dios, tenía otro plan todavía más bello, inmensamente más rico. Quiso, por amor al hombre que había creado, quiso comunicarse con mayor plenitud. Quiso hablarnos, conversar con nosotros, y utilizando este mismo organito que se llama nuestra lengua, ser como nosotros, hablar como nosotros, expresar los sentimientos de Él como los expresamos también nosotros. Y entonces el Padre de los cielos, que eternamente es Padre y por lo tanto eternamente tiene un Hijo, pensó el Padre y el Hijo y el Espíritu Santo que sería bueno que Dios Hijo tomara un cuerpo y un alma, una naturaleza humana como nosotros. Y ese Hijo de Dios, por voluntad divina, con la paternidad del Padre y con la fuerza del Espíritu Santo, ese Hijo eterno de Dios tomó un cuerpecito y un alma. Iba a decir almita, pero el alma no tiene tamaño. Tomó un cuerpo y un alma en el santuario venerado de la Santísima Virgen María. Y por eso, mis hermanos, nosotros no tenemos por qué escuchar palabras como las que nos estaban repartiendo en contra de la Virgen María, porque ella es grande, inmensamente grande. ¿Por qué? ¿Porque es grande? ¿Por su propia grandeza? No. Ella es grande porque grandísimo es el Hijo que se escondió en sus entrañas. La grandeza de la Virgen María depende de la extraordinarísima grandeza de nuestro Cristo Jesús. No vayamos entonces a decir que la Santísima Virgen es una servidora con su gafete rojo que anda por aquí como cualquier servidor o servidora. ¡No! Pero conste que queremos mucho y amamos mucho a los servidores y a las servidoras. Ojalá sean imágenes de la Virgen María. ¿Ve? Llegó ese momento en que Dios quiso hablarle al mundo, así como con mayor intimidad, con mayor cercanía. Y entonces el Hijo Eterno de Dios comenzó a vivir como hombre en esas entrañas purísimas. Y nació Jesús, y creció Jesús. Y cuando llegó el momento, querido por Dios, que también es un secreto y un misterio que no podemos entender. ¿Cómo es que Jesús, el Hijo de Dios, enviado al mundo, aguantó tanto tiempo escondido en Nazaret? Hasta que el Padre de los cielos dijo, ya. Y entonces Jesús va de Nazaret al Jordán. Y ya conocemos la historia. Se acerca humildemente a Juan Bautista y le dice, Juan, yo quiero recibir ese bautismo de conversión porque yo sé que es la voluntad del Padre. Al verlo Juan Bautista, que era Jesús, le dice, no, imposible, yo a ti no te bautizo. No lo necesitas tú no tienes pecados. Yo necesitaría ser bautizado por ti, Jesús, pero no tú por mí. Y Jesús tranquilamente le dice, Juan, es voluntad de mi Padre que tú me bautices, bautízame. Y Jesús recibió aquel bautismo de manos de Juan para cumplir la voluntad del Padre. ¿Por qué? Porque Jesús no tenía pecados, pero era solidario de una humanidad pecadora, y Jesús recibió el bautismo de Juan como si lo recibiera en beneficio de los pecados de toda la humanidad. Y qué hermoso debió ser el momento aquel en que Jesús humildísimamente entra al Jordán, recibe el agua del bautismo de Juan, y no sé yo qué fórmula diría Jesús. Pero ciertamente Jesús en este momento pidió perdón por los pecados, no de él que no los tenía, sino por los pecados de la humanidad completa. Y el perdón de nuestros pecados radicalmente está en la oración que Jesús hizo para perdón de nuestros pecados en las aguas del Jordán. Jesús, gracias por el bautismo que recibiste en el Jordán de manos de Juan, porque en la oración que tú hiciste en ese momento, en esta oración estaba ya radicalmente el perdón de nuestros pecados que nos concedería por tu oración el Padre de los cielos. Jesús, bendito seas. Pero esto no cualquiera lo percibe, aun cuando sea cristiano, aun cuando diga yo tengo fe. Tiene fe almacenada, pero no una fe activa, no una fe viva. No late el corazón de él al contacto de una lamparita que le dice, mira, fíjate, ten en cuenta que aquí está alguien a quien tú amas y que te ama. Debemos, mis hermanos, en la renovación carismática, recuperar el sentido de adoración, de respeto, que es expresión de amor a Jesús Eucaristía. Pues algo semejante sucede con este libro sagrado, en el cual vive siempre la palabra de Dios, de donde brota vida para todo aquel que se acerca a este libro. ¿Cómo? Con fe. Pero ahora quiero decir una palabra más. Decir con fe, acercarse con fe, es decir mucho. Pero ahora quiero decirles una palabra particular. ¿Saben que este libro lo escribió Dios directamente o a través de hermanos nuestros? Díganme,
1: directamente o a través de hermanos nuestros, a través de hermanos nuestros, a través de los profetas, a través de los evangelistas, a través de todos aquellos que entraron en obra para producir esta escritura. Y nos dice la fe que la Biblia es palabra de Dios. Y ahora quiero que se aprendan esto de memoria. La palabra de la Escritura es palabra santa, es palabra sagrada, porque ha sido escrita bajo el impulso del Espíritu Santo. Estos libros son santos, son sagrados, porque han sido escritos por hermanos nuestros, pero bajo el impulso, la inspiración, la acción del Espíritu Santo. La Biblia es obra del Padre, es la palabra del Hijo, escrita toda ella mediante la acción luminosa del Espíritu Santo. Es la palabra del Padre, pronunciada por el Hijo al impulso del Espíritu Santo. ¿De quién es la palabra que leemos aquí? Es la palabra del Padre, comunicada a nosotros por al impulso del, de tal manera que esta palabra es espíritu y es vida, porque es la el libro escrito por el Padre a través del Hijo al impulso del Espíritu Santo y a través de nuestros hermanos. ¡Qué belleza, qué hermosura, qué dignación del Padre de los cielos para comunicarnos las cosas del cielo a través del lenguaje de la tierra! En la Biblia como que se junta el cielo y la tierra, Dios y el hombre, para que Dios nos hable, revelándonos dos secretos. La Biblia nos revela dos secretos: ¿quién es Dios y quién es el hombre? En eso se resume como todo el mensaje de la Biblia. ¿Quién es Dios? ¿Quién es el hombre? Y hablando del hombre, ¿de dónde viene y a dónde va? Y solamente por la revelación de Dios en las Escrituras, hermanos, sabemos quiénes somos nosotros, de dónde hemos venido y cuál es la patria feliz que nos espera. De la Biblia entonces brota espíritu y vida. Pero les decía, aquí hay un secreto interesante para ustedes, para cada uno de nosotros cuando leemos la Escritura. ¿Por qué este libro es santo o son santos? Porque han sido escritos al impulso del Espíritu Santo. ¿Por qué son santos? Porque han sido escritos al impulso del Espíritu Santo. Si estos libros no hubieran sido escritos bajo la acción del Espíritu Santo, no serían libros sagrados. Pero como han sido escritos bajo la acción luminosa del Espíritu de Dios, estos libros son santos. Y atención a esta palabra: y siendo escritos por la acción del Espíritu Santo, contienen y son la palabra de Dios. ¿Por qué en la Biblia leemos la palabra de Dios, porque la palabra de la Biblia es palabra de Dios, porque los libros de la Biblia han sido escritos por nuestros hermanos, ¿cómo? Bajo la acción del Espíritu Santo. Pues bien, este dato quiero que lo meditemos y lo guardemos en el corazón. Y lo voy a decir así en secreto para que se note más. Hay una palabra muy importante en los documentos de la iglesia acerca de la palabra de Dios. Y es la siguiente: las palabras de Dios.

con que fue escrita. ¿Quién hizo escribir la palabra de Dios? El Espíritu Santo. ¿Quién hizo escribir la palabra de Dios? ¿Al impulso de quién fue escrita la palabra de Dios? Pues bien, mis hermanos, la Sagrada Escritura debe ser leída bajo la acción del Espíritu Santo. Y por eso les decía, no solamente basta con decir, hay que leer la palabra de Dios con fe, sino hay que leer la palabra de Dios bajo la acción del Espíritu Santo que le escribió. ¡Qué gracia de Dios para la humanidad entera! No nada más para cada uno de nosotros, sino para toda esta humanidad. Si cuando tomamos en nuestras manos los libros santos para leerlos, hacemos una plegaria al Espíritu de Dios y le decimos, Espíritu Santo, tú que inspiraste estos libros para ser escritos, ven a mi inteligencia, ven a mi corazón, para que en este momento que voy a leer la palabra de Dios, tú en mí derrames la luz para comprenderla y en mi corazón la fortaleza para cumplirla. Y en la palabra de Dios será entonces espíritu y vida para nosotros. Con que, llegado un tiempo, el Padre de los cielos quiso hablarnos y nos habló a través de Jesús. Pero las palabras que dijo Jesús, salidas de su boca, de sus labios, ojalá anden por ahí en la atmósfera. Hay algunos científicos que dicen, quieren captar las palabras de Jesús. Yo no creo que vaya a ser posible eso. Pero es que no hace falta. Es que no hace falta. Porque las palabras que dijo Jesús están sintéticamente en este libro que llamamos la Biblia total, pero principalmente los evangelios. San Ambrosio decía, quien ignora las escrituras, ignora al mismo Cristo. No sé si San Ambrosio o San Agustín. San Jerónimo decía, ignorar las escrituras es desconocer a Jesús. San Jerónimo decía, ignorar las escrituras es desconocer a Jesús. Y conocer las escrituras es tener un diálogo con este señor que tenemos en la presidencia.

Por eso, a toda esta asamblea, me atrevo a dejarles una tarea bellísima, que ya he dejado en muchas partes y que nunca me la han cumplido, pero que ahora sí me lo van a cumplir. ¿Me la cumplen, la tarea? ¿Sí o no? Bien. El próximo año, todos ustedes que vengan aquí al Congreso, que vayan al Congreso, no sé dónde vaya a ser, el Nacional, todos los que están presentes aquí y que vayan al próximo Congreso, deben llevar cumplida esta

0: esa tarea de haber leído los cuatro evangelios, la palabra de Jesús, desde el principio hasta el fin. Me he dado cuenta que algunas personas hicieron algún signo, dice, eso ya lo he hecho y varias veces. Pues ahora yo les digo, ahora hágalo otra vez, pero lea el evangelio con espíritu nuevo. Ahora léalo al impulso del Espíritu Santo. Mis hermanos, un dato más, y es importantísimo. La palabra que Dios nos ha dado en la Escritura. Atención, para que me respondan bien o mal, no importa. Lo que importa es que respondan, ya después responderán bien. Las palabras de estos libros, Dios nos los da a la iglesia o nos los da a nosotros individualmente. A ver, ¿quieren un examencito? Los que digan, respondan sí, los que crean esta pregunta. Dios da sus palabras en la Biblia a cada uno de nosotros individualmente. Segunda pregunta. Dios da su palabra a la iglesia que somos nosotros. Sí. Sí. Pero me dirán, ¿qué diferencia hay en eso? ¡Ah, una diferencia enorme! ¿Saben que Jesús hizo su iglesia en una forma ordenada, sagradamente ordenada? No hizo una iglesia en montón y en multitud. Hizo una iglesia sagradamente ordenada. O lo equivalente, hizo una iglesia donde hay quien dirige, hay un magisterio, hay una luz que ilumina el camino. Él, Jesús, hizo nacer la iglesia apostólicamente. Esto es cimentada en 12 columnas que son los apóstoles. Y los apóstoles son los maestros de nuestra fe. Pues bien, la Biblia Dios la ha dado a toda la iglesia. Muy bien, pero a una iglesia sagradamente organizada en la que Jesús ha puesto un servicio de magisterio, de enseñanza, para no cometer errores como los que se encuentran en esta hoja. Por eso la palabra de Dios, para que sea espíritu y sea vida, no hay que leerla con espíritu individualista, ni pensando que yo estoy aquí, el Espíritu Santo allá, y yo, ¿cómo se dice? Viendo una línea telefónica del Espíritu Santo directamente conmigo y no necesito del magisterio de la iglesia. ¡Eso no! Porque la Biblia es para cada uno de nosotros, pero en iglesia. Pero en iglesia. Y las palabras de la Biblia, muchas de esas son, de ellas son clarísimas, nítidas como el agua clara. Pero hay otras palabras de la misma Escritura que son palabras de Dios, muy difíciles de entender, que necesitamos esa luz del magisterio de la verdad que Dios ha dado a su iglesia para comprenderlas correctamente y que esa palabra sea espíritu y vida. Si no, esa palabra es palabra de muerte. Porque así como una hostia consagrada, recibida indignamente, puede causar la muerte y causa daño, también una palabra de la Escritura ya no es una palabra de Dios. Una palabra de la Escritura debe ser, para que sea espíritu y que sea vida, debe ser leída y gustada en la atmósfera sagrada de nuestra iglesia. Por eso, mis hermanos, no hay que leer la Biblia de manera fundamentalista, de manera literalista, como letra muerta, sino podemos encontrar cantidad de inexactitudes que son perniciosas para nuestra vida espiritual. Una brevísima oración pidiéndole al Espíritu Santo que nos conceda la gracia de estar con nosotros cuando leemos o escuchamos la palabra de Dios. Oh Espíritu Santo, don de Dios y fuerza de lo alto, fuente brotante de vida eterna, tú que habitabas en plenitud en el corazón de Jesús y hacías brotar de sus labios palabras que eran espíritu y vida, ven Espíritu Santo a nosotros. Ilumínanos con tu luz en nuestra inteligencia. Llena nuestro corazón de tu fortaleza. Y concédenos una gracia de que tú mores en nosotros, habites en nosotros. Y a tu impulso, a tu acción, a tu inspiración, leamos siempre esa escritura sagrada donde nos haces tú mismo, Espíritu de Dios, hacer resonar tu voz. Concédenos, oh Espíritu Santo, esa gracia para gloria de Jesús y de nuestro Padre de los cielos. Amén.
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1: Son las 12 y 57 minutos.
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1: 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Permíteme, Señor, estar celebrando tu dulce amor y gozarme en ti, oh Dios mío.

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6: En tu emisora Minuto de Dios ya tenemos las 2 de la tarde en punto. Reciban ustedes, hermanos, un saludo en este jueves 10 de septiembre. A continuación, Pensar, Amar, Actuar, este nuevo espacio de todos los jueves 2 de la tarde con la psicóloga Carolina Gómez. Tengan ustedes una feliz sintonía.
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0: buenas tardes para todos. Qué alegría compartir nuevamente en este espacio Pensar, Amar, Actuar. Soy María Carolina Gómez, psicóloga, y en esta tarde de jueves estoy acompañada de Carlitos López en el control. Carlitos, buenas tardes, ¿cómo estás?
1: Hola Carolina, muy buenas tardes, muy bien, gracias a Dios. ¿Y tú cómo estás?
0: Muy bien, bendecida, feliz de estar nuevamente aquí en este espacio, animando a nuestros oyentes a que se comuniquen con nosotros, y así como la semana pasada hicieron ellos este programa de manera muy participativa, pues hoy también los invitamos a que compartan sus comentarios, sus preguntas, sus aportes tan valiosos a través de nuestro WhatsApp. Carlitos, ¿nos recuerdas cuál es el WhatsApp, por favor?
1: Claro que sí, pueden enviar sus notas de voz, sus textos, participando activamente en este espacio al 317-369-0797.
0: Así que les animamos, este programa es de todos, por eso tomamos la decisión en la emisora hacerlo en vivo para poder compartir e interactuar con todos ustedes, nuestros queridos oyentes. Carlitos, ¿cómo te parece que hoy 10 de septiembre es el Día Mundial de la Prevención del Suicidio? Este día en las redes sociales, nosotros los profesionales de la salud, pues hacemos una mención especial a un tema al que la gente no le gusta mucho hablar. Es un tema que es mejor no hablemos de eso, tenemos ciertos mitos, cierta prevención, y pensamos que si lo abordamos es casi como que convocar a un suceso tan doloroso como es precisamente el suicidio. Pero es responsabilidad de nosotros, los profesionales, los psicólogos, abordar estos temas. Aunque a veces causan un poquito de incomodidad, estamos nosotros en la responsabilidad de abordarlo sin miedo y de invitar a la gente que también se toquen estos temas sin ninguna prevención, sin ningún tipo de tabú, porque es un tema al cual tenemos que abordar desde la prevención, desde el cuidado, desde las señales que se presentan a través de los diálogos, las personas cercanas, y que muchas veces no ponemos atención. Así que bueno, este tema tan importante vamos a hablarlo hoy. Hemos hecho algunas publicaciones acerca de algunos mitos, algunas realidades, y yo le quiero preguntar a los oyentes qué piensan acerca de este tema, si les parece importante que lo abordemos aquí en Pensar, Amar, Actuar, si tiene un aporte especial o alguna pregunta, alguna duda acerca de este tema que es tan importante que debemos abordar para quitar precisamente todos esos miedos, para reconocer esas señales de alerta y precisamente promover la búsqueda de acompañamiento y la búsqueda de comprensión, el poder entender y abordar este tema desde la escucha sin juzgar, desde preguntar con empatía y desde, lo más importante, desde que podamos actuar a tiempo. Por eso se hace un día especial, un llamado especial desde la Organización Mundial de la Salud, desde todos los profesionales que trabajamos en salud mental, para hacer un llamado y sobre todo para dar herramientas y que de esa manera podamos prevenir que alguien que está pasando un mal momento, que tiene dudas o que se siente demasiado desbordado, pues llegue a tomar una decisión tan drástica y tan radical. Carlitos, ¿nos escriben nuestros oyentes? ¿Todavía no se animan a escribir y a participar?
1: Nada, Carolina, pero los estamos motivando para que sí, nos envíen sus notas de voz, alguna pregunta que tengan del tema, algún aporte. Y lo que deseas ahora es verdad, también mirar este tema. Hay muchas personas que se preguntan sobre el sentido de su vida y que de pronto allí es donde debe uno ir al fondo de todo, y qué bonito uno poder profundizar, dar a conocer este sentido de vida, y si uno lo tiene claro, ayudarle a otras personas, ¿no, Carolina?
0: Así es precisamente, Carlitos. Hay que tener esas respuestas que son tan difíciles de contestar a esas preguntas que uno se hace, tan trascendentales, pero que son necesarias, y que yo espero que a través de lo que hablemos en este programa, pues podamos dar luces, señales, herramientas, instrumentos a los oyentes de la emisora Minuto de Dios, para que juntos sigamos abordando los temas de salud mental, y este tan importante y tan definitivo. Y hablábamos hace 8 días precisamente de la importancia de abordar los temas de salud mental, y la prevención es precisamente para llegar a una instancia tan definitiva como es el pensar en quitarse la vida. Y por eso cuidar la salud mental es la responsabilidad diaria de cada uno de nosotros. A veces damos de largo, dejamos pasar, porque es más importante producir, es más importante las responsabilidades, es más importante el trabajo, es más importante cumplir con ciertos estándares, y dejamos de lado ciertas señales que nos van ocurriendo y ciertos momentos de incomodidad que tratamos es como de disfrazarlos o de distraerlos, y no abordamos directamente los síntomas que pueden estar influyendo para que nuestra salud mental se vea afectada. Así que lo primero que yo quiero reconocer en esta tarde, o hacer alusión, es a poner mucha atención a aquellas señales a manera de cuidado y a manera de poderlas abordar y buscar la ayuda adecuada. ¿Tenemos un mensajito, Carlitos?
1: Así es, Carolina. Tenemos por aquí a Alejandro Zuluaga desde Granada, Antioquia, que nos envía esta nota de voz.
2: Muy buenas tardes, emisora Monte de Dios, en este hermoso programa de Pensar, Amar, Actuar. A la doctora Carolina Gómez, a Carlos y a todos los que a esta hora sintonizan este hermoso programa. Muy chévere y muy interesante el tema del cual vamos a hablar, de prevención del suicidio. Es un tema que tiene varias ramas, y es un tema que en la actualidad nos está afectando a la sociedad, en la forma como vivimos, en la forma como nos comportamos, en la forma como nos expresamos. Que Dios me lo bendiga.
0: Alejandro, muchísimas gracias. Gracias por ser un oyente fiel a Pensar, Amar, Actuar. Y nos encanta que nuevamente estés aquí acompañándonos en esta tarde con tus aportes tan valiosos. Así es. Es de gran importancia este tema. Y vamos a ir hablando un poco acerca de los mitos que existen. Yo lo quiero abordar en esta tarde, más que una definición o que un concepto, que lo hablemos de manera concreta de los mitos que existen y de las creencias que tenemos acerca de este tema, para ir dando claridades y que los oyentes puedan tener herramientas suficientes para acompañar y para prevenir de manera personal. ¿Cómo te parece, Carlitos, esta frase que se escucha mucho cuando se habla de este tema? El que habla de suicidarse no lo hace. Entonces restamos importancia. El que habla de matarse simplemente está como queriendo llamar la atención, y no es así. La realidad es que hablar de suicidio debe tomarse en serio. Cuando alguien está hablando o tocando este tema, debe escucharse con atención. Expresar estas ideas ser una señal de sufrimiento, de que algo no está funcionando bien, y que la persona puede estar contemplando esta posibilidad como una salida. Así que, lejos de aislarnos o de no querer abordar el tema porque creemos que simplemente no es una realidad, es todo lo contrario. Puede ser una oportunidad para intervenir. Cuando alguien está abordando el tema, mencionando, soltando una frase, una palabra, haciendo alusión o contando acerca de algo que vio, es mejor prevenir y encender la alarma antes de pensar, no, lo que está diciendo no es verdad. ¿Cómo te parece, Carlos?
1: Oiga, Carolina, y en ese punto tan importante, cierto que no necesita uno ser súper experto, por ejemplo, tú eres psicóloga y atiendes estos casos, pero alguien que no sea experto dirá, bueno, entonces yo no puedo hacer nada. Sencillamente con la presencia, con escuchar, con estar sin juzgar a esa persona que de pronto está así con esos comentarios, puede uno ayudar mucho, ¿no?
0: Por supuesto, Carlitos, es la primera herramienta y es escuchar con atención. Cuando alguien hace mención, la gente, ay, no hable de esos temas, usted está loco, ¿para qué habla de esas bobadas? No, ni siquiera lo mencione. Y es todo lo contrario, la intervención y el acompañamiento se aborda como tú lo estás mencionando, desde la escucha. El simplemente escuchar, ven, fulanito, fulanita, ven, yo
1: prestar atención.
0: Yo, ¿cierto?, quiero, sí. ¿Por qué estás diciendo eso? Ah, no, bueno, poner como la posibilidad de que habla en un ambiente tranquilo, sin juzgar, alarmar, sin juzgar, sin gritar y sin alarmarse mucho, sino todo lo contrario. Que la persona sienta que tiene un lugar seguro donde puede ser escuchado. Ven, ¿tú por qué estás hablando de esto? Si tú sientes que no tienes la capacidad de abordar porque el tema es bastante profundo, o no sientes que tienes las herramientas suficientes, decir, ven, vamos a buscar la ayuda adecuada. Siento que algo te está desbordando, algo te está causando algún dolor y algún sufrimiento, y si bien yo no tengo las herramientas, que ya con escucharlo pues es una herramienta muy valiosa, ver y juntos busquemos una ayuda, pero siempre poner atención. Puede que, bueno, no tenga, realmente no sea la intención, pero no podemos descartar o desechar cualquier comentario que se esté haciendo por creer nosotros que no es suficiente, sino todo lo contrario, escuchar con mucha atención.
1: Y ese acto pequeño puede llegar a salvar una vida.
0: Totalmente, ¿cierto? Carlitos, sí. Totalmente. Y si hay, imagínate que yo cuando estaba preparando estos programas encontré una información valiosísima acerca de las líneas que tiene la alcaldía de Medellín acerca para escuchar. Entonces puede ser que alguien está absolutamente solo y no tiene la manera de encontrar a alguien en ese momento, porque bueno, nosotros hacemos un acompañamiento, pero manejamos una agenda, manejamos unos tiempos, y a veces no es tan sencillo poderle responder a la gente como quisiéramos, pero existen líneas telefónicas de la alcaldía de Medellín. Es el numeral 106, ahorita lo confirmamos bien, el numeral 106, y llaman y hay personas profesionales que están dispuestas a escuchar, porque a veces las personas dicen, es que yo no tengo quien me escuche, yo no puedo hablar con mis papás, un chico que diga, yo no tengo la suficiente confianza de hablar con mis papás, o no lo puedo hablar con mis profes o mis compañeros del colegio, pues no, ellos no tienen la capacidad de orientarme en estos temas, y hay maneras en todas las ciudades. Eso hace parte de la prevención y de las posibilidades gubernamentales que nos presentan a través de ciertos mecanismos que se hacen o que se crean precisamente para el cuidado de la salud mental de los ciudadanos, de las personas que habitamos las diferentes ciudades. Hay líneas, es buscar cuál es la línea de mi ciudad, cuál es la línea de mi país donde yo puedo levantar el teléfono, llamar, marcar desde mi celular y me pueden prestar atención. Porque lo más importante, Carlitos, que tú lo mencionas y tú lo dices, es acudir a esa herramienta, el poder hablar y el que yo pueda ser escuchado, y cuando es en pro de alguna persona que lo esté necesitando, pues disponerme a escuchar con atención, sin mucha alarma, sino con atención y con empatía de que la otra persona está necesitando mis oídos para simplemente a veces con solo contarlo, con solo desahogarse, con solo decir, yo me estoy sintiendo de esta manera, ya se aligera la carga y se puede juntos buscar la ayuda que corresponde.
1: Así es, y ya que mencionas eso, uno ve también en muchas estaciones del metro que la alcaldía también tiene estos escuchaderos y son gratuitos, ¿cierto?
0: Fantásticos, los escuchaderos, fantásticos. Sí. Es una iniciativa de la ciudad de Medellín que realmente aporta y acoge con mucho cariño, tienen muy buena acogida. Yo me he acercado por pura curiosidad y
1: yo
0: cuento.
1: También. Yo he ido.
0: Yo me he acercado y cuento, bueno, déjame ver cómo funciona, que yo soy psicóloga y me gustaría aprender. Mira, lo reciben a uno con mucho respeto, con mucho cariño, con mucha tranquilidad. Es un espacio absolutamente seguro, con gente capacitada para atender, y las personas con el mero hecho de poderlo contar, ya tiene suficientemente camino avanzado en la búsqueda de la solución de lo que sea que lo esté abordando o que le esté causando algún tipo de dolor o de sufrimiento o de preocupación en ese instante. Así que ya no es como hace algún tiempo que uno no sabía dónde acudir. Hoy tenemos, nosotros aquí en la emisora Minuto de Dios, tenemos el Centro de Escucha y Evangelización que tengo la bendición y la fortuna de atenderlo, y podemos recibir y acompañar a las personas con una cita previa en el 321-604-2488. Aquí de una vez ponemos nuestra cuñita, el claro. Centro de Escucha y Evangelización en el 604-2488. Tenemos un espacio de orientación y acompañamiento. Hoy la salud mental y la prevención pues está un poco más al alcance de la mano. Fíjate que nosotros tenemos nuestro propio centro de escucha y evangelización, pero si de pronto las personas no se les facilita, no tienen la capacidad de venir y necesitan levantar la mano, en una línea telefónica le brinden la atención. Es que no me queda tiempo, yo no tengo el horario, no me permite pedir una cita, o los horarios que ustedes manejan no me dan. Fíjate que uno se baja en una estación del metro, encuentra el escuchadero y ahí perfectamente lo pueden acompañar. Así que bueno, pues prevenir el suicidio está al alcance de la mano de todos. Todos tenemos la posibilidad de ir a una estación de metro, todos tenemos la posibilidad de marcar una línea telefónica, todos tenemos la posibilidad de hablarlo con alguien, de contárselo a alguien, que seguramente esa persona también puede ayudar a encontrar los mecanismos y las personas o los profesionales que le puedan ayudar a resolver lo que sea que esté pasando en su salud mental.
1: Así es, Carolina, y bueno, también por aquí siguen, ya tenemos dos nuevas participaciones. Tenemos a Sandra, que nos envía esta nota de voz.
3: Muy buenas tardes, mi hermosa emisora de Minuto de Dios. Soy Sandra Soria, Clara de Menitas, en sintonía de mi emisora desde las 6 de la mañana hasta que ya, no sé, me escuche más por la tarde, porque la escucho en mi radiecito. Qué tema tan interesante, tan importante. Lo importante es sacar fruto de los programas que hacen ahí en la emisora. Carolina, bienvenida nuevamente a mi casa, a mi hogar, lo mismo que Carlitos. Sabes que todos los de mi emisora son bienvenidos a mi hogar. Qué programa tan bueno, pensar, amar y actuar. Eso nos dice muchas cosas. Hay que saber pensar antes de hablar, actuar antes de reaccionar y amar, porque yo amo mucho a toda mi hermosa familia, a mi esposo, a mis hijitos, a mis hijitas, a mi nietecito, a mi nuera, a mis vecinos, tanto del campo como del pueblo, a todos mis hermanitos de la emisora de Minuto de Dios. Que tengan una hermosa tarde en compañía de Papito Dios y de Mamita María.
0: Sandra, qué mensaje tan bello y tan especial. Muchas gracias a ti por permitirnos estar en tu casa, estar en tu hogar y hacernos parte de tu familia a la que tanto quieres y tanto amas. Y bueno, te agradecemos el estar escuchando Pensar, Amar, Actuar, el valorar que hagamos este espacio con tanto cariño. Lo hacemos pensando en oyentes como tú y que reciben nuestras propuestas y nuestros temas con tanto cariño. Así que contamos contigo que nos sigas escuchando aquí en Pensar, Amar, Actuar todos los jueves a las 2 de la tarde. Carlitos, tenemos más mensajitos.
1: Sí, por aquí tenemos a Rosa Elvira Caro, que también nos envía su participación.
4: Buenas tardes, mi familia Minuto de Dios, para agradecerle al Señor y a la emisora Minuto de Dios. Tengo mucho que agradecerle, el Señor nos ha sacado de muchas, la oración de ayer es maravillosa. Que nunca se nos apague la emisora Minuto de Dios, que cada día se encienda más y más y más. Desde que el Señor me vaya socorriendo, yo voy colaborando más y más. Para que nos hagan el favor y nos coloquen en la oración, para darle una acción de gracias al Señor por la maestría de mi hijo Ferney Muñoz, que ayer se graduó, y por los grados de Mayra Sánchez. Y Dios les pague por tan maravillosa oración.
0: Rosa, muchísimas gracias por tu mensaje. Bueno, aquí eres bienvenida siempre a este espacio y compartimos contigo la felicidad de los logros de tu familia, los logros de tus hijos y de quienes son queridos para ti. Y hay que celebrarlo, por supuesto, por lo alto, así que felicitaciones a quienes han alcanzado esos títulos que con tanto esfuerzo se consiguen, porque eso no se lo regalan a uno, hay que hacerlo con demasiado esfuerzo. Sí, yo también estuve celebrando, Carlitos, la semana pasada el grado de mi hijo Felipe de administrador de empresas, y eso es un evento que a uno le inflama el corazón, que lo llena de alegría. Así que celebro contigo, querida Rosa, y gracias por tus comentarios.
1: Y las victorias de los hijos son las victorias de uno, así como es, papá y mamá, ¿no?
0: Así es, nada que le da a uno más satisfacción que los logros alcanzados de los hijos, que uno los ha visto que con tanto esfuerzo los han conseguido. ¿Te parece, Carlitos, si hablamos de otro mito antes de seguir escuchando los mensajitos tan bellos así que ustedes nos están enviando? Otro mito es: si le pregunto si piensa suicidarse, le meto la idea en la cabeza. Es como que es mejor no preguntarle, porque si yo le hablo del tema, le meto el tema en la cabeza. Preguntar de manera directa y empática no provoca el suicidio. Todo lo contrario, puede abrir una conversación que permita identificar si hay un riesgo y buscar inmediatamente la ayuda. Nosotros en consulta preguntamos abierta y directamente: ¿tú has tenido ideas acerca de quitarte la vida? Es una pregunta muy directa. Pues claro que nosotros lo hacemos en un espacio de acompañamiento y de orientación, teniendo todas las herramientas para poder responder. Pero si yo noto algunos signos de alarma, algunas conversaciones que a mí me llamen la atención o algunos comportamientos que para mí sean como: aquí está pasando algo, pero mejor yo no le pregunto porque de pronto le doy la idea. No, todo lo contrario, con mucha empatía y con mucha comprensión, pero de manera directa: tú estás pensando en atentar contra tu vida, y de esa manera, pues dependiendo también la respuesta o la manera como se responda, pues lo que podemos hacer es identificar si hay un riesgo. Entonces, si me doy cuenta que hay un riesgo, inmediatamente buscar la ayuda. Buscar la ayuda, ya hemos dicho aquí cómo, y hay maneras y hay diferentes. Nosotros estamos prestos aquí también, desde la comunidad y desde la emisora, desde las posibilidades que tenemos, a acompañar. Pero hay que preguntar siempre directamente. Lema de vida, no solamente para abordar este tema, siempre es mejor preguntar: ¿está pasando algo contigo? ¿Está pasando algo en tus pensamientos, en tu vida emocional? ¿Está pasando algo que tú te sientas en riesgo, que te sientas en peligro? Preguntarlo abiertamente para poder buscar la manera de cómo le acompaño y cómo le ayudo.
1: O sea, está bien preguntarlo.
0: Está bien preguntarlo.
1: No está mal. Pero de pronto sí hacerlo en ambiente privado, no delante de todo el mundo,
0: claro,
1: ¿cierto?
0: Por supuesto. Claro. Sí, claro, con prudencia. Claro, con mucha prudencia, sobre todo con mucha empatía y con mucha tranquilidad, ¿no? Porque si yo estoy peor de desbordado, peor de angustiado, sí, pues le voy a causar mayor malestar a la otra persona. Con toda tranquilidad, pero con toda claridad, se pregunta de manera directa, mostrando, o sea, que lo que yo le esté mostrando con mi pregunta es que en mí puede encontrar un lugar de refugio o una solución para lo que sea que le esté pasando. El que yo lo pueda acompañar y lo pueda orientar y le pueda ofrecer las diferentes herramientas para que se pueda buscar el acompañamiento ideal, que evidentemente pues el acompañamiento ideal es el acompañamiento profesional, porque las causas de suicidio son mayoritariamente la depresión y la ansiedad. La gente no se quita la vida porque es débil, porque no pudo con su existencia, porque le quedó grande vivir. No, es porque tiene una condición física y una condición en su estructura psicológica que no encuentra las herramientas para hallar solución a lo que está sintiendo. Entonces es tan agobiante el malestar que encuentra en quitarse la vida una posibilidad de salida. Pero no es porque no sea capaz, no, es porque psíquicamente, psicológicamente, anatómicamente, algo, una suma de todos estos factores, más alguna alteración en la vida cotidiana, algún problema que esté teniendo en su vida laboral, en su vida familiar, en su vida sentimental, se va sumando y esto crea un desborde que la persona no encuentra la salida. Pero no es porque, digamos, hay personas que creen que es que tiene una posesión de algo más allá del mal, exacto, o que está invadido por el mal. No, no, eso es un mito. La persona está presentando algunas alteraciones en su sistema neurológico, en su sistema bioquímico, en su anatomía, en su fisiología, pero sobre todo en su parte emocional y psicológica.
1: Y no fue algo repentino, que ayer estaba bien y hoy le dio. No, viene de un proceso de algo que está ocurriendo, ¿cierto?
0: Puede ser que sí, aunque hay algunos casos que es de manera impulsiva, ¿no? Hay algunos casos que simplemente sintió el impulso, pero no es porque la persona sea mala o porque la persona sea débil, sino porque tiene una condición especial y por eso es tan importante hacer el acompañamiento desde lo profesional, desde lo médico y desde lo psicológico. Carlito, sé que tienes ahí un mensajito, pero quiero darle un saludo a alguien que me está escribiendo por acá, a mi querida Nubiecita Bedoya, que nos está escuchando. Nubiecita, que es de esta casa, de esta emisora, y ella dice que es muy importante la escucha porque no se le expresa a cualquier persona. Por lo general se elige a la persona que se le quiere manifestar. Sí, Nubiecita tiene toda la razón. Uno no le va contando las cosas a todo el mundo, sino por el contrario, uno hace una elección a quién o a qué persona le quiero confiar, no confesar, sino confiar lo que me está pasando. Pero siempre es importante saber a quién puedo acudir. Me quedaría muy tranquila si en esta tarde ustedes dicen, bueno, yo tengo la claridad en esta tarde que si yo me siento muy agobiado, muy agobiada, o siento tanto sufrimiento, puedo contar con esta persona, con tu director espiritual, con una amiga que tenga las herramientas suficientes, con alguien de tu familia, una hermana a la que le tengas mucha confianza, un sacerdote, una hermana de comunidad. Anoche que estuve acompañando las líderes de Coinonías, a una persona de la Coinonía en la que yo pueda confiar, en un psicólogo, en una psicóloga que conozco, que me es cercano, que tengo bien recomendado, poder identificar. Si yo me llegara a sentir muy desbordado, ¿a quién acudiría? ¿Tú tienes claro a quién? No me lo tienes que responder, Carlitos, pero ¿tienes a alguien en mente que si yo me siento muy mal, podría acudir con esta persona?
1: Ah, bueno, ahí sí me cogió a quemar ropa.
0: Bueno, o sea que te no lo dejo de tarea, o sea que no la
1: no
0: tienes.
1: No la tengo, no la tengo.
0: Y a cada uno de los oyentes les dejo esa inquietud. Piensen, si yo siento que necesito hablar, tengo una persona de confianza, y si no la tiene como Carlitos, pues les queda la tarea.
1: La tarea, sí.
0: Carlitos, ¿otro mensajito?
1: Así es, Carolina, por aquí tenemos 3 nuevos oyentes en nuestro minuto WhatsApp que quieren participar al 317-369-0797. Magda Martínez desde la ciudad de Bogotá. Buenas tardes, don Carlos y Carito. Dios los bendiga. Interesante programa para esta tarde. Un abrazo. Dios los bendiga. También,
0: doña... Ay, un saludo. Espérame, le damos el saludito a Magda. Magda desde mi ciudad, desde Bogotá. Te mando un abrazo muy grande. Gracias por tu cariño y me alegra mucho que nos estés escuchando desde mi querida Bogotá.
1: Así es, también doña Nelly dice: buenas tardes, doctora Carolina Gómez y Carlitos, qué maravilla el programa Pensar, Amar y Actuar, que este tema me encantan estos programas porque es la mejor universidad donde aprendemos a vivir, a servir y a actuar.
0: Bueno, qué lindo, qué mensaje, bonito, sí. un gran abrazo para ti. Me alegra mucho que este programa y este contenido te ayuden a eso, te ayuden en tu camino como una enseñanza, y que los temas que aquí proponemos pues sean para eso, para aplicarlo a la vida real, a la vida cotidiana, a las realidades que vivimos todas las personas, y que lo hagamos desde esa perspectiva, desde el pensar, desde cómo nosotros manejamos nuestros pensamientos, desde el amar, de cómo regulamos nuestras emociones, y desde el actuar, desde cómo nos comportamos. Así que todo el enfoque y todo lo que nosotros proponemos en este programa va en eso, en pensar bien, en amar de una manera sana y en actuar de la manera más adecuada.
1: Así es, Carolina. También por aquí está Viviana Montoya Ocampo, que anoche la vi en la reunión con las líderes también. Ahí estuvo con ustedes.
0: Rico.
1: Ahí la vi. Dice: buenas tardes, doctora Carolina y Carlitos. Bendiciones para ustedes. Qué bonito tema. Aprendemos mucho y nos ayudan a reconocer lo que nos pasa. Bendecida tarde y muchas gracias.
0: Bueno, nos alegra mucho que así sea, porque de eso se trata la psicología, de reconocer qué es lo que nos pasa. Cuando comprendemos qué es lo que está sucediendo con nosotros, pues podemos buscar la manera de cómo abordar y de cómo solucionar aquellas preguntas que nos inquietan, y que este espacio se convierta en un lugar para eso, pues nos alegra de todo corazón. Un abrazo grande para ti, y fue muy rico compartir con ustedes en la noche de ayer. ¿Tienes otro saludito?
1: No, hasta ahí vamos ya.
0: Hasta ahí vamos, sí. Bueno. Vamos a continuar aquí con nuestros mitos, Carlitos. Bueno, el suicidio es una decisión egoísta. Ese es el mito. Y la realidad es que generalmente ocurre en contextos de intenso sufrimiento psicológico, como ya lo expliqué hace un momento. Juzgar o culpabilizar puede aumentar el aislamiento. Cuando alguien manifiesta: es que yo estoy contemplando esta posibilidad, y la gente responde con: usted es un egoísta, solamente está pensando en usted. Y no es que sea egoísta, es que es tanto el sufrimiento psicológico que la persona no puede solucionar o no puede salir de ese lugar, que contempla esta posibilidad como una salida. Y no es porque esté pensando en sí mismo, es porque no tiene los mecanismos ni las herramientas para abordar y para salir de ese lugar oscuro. Así que el juzgar o el culpabilizar, decir es que es un egoísta que solamente está pensando en él, pues lo que causa es que la persona no quiera seguir hablando y por el contrario se quede más solitaria. porque me están señalando, yo estoy muy desbordado, estoy muy angustiado, no encuentro una salida y necesito es un refugio, pero en lugar de refugio está un dedo señalándome y diciéndome, tú eres un egoísta, pues ¿qué va a hacer la persona? Se va a aislar y ya no quiere seguir hablando del tema. Y todo lo contrario, ya lo hemos hablado anteriormente, lo que necesita una persona es ser acogida, ser escuchada con atención y validarle lo que está sintiendo. Es muy importante validar lo que la otra persona está sintiendo, porque lo que a una persona le causa mucho dolor puede que a mí no. Entonces puede ser que a mí me parezca exagerado, pero nadie está en los zapatos de otra persona para saber qué es lo que está sintiendo y cómo lo está sintiendo. Ahí es donde viene la empatía, ahí es donde viene el escuchar, validando lo que la otra persona está sintiendo, porque puede ser que estén viviendo la misma situación. Vamos a poner un ejemplo, una situación económica difícil en una casa, y puede ser que para el papá sea demasiado agobiante porque es su responsabilidad, porque tiene que cumplir, porque está lleno de deudas, porque lo llaman de todo lado y está tan agobiado y tan angustiado que no encuentra la salida y por el contrario ve en esta posibilidad una salida. Y para otro miembro de la familia puede ser que, pero no es para tanto, o sea, podemos sí, encontrar una solución, sí, sí. Ven, hagamos, bueno, no sé, una colecta, una rifa.

0: huir ese malestar y de calmar o de mejorar esos síntomas.
1: Ahí viene, Carolina, lo que aportaba ahora Nubia Bedoya, y que uno puede tener las dos opciones. Una, escuchar para entender. Voy a escucharte para entender, me voy a poner en tus zapatos. Y otros escuchan, pero para responder. No hay que responder, simplemente porque es que uno está escuchando y hay, a ver, yo pienso que le respondo. No. Entendamos, tratamos de entender, porque ya con que lo empiecen a uno a entender, ya la otra persona se va a sentir muy bien, ¿no?
0: Así es, Carlitos, así es. Y eso que tú hablas es la comunicación asertiva. Y en la comunicación asertiva lo que uno aplica es eso que tú estás diciendo. Escuchar con atención. No tengo que tener una respuesta para todo, porque pues a lo mejor no tengo la respuesta.
1: Así es.
0: Pero el que la otra persona se pueda desahogar es suficiente. En la comunicación asertiva es estoy poniendo atención a lo que tú me estás diciendo. Y muchas veces cuando estamos en el diálogo con otra persona, estamos pensando qué le voy a responder, ¿no? ¿Cuál es la respuesta correcta? No hay respuesta correcta o respuesta incorrecta. Es escucharte con atención, entendiendo. ¿Sabes qué? Entiendo que te está doliendo. Entiendo que esta situación...
1: Ser empático está, allí.
0: Ser empático. Entiendo el malestar. No lo estoy sintiendo, pero me imagino que debe ser muy agobiante para ti. Debe ser demasiado pesado lo que estás sintiendo. Intentemos buscar una ayuda de cómo te puedo acompañar.
1: Sí, esa no estás solo. Estoy aquí contigo, puedes
0: aquí
1: contar
0: estoy,
1: conmigo.
0: Aquí
1: sí,
0: estoy. Sí. Muchas veces no necesitamos decir nada. A veces no, la persona no quiere escuchar, discursos de esas frases de cajón que uno a veces va diciendo y va como que yo escuché esto y lo tengo que responder de esta manera. Mira, sabes que no tengo una respuesta para ti, pero aquí estoy contigo. Aquí estoy a tu lado, aquí me voy a quedar el tiempo que tú quieras que te acompañe mientras juntos buscamos una salida y una solución. Carlitos, tengo otra.
1: A ver, ¿qué otro mito hay por ahí?
0: ¿Qué otro mito? Sí. Hay otro mito. Tiene una vida perfecta, no tiene motivos para sentirse así. A veces juzgamos, ¿no? Pero ¿de qué se queja si tiene trabajo, tiene una familia muy linda, tiene unos hijos espectaculares? No le está yendo mal, tiene un reconocimiento, bueno, lo que nosotros, digamos, entre comillas, llamaríamos una persona exitosa. Y no necesariamente. El sufrimiento emocional no siempre es visible ni corresponde a lo que los demás consideran tener una buena vida. No sabemos lo que hay en el mundo interior de las personas, y una cosa es lo que uno ve, ¿no? Pero yo la veo muy bonita, yo la veo muy bien arreglada, tiene su buen carro, tiene su buen trabajo,
1: no
0: tiene su novio,
1: no
0: le pasa nada, no se queja de nada, tiene un estilo de vida que, vea, pero va a restaurantes, pero sale con las amigas. Bueno, estoy aquí poniendo un ejemplo.
1: Sí.
0: Tiene una vida perfecta, ¿de qué se queja? Nadie puede saber el sufrimiento emocional de otra persona y nadie tiene la capacidad de ver realmente en el interior de alguien qué está sucediendo, cuáles son sus sufrimientos, sus dolores, sus preocupaciones y cuál es la intensidad de ese sufrimiento. Porque como yo lo puse en un ejemplo anterior, la interpretación o la valoración de lo que va sucediendo es diferente en cada persona. Lo que para mí es una tragedia, para otros simplemente es algo muy normal y es natural. Y eso nos pasa cuando decimos muchas veces, ay, eso no es para tanto, tan exagerada, pero ¿de qué se va a quejar? Hay que tener un poco de comprensión e intentar entender que cada persona en su vida emocional, en su interior, consideran el bienestar desde otro punto de vista. Puede ser que las personas hayan alcanzado ciertas cosas y a la final se sigan sintiendo vacías, sientan que esas cosas que han conseguido no les llenan del todo, que no le dan la satisfacción esperada. Y puede ser que internamente tenga un males

0: aceptar y no hay que invalidar, no hay que decir, ay, tan desagradecido, si tiene todo para ser feliz. Puede ser que en su mundo interior no tenga los suficientes recursos para tener o sentirse con bienestar de manera equilibrada y como decimos, tener una buena vida. Así que ahí también hay que no invalidar lo que la otra persona está sintiendo, porque tiene a mis ojos o a mi manera de ver todos los recursos para... Yo estaría feliz, decimos, ¿no? ¿De qué se cae? Yo estaría feliz, ya tuviera yo eso. No, necesariamente no hay que verlo desde ese punto de vista ni juzgarlo, porque el malestar interno es de cada persona y lo que hay que tener es mucha comprensión, mucha consideración, mucha misericordia y mucha empatía.
1: Ese está súper importante, y escuchándote veo que me lleva a tener un poquito más de caridad con el otro. Uh-huh. Caridad, sí, por lo que ya dices, que lo que para otro puede ser una tragedia, algo que lo supere, que lo desborda, para uno puede ser algo muy sencillo. Entonces mirarlo desde la caridad allí.
0: Así es, Carlitos, muy importante. Hay otro: solo quiere llamar la atención. Está haciendo eso porque necesita llamar la atención. E inclusive cuando las personas necesitan o buscan llamar la atención, hay una señal de que hay que tomar algo en serio. Porque si la persona, por llamar la atención, pues tiene que acudir a ciertos mecanismos para decir, hey, aquí estoy, así sea por una amenaza, quiere decir que si tiene la necesidad de llamar la atención es porque algo no está bien, y ahí hay una señal que hay que tomar en serio, hay una señal que hay que ponerse vigilantes y decir, bueno, tal vez sea solamente por llamar la atención, pero si está llamando la atención, ¿qué es lo que está necesitando? ¿Hay alguna necesidad que no está siendo cubierta? Y ahí hay que preguntarse y hay que también abordar y acompañar. La gente no hace cosas solamente por llamar la atención. Si está llamando la atención es porque tiene una necesidad. Puede que sí sea extrema, o puede ser que sea el principio de algún tipo de necesidad que no está siendo cubierta. Así que igual que todas las anteriores, también ahí hay que poner atención.
1: Esa es una señal, ¿cierto? Está mostrando una señal. O sí, cuando sí. Se aíslan, ¿cierto?
0: También.
1: Que no quieren también estar con la gente, ¿cierto?
0: Tú dices algo muy importante, Carlitos, y cuando la gente tiene un cambio en sus comportamientos, es que primero comía con nosotros aquí en el comedor y pasábamos muy bien en familia, contaba cómo le fue en la universidad, compartía historias con sus amigos, experiencias que había vivido. Y de un tiempo para acá llega de la universidad
1: y se encierra.
0: Se encierra en su cuarto, está muy silencioso, está muy callado. Cuando hay esos cambios de comportamiento, también es una señal y sí. hay que abordar, hay que acompañar, preguntar y buscar la ayuda de ser necesaria. ¿Tenemos más mensajitos, Carlitos?
1: No, están ahora ahí juiciosos.
0: Están
1: escuchando,
0: tomando notas, sí. Están muy atentos, escuchando este programa tan interesante. Hoy, 10 de septiembre, el día en que llamamos un poco la atención de la prevención del suicidio. Un tema que, mira, es fácil de abordar, es fácil de comprender, que... no hay que excluir de las conversaciones, todo lo contrario. Cuando se tienen hijos y cuando se tiene cercanía con ciertas personas, son temas que deberían estar ahí abordados, tratados, precisamente con la intención y con el objetivo de prevenir, con el objetivo de cuidar y de que no tengamos que llegar a sufrir un momento tan doloroso como es la pérdida de vida de alguien.
1: Ah, se acabó el tiempo.
0: Carlitos, ¿cómo así?
1: Se fue volado.
0: Ya nos tenemos que ir. Bueno, sí. Bueno, Carlitos, muchas gracias por este espacio. Tenía más mitos, pero en conclusión, lo más importante es que atendamos las señales. Cualquier palabra, cualquier gesto, cualquier cambio en el comportamiento, cualquier frase que se diga debe ser escuchada con atención, ofreciendo siempre el acompañamiento y buscando la ayuda ideal, siempre recomendable a través de los profesionales. Así que bueno, Carlitos, el tiempo se nos fue muy rápido en esta tarde aquí en Pensar, Amar, Actuar. Los esperamos la próxima semana a las 2 de la tarde aquí en este mismo espacio. Un abrazo para todos y nos seguimos escuchando aquí en la radio.
1: ¿Y qué invitaciones hay por ahí, Carlos?
0: Ay, bueno, Carlitos, ahora sí me cogiste aquí sin la información a la mano. Pues la primera invitación es pues claro que lo tengo que hacer. Bueno, una herramienta muy linda, un servicio muy bonito, es el Centro de Escucha y Evangelización del Minuto de Dios, donde escuchamos, acompañamos, orientamos, lo hago yo, María Carolina Gómez, psicóloga, y nos escriben al WhatsApp 321-604-2488. 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Todo eso hace parte también de nuestro camino y nuestra búsqueda de promover la salud mental. Así que bueno, pueden escribir y separar su cupo en el 322-674-3374. ¿Qué otro tenemos, Carlitos? ¿El retiro de parejas?
1: Claro que sí, tenemos el retiro de parejas.
0: El retiro de parejas, uh-huh, el 20 de septiembre, entre tú y yo, Dios. También se pueden comunicar al 320-303-3676. Así que bueno, muchos eventos y todos de crecimientos y muy importantes.
1: Y este sábado, Carolina, tenemos también el sábado de ayuno y oración. Este sábado 12 de septiembre, 5 de la mañana, Casa de Oración Tierra Nueva, entrada libre para todo el mundo.
0: A madrugar el sábado.
1: Así es.
0: Carlitos, gracias.
1: A ti, Carolina, gracias por este espacio y bueno, y esperamos a todos nuestros queridos oyentes todos los jueves 2 de la tarde.
0: Feliz tarde para todos. Dios los bendiga.

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0: en tu emisora Minuto de Dios. Ya tenemos las 2 de la tarde, 59 minutos. Así es, mis queridos hermanos, retiro de parejas domingo 20 de septiembre, 10 de la mañana. Ya las escarapelas, sus entradas, con un aporte por pareja de 150 mil pesos, que será un retiro, todo un día lleno de bendiciones. Hay veces no necesitamos vacaciones o una gran cena, un gran regalo. Hay veces lo que se necesita es tiempo para nosotros y para estar con Dios allí en medio de nosotros. Mayores informes, 320-303-3676, cupos limitados. 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
0: En tu emisora Minuto de Dios, ya tenemos las 3 de la tarde, 2 minutos. Vamos a continuar con toda esta programación evangelizadora en tu emisora Minuto de Dios. A continuación, vamos a orar la coronilla, la Divina Misericordia, 3:30 de la tarde, la voz de Jesús con Monseñor Roberto Sipols. 4 de la tarde, alistamos nuestra Biblia, nuestra versión de la Biblia, porque viene lecciones bíblicas con el Padre Arturo Cornejo en este mes de septiembre, mes dedicado a la Palabra de Dios. 4:30 de la tarde, volvemos con más música católica para alabar y bendecir a nuestro Padre Dios. 5 de la tarde, vamos con las mejores predicaciones de la Renovación Carismática Católica en una edición especial, predicaciones para todas nuestras queridas parejas en la ciudad de Medellín, así que no se pierda toda esta programación especial. Hoy, la predicación de la palabra, 5 de la tarde, vamos con la primera parte de este tema, el diálogo en el matrimonio con el padre Ángel Espinosa. Bueno, toda una programación dinámica aquí en tu emisora Minuto de Dios. Vamos a orar la coronilla a la Divina Misericordia. Tengan ustedes, hermanos, una feliz sintonía. 3 de la tarde, 3 minutos.
7: En el nombre del Padre, del Hijo y del Espíritu Santo. Amén. Padre nuestro que estás en el cielo, santificado sea tu nombre. Venga a nosotros tu reino, hágase tu voluntad en la tierra como en el cielo.
8: Danos hoy nuestro pan de cada día. Perdona nuestras ofensas, como también nosotros perdonamos a los que nos ofenden. No nos dejes caer en tentación y líbranos del mal. Amén. Dios te salve María, llena eres de gracia, el Señor es contigo. Bendita tú eres entre todas las mujeres, y bendito es el fruto de tu vientre, Jesús. Santa María, Madre de Dios, ruega por nosotros pecadores, ahora y en la hora de nuestra muerte. Amén.
7: Creo en Dios Padre, Todopoderoso, Creador del cielo y de la tierra. Creo en Jesucristo, su único Hijo, nuestro Señor, que fue concebido por obra y gracia del Espíritu Santo. Nació de Santa María Virgen. Padeció bajo el poder de Poncio Pilato. Fue crucificado, muerto y sepultado. Descendió a los infiernos. Al tercer día resucitó de entre los muertos. Subió a los cielos y está sentado a la derecha de Dios Padre Todopoderoso. Desde allí ha de venir a juzgar a vivos y muertos. Creo en el Espíritu Santo, la Santa Iglesia Católica, la comunión de los santos, el perdón de los pecados, la resurrección de la carne.

0: Oh sangre y agua que brotaste del Santísimo Corazón de Jesús, como fuente de misericordia para nosotros, en ti confío.
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2: 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Siempre me acompaña, me guía.
3: Son las 3:26.
4: Estás deprimido. Te dejaste abatir por la tristeza. Marca Salmo 34:17-18. Será Dios quien te dé un gozo eterno.

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permanecer en Jesús. Y hoy vamos a hablar la segunda cosa, de qué quiere Dios, qué quiere Jesús de nosotros. Hoy Jesús nos dice una comparación con una mata de uva, porque en el tiempo de Jesús había muchas vides, parras. Pero nosotros aquí en la cultura nuestra, aunque ahora sí hay matas de uva, en mi casa siempre hubo matas de uva, todo eso me lo trajeron para los pobres. Gracias, Dios les pague. Este domingo reparto una buena parte de todo eso. Síganme trayendo todos los martes que puedan un kilito, una ropita limpia, arregladita, dobladita, que no sea ropa mala ni rota, que le vamos a dar uso. Bueno, entonces Jesucristo nos pone el ejemplo de un árbol. Yo me volteé, como vieron, pues yo quería ver si había algún árbol por aquí, pero me di cuenta que lo único que hay hacia atrás son esos tres chaguaramos grandotes que están como muy altos, ¿verdad? Ustedes me van a perdonar a mí que yo me vaya un momentico de la iglesia. No se asusten, ya yo vengo.

Allá afuera hay unos chaguaramos también, pero que están más bajitos. Entonces, yo les arranqué esta hojita. ¿La pueden ver, sí o no? Yo le pregunto a usted una cosa. ¿Esta hoja está viva? ¿Sí o no? Sí, tiene clorofila. En este momento estaba allá afuera en lo oscuro y estaba exhalando oxígeno. Ahora que estaba exhalando anhídrido carbónico, perdón. Ahora que está aquí, mira, oxígeno para ti. Ahora está echando oxígeno, está viva. ¿Por cuánto tiempo? ¿Cuánto tiempo va a vivir esta hojita? ¿Cuánto le echan ustedes? ¿Unos días, sí o no? En 3 días ya está seca, ¿sí o no? Y las que están allá en la mata todavía, ¿cuánto van a vivir? Mire la hojita que tiene sentada al lado. ¿Eh? Mire la cara de la hojita que tiene sentada al lado. Está vivo. Hoy vino para misa. Tiene el corazón vivo, el espiritual y el material, ¿sí o no? Si se mantiene pegado a Cristo, va a vivir por mucho tiempo, ¿sí o no? Pero si se despega de Cristo, dígale al lado, ya no echa más oxígeno. Ya no da ningún fruto. Esa flor ya no retoña. Tiene muerto el corazón. Porque sin él, dice Jesús, sin mí, ustedes no pueden hacer nada bueno. ¿Cómo dice Jesús? No pueden hacer nada bueno. Entonces, ¿qué es lo que quiere Dios? Que usted esté pegado de él. Amén. Dígale al que tiene sentado al lado, dígale en la cara así, dígale, feto, dígale. Dígale, tú eres como un feto. Claro, un feto está pegado a la mamá. ¿De qué vive el feto? Si la mamá expulsa al feto, ¿qué le pasa al feto? Ah, si ya está grande, tiene 7, 8 meses, sigue vivo. Dígale, no se ofenda, pero usted era un feto. Y gracias a Dios lo soltaron cuando ya estaba maduro. Usted podía vivir independientemente, casi. Uno nace tan inútil que si no lo cuidan, se muere rapidito. Pero, dígale al lado, usted nunca va a poder ser independiente de Cristo. O sea que la idea del feto no nos sirve. Sino que, fíjense, la peor enfermedad que existe, creo yo, es la gangrena. La gangrena es horrible. La gangrena es que no te llega más sangre a una zona del cuerpo y eso le ocurre un proceso necrótico. Necrosis significa muerte. Se te pone somorado, se te pone hediondo, le salen gusanos como si fuera un cadáver. Por eso cuando una persona tiene gangrena, ¿qué hay que hacer? Amputarle el miembro, eso no tiene cura. Aquí en Valencia hubo un milagro muy grande de la Virgen Milagrosa, que es el causante de que haya tanta devoción a la Milagrosa en Valencia. Porque aquí hubo una mujer santa, se llamaba Mary Jansen, que estaba casada con un evangélico. Mira cómo se pone, le encanta un chisme. Y mamá Mary Jansen, aquí muy famosa en la alta sociedad valenciana de la Godarria, más Godarria de Valencia, vivía ahí al lado de Beco y le dio gangrena en una pierna. Entonces ella consiguió una estampa, un cuadro, una imagen de la Milagrosa y le prendió una vela de sebo y todos los días se echaba el sebo caliente en el dedo y se le curó la gangrena. La Milagrosa le curó la gangrena, pero no solamente le curó la gangrena del pie, sino que el esposo, a raíz de ese milagro, se hizo católico. Y por eso las imágenes de la Virgen de San Francisco, de San Blas, la iglesia aquí en el sur de la Milagrosa, todas esas las pagaba ella en agradecimiento que le curó la gangrena. Y al lado, si tú te separas de Cristo, tienes gangrena espiritual. Y estas manos mías sirven para muchas cosas. Sirven para pintar, para escribir, para hacer arepas, para aliñar un bistec. Pero si estas manos mías yo las separara de la sangre que reciben de mi cuerpo, no podrían ni pintar, ni escribir, ni hacer una arepa, ni aliñar un bistec, ni lavar un plato.
Por eso Cristo dice, repita conmigo, sin mí no pueden hacer nada. Por eso dile que tienes al lado, por débil que seas, por profundas que sean tus caídas, no te separes de Cristo. No dejes de ir a misa. Hay personas que llevan una vida que no pueden comulgar porque viven habitualmente en caídas mortales. Pero sin embargo, siga yendo a misa. Siga buscando a Cristo. Siga leyendo la palabra. Siga viniendo entre nosotros. ¿Por qué? Pues díganle, el día en que te separes está fregado. Por eso dice Jesucristo que seamos astutos como la serpiente. No es que vamos a hacer cuaima, sino que Cristo dice, a la culebra la matan por la cabeza. La separa de la cabeza, está muerta la culebra. Y si a ti te separan de Cristo, dígale al lado, estás muerto. Por eso de Cristo no nos podemos separar. Cada uno tiene sus maneras de estar unido con Cristo. Hay muchas. Vamos a enumerar algunas, usted las repite conmigo. La Santa Misa. La lectura de la palabra. La coronilla de la misericordia. El grupo de oración. La misa de sanación. Los videos de la voz de Jesús. El Santo Rosario. Las aplicaciones móviles católicas. En el teléfono. Ahí, pero usted tiene que ser consecuente con eso. Porque esa es mi unión con Cristo. Hoy llamé a un amigo. Me encanta la canción de Mercedes Sosa que dice, cambia, todo cambia, porque todo cambia. Y en la vida de ese amigo y en la mía, han cambiado cosas. Cosas que parecen tontas, pero que lo cambian todo. Entonces, ¿qué pasó? Que me dice otro amigo, ¿cómo va tu relación con fulano? Yo, bueno, mira, hubo un gran cambio en su vida y otro en la mía. Y la verdad es que aunque nosotros, que nos queremos tanto, no nos hemos visto últimamente, porque no hemos coincidido. Y me dijo, padre, no lo dejes perder, porque esa, la amistad de ustedes es muy bonita y él razón tiene. Y el amigo me dio un consejo y yo lo apliqué. Una llamada por teléfono. Mira, no he sabido de ti. Me dice, yo tampoco, padre, estaba pendiente de eso. ¿Cuándo nos vamos a tomar un café? Ay, tengo esto, tengo aquello. Y tal día tienes algo. No, ese día me vienes a buscar que nos vamos a tomar un café. Ay, qué alegría, padre. Yo estaba pendiente de llamarlo. Que usted me ve. Dígale, las amistades hay que conservarlas, ¿sí o no? Pero ¿cuál es la amistad más grande que tú tienes que conservar? ¿La de quién? Sin esa tú no vales nada. Yo sin ti no valgo nada. Ah, eso tiene que cantar usted a Jesucristo, ¿no? Así. 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Las canciones de amor, cánteselas a Jesucristo. Y aunque usted sea un perro desgraciado, ¿me está entendiendo eso sí o no? Porque el diablo viene, como tú vas a ser amigo de una persona tan fina, tan grande como Dios, tú caíste. Dígale a la otra, ese es el diablo. Ese es el diablo y el orgullo de uno. Porque a uno le encanta ser orgulloso, ¿sí o no? Y yo me voy a merecer ser amigo de Cristo. Dígale a la otra, jamás de los jamases. ¿Eh? Eso es algo impresionante. A mí una vez me mandó a buscar para una cosa que al final no fui, el presidente de la República. Me mandó a buscar un presidente, no sé si cuál. Y eso, yo me sentí como, wow, ¿qué me pongo? ¿Cómo será eso? Al final no se dio. Pero imagínate, le guste a uno el presidente o no, porque la democracia hace que los presidentes sean a gusto o a disgusto de uno. No estoy hablando de eso. Impresiona, ¿sí o no? Que mira que te mandó a llamar el nuncio, el representante diplomático del Papa. Wow, ¿para qué será? Una vez me llamó para hacerme una consulta
Mira, yo me puse mi sotana más bonita y todo, me peiné, me cepillé los dientes 3 veces, me chupé un Holmentolictus y me arreglé las uñas. Caí bien peinadito porque iba a hablar con alguien importante. Pero lo bueno es que diga de al lado, Cristo no es así. A él le encanta un zarapastroso como tú, dígaselo al de al lado. No importa que tengas los sobacos hediondos, que tengas los dientes sucios, no importa que estés despeinado, Él te recibe con el mismo amor, ¿sí o no? Porque dice la Biblia alguna cosa bien bonita, que Dios no se fija en las apariencias. ¿Qué es lo que Dios ve? El corazón. Y Él no te va a querer a ti y te va a recibir y va a estar pegado de ti, pues tú tengas un corazón muy

Señora, que me encanta porque me dice cuántas calorías me he gastado en el día, cuánto tiempo he caminado y cuántas horas llevo levantado. Pero este reloj todas las noches, yo lo tengo que pegar en el cargador, ¿sí o no? Si no, sirve nada más de pizza papel. Diga de lado, así usted también. Como el celular, como el reloj digital, tiene que estar pegado del cargador. Es más, Jesucristo dice, oren sin cesar. Levante la mano aquí los que han estado enamorados. Ay, aquella no la levanta como si nunca hubiera estado enamorada. ¿Ah? Todos hemos estado enamorados, hasta yo me he enamorado, pero yo no se lo he dejado saber a nadie. Yo me he muerto, me he callado mis amores yo solito. Y entonces, cuando uno se enamora, ¿cuál es el signo que uno está enamorado? Que uno se despierta, ¿qué estará haciendo? Antes cuando no había celulares, ¿no? Antes uno se levantaba en la mañana, ¿qué estará haciendo? A las 10 de la mañana, ¿dónde andará? Al mediodía, ¿y qué estará comiendo? Pobrecitas las mujeres. A ella le pasa eso con el esposo o el amante. Diga de lado, y le pasa con cada hijo. ¿Sí o no? Entonces tiene que levantarse la mamá cuando ya es abuela. Tiene que decir, ¿qué estará haciendo mi marido, los 3 hijos y los 15 nietos? ¿Qué estarán comiendo? Porque amar es que el corazón se pega. Diga de lado, pídale al Espíritu Santo que lo enamore a usted de Jesucristo. Porque el que está enamorado hoy en día no es como antes, sino que se levanta y lo primero que hace es agarrar ese celular, ¿sí o no? ¿Aló? ¿Hola? ¿Buenos días? Y hasta que al final, cuelga tú, no, cuelga tú. Cuelga tú, no, cuelga tú. Tú, tú, tú. ¡Ay, tú, tú, tú! Y es que el tú, tú, tú, es que ya se le acabó la pila al otro. Dígale, este es el celular que tú tienes que abrir por la mañana. ¿Ah? Y cuando uno está enamorado, todo es de esa persona. Basta que esa persona te diga, a mí me encanta el color verde. Y tú empiezas como loca a pintarte sombras verdes, las uñas verdes, la ropa verde. Te mandas a pintar el carro de verde. Parece una perica. Porque las cosas de quien tú amas, tú las asumes. Ha sido del Caracas toda la vida. Y cuando te enamoras de un magallanero, empiezas con esa gafedad de comprarte una gorra del Magallanes rosada y a cantar Magallanes será, ¿cómo es que dice la canción? Y se te escapa, dice Magallanes será, león, león. Pero le das y le das hasta que terminas magallanera, porque ese es el amor de verdad. Pues así mismo con Cristo. Tú te enamoras de Él, permaneces en Él, dime con quién andas, te diré a qué hueles. Terminas vistiéndote para Él, levantándote para Él, soñando con Él, trabajando por Él. Esa es la santidad. La santidad no es algo que haces por esfuerzo, sino algo que te sale de amor. Y de verdad que repita conmigo a Jesucristo. Es imposible conocerlo y no amarlo. Amarlo y no seguirlo. Qué lindo es eso, ¿verdad que sí? A mí conocerme y no amarme es fácil. Amarme y no seguirme he demostrado que también es fácil, lo he comprobado. Pero a Jesucristo no. Porque Él dice una cosa muy bella en la Biblia. Repítela conmigo. Cuando a mí me levanten de la tierra, yo tiraré de todos hacia mí. Como un imán, Él los atrae hacia Él. Levanta los ojos, no me mires a mí. Mira la cruz que está allá arriba. Míralo. Y pregúntate, ¿qué importancia tiene Él en tu corazón?

0: Él te pregunta desde la cruz, ¿quién soy yo para ti? ¿Qué lugar ocupo yo en tu escala? ¿Hay algo antes de mí? Y fíjate que es un mandamiento. Amarás al Señor tu Dios con todo tu corazón, con toda tu mente, con todas tus fuerzas, con todo tu ser. Mi primer amor. Cuando tú estás así, estás bien. Ni la enfermedad puede contigo, ni la barca que se rompió, ni el iPhone que se cayó por la borda, porque tú encontraste a Jesús, amor de los amores, la perla preciosa, el tesoro escondido. No te separes nunca de Él. Sin mí no pueden hacer nada. Y Jesús dice, cuando estás pegado de mí, das mucho fruto. Ese fue el secreto de San José Gregorio Hernández, del Padre Pío, de la Madre Teresa de Calcuta, de todos los santos. Una vida pequeñita, pegada de Jesús, produce un fruto inmenso en la tierra. ¿Qué tengo yo que mi amistad procuras? ¿Qué interés te mueve, Jesús mío? Que a mis puertas, cubierto de rocío, pasas las noches del invierno a oscuras. Oh, cuánto fueron mis entrañas duras, pues no te abrí. Qué extraño devarío, si por mi ingratitud el hielo frío secó las llagas de tus plantas puras. ¿Cuántas veces el ángel me decía, alma, asómate a la ventana y verás con cuánto amor llamar porfía? Y cuántas hermosuras soberanas, mañana le abriremos, respondía, para lo mismo responder mañana. No lo dejes para mañana, únete a Él desde hoy y para siempre. Querido Jesús, yo te pido en este momento que tú extiendas tu mano y veas a los hermanos que han venido enfermos o que están rezando aquí por algún enfermo. Yo te pido, Jesús, que extiendas tu mano, porque para ti es fácil curar el cáncer. Para ti es fácil liberar a una persona de la esterilidad. Para ti es fácil recomponer unos huesos con osteoporosis. Para ti no hay nada imposible. Para ti es fácil acabar con una depresión vieja, como una ansiedad asentada. Para ti es fácil reconstruir una empresa en bancarrota y arreglar un hogar que está destrozado. Para ti es fácil cancelar la soledad de un anciano llenando de compañía su vida. Y como tú eres amor, te pido que escuches nuestra plegaria y que esta noche aquí se mueva tu poder sanador y restaures a tus hijos. Te lo pedimos de todo corazón a ti, que nos llamas a estar pegados de ti y que vives y reinas por los siglos de los siglos.
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4: Hola Martica, buenos días, ¿cómo estás?
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4: 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Son las 4 en punto.
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0: Muy, pero muy buenas tardes, queridos hermanos. Tengan ustedes una feliz sintonía. Estamos en este espacio de lecciones bíblicas con el padre Arturo Cornejo, claro que sí, de lunes a domingo con las mejores enseñanzas en este mes dedicado a la palabra de Dios. Así que estamos aquí ya, hermanos, no crean que se nos había olvidado, estamos aquí como todos los lunes, perdón, todos los días, 4 de la tarde a 4:30 con las mejores enseñanzas y más en este mes dedicado a la palabra de Dios. Hoy nos acompaña el padre Arturo Cornejo con un tema muy, muy especial en este espacio de lecciones bíblicas. Vamos a verlo en este momento, vamos a escucharlo con este tema tan especial, los géneros literarios en la Biblia. Tengan ustedes una feliz sintonía.
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3: Así

Muy buen día, tengan todos ustedes, queridos hermanos, bienvenidos a esta nueva lección sobre lo que está alrededor de la Biblia. Estamos tomando como base este libro del curso popular bíblico del padre Agustín Petrocelli, así se llama el padre, y está muy bueno este librito, me está sirviendo mucho para poderles ayudar también a ustedes. Todas estas cositas que yo les digo, pues yo también las aprendí en mis clases, en el seminario, y ahora pues las estoy volviendo a estudiar gracias a Dios y gracias a ustedes. Quiero invitarlos a que tengan su Biblia por ustedes, vayan por su Biblia, una Biblia católica, por favor. Porque si ustedes no tienen la Biblia, pues nomás me oyen, y como me oyen, oyen otra cosa y no se les queda nada, o se les queda la mitad de lo que podría quedárseles si ustedes tienen su Biblia ahí a un lado y pueden corroborar lo dicho con la Biblia. Entonces, es muy importante que tengamos nuestra Biblia a un lado de nosotros aquí en estos temas. Quien no haya visto las lecciones anteriores, por favor, no vea esta lección. Váyase a la número 1, porque si no, van a estar preguntando lo de la lección 3, lo de la lección 4, y es, discúlpenme la palabra, a veces muy enfadoso. Así que, por favor, vayan lección por lección. Váyase a la número 1 y así nos vemos hasta ahorita, que es la lección 10. Vamos a hablar en esta lección de los géneros literarios. ¿Qué es eso? Bueno, hay muchos géneros, o sea, maneras de redactar o de decir alguna cosa. Por ejemplo, no es lo mismo decir una prosa que decir un verso. Son diferentes, pero los dos son poemas, ¿no? Entonces, así nosotros nos sucede, disculpen, en la Biblia. Cuando nosotros vamos a la Biblia, tenemos que entender que la Biblia es el libro escrito por Dios, inspirado por Dios, por el Espíritu Santo, pero que Dios utilizó a hombres que son los autores secundarios o los escribas de la Biblia para hacernos llegar el mensaje a nosotros más fácil. Imagínense si Dios nos mandara un libro directamente del cielo, pues en un idioma que nosotros no conocemos sería muy complicado. Por eso Dios utilizó a hombres para darnos a conocer su mensaje de salvación a todos nosotros. Entonces, hay que entender que la Biblia es lectura divina, pero también es lectura humana. Y cuando hablamos de lectura humana es que la leemos los hombres, pero que también hubo hombres comunes y algunos no tan corrientes que la escribieron. Muchos de ellos hombres verdaderamente santos y entregados a Dios. Entonces, cuando nosotros hablamos de los géneros literarios en la Biblia, tenemos que entender que están escritos con un lenguaje humano. Y cuando decimos lenguaje humano, decimos lenguaje imperfecto. Un lenguaje humano es platicar las realidades de Dios en una vida humana normal y tradicional como la suya y como la mía. Por eso, cuando ustedes van a la Biblia y escuchan cosas medias raras o narraciones extrañas, tenemos que entender que no podemos leer la Biblia como un libro unificado en cuanto al estilo, sí unificado en cuanto al orden que tiene la Biblia. Pero si ustedes van y abren su Biblia en el libro de los Proverbios, pues van a ver que es mucha sabiduría hebrea. El libro de los Proverbios, el libro del Eclesiastés y el libro de los Salmos recogen toda la sabiduría hebrea y nos la pasan a nosotros como una sabiduría divina. Pero si vamos al libro de la Carta a los Tesalonicenses, pues no tiene nada que ver con el libro de los Salmos o con el libro de los Proverbios. Por eso decimos que hay estilos literarios. Y vamos a entender que sobre todo en la Biblia hay tres. El estilo histórico, el estilo sapiencial, sabiduría narrada, y también vamos a tener poético, también hablando sapiencial o poético, un estilo poético y un estilo epistolar. También hay cartas definidas y concretas. Así que si pudiéramos resumir todos los estilos de la Biblia, podemos resumirlos en tres:
histórico, poético y epistolar. Hay muchas otras maneras de escribir, pero principalmente esos tres existen en la Biblia. Vamos a analizar algo que nos dice el Padre, dice así. Por lo tanto, quien estudia la palabra de Dios para conocer lo que Dios quiere comunicarnos, debe estudiar con atención y tener en cuenta, entre otras cosas, los géneros literarios, que son lo que los hombres utilizamos para narrar, para describir, para dar a conocer algo, dice. Son diversos modos de hablar que utilizan los escritores de una determinada época y lugar que expresan sus sentimientos y transmiten su mensaje. Así es, yo no le puedo pedir a un hebreo que escriba como un europeo, ni le puedo pedir a un mexicano que escriba como un inglés. Son totalmente culturas distintas que no podemos escribir de la misma manera. Es hasta en las películas, ustedes vean las películas de Hollywood, las películas europeas, las películas asiáticas o mexicanas, todas son diferentes, con lenguaje distinto, porque los orígenes son muy, muy distintos y las realidades humanas de cada uno también lo son. Dice así. Es decir, que los escritores bíblicos de origen oriental, esto es muy importante, todos los libros de la Biblia se escribieron en el Oriente. A lo mejor por ahí se cree algunos en Europa, sobre todo en Roma, pero la mayoría de los libros, sobre todo de todo el Antiguo Testamento, fueron escritos en el Oriente Medio, donde está Israel. Dice, usaban para expresar una verdad inspirada las maneras, las frases, los modismos, las imágenes propias de su tiempo y de su época. Por ejemplo, para ustedes vayan al Nuevo Testamento, algo que todos ustedes conocen. ¿Qué ejemplos utiliza Cristo? Jesús habla de las uvas, del lagar, de la vid, habla del pan, habla del aceite, pone como ejemplo el desierto. ¿Por qué? Porque es el ambiente donde Jesús crece y vive y se desarrolla. Jesús no habla del maíz, ni del frijol, no habla, por ejemplo, de las milpas, no utiliza nombres de animales que no son propios de ese lugar. ¿Por qué? Pues porque Jesús está en un ambiente totalmente hebreo de Israel, donde Jesús está y vive toda su vida entre Israel y Egipto. Entonces, cada autor de cada libro, que es un autor secundario, aunque recibe el mensaje de Dios, le va a agregar lo que él vive, donde él está, lo que él ve. Por ejemplo, Jesús utiliza mucho la imagen del pastor, de las ovejas, de los machos cabríos, del rebaño, de la ovejita. ¿Por qué? Porque todo mundo en Israel o son agricultores en ese tiempo, de uvas, de trigo, de vides, o son aparte de agricultores, son pastores de chivos. Si se fijan ustedes, no habla mucho de un caballo, no, habla de un camello, habla de chivos, bueno, de ovejas. Y eso es lo que nos da a entender a nosotros que los estilos literarios propios del autor es lo que se va a plasmar ahí. ¿Correcto? Muy bien. Dice así. Dice, la narración de la creación, vamos a analizar, a ver. Si ustedes y yo vamos y leemos la narración de la creación, que Dios en el primer día separó la oscuridad de la luz, en el segundo día separó las aguas de la tierra, los animales invertebrados, los reptiles, los que pastan, etcétera, etcétera, creó al hombre, creó las aves que vuelan, pues nosotros dijéramos, ¿cómo es posible que vaya a Dios a crear en 6 días lo que la ciencia dice que en millones de años? Bueno, el autor del Génesis utiliza un poema bellísimo, una narración, una prosa hermosa, como es la narración del Génesis, de cómo Dios crea. Y lo que nos trata de decir el autor, y sobre todo Dios, es que el autor de la creación y de la humanidad es Dios, es Dios. No importa si primero fueron los animales y después fueron las aves, o primero fueron las vacas y luego fueron los chivos, o primero fue el hombre y luego fue el elefante. No es lo que le importa al autor de la Biblia, ni tampoco le importa eso a cualquier otra persona. Lo que Dios quiere decirnos a través de la narración del Génesis es que Él es el autor de todo lo que existe y sobre todo de la vida tuya y mía.
Independientemente de Adán y Eva, independientemente de Caín y Abel, independientemente de los chivos, de las vacas, de los reptiles, lo más importante es que Dios creó todo. Y el género literario que utiliza el autor del Génesis, bueno, pues es un poema, una prosa muy hermosa, un poema que nos da la razón poco a poco de cómo Dios intervino en el mundo para crearlo primero y después para ordenarlo como lo tenemos hoy. Muy bien, y Dios ha permitido que la humanidad y lo que creó Él siga evolucionando y siga cambiando, tan es así que hoy en día el mundo sigue cambiando y sigue evolucionando. ¿Ya me entendieron? Dice así, ahí les va. Y esto es muy importante lo que nos dice el Padre, dice, quien tome al pie de la letra con una mentalidad trivial, o sea, livianita, y común y corriente este relato del Génesis, sin duda iría por falsos caminos de interpretación y distorsionarían el mensaje de Dios. Así es. Tenemos que entender que la Biblia tiene géneros literarios para que nosotros descubramos la verdad en ese género narrado. Padre, ¿y entonces no existió Adán y Eva? Claro que existió. Tú no puedes decir que no existe porque eso es faltarle a las verdades que la Biblia nos narra. ¿Dónde existió? ¿Cómo existió? ¿Cuándo nació? Más o menos. No, no, no. Esas preguntas no me las hagas porque no había registro civil en ese tiempo. No te puedo decir exactamente ni cuánto medían, ni cuánto pesaban, ni. No, porque no era importante. Lo importante de la narración del Génesis no es las medidas o los tamaños de Adán y Eva, sino que existieron y que Dios los mandó a este mundo y que son nuestros padres, nuestros primeros padres, Adán y Eva. ¿Correcto? Dice así. Algo parecido hay que advertir de los números utilizados en la Biblia. Así es. Para el hebreo, todos los números tienen significado. No es como para nosotros. Para nosotros los números simplemente nos sirven para significar algo o para separar o para decir 7, 3, 4, 5, 3, 2, 1, etc. Pero para el hebreo no. El hebreo los nombres tienen significado. Por eso ustedes van a escuchar en la Biblia, por ejemplo, ¿se acuerdan de esta frase de Cristo cuando dice hasta 70 veces 7? Pues un latino, como ustedes y como yo, multiplicamos 70 por 7 y nos da ¿cuánto? ¿490? ¿Estoy en lo correcto? ¿O cuánto nos da 70 por 7? Creo que sí, 490. Entonces nosotros vamos a decir, entonces nomás 490 veces te perdono. No, no, no, no, no, no. La palabra 7 tiene otra significación de la que ya hablaremos más adelante. Lo que nos quiere decir la Sagrada Escritura es que todos los números que están en la Biblia tienen un significado mucho más allá de lo que el mismo número dice. Otro número que aparece mucho es el 40, 40 años en el desierto, 40 años en el camino del pueblo de Israel, 40 días Jesús ayunando en el desierto, etcétera. La palabra 40.

Muy bien. ¿Qué quiere decir 40, padre? Por ejemplo, vamos a decirles, ¿qué quiere decir 40? 40 para los hebreos quiere decir bastante tiempo. O sea, un buen rato. ¿Cuánto? No me digas, por favor, porque no sé. Hay cosas que no sabemos, aunque luego me dicen, tengo muchas dudas, padre. Sí, y si no ves las lecciones anteriores, vas a tener muchas más dudas. Dice así, algunos géneros literarios. Uno de los géneros literarios más utilizados en la Biblia es el Midrash en hebreo, que consiste en ir haciendo una reflexión religiosa acerca de los hechos de la historia del pueblo para sacar de ellos una lección y enseñanza de santidad. Así es. A ver, un estilo literario de la Biblia es el Midrash, es casi el histórico. Se podría decir así: yo te cuento una historia de mi pueblo, el pueblo que fue explotado en Egipto, te platico esta historia, cómo nos explotaban, cómo no nos daban de comer, te narro la historia verídica que existió y después de narrarte la historia te explico cómo la mano de Dios interviene y cómo se saca una lección de esta vida. Y lo va a hacer Jesús. ¿Se acuerdan ustedes, por ejemplo, cuando dice Jesús, había una vez un hombre que iba de camino de Jericó a Jerusalén y a medio camino lo asaltaron? Entonces por ahí pasó un sacerdote, pasó un levita y pasó un samaritano. Y nomás el samaritano se detuvo. Entonces es una narración de un hecho que después Jesús lo explica. Ese es el Midrash. Es un estilo muy utilizado en toda la Biblia. Dice, por ejemplo, los libros de Tomías, de Jonás, de Ruth, de Judith. Estos libros que son llamados biográficos, porque hablan de la historia de Tobías, de Ruth, de Judith o de Esther. Estos libros, que parecen la vida de una persona, son eso, son Midrash, es decir, son explicaciones de cómo Dios interviene en la vida de una persona y de ahí podemos sacar nosotros una enseñanza para nuestra propia vida. Dice, otro género literario importante es el apocalíptico, así es, en donde se usan muchos símbolos, imágenes, sueños, para poder contar las cosas de manera que las entiendan solo los indicados. Aquí está. El Apocalipsis, ¿quieren no entender nada? Váyanse al Apocalipsis y léanse un capítulo y van a ver cómo terminan. Van a decir, bueno, ¿y esto por qué me dice que un animal de dos cabezas con ojos de vaca en todo su cuerpo y con tres pezuñas? Y bueno, pues esto, ¿qué quiere decir? Bueno, señor, usted quizá, o yo incluso, no estamos familiarizados con esos lenguajes. Por eso el estilo apocalíptico es la interpretación de algo a partir de sueños, de revelaciones, de imágenes que nos narran a nosotros lo que ese autor quería decirle a ciertas personas, no a todos. Por eso no podemos estudiar el estilo apocalíptico que está en el libro de Daniel, en el Antiguo Testamento, en el libro de Ezequiel y también está en todo el libro del Apocalipsis, así llamado, en el Nuevo Testamento. Así que es muy importante, dice, es el género literario más difícil de comprender, el apocalíptico, dice. En esto son clásicos los libros de Daniel, de Apocalipsis, escrito por San Juan, y parte de Ezequiel. Entonces, pero hay otros ejemplos de estilos literarios, es decir, hay muchísimos estilos literarios en la Biblia. Tenemos que tener mucho cuidado de no caer en el error de querer leer igualmente una carta de San Pablo que el libro del Deuteronomio. No podemos, porque aparte de su origen, su tiempo, sus circunstancias, sus autores, nos vamos a encontrar con el problema del estilo literario. Por último, los estilos literarios, algunos les voy a decir, el género histórico están los libros de Samuel, de Reyes, de Crónicas, los Evangelios. También el género poético, vamos a encontrar el Cantar de los Cantares, Job, Salmos, Proverbios. Es un estilo poético que nos narran hermosamente algo que nos quieren enseñar otra verdad. Y también el género epistolar, las cartas de los apóstoles, las de San Pablo, las de San Juan, las de San Pedro, la de Judas, la de Hebreos, todas esas son estilo epistolar. Bueno, ya me entendieron ustedes los géneros literarios, un poquito, espero que estén bien, que no queden asustados y que no se preocupen porque Dios nos habla también a través de los géneros literarios que utilizaron esos autores. Me dio muchísimo gusto haber

0: He estado con ustedes en estas transmisiones de las lecciones alrededor de la Biblia. Muchas gracias por darle me gusta, por suscribirse a mi canal y por seguir aprendiendo junto con un servidor las maravillosos tesoros que la Biblia tiene para ti y para tu familia, si tú lo permites. Que el Señor Todopoderoso nos bendiga en el nombre del Padre, del Hijo y del Espíritu Santo. Amén. Nos vemos muy pronto en otra lección sobre las Sagradas Escrituras. Muchísimas gracias.
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2: Son las 4:26.
3: 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Dios quiera que el camino de tus propósitos sea corto para ti. 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
2: En tu emisora Minuto de Dios ya tenemos las 4 de la tarde, 58 minutos. 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

Pues buenas noches a todos. Para mí es un placer y la verdad es que siempre que digo que es un placer, lo digo en todos los auditorios, en todos los países y ciudades que voy recorriendo, pero tengo que decirles con toda sinceridad que si digo ahora que es un placer, lo digo en otro sentido, con todo el corazón. Para mí estar aquí es un auténtico placer, no es una manera simplemente de comenzar una conferencia. Es un placer estar aquí. ¿Por qué? Porque yo viví aquí escasos 9 meses y aquí me estrené como director de colegio. De hecho, creo que eché a perder muchísimos papás. Muchos están aquí, estamos tratando de recuperar. No, aquí aprendí tantísimas cosas, me divertí mucho, pues conocí gente extraordinaria y además aquí, aunque ustedes no lo sepan porque no son cosas que tienen que saber, pues también preparé muchas charlas y muchas cosas que después tendría que dar en mi siguiente trabajo, que fue Roma. Actualmente estoy allá, algunos de ustedes que han ido para allá me ha tocado recibirlos y pues ha sido siempre un placer y además estoy a su disposición para todos. Comienzo con el tema de hoy porque es amplio, yo creo que es el tema más importante de todas mis conferencias. ¿Por qué? Porque todos los que nos dedicamos a dar terapias conyugales, seamos sacerdotes, seamos psicólogos, creo que todos coincidimos en que el diálogo es lo más importante. Esta reflexión se trata sobre el diálogo, por eso le puse: si me quieres, dímelo. Si me quieres, dímelo. ¿Por qué es tan importante el diálogo? Miren, yo creo que todo en el matrimonio es importante. Los hijos, la economía, la intimidad, la relación con los propios papás, la relación con los suegros. Todo es importante, pero es importantísimo el diálogo, porque cuando hay buen diálogo, todos los demás temas se pueden solucionar. Cuando no hay buen diálogo, cualquier cosita puede echar a perder, destrozar un matrimonio. Y como ustedes saben, desde hace 18 años me dedico sobre todo a atención personal a las parejas y pues he sacado mis conclusiones. Cuando hay diálogo y buenas intenciones, todo se puede recuperar. Esto que vamos a hacer hoy no es una conferencia. Por lo general yo escucho cuando dicen que el Padre Ángel viene a dar una conferencia, pero yo no me dedico a dar conferencias, yo solamente doy reflexiones y renovaciones matrimoniales. Es muy diverso. En una conferencia el público no participa, simplemente escucha, aprende muchas cosas nuevas, oye datos, estadísticas, cosas que no sabía, etcétera, etcétera. Yo no vengo a decirles cosas que ustedes no saben, no vengo a enseñar nada. Vengo a hacer con ustedes una reflexión y sí van a participar ustedes, no levantando la mano y hablando, sino reflexionando ustedes en su interior y lo más importante, sacando propósitos. Se la voy a poner de otra manera. Venimos aquí por un solo propósito. Esto es una renovación matrimonial, aunque sea de 1 hora y media. ¿Qué significa renovación? Como todo lo que yo voy a decir, ustedes ya lo saben, vienen ustedes a reflexionar esto que está diciendo el Padre, que ya sabíamos, lo estamos viviendo, lo estamos aplicando y por tanto yo me voy de aquí feliz si sé que he podido ayudar. No voy a decir como se dice tantas veces, si por lo menos una pareja de aquí sale mejor, me doy por satisfecho. Yo no. Aquí hay muchas parejas, no me puedo contentar con que salga bien una. Yo me doy por satisfecho si todos, todas las parejas salen con un propósito que les ayude a mantenerse así de bien como van o a mejorar, a cambiar. La comunicación. Charlton Heston afirmó a sus 84 años que había superado todos los acontecimientos por los que había pasado en su vida, todos, incluso el haber bombardeado durante la Segunda Guerra Mundial, todo menos la separación de sus padres. No es normal ni bueno. Hoy se nos presenta el divorcio, la separación, pues como una cosa ya normal. Vean los números, está pasando, son estos tiempos. No es normal ni bueno. Y no voy a decir pregúntenles a sus hijos, no, pregúntense ustedes mismos la cantidad de sufrimientos. No tengo nada contra las personas que se han divorciado porque sé que muchísimas son víctimas. Hicieron todo bien,
pero él o ella en un determinado momento se cansó, se encontró otra persona, se fue. Hay una cantidad de víctimas tremendas, pero no por eso vamos a decir es normal, es bueno. Y por tanto venimos aquí para que no nos pase por ningún motivo. ¿Saben cuántos matrimonios, entre comillas, excelentes he conocido y con el tiempo ya no están juntos? ¿Qué pasó? Descuidar una cantidad de cositas que voy a decir hoy sobre comunicación conyugal. Voy a dividir esta reflexión en tres partes. Primero, los obstáculos para una buena comunicación conyugal. Segundo, los medios para la comunicación no verbal. Y tercero, la comunicación verbal. La importancia de la comunicación conyugal se debe a que los problemas en el matrimonio pueden originarse la mayoría de las veces por una defectuosa comunicación. No se habla cuando de la comunicación depende todo. Los problemas se manifiestan de forma abierta cuando el trato y el diálogo dejan de existir. Tenemos problemas, no hablamos, o pueden aparecer de forma velada cuando se continúa la relación, pero a base de monosílabos. ¿Qué son monosílabos? ¿Cómo estás? Bien. ¿Qué quieres hacer? Nada. ¿Cómo te fue? Como siempre. Una palabra, dos palabras. Cada uno analice cómo está. O de plano, se puede convertir el diálogo en sola discusión. Hablamos para ver quién tiene la razón. ¿Quién tiene la razón? Como ese señor, ¿no?, que le dice a su mujer, sí, sí, tú tienes razón, pero no la usas. Dicen que durante el primer año del matrimonio, el hombre habla y la mujer escucha. Durante el segundo, la mujer habla y el hombre escucha. Durante el tercero, ambos hablan y los vecinos escuchan. Pregúntate hoy cómo está tu tono de voz, tus formas, tu manera de tratarla a ella, a él. Es importante, hablando de la comunicación, tomar conciencia de que somos un don para los demás y los demás son un don para nosotros. Hay tanta gente que cree que no necesita del diálogo. Toda su vida es así, pensamientos interiores, y no. Con esto entramos de lleno. Primer punto, los obstáculos para una buena comunicación en el matrimonio. ¿Cuáles son? Yo siempre los divido en dos: factores externos y factores internos a la persona. ¿Cuáles son los externos? Los más normales o comunes, no los más peligrosos. No tengo tiempo. Tenemos niños, los colegios, el tiempo que tenemos es defectuoso, estamos cansados, nos vemos por la noche, como apenas nos hemos casado, estamos sacando adelante una serie de compromisos económicos y por tanto hay doble trabajo, doble turno. Quizá vivimos en una cultura como de la prisa, vivimos deprisa, hay que hacer más para tener más y siempre excusándonos en que tengo que conseguir mucho para dar lo mejor de mí a mi esposa y a mis hijos, a mi esposo y a mis hijos, sin darte cuenta que lo mejor para tu esposa, para tu esposo, eres tú mismo, tú misma. Quizá una especie de materialismo que se nos mete y lo más importante es tener y no vivir. Segundo, la televisión. No cabe duda, la televisión es más divertida que mi mujer, que mi marido. Tiene más canales, habla de más cosas, se le controla el volumen, se le pone sleep y se le deja ahí hablando mientras tú te duermes. No, la televisión es maravillosa, hace lo que a ti te da la gana. La esposa no, el esposo no. Cuando salí de Colombia me invitaron en Roma a bendecir una casa de gente más o menos pudiente, tenían 4 hijos. Y qué impresionante llegar ahí y me dice la señora, pase padre, primero usted, voy caminando, entramos a la recámara de ellos, una televisión enorme, yo iba con mi sopo y mi agua bendita. De ahí pasamos a las recámaras de los hijos, 4 recámaras, una televisión en cada recámara, yo ahí bendiciendo televisiones por toda la casa. De ahí bajamos al comedor, una televisión grande, y sin que yo diga nada, dice la señora, perdón padre, pero es que a veces vemos una película todos mientras cenamos. Le dije, oiga, yo no dije nada.
Vamos al desayunador, una televisión. Padres, que a veces mi marido rápido le hago un huevito, una cosita, y se va al trabajo y ve rápido las noticias. Yo no dije nada. Vamos a la cocina, una televisión empotrada ahí arriba. Es que a veces hago recetas para no perderme la novela cuando entro y salgo buscando cosas. Me dice el Señor: Padre, aprovechando que es gratis, ¿nos puede bendecir los coches? Encantado, vamos al garage. Dos camionetas grandes, las dos con televisión hacia atrás, hacia el asiento de atrás. Es que a veces les ponemos una película a los niños cuando salimos a la carretera. Excusas y excusas, yo no decía nada. Regresamos a la casa y me dice: Padre, el cuarto de la muchacha que nos ayuda en casa. Entramos, una televisión. Dice: en esta casa, Padre, lo que tenemos nosotros lo tiene que tener también la muchacha que nos ayuda. Hombre, qué testimonio, qué maravilla. Ojalá todos fueran así. Y finalmente entramos otra vez a la casa y en una sala grande me dice la señora: finalmente, Padre, la sala de tele. Digo, ¿qué significa la sala de tele si toda la casa gira en torno a una televisión? No cabe duda. Otro obstáculo, el celular. Y no les voy a pedir que saquen la televisión, más bien que nos formemos, que nos eduquemos. Ciertamente sí les diría, vinimos aquí a hacer propósitos. ¿Quieres un propósito fuerte, difícil, pero buenísimo para tu matrimonio? Saca la televisión de tu cuarto. No te voy a decir que quites la televisión de tu casa, sácala de tu cuarto. Ustedes dirán: Padre, eso ni se dice. Sácala. Mira, si yo fuera a tu casa invitado, me invitas a comer, y por X motivo entro a tu recámara y me encuentro un refrigerador, yo te diría: oye, ¿no tienes cocina aquí en la casa? Si me encontrara una bicicleta con sus ruedas o una moto, oye, ¿no hay garage en esta casa? Si me encuentro una televisión, te pregunto: oye, ¿no hay una sala de tele en esta casa? La recámara no es la sala de televisión. Ten una televisión, pero en una sala de televisión. Ten dos televisiones en tu casa, no en tu cuarto. No te imaginas el daño, poco a poco, como un cáncer que le vas haciendo al matrimonio. Creo que les conté hace 4 años, no me acuerdo, de esa señora que me dijo: mi marido llega a la casa y como torpedo a la televisión, y agarra el control y se pone así a pasar canales y no sabe ni lo que quiere ver, nomás está así. Y la señora viene y se le sienta aquí al lado, pues quiere platicar, y le empieza a platicar aquí, y él con el control pasando canales, y ella aquí le sonríe, pues para quedar bien, y la tele, y la señora, hasta que se equivoca y le apunta con el control así a ver si le baja el volumen o le cambia el canal. La televisión, sácala de tu cuarto. Segundo, el celular, o tercero, lo que sea, el celular. ¿Qué vamos a hacer? ¿Prescindir de los celulares? No. Educación para hablar por teléfono. Antes no existía más que tu oficina o tu casa. Salías y estabas en misa, en el cine, en el teatro, en una conferencia, en una cena, y nadie te podía localizar. Si la cosa era importantísima, dejabas el teléfono de tu casa, de tu abuelita, de tu suegra, etc. Hoy es importantísimo, imprescindible responder en misa, en el cine, en el teatro. Incluso nadie se atreve a decir apaguen los celulares, sino que te dicen pónganlo en vibrador o como se diga. ¿Qué pasa en el matrimonio cuando no apagas el celular, ni cuando llegas a tu casa, ni cuando sales con tu mujer, con tu marido? En todo momento los pueden interrumpir. Hombre, si eres médico, si tienes 3 pacientes que están dando a luz hoy en la noche, no lo apagues, pero fíjate si son ellos, y si no, cuelgas, fíjate quién es. No tienes que responder todo. Si respondes, ¿quién es?, ¿de qué se trata?, ¿qué gusto?, tal, voy para allá. Si no, oye, hablamos mañana, y cuélgale. Son consejos tontísimos, pero no te imaginas cómo te ayudan a mejorar tu matrimonio. Otro obstáculo, la gente. ¿Quiénes son la gente? Tus hijos. Un don tan maravilloso como tus hijos se pueden convertir en un obstáculo. Me dice una señora: mis hijos, padre, preciosos, se acuestan con nosotros en la cama y ahí y no se quieren mover. Y pues, ¿cuántos años tienen? Pues uno tiene 9, el otro tiene 12, y ahí están con nosotros. Y señora, córralos a su cuarto después de las 8, 8:30 de la noche, cada quien a su pieza.
El tiempo que tienen marido y mujer es poquísimo y tienen que estar viendo la televisión, lo que sea, con los niños en su cama. Si los mandamos, se regresan otra vez. Has hecho de una cosa que era un obstáculo, un problema. No solamente los hijos, compañeros, empleados, familia política, todos son maravillosos, pero te pueden robar tiempo si no hay educación. Hablaremos de esto después. Ocupaciones. A veces, además del trabajo, te inventas ocupaciones incompatibles. A mí me gusta la playa, a ti el mar, a mí el dominó, a ti el ajedrez, a mí ir a cenar, a ti el cine, yo tengo mi grupo de amigos, tú el tuyo. Total, que hasta para divertirnos termina cada quien haciendo lo que quiere por su cuenta. Te va a pasar lo que le pasó a ese señor que le dijo a su esposa: ¿qué te parece si salimos hoy a divertirnos? Y le dice ella: genial, el primero que regrese, que deje la luz de la entrada encendida. Hasta para divertirse. Y además decimos: mi golf de los sábados es sagrado, mi jugada de los martes es sagrada, mi salida de los jueves es sagrado. Pues mira, todo es sagrado y nada se toca. Actividades que no fomentan la unión. Estos son los factores externos, los más fáciles. Están los peores, los factores internos. ¿Cuáles son? Internos a la persona. Cuando lo que falta no es el tiempo, cuando lo que falta eres tú. Por ejemplo, primero, el carácter. Yo soy muy callado, muy callada, así me conoció y no puedo cambiar. Yo admito que hay cosas que con el tiempo no cambian, pero yo creo que todos podemos hacer un esfuerzo por mejorar la comunicación. No saben, sobre todo, señores, cómo sufre una señora cuando no tiene suficiente comunicación. Entrando aquí me dijo un señor: padre, mi mujer no para de hablar en todo el día. Y me acabo de enterar que usted nos va a dar tips de cómo hablar más. Le digo: no. No venimos a ver cómo hablar más, venimos a dar tips de cómo comunicarse, transmitir mejor, no hablar más. Bueno, pues las señoras necesitan hablar y necesitan ser escuchadas. Pues bueno, tu carácter, yo soy así. Me dice una señora: padre, me casé con una momia que ve tele y me la dieron embalsamada. Es una cosa impresionante, no habla, no habla. No solamente es el carácter en el sentido de que soy tímido y hablo poco, no, también se enfada. Hay señores que me dicen: padre, es que hablar con mi mujer se enfada de todo, tiene un carácter impresionante, siempre quiere tener la razón. Son problemas de carácter que dificultan muchísimo la comunicación. El otro día me dijeron que encontraron en México, en un panteón, una lápida que decía: aquí descansa Margarita, y en casa todos los demás. Vaya carácter de la Margarita. Pero atrásito había otra lápida que decía: señor, recíbelo con la misma alegría con la que yo te lo mando. Se puede tener diálogo cuando el carácter es un obstáculo espantoso. No solamente es eso, también la edad, otro factor interno. Oiga, pero ¿qué? ¿La edad qué hacemos? Nada más faltaba que paremos el crecimiento. No, mira, la edad se puede convertir para ti en tu mejor aliado o en tu peor enemigo. Si hiciste las cosas bien, si te comunicaste, es tu mejor aliado. Conozco matrimonios que tienen 40, 45 años de casados y qué manera de comunicarse y de hablar. Es una gozada, se entienden. ¿Por qué? Porque se convierte la edad en tu mejor aliado. Mientras más tiempo, más se conocen. Basta guiñar un ojo y ya sé lo que estás pensando y lo que quieres. Si no hiciste las cosas bien, si no escuchaste, si no le diste tiempo, la edad se convierte en tu peor enemigo. ¿Por qué tu peor enemigo? Si no sabes comunicar de joven, espérate que lleguen los achaques de la vida, las enfermedades. Si no tenías conversaciones interesantes ahorita, ¿quieres saber cuál va a ser el tema de conversaciones cuando crezcas? ¿Cómo estás? Pues el cuello que no me deja. ¿Qué quieres hacer hoy? Pues tengo que ir al doctor, que me van a ver la rodilla. ¿Qué conversaciones tan interesantes? ¿Y qué quieres hacer hoy? Ay, yo quedarme en la casa acostado en la cama. Platicamos ahí. Si no aprendiste de joven, te quiero ver cuando crezcas. Por eso Agatha Christie le decía a las mujeres:
Cásate con un arqueólogo. Mientras más vieja te pongas, más encantadora te encontrará. Pero ¿y si no es arqueólogo tu marido? Mientras más vieja, mientras más viejo, peor. Otro obstáculo, las malas experiencias. Yo antes hablaba, la busqué, lo busqué, me di cuenta que era imposible, ya no me interesa hablar. Por malas experiencias, juzgo que va a ser así toda mi vida, ya no me interesa hablar. Mal, mal. Olvídate, hoy es un día de renovación, lo que hayas vivido antes, déjalo atrás y venimos aquí para partir nuevamente a ver cómo nos va. Cuidado con el miedo a fracasos durante el diálogo en tiempos pasados, ¿no? Como gente que nunca se ha podido poner de acuerdo. Estaba también ahí en Roma atendiendo a una pareja, llega y me dice el señor, padre, no hemos logrado ponernos de acuerdo en nada en 7 años de casados. Dice la señora, en 6. Digo, oh. Pónganse de acuerdo, ¿cuánto tiempo tienen de casados? O sea, hay gente que ni para eso. Otra, comunicaciones erróneas, y este es muy triste, no decir la verdad. No digo porque seas tú un mentiroso, no, podría ser. Comunicaciones erróneas, ¿qué significa? ¿Quieres salir al cine? Sí. ¿Fue un sí o fue un no? ¿Te gusta mi vestido? Está bien. ¿Te gusta o no te gusta? ¿Quieres quedarte en casa o quieres que invitemos a tus papás? No sé. ¿Qué significa ese no sé? Entre marido y mujer no nos podemos responder sí, no, con toda caridad, ¿eh? ¿Te gusta mi vestido? Mira, la verdad, te has comprado otros mucho más bonitos, además ese color no me gusta tanto. ¡Qué bueno que ya te lo dijeron! ¿Te gusta cómo hago la sopa? ¿Te gusta? Etcétera, etcétera. Cuidado con las comunicaciones que indican justo lo contrario de lo que querías decir. Y última, la superficialidad. La tentación de vivir en la superficie sin profundizar por miedo a lo que puedas encontrar. Yo temas serios no los toco. ¿Sabes cuáles son los enemigos de la interioridad? La dispersión, la diversión, la distracción. Tenemos problemas. Hace 4 meses que no tenemos relaciones íntimas. Ah, pero no te preocupes, te voy a invitar al cine este viernes. ¿Y qué tiene que ver el cine con las relaciones íntimas? ¿Tienes problemas? Háblalo, háblalo. El cine, una cosa tan interesante y tan maravillosa, se puede convertir para ti en una fuga. Y los fugitivos no aman, se aman a sí mismos. La fuga es no querer oír hablar de problemas. Cada vez que nos peleamos, nos quedamos 3 días en silencio. Hay que hablarlo. No, mira, mejor nos vamos a ir a cenar, nos vamos a ir a caminar, no salgas a distraerte, sal a hablar de este problema. Al final de la plática les voy a decir cuáles son las 3 preguntas más impresionantes hablando de esto que le puede hacer un hombre a su mujer, una mujer a su marido. Y con esto entramos a la parte central de la reflexión, que es los medios para la comunicación. Primero, la no verbal. ¿Qué significa no verbal? Mira, las obras dicen más que las palabras, la comunicación no verbal es más poderosa que la verbal. Decía San Agustín, no hables de amor a tu hermano, ámalo. No le hables de amor, ámalo. Si me quieres, dímelo, es el título de esta reflexión. Pero dímelo cómo. No me interesan palabras huecas. No le puse, si me quieres, demuéstramelo, porque caeríamos en la tentación de decir, ¿qué te falta? ¿Quieres saber si te amo? Te compré una camioneta. Te metí a clases de baile. Te tengo todas tus camisas planchadas y hago de comer exquisito. No, no me lo demuestres así. Si me quieres, dímelo. Con actitudes y con palabras. ¿Cuáles son estas actitudes? Alguno podría pensar que vengo a hablar de detalles. No, no vengo a hablar de detalles. Es más que detalles, estoy hablando de amor o de desamor. Decir la verdad, saludar con un beso, contacto físico, respeto por encima de cualquier cosa, intimidad, fidelidad, atención, servicio, no son detalles. ¿Cuáles son los detalles? El señor que le abre la puerta del coche a su mujer, pues es un detalle. Hoy nadie se la abre, desde que tenemos los controles ahí a distancia, todo el mundo la abre y ya está, ¿no? Dicen que
si un hombre le abre la puerta del coche a una mujer, usted puede estar seguro de una cosa: o el coche es nuevo o la mujer es nueva. Si no, ya nadie se la abre. Una señora conocí que me dijo: padre, yo tengo 25 años de casada y mi marido me sigue abriendo la puerta del coche, pero a 40 kilómetros por hora. Espero que no seas tú. Pues bueno, ¿cuáles son estos medios no verbales para transmitir amor y en serio? Primero, la fidelidad. Fidelidad. Alguno pensará: uy, padre, qué secreto tan grande nos está diciendo. No, mira, no te vengo a hablar de la fidelidad, vengo a especificar qué significa hoy ser fiel. Hoy ser fiel no es no meterse con otra persona. Hoy ser fiel es ni siquiera dar el primer paso. No se imaginan en el mundo, algunos sí se lo imaginan, en que nos encontramos. Fidelidad es no dar ni siquiera un paso. Vi un programa de National Geographic que me encantó, un reportaje sobre las águilas, que dice que las águilas no ponen sus nidos y sus huevitos en la copa de un árbol porque llegan otras aves, monos, serpientes. Ponen sus nidos en un lugar, en la parte más escabrosa de la montaña. Y la palabra técnica que usaron estos científicos fue: tiene que ser un lugar inaccesible. Me encantó la palabra. Y yo, que me muevo con matrimonios, pensé: necesitamos hoy matrimonios que tengan un corazón inaccesible. Accesible para todo el mundo en el sentido de caridad, servicio, perdón, sí. Afectivamente inaccesible, corazón blindado. ¿Y qué significa ser accesible? Pues mira, una señora ya casada que se pone una minifalda de estas que no se sabe si es minifalda o cinturón grueso y se sale a la calle, ¿a dónde vas? ¿A quién vas a provocar? ¿A quién vas a conquistar? Te estás haciendo accesible. Oiga, no por ponerme una minifalda quiere decir que voy de cacería. No, tú no. Pero vas a llamar la atención de una cantidad de gente. Señores que llegan a la oficina y saludan a la secretaria diciéndole: Rosita, qué guapa, te estás haciendo accesible. Oiga, no tengo malas intenciones. Te lo creo, pero te estás poniendo a disposición. Al día siguiente: Rosita, qué bonito vestido. Rosita, usted siempre arregladita. Hasta se lo dice en verso. Rosita arregladita. Al de otro día: Rosita, usted es la única eficaz en esta oficina, ojalá todos trabajaran como usted. Y Rosita, qué guapa. Pues un día Rosita te va a decir: pues usted también está muy guapo. Pues si los dos estamos muy guapos, ya estamos perdiendo el tiempo aquí. Y todo comenzó con piropos. ¿Quieres un propósito para esta renovación? Guárdate todos tus piropos para tu marido, para tu mujer. A las demás salúdalas y a los demás con toda gentileza, pero olvídate de piropos. Hay alguno que podría decir: padre, yo me siento completamente seguro cuando lo hago. Todos los que se casaron se sienten completamente seguros. Cuando ya te engancharon, dices: ¿dónde comenzó esta situación? Y hoy, ¿sabes qué empeora la situación? Que antes el único infiel era la mujer, era el hombre, ahora también las mujeres. Mi experiencia, hablando con tantos matrimonios, gracias a los movimientos feministas y otras cosas, desgraciadamente ya también las mujeres, no siempre se sabe, pero también ya existe las mujeres. Mire, me contaron de tres señores que se murieron de golpe y llegan al cielo. Y dice San Pedro: ¿cómo? ¿Tres de golpe? Pues para ver quién entra al cielo le pregunta a los tres: ¿qué te pasó? Le dice al primero: ¿qué te pasó a ti? Pues mira, San Pedro, le compré un coche a mi mujer porque cumplimos 15 años de casado. Subo corriendo al noveno piso donde vivimos, toco, me abre la puerta, me la encuentro en camisón, la llevo empujones al balcón y cuando le estoy enseñando el coche que le compré, veo que llega un tipo y comienza a querer abrirlo. De la desesperación agarro el armario que tengo ahí al lado y se lo aviento y lo aplasto. De pronto me doy cuenta que ese no es el coche que compré. El coche que compré estaba 10 lugares más para allá. De la desesperación me aventé. Dice San Pedro: no, pues qué desastre, qué horror, qué equivocación. Fue un acto de pasión. Yo hubiera hecho lo mismo, etcétera, etcétera. Pues total, pásale al cielo. Pregunta al segundo: ¿y a ti qué te pasó?
Pues mira, yo estaba abriendo mi coche y no supe más. No, pues pásale al cielo, tú no tienes culpa de nada. Le dice al tercero, ¿y a ti qué te pasó? No, pues yo estaba escondido dentro de un armario y no supe más. Las cosas están poquito complicadas. Me dice un señor, padre, ¿puedo bailar con una mujer que no es mi mujer? Le digo, claro que sí, con tu mamá, con tu abuelita y con tu hermana. No, no, padre, estoy hablando en serio, estoy hablando del baile del último día del año de la oficina. Le digo, ¿cómo se te ocurre? ¿Cómo se te ocurre pensar que, padre, que tiene de malo, es pecado? Yo no vine a hablar hoy de pecado, no pecado, si es pecado solamente lo sabes tú. Yo te vine a decir, ¿cómo se te ocurre abrazar a una señora, sentir su perfumito, sus ojos, su sonrisa, un lunarcito que tiene aquí precioso? No como el de tu mujer que tiene tres pelitos así chiquitos. Cada quien sabe. Pues entonces empiezas a descubrir una serie de cualidades que tu mujer, que tu marido no tienen. Me dice, padre, ¿pero de qué depende que se pueda bailar con una mujer que no? Pues mira, depende de tres cosas. Primero, depende de la intención del sujeto. Segundo, depende de la intención de la sujeta. Tercero, depende de dónde el sujeto sujete a la sujeta. ¿Para qué te metes en problemas? Las aguas están revueltas. Además, ya sabes que todos los hombres pasan por tres edades en su vida. Primera, cuando le gustan todas las mujeres. Segunda, cuando les gusta solamente una mujer. Tercera, cuando le gustan todas menos una. Y las mujeres están pasando hoy también por las mismas edades. ¿Por qué? Porque los únicos defectos que conoces y que te molestan son de los que tienes al lado. Como si todos los demás y todas las demás no tuvieran defectos. Pues bueno, primero, fidelidad, pero ya te enteraste, fidelidad no es no meterse con otra u otro. Fidelidad es no dar un paso. Segundo, ¿quieres transmitir amor y decir te quiero, te amo sin palabras? Di siempre la verdad. La verdad por delante. A veces es difícil decir la verdad, pero mira, entre marido y mujer hay una palabra preciosa que es esta, transparencia, que te vea yo a los ojos y sé que me estás diciendo la verdad, lo que sientes, lo que quieres, lo que piensas. Qué horror cuando te veo a los ojos y lo que me dices no concuerda con lo que estamos viviendo. O cuando ni siquiera me ves a los ojos. ¿Sabes por qué? No vengo a hacer un culto aquí a la verdad, que ya la verdad es maravillosa. No, no. El problema de no decir la verdad es que cuando no dices la verdad, se abre la puerta de la desconfianza. La puerta de la desconfianza. Y cuando se abre la puerta de la desconfianza, ¿quién la cierra? Cuando yo ya dudo de ti. En Guadalajara, cuando uno sale del aeropuerto, cuando sale del aeropuerto, se encuentra un cartel que yo lo vi durante 8 años y lo odiaba. Decía ese cartel, ¿estás seguro de dónde está tu mujer? Llámanos. Y el teléfono, detective tal, tal, tal. Yo decía, es un anuncio, cuando después me di cuenta que hay señores que le ponen aparatitos en el teléfono a la mujer, hay mujeres que le ponen detective al marido. Cuando se ha llegado a ese nivel, ¿dónde quedó el una sola carne? ¿Una sola cosa? La puerta de la desconfianza. Si no hay confianza, el amor se va. Imagínate, me contaron de una pareja que invitaron a un baile de disfraces. Te están disfrazando y a la mujer le estalla la cabeza y le dice al marido, ¿sabes qué? Vete tú. El marido se disfraza y se va. 2 horas después se despierta la mujer y dice, va, voy también yo, ya no me duele la cabeza. Pero como había tanta desconfianza entre ellos dos, dice ella, me voy a poner un disfraz que no conoce mi marido, así puedo ir a la fiesta y ver qué hace mi marido cuando no está conmigo. Entra ahí, llega ahí, se lo encuentra en el centro de la pista de baile, bailando con una, con otra, una nalgada por aquí, un pellizco por allá, un beso por acá. Y dice, me voy a formar, yo también me voy a poner ahí para bailar con él, a ver qué pasa. Se pone a bailar con él y le toca la misma suerte. Y esta
para ver hasta dónde llega el sinvergüenza, le dice: oye, ¿qué te parece si nos vamos tú y yo solitos a divertirnos allá afuera? Y le dice él: encantado, muñeca. Uy, nunca me había dicho muñeca. Se salen los dos, hacen de todo, y cuando terminan se regresan. La señora se va a su casa, se quita todo y se mete a la cama a esperarlo. 3 horas más tarde llega él y le pregunta a ella: ¿cómo te fue? Y dice: una aburrición. Pero ¿y bailaste? ¿Yo? ¿Cuándo me has visto bailar? ¿No bailaste ni una? Digo, sin ti, para nada. ¿Y por qué llegas a esta hora? Llegué a la fiesta, me subí al segundo piso, me encontré a Julián, a Enrique y a Matías, y nos pusimos a jugar ajedrez, a dominó hasta hace 20 minutos. Lo que no me vas a creer es lo que le pasó al tipo que me pidió prestado mi disfraz. Si quieren, después se los explico. La desconfianza es lo peor que te puede pasar. Imagínate, a veces ni tu marido ni tu mujer han hecho una cosa mala, pero la desconfianza te hace ver de todo. ¿Cómo se arregla esto? Transparencia. Saber lo que estás pensando. Y esto se puede, ¿eh?, cuando han hecho un matrimonio de puritita verdad. Imagínate el señor que llega a su casa una hora más tarde de lo normal y le pregunta a la mujer: ¿de dónde vienes? Me entretuve en la oficina. En eso suena el teléfono y es un amigo común, responde ella y le dice: oye, dile a Carlos que ahorita que pasó por la casa dejó aquí su cartera, vino a tomarse una copa y se le olvidó aquí la cartera. Ah, sí, cómo no, yo te se lo digo. Y cuelga. ¿Por qué no me dijiste que vienes de tomarte una copa con un amigo? Porque si te lo digo te enfadas. Mira, mejor que se enfade, mejor que esto los empuje a dialogar y a ver qué se puede hacer y qué no se puede hacer, que introducir el mundo de la mentirita en nuestro matrimonio. Horrible, la mentirita. Además, creo que les conté la vez pasada que tanto el padre Vizcaíno como yo tenemos un compañero que hace 15 años iba en la carretera y pues encontró un accidente, un choque, 100 coches, se bajó a ver qué podía hacer, y lo para la policía y le dice: no, mil gracias, está todo arreglado. Pero como él quería ayudar, le dice al policía: oye, es que soy familiar del accidentado. Y dice: ah, muy bien, pásele. Lo deja pasar, llega el padre hasta adelante y se encuentra un burro atropellado. Viene ya de regreso todo apenado y el policía lo sigue con la vista de ahí como diciéndole: ¿quién es? ¿Tu tío? ¿Tu padre? ¿Tu primo? No digas mentiras. Transparencia, que se sepa lo que estás pensando. ¿Sabes por qué? No solamente por las indicaciones concretas. ¿De dónde vienes? ¿Del teatro, del cine, de mi casa? No, más importante son los sentimientos. ¿Me quieres? ¿Te amo? Les tengo 3 preguntitas reservadas para el final, espectaculares, que implican, dependen de una grandísima, grandísima sinceridad. Ustedes saben que españoles y franceses no siempre se han llevado muy bien. Me contaron de un español y un francés que iban en un tren, en un mismo cubículo, un español, un francés y 2 muchachas, una guapicisísima, otra no tanto. De pronto entran a un túnel, se va la luz y se oye un cachetadón impresionante. Salen a la luz y el francés está tapándose así la boca con sangre por aquí, ¿no? Piensa la muchacha más guapa. Se ve que este tío le tocó a esta muchacha y le pegó un cachetadón. Piensa la muchacha menos guapa. Se ve que este tío me quiso tocar, se equivocó, tocó a esta otra y le pegó un cachetadón. Piensa el francés. Se ve que una de estas dos, perdón, se ve que este tipo tocó a una de estas dos, se equivocaron y me pegaron a mí. Piensa el español, ojalá entremos cuanto antes a otro túnel para pegarle otro cachetadón a este idiota. 4 pensamientos diversos en un cubículo de este tamaño. Pues yo les digo, 2 pensamientos diversos en una conversación entre marido y mujer. Transparencia, la palabra

cuanto antes los niños a la cama, si son chiquitos, o los adolescentes a sus cuartos, eres de tu marido, eres de tu mujer. Yo les recomendaría, saquen mínimo un par de horas de diálogo entre ustedes, cuando se levantan, cuando almuerzan, si es que almuerzan juntos, cuando se acuestan. Por eso la televisión estorba. Mínimo, calidad. ¿Y qué significa calidad? Absoluta atención. Yo hablaba de la televisión, pero piensen que hoy está también, además de la televisión, está el internet. Y me dice una señora, mi marido navega todos los días una horita en internet, navega. Supongo que está viendo cosas buenas, ojalá que no sean malas, pero aunque sean buenas, úsalo en tu oficina, trabaja en otra parte, cuando llegues a tu casa eres de tu mujer, de tu marido. Hay casos hasta ridículos. Conocí a un señor, 45 años, comenzó hace 40 jugando Atari en su casa, después pasó al Atari 2, después al Nintendo, después al PlayStation y ahorita tiene en su casa el Wii. Tiene 45 años, un hijo de 3 años y un hijo de 1. Y todas las semanas compra un cartucho para sus hijos. Los hijos no saben ni cómo se juega. Él los mete, los prueba, juega y le dedica una hora diaria. Un día su mujer se paró entre la televisión y él y le dijo las únicas dos palabras que él conocía perfectamente. Game over. Agarró a sus dos hijos y se fue a su casa de sus papás. Le dijo, cuando tires este juego a la basura, ni siquiera lo regales porque no sabes el mal que haces, cuando lo tires a la basura, me vienes a buscar. Y se la hizo de emoción 15 días. Tiempo de oro. Cuarto, diferencia entre oír y escuchar. Esta es muy sencilla. Cuando tu marido o tu mujer te digan, tienes 2 minutos, aunque sepas que van a ser 15, deja todo. Deja todo y velo a los ojos. No te imaginas cómo cambia su comunicación. ¿Quieres transmitir amor? Oye, tengo que hablar contigo 3 minutos. Deja todo. Si tú con el periódico abierto dices, sí, dime, lo que estás transmitiendo es no me interesa, en el fondo no me interesa. Si se gritan de un lado al otro de la casa, sí, qué paz. No te interesa. Deja todo, es tu mujer, es tu marido, es tu mejor cliente. Imagínate que llegara un señor, un cliente a tu oficina y te dijera, me das 5 minutos, o que llegara un proveedor, dejas todo y lo atiendes media hora. Tu mujer, tu marido te piden 3 minutos, deja todo. No siempre que ustedes hablen se tienen que ver a los ojos. Estoy hablando de los momentos importantes. Si baja tu mujer y te dice, oye, mientras tú haces el jugo de naranja, yo corto la sandía, el melón y tal. No es que tenga que venir a decírtelo hacia la cara, ¿no? Oye, mientras tú haces el jugo de sandía, yo... No. Ahí se entiende que le puedes gritar de un lado al otro de la casa, corta la sandía. Pero cuando te dice 2 minutos, deja todo. ¿Sabes por qué? Porque el amor es siempre escuchar sobre todo lo que el otro no dice. Lo que dice, lo estás oyendo, pero si lo ves a los ojos, te enteras de lo que no dice. Cara de tristeza, de amargura, de pesar, de alegría, de gozo, de lo que sea. Véanse a los ojos, diferencia entre oír y escuchar. Quinto, actos de servicio. ¿Qué significa actos de servicio? Interés por las cosas de él y de ella. A veces parece que tenemos intereses más altos que la felicidad de los nuestros. La palabra que define el estado de mucha ilusión es la palabra desvivirse. Yo te pregunto hoy, día de renovación, ¿te desvives por tu mujer, por tu marido? Como cuando ustedes eran novios, ¿te acuerdas que te llamaba la hora que sea y te decía, ¿me prestas tu computadora? Te desvivías. Bueno, ustedes les decían, ¿me prestas un papel y un lápiz? No existía la computadora, pero si existiera... Te la presto, me ayudas a hacer la tarea, recoges a mi hermano. Hoy cuando te llama tu mujer y te dice, recoges a los niños, ¿por qué no vas tú? Desvívete, deja todo lo que se pueda, para eso está el diálogo. La palabra es desvivirse. A veces parece que tenemos intereses más importantes que la mujer, que el marido. ¿Intereses como cuáles? Mi moto, llego a la casa y me meto a la moto. Mi computadora, mi cocina, mis amigas, mi mamá, el perro, hasta el perro. En Roma, en la esquina de mi casa, han puesto un parque impresionante. Yo lo quemaría mañana, es un parque para perros.

0: Los domingos ves a señores y señoras solas con una cadena y un perro, lo suben por una escalerita, lo pasan por un puente, lo bajan por una resbaladilla, lo meten por un tubo. Y uno dice, ¿dónde está la esposa, el esposo, los hijos? Un perro. ¿Te va a pasar lo que le pasó a ese señor? Que la mujer le grita, oye, en buen plan, parece que quieres al perro más que a mí. Y él dice, no, no, no, no exageres, a los dos los quiero igual. ¿Tienes algo en tu casa que quieras más que tu mujer, que tu marido? Sexto, respeto. Todo lo que haces comunica, palabras, tacto, maneras de referirte a él o a ella. Yo cuando oigo que en el matrimonio no se vale pelear, yo digo, no tienen ni idea de lo que es esto. En el matrimonio se vale, se puede, se debe pelear, pero con y por amor. No se debe pelear jamás con y por egoísmo, con y por soberbia, con y por ira, con y por venganza. Peleen todo lo que quieren si es por amor. ¿Qué significa pelear con amor? Y por amor, con las mejores palabras, buscando el bien de los dos y de la familia. Eso significa por amor, buscando llegar a un entendimiento. Pelear porque quiero que estés más tiempo en casa, pelear porque quiero que atiendas mejor a los hijos, pelear, todo eso es amor y por amor. Pelear con egoísmo y por egoísmo es una tristeza. ¿Y qué significa con egoísmo y por egoísmo? ¿Qué palabras utilizas? Respeto. Una persona que le dice a su mujer, un señor que le dice a su mujer, idiota, aunque después le diga, eres la única, estás preciosa, ya la lastimaste. Una mujer que le dice al marido, no sé ni por qué me casé contigo. Después le puede decir, eres el único, ya le dijiste eso. Los griegos decían una cosa bien interesante. Las vasijas de barro, cuando se rompen, aunque las pegues, se les ven las cicatrices. A las mujeres cuando las insultas, a los hombres cuando los ofendes, aunque después la arregles, se le notan las cicatrices. Ojalá ustedes nunca lleguen a pasar la barrera, por llamarla así, del respeto. Criticarla, criticarlo, en público, delante de los niños, callarlo, callarla. Séptimo, quizá el tema más complicado de esta reflexión, pero que es importantísimo hablar, siempre perdonar. Cuando se dice siempre perdonar, es fácil perdonar retrasos, perdonar una sopa salada, perdonar un pisotón. Cuando pisas a otra persona hasta se te sale perdón y ella dice, ah, no te preocupes, es un pisotón, nada más faltaba que no te perdone. Preguntota, ¿se puede perdonar la infidelidad y la violencia? ¿Una vez, dos veces, tres veces? El Evangelio es clarísimo. Perdona 70 veces 7, es decir, siempre, todo. Oiga, tengo que perdonarle a mi marido, a mi mujer, todas sus faltas de respeto en la fidelidad o la violencia. Mira, el Evangelio dice que hay que perdonar 70 veces 7, pero por otra parte existe el infierno. ¿Y esto qué significa? ¿Hay gente que Dios no la perdona? Cristo habla del infierno 10 veces, ahí habrá llanto y rechinar de dientes, es eterno, habrá un fuego que no se consume, muchos van, etcétera, etcétera. ¿Se contradice Dios al decir que hay que perdonar siempre y después Él no perdona? No. El infierno existe solo para los cínicos y las cínicas. ¿Quiénes son esos? Los que no piden perdón. Dios siempre perdona, pero hay gente que no pide perdón y que no se arrepiente. Aplica la misma fórmula a tu matrimonio. ¿Cuándo debo perdonar? Distingue entre arrepentimiento y cinismo. Yo he ayudado a gente a separarse del marido o la mujer cuando hay cinismo. Cuando te responden, todos lo hacen, no pasó nada, no exageres, no tuve yo la culpa, no me di cuenta, estaba borracha, estaba borracho, cinismo, y lo repiten y te llegan con el cinismo de que no puedo dejarla, no puedo dejarlo. Eso es cinismo. ¿Qué es arrepentimiento? Te duele tanto lo que hiciste que a partir de ese día lo tratas mejor. No estoy inventando nada, me dice una señora, padre, mi matrimonio nació, creció, se fortaleció a partir de la infidelidad de mi marido. Digo, ¿cómo? Explíqueme eso. desde ese día, ¿cómo me trata? Me puso un apodo, me trata como reina. Cambió mi vida. Señores, no les estoy dando ni un permiso, ni un consejo, ni una sugerencia. Les estoy diciendo la diferencia entre arrepentimiento y cinismo. Ustedes creen que no conozco gente que ha caído, pero lo más bajo y después se ha levantado hasta lo más alto. Ojalá que entre ustedes dos nunca tengan que hablar de estos dos temas, violencia o infidelidad.
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0: Ha sido una bella tradición de la Iglesia saludar a la Virgen María con el Ángelus o anuncio del ángel todos los días, a mediodía y al caer de la tarde. Por eso oremos todos hoy. El ángel del Señor anunció a María.
1: Y ella concibió por obra y gracia del Espíritu Santo.
0: Dios te salve María, llena eres de gracia, el Señor es contigo, bendita tú eres entre todas las mujeres, bendito es el fruto de tu vientre Jesús.
2: Santa María, Madre de Dios, ruega por nosotros pecadores, ahora y en la hora de nuestra muerte. Amén.
0: He aquí la esclava del Señor.
1: Hágase en mí según tu palabra.
0: Dios te salve María, llena eres de gracia, el Señor es contigo, bendita tú eres entre todas las mujeres, bendito es el fruto de tu vientre Jesús.
2: Santa María, Madre de Dios, ruega por nosotros pecadores, ahora y en la hora de nuestra muerte. Amén.
0: El Verbo se hizo carne
1: y habitó entre nosotros.
0: Dios te salve María, llena eres de gracia, el Señor es contigo, bendita tú eres entre todas las mujeres, bendito es el fruto de tu vientre Jesús.
2: Santa María, Madre de Dios, ruega por nosotros pecadores, ahora y en la hora de nuestra muerte. Amén.
0: Ruega por nosotros, Santa Madre de Dios,
1: para que seamos dignos de las promesas de Cristo.
0: Oremos, Señor, derrama tu gracia en nuestros corazones, para que habiendo conocido por la voz del ángel el misterio de la encarnación de tu Hijo, podamos llegar por los méritos de tu cruz y pasión a la gloria de la resurrección. Por el mismo Cristo nuestro Señor.
2: Amén.
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1: 6 de la tarde en punto, sean ustedes hermanos, bienvenidos a este Santo Rosario en este jueves 10 de septiembre de este año 2026. Ya están con nosotros las servidoras de la Casa de Oración Tierra Nueva, Graciela y doña Matilde Rico Villegas. Matilde, buenas tardes y adelante.
2: Buenas tardes, Carlito, buenas tardes, Graciela. Buenas tardes, amables oyentes. Sean todos bienvenidos para que todos unidos oremos este Santo Rosario con el corazón, para que nos curamos todos con el manto precioso de la Santísima Virgen María, para que verdaderamente lo vivamos. Renunciemos a todas distracciones, que el Espíritu Santo nos ilumine y nos guíe en este Santo Rosario, para que sea para la gloria de Dios y provecho espiritual de nuestras almas. Por la señal de la Santa Cruz de nuestros enemigos, líbranos, Señor, Dios nuestro, en el nombre del Padre, y del Hijo, y del Espíritu Santo. Amén. Hacemos nuestra profesión de fe. Creo en Dios Padre, Todopoderoso, Creador del cielo y de la tierra. Creo en Jesucristo, su único Hijo, nuestro Señor, que fue concebido por gracia del Espíritu Santo, nació de Santa María Virgen, padeció bajo el poder de Poncio Pilato, fue crucificado, muerto y sepultado, descendió a los infiernos, al tercer día resucitó entre los muertos, subió a los cielos y está sentado a la diestra de Dios Padre Todopoderoso. Desde allí ha de venir a juzgar a los vivos y a los muertos. Creo en el Espíritu Santo, la Santa Iglesia Católica, la comunión de los santos, el perdón de los pecados, la resurrección de la carne y la vida perdurable. Amén. Hacemos nuestra profesión de fe. Jesús, mi Señor y Redentor, yo me arrepiento de todos los pecados que he cometido hasta hoy y me pesa de todo corazón porque con ellos he ofendido a un Dios tan bueno. Propongo firmemente no volver a pecar y confío que por tu infinita misericordia me has de conceder el perdón de mis culpas y me has de llevar a la vida eterna. Amén. Vamos entonces a meditar hoy los misterios de luz. En este primer misterio contemplamos el bautismo de Jesús en el Jordán. En esta primera casita oramos hoy por la Santa Iglesia, por el Papa, por los obispos, por los sacerdotes, por los misioneros, por los religiosos, religiosas, por todos los laicos comprometidos. Padre nuestro que estás en el cielo, santificado sea tu nombre, venga a nosotros tu reino, hágase tu voluntad así en la tierra como en el cielo.
3: Darnos hoy nuestro pan de cada día, perdona nuestras ofensas, como también nosotros perdonamos a los que nos ofenden, no nos dejes caer en la tentación y líbranos de todo mal. Amén.
2: María, Madre de Gracia y Madre de Misericordia,
3: en la vida y en la muerte, ampáranos, Madre nuestra.
2: Dios te salve María, llena eres de gracia, el Señor es contigo. Bendita tú eres entre todas las mujeres y bendito es el fruto de tu vientre, Jesús.
3: Santa María, Madre de Dios, ruega por nosotros pecadores, ahora y en la hora de nuestra muerte. Amén.
2: Dios te salve María, llena eres de gracia, el Señor es contigo. Bendita tú eres entre todas las mujeres y bendito es el fruto de tu vientre, Jesús.
3: Santa María, Madre de Dios, ruega por nosotros pecadores, ahora y en la hora de nuestra muerte. Amén.
2: Dios te salve María, llena eres de gracia, el Señor es contigo. Bendita tú eres entre todas las mujeres y bendito es el fruto de tu vientre, Jesús.
3: Santa María, Madre de Dios, ruega por nosotros pecadores, ahora y en la hora de nuestra muerte. Amén.
2: Dios te salve María, llena eres de gracia, el Señor es contigo. Bendita tú eres entre todas las mujeres y bendito es el fruto de tu vientre, Jesús.
3: Santa María, Madre de Dios, ruega por nosotros pecadores, ahora y en la hora de nuestra muerte. Amén.
2: Dios te salve María, llena eres de gracia, el Señor es contigo. Bendita tú eres entre todas las mujeres y bendito es el fruto de tu vientre, Jesús.
3: Santa María, Madre de Dios, ruega por nosotros pecadores, ahora y en la hora de nuestra muerte. Amén.
2: Dios te salve María, llena eres de gracia, el Señor es contigo. Bendita tú eres entre todas las mujeres y bendito es el fruto de tu vientre, Jesús.
3: Santa María, Madre de Dios, ruega por nosotros pecadores, ahora y en la hora de nuestra muerte. Amén.
2: Dios te salve María, llena eres de gracia, el Señor es contigo. Bendita tú eres entre todas las mujeres y bendito es el fruto de tu vientre, Jesús.
3: Santa María, Madre de Dios, ruega por nosotros pecadores, ahora y en la hora de nuestra muerte. Amén.
2: Dios te salve María, llena eres de gracia, el Señor es contigo. Bendita tú eres entre todas las mujeres y bendito es el fruto de tu vientre, Jesús.
3: Santa María, Madre de Dios, ruega por nosotros pecadores, ahora y en la hora de nuestra muerte. Amén.
2: Dios te salve María, llena eres de gracia, el Señor es contigo. Bendita tú eres entre todas las mujeres y bendito es el fruto de tu vientre, Jesús.
3: Santa María, Madre de Dios, ruega por nosotros pecadores, ahora y en la hora de nuestra muerte. Amén.
2: Dios te salve María, llena eres de gracia, el Señor es contigo. Bendita tú eres entre todas las mujeres y bendito es el fruto de tu vientre, Jesús.
3: Santa María, Madre de Dios, ruega por nosotros pecadores, ahora y en la hora de nuestra muerte. Amén.
2: Gloria al Padre, y al Hijo, y al Espíritu Santo.
3: Como era en el principio, ahora y siempre, por los siglos de los siglos. Amén.
2: Oh Jesús mío, perdona nuestros pecados. Líbranos del fuego del infierno. Lleva todas las almas al cielo, especialmente las más necesitadas de vuestra misericordia. Dios mío, yo creo, adoro, espero y te amo, y te pido perdón por los que no creen, no adoran, no esperan y no te aman. En este segundo misterio vamos a ofrecerlo por la unión de las familias, para que haya paz y reconciliación y amor en todas ellas.
3: El segundo misterio luminoso es el milagro de las bodas de Caná. Padre nuestro que estás en el cielo, santificado sea tu nombre, venga a nosotros tu reino, hágase tu voluntad aquí en la tierra como en el cielo.
2: Danos hoy nuestro pan de cada día, perdona nuestras ofensas, como también nosotros perdonamos a los que nos ofenden. No nos dejes caer en la tentación y líbranos de todo mal. Amén.
3: María es Madre de Gracia y Madre de Misericordia.
2: En la vida y en la muerte, amparadnos, Madre nuestra.
3: Dios te salve María, llena eres de gracia, el Señor es contigo, bendita tú eres entre todas las mujeres y bendito es el fruto de tu vientre, Jesús.
2: Santa María, Madre de Dios, ruega por nosotros pecadores, ahora y en la hora de nuestra muerte. Amén.
3: Dios te salve María, llena eres de gracia, el Señor es contigo, bendita tú eres entre todas las mujeres y bendito es el fruto de tu vientre, Jesús.
2: Santa María, Madre de Dios, ruega por nosotros pecadores, ahora y en la hora de nuestra muerte. Amén.
3: Dios te salve María, llena eres de gracia, el Señor es contigo. Bendita tú eres entre todas las mujeres y bendito es el fruto de tu vientre, Jesús.
2: Santa María, Madre de Dios, ruega por nosotros pecadores, ahora y en la hora de nuestra muerte. Amén.
3: Dios te salve María, llena eres de gracia, el Señor es contigo. Bendita tú eres entre todas las mujeres y bendito es el fruto de tu vientre, Jesús.
2: Santa María, Madre de Dios, ruega por nosotros pecadores, ahora y en la hora de nuestra muerte. Amén.
3: Dios te salve María, llena eres de gracia, el Señor es contigo. Bendita tú eres entre todas las mujeres y bendito es el fruto de tu vientre, Jesús.
2: Santa María, Madre de Dios, ruega por nosotros pecadores, ahora y en la hora de nuestra muerte. Amén.
3: Dios te salve María, llena eres de gracia, el Señor es contigo. Bendita tú eres entre todas las mujeres y bendito es el fruto de tu vientre, Jesús.
2: Santa María, Madre de Dios, ruega por nosotros pecadores, ahora y en la hora de nuestra muerte. Amén.
3: Dios te salve María, llena eres de gracia, el Señor es contigo. Bendita tú eres entre todas las mujeres y bendito es el fruto de tu vientre, Jesús.
2: Santa María, Madre de Dios, ruega por nosotros pecadores, ahora y en la hora de nuestra muerte. Amén.
3: Dios te salve María, llena eres de gracia, el Señor es contigo. Bendita tú eres entre todas las mujeres, bendito el fruto de tu vientre, Jesús.
2: Santa María, Madre de Dios, ruega por nosotros pecadores, ahora y en la hora de nuestra muerte. Amén.
3: Dios te salve María, llena eres de gracia, el Señor es contigo. Bendita tú eres entre todas las mujeres y bendito es el fruto de tu vientre, Jesús.
2: Santa María, Madre de Dios, ruega por nosotros pecadores, ahora y en la hora de nuestra muerte. Amén.
3: Dios te salve María, llena eres de gracia, el Señor es contigo. Bendita tú eres entre todas las mujeres y bendito es el fruto de tu vientre, Jesús.
2: Santa María, Madre de Dios, ruega por nosotros pecadores, ahora y en la hora de nuestra muerte. Amén.
3: Gloria al Padre, al Hijo y al Espíritu Santo.
2: Como era en el principio, ahora y siempre, por los siglos de los siglos. Amén.
3: Oh, mi buen Jesús, perdona nuestros pecados y líbranos del fuego del infierno y lleva todas las almas al cielo, especialmente las más necesitadas. Dios mío, yo creo, adoro, espero y os amo. Y te pido perdón por los que no creen, no adoran, no esperan y no te aman.
2: En este segundo, en este tercer misterio, vamos a contemplar a Jesús que invita a la conversión y anuncia el reino de Dios. Vamos a pedirle al Señor en este, al Espíritu Santo, que perseveremos en la fe. Y oremos por la conversión nuestra, la conversión de nuestras familias, la conversión de todos los pecadores. Padre nuestro que estás en el cielo, santificado sea tu nombre. Venga a nosotros tu reino, hágase tu voluntad, así en la tierra como en el cielo.
3: Darnos hoy nuestro pan de cada día, perdona nuestras ofensas, como también nosotros perdonamos a los que nos ofenden. No nos dejes caer en la tentación y líbranos del mal.
2: María, Madre de Gracia y Madre de Misericordia.
3: En la vida y en la muerte, ampáranos, Madre nuestra.
2: Dios te salve María, llena eres de gracia, el Señor es contigo. Bendita tú eres entre todas las mujeres y bendito es el fruto de tu vientre, Jesús.
3: Santa María, Madre de Dios, ruega por nosotros pecadores, ahora y en la hora de nuestra muerte. Amén.
2: Dios te salve María, llena eres de gracia, el Señor es contigo. Bendita tú eres entre todas las mujeres y bendito es el fruto de tu vientre, Jesús.
3: Santa María, Madre de Dios, ruega por nosotros pecadores, ahora y en la hora de nuestra muerte. Amén.
2: Dios te salve María, llena eres de gracia, el Señor es contigo. Bendita tú eres entre todas las mujeres y bendito es el fruto de tu vientre, Jesús.
3: Santa María, Madre de Dios, ruega por nosotros pecadores, ahora y en la hora de nuestra muerte. Amén.
2: Dios te salve María, llena eres de gracia, el Señor es contigo. Bendita tú eres entre todas las mujeres y bendito es el fruto de tu vientre, Jesús.
3: Santa María, Madre de Dios, ruega por nosotros pecadores, ahora y en la hora de nuestra muerte. Amén.
2: Dios te salve María, llena eres de gracia, el Señor es contigo. Bendita tú eres entre todas las mujeres y bendito es el fruto de tu vientre, Jesús.
3: Santa María, Madre de Dios, ruega por nosotros pecadores, ahora y en la hora de nuestra muerte. Amén.
2: Dios te salve María, llena eres de gracia, el Señor es contigo. Bendita tú eres entre todas las mujeres y bendito es el fruto de tu vientre, Jesús.
3: Santa María, Madre de Dios, ruega por nosotros pecadores, ahora y en la hora de nuestra muerte. Amén.
2: Dios te salve María, llena eres de gracia, el Señor es contigo. Bendita tú eres entre todas las mujeres y bendito es el fruto de tu vientre, Jesús.
3: Santa María, Madre de Dios, ruega por nosotros pecadores, ahora y en la hora de nuestra muerte. Amén.
2: Dios te salve María, llena eres de gracia, el Señor es contigo. Bendita tú eres entre todas las mujeres, y bendito es el fruto de tu vientre, Jesús.
3: Santa María, Madre de Dios, ruega por nosotros pecadores, ahora y en la hora de nuestra muerte. Amén.
2: Dios te salve María, llena eres de gracia, el Señor es contigo. Bendita tú eres entre todas las mujeres, y bendito es el fruto de tu vientre, Jesús.
3: Santa María, Madre de Dios, ruega por nosotros pecadores, ahora y en la hora de nuestra muerte. Amén.
2: Dios te salve María, llena eres de gracia, el Señor es contigo. Bendita tú eres entre todas las mujeres, y bendito es el fruto de tu vientre, Jesús.
3: Santa María, Madre de Dios, ruega por nosotros pecadores, ahora y en la hora de nuestra muerte. Amén.
2: Dios te salve, María. Gloria al Padre, y al Hijo, y al Espíritu Santo.
3: Como era en el principio, ahora y siempre, por los siglos de los siglos. Amén.
2: Oh Jesús mío, perdona nuestros pecados, líbranos del fuego del infierno, lleva todas las almas al cielo, especialmente las más necesitadas de vuestra misericordia. Dios mío, yo creo, adoro, espero y te amo, y te pido perdón por los que no creen, no adoran, no esperan y no te aman.
3: El cuarto misterio luminoso es la transfiguración de Jesús en el monte Tabor. Padre
2: nuestro, en esta casita vamos a orar por todos nuestros hermanos enfermos, enfermos del alma, enfermos del cuerpo. Oramos también por todos los agonizantes. Adelante, gracias.
3: Padre nuestro que estás en el cielo, santificado sea tu nombre. Venga a nosotros tu reino, hágase tu voluntad aquí en la tierra como en el cielo.
2: Danos hoy nuestro pan de cada día, perdona nuestras ofensas, como también nosotros perdonamos a los que nos ofenden. No nos dejes caer en la tentación y líbranos de todo mal. Amén.
3: María es Madre de Gracia y Madre de Misericordia.
2: En la vida y en la muerte, amparanos, Madre nuestra.
3: Dios te salve María, llena eres de gracia, el Señor es contigo. Bendita tú eres entre todas las mujeres y bendito es el fruto de tu vientre, Jesús.
2: Santa María, Madre de Dios, ruega por nosotros pecadores, ahora y en la hora de nuestra muerte. Amén.
3: Dios te salve María, llena eres de gracia, el Señor es contigo. Bendita tú eres entre todas las mujeres y bendito es el fruto de tu vientre, Jesús.
2: Santa María, Madre de Dios, ruega por nosotros pecadores, ahora y en la hora de nuestra muerte. Amén.
3: Dios te salve María, llena eres de gracia, el Señor es contigo. Bendita tú eres entre todas las mujeres, bendito el fruto de tu vientre, Jesús.
2: Santa María, Madre de Dios, ruega por nosotros pecadores, ahora y en la hora de nuestra muerte. Amén.
3: Dios te salve María, llena eres de gracia, el Señor es contigo. Bendita tú eres entre todas las mujeres y bendito es el fruto de tu vientre, Jesús.
2: Santa María, Madre de Dios, ruega por nosotros pecadores, ahora y en la hora de nuestra muerte. Amén.
3: Dios te salve María, llena eres de gracia, el Señor es contigo, bendita tú eres entre todas las mujeres y bendito es el fruto de tu vientre, Jesús.
2: Santa María, Madre de Dios, ruega por nosotros pecadores, ahora y en la hora de nuestra muerte. Amén.
3: Dios te salve María, llena eres de gracia, el Señor es contigo, bendita tú eres entre todas las mujeres y bendito es el fruto de tu vientre, Jesús.
2: Santa María, Madre de Dios, ruega por nosotros pecadores, ahora y en la hora de nuestra muerte. Amén.
3: Dios te salve María, llena eres de gracia, el Señor es contigo y bendita tú eres entre todas las mujeres y bendito es el fruto de tu vientre, Jesús.
2: Santa María, Madre de Dios, ruega por nosotros pecadores, ahora y en la hora de nuestra muerte. Amén.
3: Dios te salve María, llena eres de gracia, el Señor es contigo. Bendita tú eres entre todas las mujeres y bendito es el fruto de tu vientre, Jesús.
2: Santa María, Madre de Dios, ruega por nosotros pecadores, ahora y en la hora de nuestra muerte. Amén.
3: Dios te salve María, llena eres de gracia, el Señor es contigo. Bendita tú eres entre todas las mujeres y bendito es el fruto de tu vientre, Jesús.
2: Santa María, Madre de Dios, ruega por nosotros pecadores, ahora y en la hora de nuestra muerte. Amén.
3: Dios te salve María, llena eres de gracia, el Señor es contigo. Bendita tú eres entre todas las mujeres y bendito es el fruto de tu vientre, Jesús.
2: Santa María, Madre de Dios, ruega por nosotros pecadores, ahora y en la hora de nuestra muerte. Amén.
3: Gloria al Padre, al Hijo y al Espíritu Santo.
2: Como era en el principio, ahora y siempre, por los siglos de los siglos. Amén.
3: Oh, mi buen Jesús, perdona nuestros pecados y líbranos del fuego del infierno y lleva todas las almas al cielo, especialmente las más necesitadas de vuestra infinita misericordia. Dios mío, yo creo, adoro, espero y os amo. Y te pido perdón por los que no creen, no adoran, no esperan y no te aman.
2: En este quinto misterio, vamos a orar por las intenciones de todos nuestros hermanos oyentes, por todos nuestros hermanos que están desempleados, por los habitantes de la calle y por las necesidades de y por todos nuestros hermanos damnificados del terremoto. Padre nuestro que estás en el cielo, santificado sea tu nombre, venga a nosotros tu reino, hágase tu voluntad, así en la tierra como en el cielo.
3: Darnos hoy nuestro pan de cada día, perdona nuestras ofensas, como también nosotros perdonamos a los que nos ofenden. No nos dejes caer en la tentación y líbranos de todo mal. Amén.
2: María, Madre de Gracia y Madre de Misericordia.
3: En la vida y en la muerte, ampáranos, Madre nuestra.
2: Dios te salve María, llena eres de gracia, el Señor es contigo. Bendita tú eres entre todas las mujeres. Y bendito es el fruto de tu vientre, Jesús.
3: Santa María, Madre de Dios, ruega por nosotros pecadores, ahora y en la hora de nuestra muerte. Amén.
2: Dios te salve María, llena eres de gracia, el Señor es contigo. Bendita tú eres entre todas las mujeres, y bendito es el fruto de tu vientre, Jesús.
3: Santa María, Madre de Dios, ruega por nosotros pecadores, ahora y en la hora de nuestra muerte. Amén.
2: Dios te salve María, llena eres de gracia, el Señor es contigo. Bendita tú eres entre todas las mujeres y bendito es el fruto de tu vientre, Jesús.
3: Santa María, Madre de Dios, ruega por nosotros pecadores, ahora y en la hora de nuestra muerte. Amén.
2: Dios te salve María, llena eres de gracia, el Señor es contigo. Bendita tú eres entre todas las mujeres y bendito es el fruto de tu vientre, Jesús.
3: Santa María, Madre de Dios, ruega por nosotros pecadores, ahora y en la hora de nuestra muerte. Amén.
2: Dios te salve María, llena eres de gracia, el Señor es contigo. Bendita tú eres entre todas las mujeres y bendito es el fruto de tu vientre, Jesús.
3: Santa María, Madre de Dios, ruega por nosotros pecadores, ahora y en la hora de nuestra muerte. Amén.
2: Dios te salve María, llena eres de gracia, el Señor es contigo. Bendita tú eres entre todas las mujeres, y bendito es el fruto de tu vientre, Jesús.
3: Santa María, Madre de Dios, ruega por nosotros pecadores, ahora y en la hora de nuestra muerte. Amén.
2: Dios te salve María, llena eres de gracia, el Señor es contigo. Bendita tú eres entre todas las mujeres, y bendito es el fruto de tu vientre, Jesús.
3: Santa María, Madre de Dios, ruega por nosotros pecadores, ahora y en la hora de nuestra muerte. Amén.
2: Dios te salve María, llena eres de gracia, el Señor es contigo. Bendita tú eres entre todas las mujeres y bendito es el fruto de tu vientre, Jesús.
3: Santa María, Madre de Dios, ruega por nosotros pecadores, ahora y en la hora de nuestra muerte. Amén.
2: Dios te salve María, llena eres de gracia, el Señor es contigo. Bendita tú eres entre todas las mujeres, y bendito es el fruto de tu vientre, Jesús.
3: Santa María, Madre de Dios, ruega por nosotros pecadores, ahora y en la hora de nuestra muerte. Amén.
2: Dios te salve María, llena eres de gracia, el Señor es contigo. Bendita tú eres entre todas las mujeres, y bendito es el fruto de tu vientre, Jesús.
3: Santa María, Madre de Dios, ruega por nosotros pecadores, ahora y en la hora de nuestra muerte. Amén.
2: Gloria al Padre, y al Hijo, y al Espíritu Santo.
3: Como era en el principio, ahora y siempre, por los siglos de los siglos. Amén.
2: Oh Jesús mío, perdona nuestros pecados. Líbranos del fuego del infierno. Lleva todas las almas al cielo, especialmente las más necesitadas de vuestra misericordia. Dios mío, yo creo, adoro, espero y te amo, y te pido perdón por los que no creen, no adoran, no esperan y no te aman. Oremos por las intenciones del Santo Padre para ganar la indulgencia y el sufragio de las benditas almas del purgatorio.
3: Padre nuestro que estás en el cielo, santificado sea tu nombre, venga a nosotros tu reino, hágase tu voluntad aquí en la tierra como en el cielo.
2: Danos hoy nuestro pan de cada día, perdona nuestras ofensas, como también nosotros perdonamos a los que nos ofenden. No nos dejes caer en la tentación y líbranos de todo mal. Amén.
3: Dios te salve María, llena eres de gracia, el Señor es contigo. Bendita tú eres entre todas las mujeres y bendito es el fruto de tu vientre Jesús.
2: Santa María, Madre de Dios, ruega por nosotros pecadores, ahora y en la hora de nuestra muerte. Amén.
3: Gloria al Padre, al Hijo y al Espíritu Santo.
2: Como era en el principio, ahora y siempre, por los siglos de los siglos. Amén. Por la conversión de los pecadores y nuestra propia conversión, le ofrecemos esta salve a la Santísima Virgen María y por todas las benditas almas del purgatorio.
3: Dios te salve, Reina y Madre, Madre de misericordia, vida, dulzura y esperanza nuestra. Dios te salve, a ti llamamos los desterrados hijos de Eva. A ti suspiramos, gimiendo y llorando en este valle de lágrimas. Ea pues, Señora, abogada nuestra, vuelve a nosotros estos tus ojos misericordiosos y después de este destierro, muéstranos a Jesús, fruto bendito de tu vientre, oh clemente, oh piadosa, oh dulce Virgen María, ruega por nosotros, Santa Madre de Dios, para que seamos dignos de alcanzar las promesas y gracias de nuestro Señor Jesucristo. Amén.
2: Contigo vamos, Virgen pura, y en tu poder vamos confiados, pues yendo de ti amparados, nuestra alma vivirá segura. Dulce Madre, no te alejes, tu vista de nosotros no apartes. Ven con nosotros a todas partes y solos nunca nos dejes. Y ya que nos amas tanto como verdadera Madre, haz que nos bendiga el Padre, el Hijo y el Espíritu Santo. Amén. Hermosa paloma, Madre de Dios, mira a tus hijos que llegan a vos, que de tu mano, Reina bendita, tu santa bendición. En el nombre del Padre, y del Hijo, y del Espíritu Santo. Amén.
3: Y alabado sea Jesucristo.
2: Gracias, Graciela. Dios te pague.
3: Bueno, con mucho gusto.
2: Gracias a ti también, Carlito. Dios te pague. Que el Señor te bendiga, magistral, como siempre.
4: 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Son las 6:28.
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vamos a hacer una aproximación exegética, didáctica y vivencial al Evangelio según San Lucas en el capítulo 6, versículos 27 al 38. Jesús acababa de proclamar las bienaventuranzas. Fueron cuatro, bien destacadas por el contraste dado por el reverso oscuro de otras cuatro infelicidades. De este modo, había proyectado en el cielo de la llanura humana el sueño de vida y el giro decisivo que trae su evangelio del reino para todo el que le sigue. Ahora Jesús, enseguida, sin dar espera, continúa su sermón desgranando un rosario de verbos explosivos. Y el primero de ellos es amar. Amar, pero con una característica fundamental. Amen a sus enemigos. Y de este primer verbo vienen en cascada todos los demás. Y Jesús pronuncia esta enseñanza yendo en contravía, como es su costumbre, porque la primera reacción humana es partir de las malas experiencias, ¿verdad? Malas experiencias que llevan a decir que amar al enemigo es prácticamente imposible, o en el mejor de los casos, quizás un absurdo, o un peligro, o una locura. Pero aquí viene la buena noticia. Jesús nos va a decir el cómo. Abordemos la enseñanza recorriendo las tres partes que la estructuran. La primera parte la encontramos en los versículos 27 al 31 del capítulo 6 de Lucas y que podemos titular sencillamente desde la primera frase, por su primera frase, como el amor a los enemigos. La segunda parte, en los versículos 32 al 34, acerca de la reciprocidad, pero puesta en crisis, en cuestión, por Jesús. Luego, la tercera parte, en los versículos 31 al 38, donde se vuelve, a lo ya dicho en la primera, sobre el amor a los enemigos, pero esta vez acentuando la consecuencia positiva del proceder de esta manera. Vamos por partes. Primero, el amor a los enemigos en el capítulo 6, versículos 27 al 31. Jesús se remite, como primer paso, a cuatro situaciones conflictivas por las que pasan los bienaventurados de la cuarta bienaventuranza. Recordemos, el ser odiados, rechazados, insultados y despreciados por causa de Jesús. Y Jesús lo hace para indicar cuál debería ser la respuesta adecuada por parte de un discípulo frente a los ataques. Y lo dice con cuatro imperativos. Amen, hagan el bien, bendigan y oren. Repasemos cada imperativo de estos versículos 27 y 28. La actitud general está caracterizada por el verbo amar, agapao en griego. Es el primer y fundamental imperativo. Luego, el hacer el bien. En griego se dice kalos poieo, que es, aquí se podría traducir como comportarse de manera bella y buena, elegante y provechosa con otra persona. Y estos dos primeros imperativos, amar y hacer el bien, se refieren al hacer. Los otros dos verbos siguientes tienen que ver con el hablar. Bendigan, en griego eulogeo, y oren, en griego proseugemai. Este hacer y decir llena la totalidad de la existencia humana de un seguidor de Jesús. Se cualifican las relaciones con los seres humanos y con Dios, y este es el programa de la vida cristiana.
Lo que llama la atención es que no se trata de un amor donde haya contracambio, reciprocidad, sino del amor a quien no me ama y que además me hace daño. O sea, el amor al enemigo, a quien me mira con desprecio y me trata con desprecio. Notemos cómo cada imperativo pronuncia enseguida quiénes son los destinatarios. Amen a sus enemigos, o sea, a sus contrincantes. Háganles favores a los que les tienen rabia. Bendigan a aquellos que les lanzan insultos, groserías. Oren por los habladores que denigran de ustedes con la lengua, los calumniadores. ¿Dónde está la novedad de esta enseñanza? Podemos contrastar con la experiencia. Ante cualquier amenaza, todo aconseja, huyan del peligro del enemigo. O si pueden, derrótenlo, o al menos háganlo inocuo, desármenlo. ¿No es verdad que esto es lo que habitualmente se hace? Pero Jesús nos sorprende diciendo todo lo contrario. Acérquense al enemigo y denle un giro a las cosas. Transformen la contienda en abrazos, en gestos de cuidado atento, amoroso y constructivo. Jesús dice claramente, amen a los no amables, a los que no se merecen nuestro amor, a los inamables, dice un amigo mío. Pero háganlo con acciones y con palabras concretas, que en vez de destruir, levanten vidas. Es increíble esta manera como Jesús contradice la praxis humana habitual. Es como si Jesús dijera, amén, porque si no se destruirán entre sí. Amén, porque la noche no se espanta incrementando las tinieblas. El odio no se sana contraponiéndole otro odio proporcional en la balanza de la historia, sino inyectando un río de bondad. Y a los cuatro verbos iniciales, todos ellos pronunciados en segunda persona plural, porque están dirigidos a todos como principios generales, ahora Jesús inmediatamente agrega otros cuatro que son actitudes ejemplares, que apelan ahora a cada persona, no con el vosotros o el ustedes, sino con un tú. Lo dice como si estuviera mirando de frente a cada uno de sus oyentes. Pon la otra mejilla, primero. No niegues la túnica, segundo. Tercero, da a quien te pide. Cuarto, no reclames a quien te arrebata lo tuyo. Lo leemos en los versículos 29 y 30. Tenemos aquí también actitudes fuertes, casi en el borde de lo imposible. La primera, al que te pegue en una mejilla, preséntale la otra. Es decir, renuncia al ataque. Preséntate desarmado. Muestra que no tienes nada que defender, ni siquiera a ti mismo. Y el otro entenderá lo absurdo que es ser tu enemigo. La segunda, al que te quite la capa, no le impidas que tome también la túnica. La túnica es la prenda que va pegada a la piel. Por lo tanto, dar la túnica es como quedarse desnudo. Es como decir, yo te doy todo lo que tengo. La tercera, a quien te pide, dale. Yo pregunto, ¿habrá alguien más pesado que quien pide y pide todos los días hasta llevarnos a sospechar que se quiere aprovechar de nosotros? Y la cuarta, al que se lleve lo tuyo, no se lo reclames. Y yo te pregunto, ¿alguna vez te han robado? No necesita comentario. Estamos entonces ante cuatro cicatrices para ser sanadas. Cuatro cicatrices ante quien te ha herido o te está hiriendo o no te quiere. Quien te golpea, quien te roba lo que te pertenece,
El petulante astuto y aprovechado que siempre pide pero nunca da. Bueno, y Jesús concluye esta parte con la llamada, la famosa, regla de oro, que es patrimonio común de todas las religiones. Dice en el versículo 31, traten a los demás como quieren que ellos los traten. Y podemos subrayar aquí la palabra querer. Traten a los demás como quieren que ellos los traten, como ustedes quieren. Volvemos al vosotros, al ustedes. Última instancia del mandamiento es el querer. El mundo que deseas, constrúyelo tú. Lo que deseas para ti, lo que te tiene en vida y te hace feliz, esto es lo que le darás a tu compañero de camino. Pasemos ahora a la segunda parte de esta lección de Jesús a los discípulos, en el capítulo 6, versículos 32 al 34, en esta ocasión, en Lucas. Hemos terminado la primera parte con la llamada regla de oro, que presupone una reciprocidad. Lo que tú quieres que te hagan, hazlo tú. Trata a los demás como tú quieres que ellos te traten. Pero Jesús enseguida va a decir, atención, esto también los pecadores lo practican. Ellos aman a quienes les aman. Ellos hacen el bien a quienes les hacen el bien. Ellos le prestan dinero a personas que realmente están seguros que les van a pagar. ¿Dónde estaría, por tanto, el distintivo cristiano? Vayamos un momento al contexto. El mundo grecorromano en el que se movía la comunidad del evangelista Lucas tenía muy bien asimilada la cultura del yo te doy, pero si tú me das. Un estilo de vida que todavía hoy se practica y que podemos recoger en el dicho popular, interés cuánto vales. Y Jesús cuestiona este comportamiento repitiendo tres veces la misma pregunta. Por cierto, la traducción coloca, ¿qué mérito tiene? Si ustedes aman a los que los aman, ¿qué mérito tiene? Sin embargo, debo decir que el texto griego no habla de mérito, sino de gracia, todo lo contrario. En griego dice, poia jimin haris estin, que literalmente es, ¿qué gracia hay entre ustedes? No ha dicho mérito, sino gracia, ¿qué gracia hay en ustedes? Por lo tanto, si aman a los que los aman, ¿qué gracia hay en ustedes? Y así con los tres ejemplos que Jesús pone. Jesús está describiendo aquí

yo te doy, pero si tú me das. Y la respuesta está en la tercera y última parte. Versículos 35 al 38. Jesús parte de esto. Atención, para un discípulo suyo, las relaciones humanas no son bipolares, yo y el otro, nada más, no. Son más bien tripolares, tri, yo y el otro, sí, pero ambos puestos bajo la mirada misericordiosa de Dios. Siendo así, la óptica cambia radicalmente. Mis acciones no estarán condicionadas por lo que el otro me vaya a dar a cambio, sino por lo que, en primer lugar, precedentemente, Dios me ha dado a mí, lo que Dios ha hecho por mí, y esto mueve mi comportamiento. Se trata entonces de mi haris, ya entendemos la palabra, de mi gratuidad, que proviene del amor primero de Dios. Es decir, de mi respuesta personal a la misericordia que Dios ha tenido conmigo. Y veamos cómo ocurre. Esta originalidad se ha expuesto ya en un versículo anterior, en el versículo 35. Los imperativos, amén y hagan el bien, que fueron dichos al inicio, se repiten ahora en la tercera parte. Pero Jesús adiciona esta frase, que además duele en el bolsillo. Presten sin esperar nada. Es curioso, ¿saben? Uno esperaría que Jesús hubiera dicho, presten sin esperar la paga o el contracambio. Esto, de hecho, está insinuado en el versículo 34. Pero resulta que Jesús, ahora, avanzando en su discurso, se vuelve mucho más exigente. Ahora usa el verbo griego apelpizo, apelpizo, que no tiene que ver con el esperar lo correspondiente, sino todo lo contrario, con un no esperar, o inclusive con un no desesperar cuando no llegan las cosas. Y con esto Jesús no quiere decir que quien presta no deba tener la expectativa de la devolución, de justicia, sino que no se debe desesperar con aquel a quien le presta y de pronto se demora. Y que si procede así, además, debe tener la certeza de que llegará la sorpresa de Dios con un plus de haris para él. Dice en el versículo 35, será grande su recompensa y serán hijos del Altísimo. Ahora sí, aquí aparece la palabra recompensa, que había sido evitada antes, mistos en griego. Pero esta recompensa no consiste en dinero ni en propiedades, como a veces lo venden en algunas predicaciones por ahí. No, señor. La recompensa consiste en la altísima dignidad de ser hijos del Altísimo. Y podemos entonces a este punto notar aquí los tres elementos de las bienaventuranzas. Recordemos que hay una conexión. Uno, el ser bienaventurados hoy, ahora. Aquí, la misericordia de Dios que nos habita. Dos, la situación difícil en este momento. ¿Cuál es? El del desprecio, la persecución a la cual respondemos con amor a los enemigos. Y tres, la recompensa. La recompensa grande en el cielo. Y aquí, repito, la recompensa grande es, serán hijos del Altísimo. Jesús llega de esta manera a la afirmación que está a la base de toda esta página del Evangelio. Dice Jesús en el versículo 35, porque Él, Dios, es bueno con los malvados y desagradecidos. Y de aquí se infiere el versículo 36 con el gran imperativo. Sean misericordiosos como su Padre es misericordioso. Este es el manantial del cual brotan todos estos verbos de fuego que vienen resonando.

en cascada a lo largo de esta página del Evangelio. Jesús pide el ser misericordiosos sencillamente porque esta es la manera de ser del Padre que Él revela. Vivir como hijos del Altísimo consiste en estar impregnados de esta manera tan original de ser de Dios. Él es misericordioso. Impregnado, sí. Y además reflejar esto, irradiarlo en todas nuestras relaciones. Y viene la pregunta, ¿cómo es que se desborda a través de mí, de ti, de todos, la misericordia de Dios hacia los demás que nos rodean? Bueno, y aquí se entiende, hacia el enemigo. Es a esto que responden, a esta pregunta, a lo que responden los versículos conclusivos de nuestro Evangelio de hoy. Los versículos 37 y 38, y que se pueden resumir de esta manera. Puesto que Dios ha obrado misericordiosamente con nosotros, estaremos en condiciones de practicar otros cuatro imperativos. ¿Se han fijado que hoy es el Evangelio de los cuatro, cuatro, cuatro? Tenemos ahora cuatro imperativos. Los imperativos del desborde de la misericordia de Dios que nos habita. Uno, no juzguen y no serán juzgados. Dos, no condenen y no serán condenados. Tres, perdonen y serán perdonados. Y cuarto, den y se les dará. Me detengo en el cuarto imperativo, porque es la síntesis de todo. Den y se les dará. Una anotación. Este último dicho no quiere aludir, no quiere referirse tanto a una reciprocidad, vuelve la palabra, a una reciprocidad del tipo den tanto y se les dará en retorno tanto. No, más bien es un den porque ya les fue dado por Dios. Y entonces les vendrá de él un plus de gracia, haris, de haris. Esto es, no solo lo que les corresponde, sino mucho más. Una medida generosa, colmada, remecida y desbordante. Bueno, estas son palabras de Jesús. El don de Dios está ampliado aquí con cuatro características. Es bueno, comprimido, sacudido y desbordante. Otra vez cuatro. Para entender este dicho de Jesús, volvamos por un momento al mundo oriental. La terminología, de hecho, remite a una práctica comercial que todavía hoy podemos apreciar en los mercados orientales. Se les llama los suq árabes, donde el tendero nunca mide con exactitud, como hacemos nosotros los occidentales, sino que da casi siempre una medida rebosante. Me explico. Pensando en el trigo, el Jesús de Lucas describe a un comerciante que toma los granos, los sacude, los comprime, de manera que la medida sea generosa, antes de verterla en el seno del cliente, o sea, en el vestido que esté adaptado para hacer las veces de recipiente, de contenedor, la ropa. Y esta imagen describe la sobreabundancia exuberante de la haris, de la gracia, de la gratuidad divina. En el equilibrio mundano entre el dar y el tener, Jesús introduce aquí el desequilibrio divino. Den, den, háganlo con magnificencia, den ilógicamente y a pérdida, a todos, a amigos y a enemigos, y sobre todo den en esto el primer paso, como lo hace Dios. Bueno, concluyamos. ¿Qué nos queda de esta enseñanza de Jesús? Amen a sus enemigos, ha dicho Jesús desde la primera línea. Se trata de amar allí donde parece imposible, donde no hay terreno, donde las relaciones se han estropeado. Se trata de un amor activo
de manos que hacen el bien, de túnicas donadas, de préstamos sin retorno, de verbos concretos que se traducen en un hacer que elimina el concepto del contrincante. Jesús elimina el concepto de enemigo. ¿Cómo les parece? Jesús, para esto, no convoca héroes en su reino, ni atletas llamados a empresas imposibles. Este es el regalo del Evangelio. Jesús simplemente pide: sean como el Padre, sean realmente sus hijos. Este es el Evangelio de la víctima que se ocupa del violento, abriéndole los brazos del perdón, haciéndole favores, diciéndole palabras de bendición y orando por él. En una persona así, se asoma la aurora del reino. Y esta página le dice a cada uno: da a tu compañero de camino, especialmente a tu adversario, al que no te quiere. Dale algo que va más allá de la eterna ilusión del emparejamiento en el dar y el recibir. Desborda en ti el amor primero de Papa Dios, de tu Padre Dios, del cual tú eres un hijo amado y cuyo corazón misericordioso late dentro de ti. Mejor dicho, da todo lo que tienes, desde tu identidad de hijo de Dios, da lo mejor de tu corazón. Y hazlo tomando tú la iniciativa, reconectando los hilos rotos, dando tú el primer paso, perdonando, recomenzando, generando confianza. Hazlo bebiendo del manantial, bebiendo de esta fuente primera y maravillosa que es la misericordia del Padre. Nadie podrá vivir jamás este Evangelio contando con su sola buena voluntad. Ni siquiera los más valientes lo lograrían. Solo volviendo al manantial. Sean misericordiosos como su Padre Celestial. Vuelve, vuelve al corazón de Papá Dios. Él expande tu corazón con una medida generosa, colmada, remecida y rebosante, que vierte alegría en el vientre de la vida. Te deseo un feliz domingo viviendo este Evangelio.

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Dios mío, en tus manos colocamos este día que ya pasó y la noche que llega.

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0: Recordemos 10 de
1: Agosto, 7:34 de la mañana, terremoto en Colombia. Cumplimos un mes. Concédele, Señor, el descanso eterno
2: y brille para ellos la luz perpetua.
1: Te encomendamos, Señor, a los sobrevivientes. Te encomendamos, Señor, a toda la solidaridad que se ha despertado a nivel nacional y a nivel internacional. Que sigamos adelante. Han calculado que en 4 o 5 años se podrá lograr rehacer todo aquello que se ha destruido por este terremoto. Pero estamos en tu nombre, Señor. La pregunta es, Señor, ¿y yo por qué no fui entonces esa persona que murió en el terremoto? Tú, Señor, me concedes una nueva oportunidad. Los queremos invitar desde la emisora y desde su programa Controversias a tomar conciencia de esta bendición. Tenemos que aprender a leer los signos de los tiempos. Si bien es